0: Alexa y playeras conmemorativas, pero más adelante les vamos a decir cómo somos
1: Jorge Vázquez
0: y Charlie López. Vamos a estar contigo los próximos 59 minutos con toda la información, resultados y noticias del Mundial, porque somos la emisora oficial de la Copa del Mundo 2026. Arrancamos también a través de los 4096.5
1: con toda la actitud.
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1: Y bueno, pues todo parece indicar que la próxima Copa del Mundo del 2030 será con 64 selecciones. Será una gran fiesta porque se cumplirán 100 años de toda la historia de las Copas del Mundo. Y bueno, pues aquí les vamos a compartir algunos argumentos a favor y en contra si es que se termina confirmando de manera oficial esta gran fiesta.
0: También todos los récords, que se rompieron en el Mundial 2026, si se imaginan o se imaginan, pues aquí te los vamos a contar.
1: ¿Se repite la final del Mundial 2026? Bueno, pues resulta que una aficionada argentina está recaudando firmas y demás, no le pareció el arbitraje. Aquí les vamos a contar la historia de por qué quieren que se repita. Muy complicado que hagan esto, pero pues sí, es lo que se está presentando en Argentina.
0: Va a volver a ganar España, no te preocupes. Pero bueno, Messi rompe el silencio y felicita a España.
1: Ah, bueno.
0: Más a fuerza que de ganas, o no lo sé, te lo vamos a platicar.
1: Además, ya hay posibles rivales para México después de este Mundial 2026. Algunos serán de la Conmebol y otro más, todo parece indicar que sería Estados Unidos o todos los rivales.
0: ¿Inglaterra y Cabo Verde ya no? ¿Que siempre no?
1: Pues todo parece indicar que dice mi mamá que siempre no.
0: Pero bueno, Guillermo Ochoa anuncia su retiro del fútbol. Colgó los guantes tras el Mundial 2026.
1: Y vamos a hablar de un niñito que está causando furor en redes sociales. Hablamos de el hermanito menor de Lamine Yamal, Kane. Se robó las miradas del Mundial. Aquí se los vamos a comentar.
0: Histórica participación de la Comisión de Árbitros de la Federación Mexicana de Fútbol. Presume colaboración histórica en Mundial 2026, que yo de histórico no le veo nada. Pero bueno, aquí te lo vamos a contar.
1: Además, la FIFA reveló el 11 ideal del Mundial 2026. Una de las sorpresas fue el portero Bocinha. Me parece una muy buena decisión, que se hayan ido por Bocinha. No vayan a querer poner a Unai Simón, nada más porque, y obviamente fue el portero que recibió un gol en todo el torneo, pero no hizo nada en la gran final, ¿no?
0: No hizo nada porque no lo atacaron. Pero bueno, Gaby habló de los incidentes tras la final y las posibles sanciones a Leandro Paredes. ¿Está de acuerdo o no está de acuerdo? Aquí te lo vamos a contar.
1: Continuamos.
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0: Primero vamos a hablar de
1: Kane,
0: de este niño que se robó, aparte de los reflectores, se robó las miradas del Mundial. Bueno, ¿quién es Kane? Para toda la gente que nos dice, ¿y estos de qué están hablando?
1: Sí. ¿No?
0: Bueno, Kane es el hermanito menor de Lamine Yamal, sí, el campeón del mundo.
1: Así es, Kane Nasrawi es su apellido, este niñito de tan solo 4 años de edad, nació en el 2022 y pues que capturaron una imagen muy tierna, ¿no? Abrazando a su hermano mayor, Lamine Yamal, después de la obtención de la Copa del Mundo, y pues ha causado sensación en redes sociales. Muy tierna la foto, abrazando a su hermano. Este niño, aguárdense su nombre, que no se les haga raro que en unos 15 años, por ahí del Mundial 2040, bueno, 2038 tal vez, por ahí que sea la nueva figura del fútbol español, guárdense este nombre. Kane Nasrawi es el nombre de este pequeño niño, que posiblemente en un futuro sea la próxima figura de España. Nasrawi es el apellido de Lamine Yamal también, muchos creen que su apellido es Yamal, pero no son sus nombres. Se llama Lamine Yamal Nasrawi. Es el nombre de este jugador español. Y pues su hermanito Kane Nasrawi, pues ya se hizo viral, le dio la vuelta a todo el internet, esas muy, muy tiernas imágenes, ¿no?
0: Correcto, y para aclarar, es el medio hermano de Lamine Yamal, medio hermano con quien comparte a su madre Sheila Evana, aunque ambos tienen padres diferentes. Se hizo viral y no nada más, déjame decirte que no nada más para el 2038, para este mundial. es el más importante. Yo creo que yo sí le hubiera dado el MVP.

0: la final. Y te voy a decir por qué. Bueno, se hizo viral porque tiró más veces a portería que Messi y Argentina. En las celebraciones tiró más veces a gol y metió más goles que Argentina en la final y que Messi también. Y bueno, hay un dato para que te sientas tú y todos los que nos están viendo un poquito viejos. Ahí te va. Bueno, para que se sientan viejos. El papá de Lamine Yamal nació en 1992.
1: Ándale.
0: Ahí te lo encargo, ¿eh?
1: para que, obviamente, pues sí, muchos nos dan la edad. Y pues sí, también hay que mencionar que también Lamine Yamal tiene una hermana, que también es media hermana, de nombre Vara, que tiene un perfil mucho más discreto que Lamine y que este niñito Kane, que se hizo viral, no aparece en eventos públicos y no ha sido captada por las cámaras. Pero su padre comparte fotografías con ella en su perfil de Instagram. Esta chica Vara es hija del padre de Lamine Yamal.
0: Es hija de su papá.
1: Es hija del papá, ¿no? Munir Nasrawi. Y para bueno, se desconocen detalles de su vida privada. Es otra de las hermanas de Lamine Yamal. Esa es un poquito más discreta, más discreto su perfil. No le gusta acaparar reflectores.
0: ¿Seguirá los pasos Kane de Yamal al convertirse, me refiero, a jugador?
1: Sí, porque ya lo traen en el ADN, ¿no? Y, pero bueno, también se ha visto que jugadores que son hijos o familiares de grandes estrellas les termina pesando el apellido y no terminan figurando, al igual que sus hermanos.
0: De
1: sus
0: Zidane
1: papás.
0: No vas a estar hablando, ¿eh? Nah. De Zidane no vas a estar hablando. Pero bueno, cambiando un poquito de tema, oye, estaba viendo, leyendo, pero no lo acredito. No sé si sea información de la inteligencia artificial o qué está pasando, porque ya vi y volví a leer. ¿A poco se va a repetir la final del Mundial 2026? O sea, ¿es en serio esto?
1: Pues esto al menos es lo que está pidiendo una aficionada argentina que se llama Gisela Sánchez, que a través de esta famosa plataforma de Change.org ya publicó la petición para que se repita esa final y ya lleva casi 60,000 reacciones, casi 60,000 firmas para que se repita esta final. Muy complicado que le vayan a hacer caso, pero su justificación o esta petición busca justicia para Argentina porque considera que el arbitraje fue tendencioso a favor de España, por la expulsión de Enzo Fernández, porque Marco Cureña se tapó la boca y no le aplicaron la ley Prestiani, etcétera, etcétera. Y pues considera que pues el arbitraje fue totalmente injusto y pues es lo que está pidiendo esta aficionada argentina Gisela Sánchez.
0: Híjole, pues entonces yo convoco a todos para que en esta página que tú dices hagamos firmas por el partido contra Egipto, por el partido que no expulsaron a Messi contra Argelia, por el partido contra Francia en la final del Mundial anterior, y así te puedo ir dando partidos de Argentina que estuvo robe, incluso en esta final también hubo puñetazos que no expulsaron. Yo no vi nada tendencioso el arbitraje contra España. Contra Argentina. No lo vi nada tendencioso. La tarjeta roja de Fernández era roja. Doble amarilla era roja. Y después, las expulsiones que no le marcaron a Argentina, lo de Paredes, lo de el preparador físico también, lo de Nahuel Molina.
1: Ayala.
0: O sea, ¿por qué no está viendo esta señorita ese tipo de cosas y se pone a pedir firmas cuando la realidad es totalmente diferente?
1: Sí, tal vez nada más en el asterisco nada más, tal vez lo de Cucurella, ¿no? Tal vez, hijo, me queda ahí la duda.
0: Pero no se tapó la boca.
1: Se tapó la boca. Hay que
0: tres dedos nada más. O sea, ¿qué te pasa tapar la boca con tres
1: dedos? No dice en la famosa ley Prestiani que si son dos o tres dedos o toda la mano. Te tapas la boca con un solo dedo, es tarjeta roja. Y no se la aplicaron a Marco Cucurella.
0: No,
1: les pesó que era Marco Cucurella y que Cucurella y que come su paella. Ella y todo.
0: Es que es diferente taparse la boca con toda la mano, como los jugadores lo hacen, para insultar, es eso, para insultar, como lo que pasó con Santiago Jiménez y compañía, a ponerse los tres deditos y decir qué le pasó a tu compañero. Es contexto totalmente diferente, porque Cucurella no insultó a Messi ni a nadie, solamente le dijo algo sobre su compañero que estaba en el piso, y ya fue todo. Hay otros que sí tapan la boca para insultar, y ahí sí es tarjeta roja.
1: Pues ahí queda, ustedes tener la última palabra si consideran que debió haber sido expulsado Cucurella. Y esto no va a proceder, ¿eh? aunque esta aficionada argentina recaude 1,000,000 de firmas o las que recaude, muy difícilmente la FIFA sí, vamos a repetir la final. No, obviamente no, esto no va a pasar, pero pues sigue siendo su luchita esta aficionada argentina. Y hablando de Argentina también, Pues el que ya rompió el silencio, ya salió a hablar en redes sociales, fue Lionel Messi, que ya después de estar triste unos días por la perder la final y todo, pues ya publicó en su Instagram una felicitación a España. Bueno, en todo lo que escribió, pues en resumidas cuentas, dijo que le duele mucho, porque le va a costar que cierre esta herida por perder la final y que está y que le da mucha vergüenza con la afición argentina, que los apoyaron de principio a fin, que unió a todo un país entero, etcétera, etcétera, etcétera. Y ya al final puso, y también quiero felicitar a España por el campeonato. Así muy breve.
0: Y ya.
1: ¿No? Así, muy bueno, palabras más, palabras menos. Pero bueno, al final de cuentas, pues sí, terminó felicitando a la selección de España. Y ya, pues se pronunció en redes sociales el astro argentino, que ha estado un poco desaparecido. No regresó con el resto del plantel argentino a Buenos Aires. Se fue por su lado a vacacionar, a descansar. Y pues ya reapareció Lionel Messi.
0: Yo no sé, yo no creo en esas palabras, y te voy a decir por qué. Porque muchos de los futbolistas tienen a un community manager que se encarga de poner mensajes en sus redes sociales. Entonces, sí. A ver, si tanto felicita a España y tanto lo lamenta, ¿por qué no dio la cara a la celebración de España? ¿Por qué les dio la espalda a los jugadores? ¿Por qué les dio la espalda a los festejos de España? Si tanto tienes valor de escribir un mensaje, ¿por qué no se los felicitas en persona y por qué no tienes la educación de por lo menos voltear cuando estén celebrando? Eso realmente me enoja porque muchas personas se esconden atrás de un aparato y mandan un mensaje en redes sociales, pero cuando lo que realmente tienen que hacer es decirlo en persona. ¿Por qué atrás de un celular o de un algo inteligente?
1: De un dispositivo.
0: Exactamente, dilo de frente.
1: Sí, sería, sí, o que se grabara un video, ¿no? Un video ahí hablando, oigan, todo lo que dijo a través de, obviamente textualmente, pero decirlo en persona, decirlo oralmente, ¿no? Al final de cuentas, Lionel Messi, también me pregunta si se arrepentirá, si le pasará por la cabeza a Messi de haber elegido a la selección argentina. Hay que recordar que cuando iniciaba su carrera tuvo la posibilidad de representar a España, y ya si hubiera defendido los colores de España, ya llevaría 2 títulos mundiales y no solo uno como lo tiene con Argentina, ¿no?
0: Y robado, por cierto.
1: No sé si se estará arrepintiendo Lionel Messi en ese sentido.
0: Así es, pues vamos a nuestra primera pausa de este programa, de su programa favorito, obviamente. Al regresar vamos a hablar de todos los récords que se rompieron en el Mundial. Y el Mundial con 64 países, ¿o no? Bueno, en un ratito más te lo vamos a contar. 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Es bueno, sigue obviamente aquí en la señal de los 40.96.5.
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1: Mundialista, gracias por continuar con nosotros. 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Continuamos con mucha más información a través de los 40-96.5 con toda la actitud. 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Opinando, pues, todo esto que estamos comentando en el programa, ¿no? Por ejemplo, lo que comentábamos antes del corte, de que una aficionada argentina está pidiendo que se repita la final de la Copa del Mundo entre Argentina y España. ¿Qué opinan ustedes? ¿Se debe repetir esta final? ¿Realmente el arbitraje le favoreció a España? ¿Qué opinan de todo eso? Mándenos un buen comentario, una buena opinión. No nos vayan a poner una sola línea. Ah, sí, considero que se debe repetir. Y ya, no. Una buena opinión, un buen comentario. Échenle choro. Echen un buen comentario. Estaremos seleccionando los mejores comentarios para que al final de la semana se lleven su Alexa.
2: Así es, también pueden comentarnos qué les parece el Mundial del 2030 con 64 países, les gusta, no les gusta. Pueden opinar acerca de lo de Argentina o de lo del Mundial de 64 países, si les agrada o no cualquiera de los dos temas, pero échenle ganitas a su comentario. Y ojo, nada más voy a decir una cosa, si están manejando como la persona de ayer, tómense su tiempo, tranquilos, yo sé que quieren su Alexa, su playera, pero acuérdense que si manejan, no ocupen el celular, dense su tiempo, ¿no?
1: También nos pueden mandar, si se les facilita, un audio también nos pueden mandar ahí al WhatsApp, bueno, no tan largo, eso sí, para que lo podamos poner al aire, un audio de un minutito, y aquí lo estaremos escuchando al aire. Así que para que participen en esta dinámica. Y hablando del Mundial, del próximo Mundial, del 2030, pues todo parece indicar, ahora sí que como quien dice, ya está confirmado, nada más falta que lo confirmen, todo parece indicar que será de 64 selecciones. Será una gran fiesta en esta Copa del Mundo, que será en 6 países. Se va a jugar los partidos inaugurales en Argentina, Uruguay y Paraguay, y el resto de la Copa del Mundo en España, Portugal y Marruecos. Será en 6 países, en 3 continentes, será una gran fiesta. Y todo parece indicar que pues será de 64 selecciones. Hay pros y hay contras de esta posibilidad de que sea de 64 selecciones, porque pues sería más largo, una semana más, me parece, sería de Copa del Mundo. Y a mí me agrada el sentido de que estarían avanzando los dos primeros de cada grupo y ya no habría terceros lugares como en este Mundial, que todavía equipos que estuvieron en tercer lugar de grupo todavía tuvieron la posibilidad de avanzar. Yo considero que en ese sentido pues es más justo. Los dos primeros lugares serían 16 grupos de 4 selecciones cada uno, para un total de 64 selecciones, y entonces estarían avanzando los dos primeros de cada grupo a los 16avos de final, y ya de ahí se van eliminando, ¿no? Otra vez octavos de final y así sucesivamente. En ese sentido sí lo veo más justo, pero en las eliminatorias que previas, pues ahí pues ya serían más barco, digamos, de alguna forma, ¿no? Como que más fácil y ya habría más boletos para todo mundo, ¿no?
2: Pues, nada más hay que aclarar una cosa. Este Mundial de 64 países solamente es una edición especial, sí, para los 100 años. O sea, no es de que los 64 países ya sea para...
1: ya para siempre.
2: No. Solamente es para esta edición especial centenario, o sea, llamado centenario, que va a comenzar el 8 de junio, tentativamente. Estoy hablando tentativamente. Y la final está programada para el 21 de julio, evidentemente, del 2030. 30. Durará aproximadamente un mes y 13 días y como lo dices, solamente se alarga una semana de competencia en fase de grupos. Todo lo demás es completamente igual a lo que vivimos en este mundial. 16avos, octavos, cuartos, semifinal, tercer partido y la final. Solamente se agregarán unos grupos y una semana más de competencia, que a mí en lo personal me agrada bastante, más partidos. A ver, el mundial lo vemos cada 4 años. O sea, tenemos que esperar cada 4 años para ver a nuestra selección o a la selección que le vayamos. Y pues, se me hace una... Un torneo interesante, el mejor, es la máxima fiesta del fútbol mundial y pues sí me gustaría. También el primer partido, o sea, la inauguración va a ser en Montevideo, Uruguay, en el marco de la celebración y ceremonia del centenario y en reconocimiento al papel de Uruguay como sede y ganador de la edición 1930. ¿Y qué crees? Ya hay evidentemente calificados al mundial. Sí. Ya a unos días que se acabó el Mundial del 2026.
1: Sí.
2: Y también ya hay eliminados. Ya hay eliminados.
1: Sí, pues obviamente ya están calificados al Mundial los que serían anfitriones, ¿no? Uruguay, Argentina, Paraguay, Marruecos, España y Portugal. Eso ya están, ¿no?
2: ¿Sabes? A ver, imagínate. O sea, ¿tú quién dirías que ya son los eliminados? Allá hay eliminados, ¿eh? Ya hay eliminados.
1: Interesante, a ver, cuéntanos.
2: Bueno, son los países no reconocidos por la FIFA. Hablo de el Vaticano, hablo de Mónaco, hablo de Kiribati, hablo de Tuvalu, hablo de Islas Marshall, hablo de Palau, hablo de Micronesia y también de Nauru. ¿Los conocías?
1: Bueno, el Vaticano pues está como que implícito en Italia, ¿no? Ya si Italia ya con 64 selecciones no logra clasificar, no, ya sería el colmo, no, ya sería un desastre, que ya sería una maldición de Italia, que no, ya con 64 selecciones no logra clasificar.
2: Deja tú eso, me preocupa México.
1: No, sí, eso sí.
2: Me preocupa México.
1: No, pero con más boletos al Mundial, yo creo que sí, yo creo que no habría ningún problema. Y bueno, Mónaco, que también mencionaste, pues está implícito también en Francia, ¿no? Al final de cuentas. Y pues no, ya, pues a todo mundo, o sea, una fiesta para todo mundo, ya de plano, si no logran clasificar, es porque de veras andan muy mal, ¿no? Yo creo que, y pues sí, serían unas eliminatorias más fáciles, entre comillas, unas eliminatorias con más boletos para esta Copa del Mundo, y en ese sentido, pues no me gusta, porque a mí, yo las eliminatorias, me gusta más cuando México va a Honduras, cuando va a El Salvador.
2: Pero va a ir.
1: Sí, claro, pero me refiero a que cuando va a Honduras, al Salvador, y va a sufrir, y son partidos cardíacos, son partidos tensos, son partidos dramáticos, allá en un ambiente hostil, en Honduras, El Salvador, Panamá, y ahora con tantos boletos, no sé cuántos boletos la vayan a dar a la CONCACAF, pues ya en una de esas pues va con cuadro suplente, ya no se juega en gran cosa, ya la tiene muy fácil, ¿no? En ese sentido, pues como que no me agrada mucho.
2: Pero podremos ver equipos, por ejemplo, como Cabo Verde, que tú no dabas un peso por Cabo Verde y realmente, o sea, eliminó a Argentina. Y digo, le eliminó a Argentina porque le robaron, pero bueno, por poquito elimina a Argentina. O sea, mira, nada más que al ratito lo vamos a tocar, el mejor portero, dentro del once ideal es el portero de Cabo Verde. O sea, nadie daba un peso por Cabo Verde y eso es lo que me gusta, que haya diversidad y que equipos que nunca han tenido una oportunidad de ir a un mundial, pues que vaya, ¿no?
1: Sí, pues sí, en ese sentido, pues estaría bien, así que, pues va a ser una gran fiesta el 2030, imagínense 64 selecciones, ¿cuántos partidos al día vamos a tener? Esta vez nos estamos intoxicando con 4 partidos al día, para aquel entonces van a ser como 6, 8 partidos al día, impresionante, hablamos de la fase de grupos, así que, pues está por confirmar, ya es un hecho prácticamente, nada más falta que realmente.
2: Que lo confirmen,
1: nada más falta que la FIFA.
2: De hecho ya lo confirmó el presidente de la CONMEBOL, Alejandro Domínguez, ya está confirmado por él. Falta, evidentemente, que lo confirme el presidente de la FIFA, Gianni Infantino. Digo, en caso de que siga. Si no sigue, pues ya será su sucesor.
1: Sí, no, sí va a seguir Gianni Infantino. ¿Tú crees que lo van a terminar corriendo por esto? No, hombre, tiene mucho poder Gianni Infantino. Y hablando de récords y de situaciones que ocurrieron en el Mundial 2026, vamos a repasar los principales récords que obviamente se rompieron en esta justa mundialista, comenzando con el récord de goles en los mundiales, porque hay que recordar que Kylian Mbappé ya llegó a un total de 22 goles en todas las Copas del Mundo y ya es el máximo anotador en la historia de este certamen y muy difícilmente alguien lo va a alcanzar.
2: Qué bonito que lo digas tú, qué bonito que lo digas tú. Ojalá que esto quede grabado, porque sí, es el máximo anotador de mundiales, Kylian Mbappé, ya superó a tu fantasma.
1: Un golecito más.
2: A tu fantasma ya lo superó.
1: Que Lionel Messi. Un golecito más que Lionel Messi, sin ser centro delantero Messi, ¿no? Y Kylian Mbappé sí lo es.
2: No, pero tampoco, tampoco es centro delantero.
1: Sí, no, bueno, pero en la selección de Francia sí juega como centro delantero.
2: Bueno, también otro récord que se rompió fue la mayor cantidad de finales jugadas. Bueno, la disputó este jugador argentino, el segundo mejor del mundo, que es Messi. Las finales son del 2014, 22 y 26 y alcanzó a Cafú. También el máximo asistidor de Copas del Mundo es Lionel Messi con 12.
1: También, efectivamente, 12 pases para gol, ya 2 por encima de Pelé. También se convirtió Messi en el futbolista de mayor edad en anotar un hat-trick con 38 años y 357 días. Esto lo consiguió ante Argelia. La situación que logró Lionel Messi. Y hablando de veteranos, también Cristiano Ronaldo se convirtió en el único jugador en marcar en 6 mundiales, desde el Mundial de Alemania 2006.
2: Algo que no hizo Messi.
1: Hasta el 2026, algo que no hizo Messi, pero Messi hizo 8 goles en este mundial y Cristiano Ronaldo solamente hizo 2. Ya
2: pero
1: no puede,
2: no metió en 6,
1: ya no puede ni con su alma.
2: Pero Cristiano no metió Ronaldo en 6 meses, ¿verdad? En 6 mundiales diferentes no
1: pero
2: metió.
1: Pero este mundial solamente hizo 2. Vale, y para contar, ya no puede ni con su alma.
2: No metió en 6 mundiales. Bueno, también el récord de asistencias en un solo mundial lo tiene Michael Olise y hizo 7 asistencias. Entonces, seguramente va a alcanzar a Messi en los próximos mundiales. Récord de vallas invictas. Unai Simón también pues fue el récord.
1: Que no hizo nada en la final.
2: Y también 8.300 goles en mundiales.
1: Sí, y también récord de participaciones en mundiales. También lo consiguieron. Ahí comparte esa terna Guillermo Ochoa, el veterano portero mexicano, con Messi y con Cristiano Ronaldo. Los tres alcanzaron las 6 presencias mundialistas. Es el récord que comparten estos 3 jugadores. Y también se llegó a un total de 83.000 goles en mundiales. Enzo Fernández quedó... No, 3.000 goles en mundiales. No, es que leí el 8.3, pero no.
2: 8.3.000 goles.
1: No, son 3.000, perdón, Fede Ratas, Enzo Fernández quedó ligado a una marca inédita del torneo al convertir al gol número 3.000 en los mundiales, que ya son 3.000 goles en Copas del Mundo.
2: Sí, también el campeón con menos goles recibidos, como lo es España, que solamente recibió un gol en esta Copa del Mundo. Un doblete inédito. La conquista del Mundial 2026 pasó a ser el primer país que reunió al mismo tiempo los títulos vigentes del Mundial masculino y femenino.
1: Así es. Y también se llegó a un récord de partidos invictos en los mundiales. Los neerlandeses o holandeses, como le quieran decir a los jugadores de Países Bajos, estiraron a 16 partidos su racha sin derrotas en los mundiales. Esta serie incluye eliminaciones por penales, que para las estadísticas oficiales cuentan como empates en esos partidos. Lástima que una selección como Países Bajos, que ha tenido grandes generaciones, que ha tenido grandes jugadores, grandes camadas de jugadores, no ha sido campeón del mundo. Yo creo que es como un campeón sin corona, algo por el estilo.
2: Es el karma que están pagando por el 2014. Es el karma.
1: Pero esto ya viene desde mucho antes, ¿eh?
2: Ah, también. Es que sí. El karma los persigue desde años. También, récord de goles en el partido del tercer puesto. Fue impuesto, evidentemente, por Francia e Inglaterra, perdón, con 6-4 sobre Francia, que, bueno, dejó el duelo como el partido con mayor cantidad de goles. También tengo otros datos, bueno, otros récords. Sí. Dick Advocaat es el entrenador más veterano con 78 años en participar en una Copa del Mundo. Didier Deschamps, el ex técnico de la selección de Francia, es el entrenador con más partidos en una Copa del Mundo con 26. Johan Mansambi, el jugador suizo, es el jugador más joven en marcar un doblete como suplente. También Eloy Room, más atajadas en un partido de una Copa del Mundo con 16.
1: El portero de Curazao, ¿no?
2: Portero... También el técnico de Curazao.
1: Sí, también hablando de Dick Advocaat. Y bueno, pues ahí están los récords que se rompieron en esta Copa del Mundo. Que fueron bastantes, como ustedes se darán cuenta. Y bueno, por otro lado, pues ya le dimos la vuelta a la página al Mundial y ya comenzó, de hecho, la nueva era de la selección mexicana al mando de Rafa Márquez. Y pues ya todo parece indicar que ya tiene rivales para este mismo 2026, que sería donde debute Rafa Márquez como entrenador. Todo parece indicar que los próximos rivales de México serán Colombia, Chile y Estados Unidos en la fecha FIFA del mes de septiembre. Se prevé que, bueno, será a finales de septiembre y principios de octubre, entre el 21 de septiembre y el 6 de octubre, para ser precisos. Se llevarían a cabo estos tres partidos donde debutaría Rafa Márquez, el Kaiser michoacano, como nuevo estratega de la selección mexicana.
2: Sí, hay que aclarar que son partidos amistosos, no tienen ningún valor, simplemente son, bueno, amistosos, pero son para prepararse para la Copa de Oro que va a ser celebrada el próximo año. Realmente a mí no me gustan esos equipos porque, a ver, o sea, si vas a jugar partidos amistosos, pues juega contra grandes selecciones. Sí. Digo, aquí no está jugando Colombia y Estados Unidos, pero Chile, la verdad es que ya lleva varios mundiales que no asiste. Colombia me parece que no va a ir con su cuadro titular que vimos, y Estados Unidos también en una generación nueva. Yo creo que si México tiene que convencer más allá, porque a nosotros, porque siempre ha quedado en los mismos puestos México. Entonces sí, tiene que prepararse y jugar contra equipos de mayor envergadura, como europeos, como africanos, que los africanos sorprendieron. Claro. Entonces tiene que prepararse con los mejores. No estoy diciendo que Colombia y Estados Unidos sean los peores, pero sí algo más, con más nivel, ¿no?
1: Sí, porque huele a mole, ¿no? Huele a mole. Sí, los mismos partidos molegos, como diría el buen Tuca Ferretti, los mismos de siempre. Hay que pactar partidos contra Inglaterra, contra Alemania, contra las grandes selecciones de Europa, España. Hay que recordar que ya tiene el Mundial del 2010, cuando fue campeón del mundo España. El primer partido amistoso de España después de ser campeón del mundo en el 2010 fue contra México, uh-huh, en el Estadio Azteca. Ese sí fue un gran partido, ¿no? Sí. Venía de ser campeón del mundo y España, y fue en México, fue en el Estadio Azteca, y España trajo sus principales figuras. Y todo, fue un gran partido donde se le hizo un homenaje a Ojitos Mesa en aquel entonces. Pues buscar así rivales de esa envergadura, hasta mismo Argentina, no sé. Hasta Brasil te lo acepto.
2: Ese sí.
1: Pero no, otra vez Colombia, Chile, Estados Unidos. Bueno, y después de esto, solamente, después de esta fecha FIFA que será en septiembre, solamente quedará una fecha FIFA antes de que se cierre el año mundialista, que será del 9 al 17 de noviembre, y los rivales para aquel entonces, de México, todavía no están definidos. Para aquel entonces, esperemos ser rivales de una mayor envergadura.
2: Sí,
1: ¿no?
2: La fecha FIFA son partidos, quizá otra vez moleros, partidos internacionales, porque no hay. Ahorita México, digo, para toda la gente nueva en este ámbito futbolero, México no va a jugar un partido oficial hasta el próximo año. Oficial, me refiero a que tenga validez en un sí, torneo importante, ¿no? Las fechas FIFA son solamente partidos amistosos. Valen o no valen, ya ustedes le darán el término o el significado que quieran, pero bueno, son partidos amistosos. Va a tener dos fechas de partidos amistosos en septiembre y en noviembre.
1: Y el que ya no va a estar en esos partidos amistosos es Guillermo Ochoa, el portero mexicano. Ahora sí, ya anunció de manera oficial su retiro de las canchas. Ya no va a jugar más, ya colgó los guantes Guillermo Ochoa en un emotivo video difundido en redes sociales. Anunció su retiro de manera definitiva de las canchas, un portero con una gran trayectoria y pues que ya se hace a un lado ya de las canchas.
2: Sí. Bueno, ¿qué te parece que vayamos a ver el video de Memo Ochoa, ¿no?
1: Vamos a ver y escuchar este video, escuchemos.
0: ¡Ale, Franco! ¡Ale, Meme!
3: Lo di todo, lo dejé todo, en mis equipos y en mi selección. Y hoy entrego mis guantes. El fútbol me eligió para defender un arco, un escudo y la ilusión de toda una nación. Pero antes de eso, mi familia cuidó de mí. Ellos fueron mi primer equipo. Ser portero es saber que puedes pasar 90 minutos esperando, porque quizá solo habrá un instante en el que todo dependa de ti. Y cuando llegue ese momento, no puedes dudar.
0: ¡Ochoa!
3: Mis guantes nunca fueron solo guantes, fueron la promesa de responder cuando más me necesitaran. En cada penal,
0: sensacional.
3: En cada mano a mano, en el último minuto y cuando millones de aficionados contenían la respiración. Detrás del arco nunca hubo solo una red. Detrás de mí siempre estuvo mi familia, mis compañeros, una afición, una ciudad y un país entero. Cuando un equipo me entregaba su escudo, también me entregaba su historia. Pero hubo uno que pesaba distinto, uno que representaba a toda una nación. Cada vez que me puse la camiseta de México, tenía en mis manos el sueño de millones de mexicanos. El de quien no pudo ir al estadio, pero lo vivió pegado a la televisión abrazando a la familia. El de quien se quedó sin voz cantando El Cielito Lindo. Y el de quien rezó en silencio antes de un penal. Yo no entiendo mi carrera sin la selección, porque ahí entendí el verdadero tamaño de esta responsabilidad. Y quizá por eso el destino quiso que todo cerrara donde empezó, en el Estadio Azteca. Ese mismo lugar que me abrió la puerta, ahora me ayuda a cerrarla con gratitud. Ha llegado el momento de quitarme estos guantes, por primera vez dejarlos en otra mano. A quien venga después, solo quiero decirte una cosa, confía. El arco no pide perfección, pide orgullo. Y a ustedes, la afición, gracias por caminar conmigo durante todos estos años. Gracias a quienes me enseñaron, me exigieron y me acompañaron en cada etapa del camino. A mi familia, que fue mi pilar más grande. A mis compañeros, que hoy puedo llamar hermanos. A cada cuerpo técnico y a todos los que de una u otra forma me ayudaron a crecer como portero y como persona. Porque esta historia nunca fue solo mía.
1: Pues ahí está este emotivo video de Guillermo Ochoa. Para los que nos están solamente sintonizando a través del 96.5, pues quieren ver este video, ahí están nuestras redes sociales de los 40 Cuernavaca 96.5 para que lo puedan ver. Pero pues obviamente un video pues bastante emotivo donde pues ya se repasa toda su trayectoria. Y sin duda alguna, pues a mi parecer, pues sí está en un top 3 de los mejores porteros mexicanos de toda la historia, ¿no?
2: Sí, el único portero mexicano que puede decir que ha competido en ligas top, top 5 de Europa, en Francia, España e Italia. El primer portero mexicano que fue nominado al Balón de Oro y lo consiguió atajando en la Liga MX. El guardián que tuvo nivel de selección prácticamente desde su debut y durante más de 2 décadas. El canterano del América que logró ser campeón con el equipo, con el club de sus amores. Un ejemplo de valentía y profesionalismo que ha renunciado a la comodidad y a mejores ofertas económicas. Fue a luchar prácticamente desde cero a Europa. Y bueno, se sienta en la mesa de 6 Copas del Mundo junto a Lionel Messi y Cristiano Ronaldo. Pues bueno, el segundo mejor portero de la historia de México, porque el primero es Jorge Campos. Y el tercero.
1: ¿Dónde me dejas a Pablo Larios? Iwasaki,
2: No, ese está en el tercero. Yo lo pongo como el segundo mejor portero mexicano de la historia y el tercero de la CONCACAF. En primer lugar está Keylor, en segundo Campos y en tercero Ochoa.
1: No, yo pondría a Ochoa en tercer lugar. De los porteros mexicanos, Jorge Campos, Pablo Larios Iwasaki y Guillermo Ochoa son los mejores porteros mexicanos de la historia.
2: Que la nueva generación no conoce a Larios.
1: Pero que quedó ahí en, ahí en la historia. Y no sé si mencionar a la Tota Carvajal, que bueno, es ya el 5 Copas, ¿no? También que debe estar por ahí. Pero de que está entre los mejores porteros mexicanos de la historia, eso es un hecho. Y pues ahora, ¿cuál será su futuro de Guillermo Ochoa? Porque.
2: ¿Va a entrenar al América?
1: No, todo parece indicar que no se va, por lo menos por ahora, no se va a dedicar a ser entrenador o ser parte de algún cuerpo técnico, sino que su función será darle visibilidad a la niñez mexicana y centroamericana que busca oportunidades en el fútbol. Va a ser como un visor Guillermo Ochoa, es lo que reveló su representante Jorge Berlanga. Y pues yo la verdad Ochoa no le veo como que cara de entrenador. Pero bueno, luego a lo mejor en un futuro nos sorprende. Yo lo que creo que va a pasar es que sí se va a dedicar un tiempo a ser visor, pero se me hace que en algún momento lo vamos a ver ahí detrás del micrófono en algún medio de comunicación. Siento que es el perfil que tiene Ochoa.
2: Sí, totalmente de acuerdo. Y aparte, o sea, si va a ser visorías, pues que realmente enseñe bien a cómo salir debajo de los 3 postes, porque Ochoa no sabía salir abajo de los 3 postes.
1: Y jugar con los pies y demás.
2: Bueno, ¿no? Entonces que cheque bien.
1: Así es, vamos a una breve pausa. No se olviden de que pueden participar para ganar ganarse el dispositivo Alexa que estaremos regalando al término de esta semana. 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Coméntenos un buen argumento y estaremos seleccionando y dando lectura a los mejores comentarios para determinar quién se lleva el dispositivo Alexa. Recuerden su comentario al 233-9395. Hacemos, o a través del Facebook Live, sí, de nuestra página de los 40 Cuernavaca 96.5. Hacemos una breve pausa, no se vayan, continuamos aquí a través de Línea Mundialista. 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
2: Estamos de vuelta en Línea Mundialista, patrocinado por Jarritos Por Ti Es Bueno. Muchísimas gracias a todos los que nos están mandando su mensajito. Muchísimas gracias. Sabemos que quieren a su Alexa o alguna playera conmemorativa. De verdad, muchísimas gracias. Y vamos a empezar a darle voz a los comentarios. Nos dice Terminación 1586. Nos dice, buenas tardes, panel y Alexa. Ah, mira, Alexa poniéndolo porque quiere a Alexa también. Este formato de 64 equipos da posibilidad a los terceros mejores de grupo, mayor capacitación de público mundial y, por supuesto, mayor ingreso para los organizadores, además del marketing. Y sí, ¿eh? ¿Cuánto dinero no se van a embolsar?
3: Eso sí, nada más que hay que corregirle, ese formato de 64 equipos no da posibilidad a los terceros mejores. Sí,
2: ya no pasan terceros.
3: Ya no pasan terceros. Avanzan automáticamente los dos primeros de cada grupo porque van a ser 16 grupos de 4 selecciones cada uno. Así que solamente avanzan los dos primeros de cada grupo. Los terceros ya bye, ya no tienen posibilidad. Así que nada más la pequeña corrección para ese comentario del 1586. Pero bueno, también nos menciona otro comentario, Terminación 9974. Nos dice, hola, buen día. Hay que disfrutar lo ganado y aceptar lo perdido. Así de fácil y sencillo.
2: Qué profundo.
3: Se sabe que se esmeró en su comentario. No, hombre, hay que, si quieren participar por la Alexa, sí, échenle más choro, échenle más creatividad, échenle un comentario un poquito más extenso para que realmente puedan participar, sí, para llevarse a su Alexa.
2: Y también ojo, porque lo voy a repetir por si están manejando, como ayer, por ejemplo, se detuvieron para mandarnos un mensaje. Sí. Ojo, no necesariamente tienen que escribir, puede ser un audio también.
3: Un audio de un minutito.
2: Así es. Y bueno, vamos a leer otro, Terminación 2166. Saludos, buenas tardes. Creo que antes de que se repitiera el partido de la final a solicitud de la chica argentina, se debería de volver a jugar el partido de México contra Países Bajos porque no era penal, claro. No, yo estoy contigo, claro que sí. ¿Me podría registrar para participar para ganarme la Alexa? Gracias, ahí está.
3: Gracias. Claro que sí. Sí, no, bueno, que regrese Robben, que regrese Rafa Márquez y todo, que se repita ese famoso partido, ¿no? Pero bueno, también nos menciona Terminación 5846. Dice, me parece muy bien porque así muchos países van a tener la oportunidad de ir por primera vez y sorprender como lo hizo Cabo Verde. Es una oportunidad única y además solo es una semana más de competencia. Más países tendrían la oportunidad de participar, el fútbol crecería en regiones con menor tradición mundialista, habría más historias sorpresivas y mayor interés global. Más aficionados podrían ver a su selección en una Copa del Mundo.
2: Bravo,
3: es lo que nos
2: amén,
3: menciona.
2: Amén, nada más faltó.
3: Ahí está, perfecto. Así que, pues ahí está participando para ver si se lleva su Alexa al final de esta semana, ¿no?
2: Pues ahí está. Muchísimas gracias a todos los que están comentando. Mañana todavía vamos a tener la última dinámica y mañana daremos, evidentemente, los ganadores para el día viernes. Pero bueno, hablando de otros temas importantes, pues bueno, hay una histórica participación de la Comisión de Árbitros. La Federación Mexicana presumió el logro de los colegiados durante el Mundial 2026, en el que la mexicana Katitzel García acaparó los reflectores e hizo historia al convertirse en la primera árbitro mexicana en ser juez central de un partido.
3: Sí, porque hay que recordar que pitó el encuentro entre Túnez y Países Bajos, donde el equipo de Holanda, Países Bajos, como le quieren decir, ganó 3-1 ese encuentro. Además, Katitzel estuvo también en otros 5 partidos más como cuarto árbitro. Estuvo ahí como cuarto árbitro, también lo hizo muy bien, así que pues fue algo histórico para el arbitraje mexicano, teniendo a una mujer obviamente pitando un partido de Copa del Mundo y siendo ahí obviamente que cuarto árbitro en otros partidos más. Y pues en el caso de César Ramos, pues también dejó huella porque llegó a un total de 9 partidos dirigidos en mundiales, dirigió solamente 2 en esta Copa del Mundo, pero ya había dirigido anteriormente otros 7, así que ya suma un total de 9 partidos mundialistas. César Arturo Ramos, a mí me hubiera encantado verlo en una semifinal o pitando la gran final o hasta el partido por el tercer lugar. Hubiera sido espectacular verlo a César Ramos. Yo creo que sí tiene nivel para pitar esos partidos, más que Iván Barton, el salvadoreño que pitó por ahí. Creo yo, no es porque sea mexicano, pero yo le veo más nivel a César Ramos, ¿no?
2: Yo no sé, y lo digo con todo respeto, ¿qué celebra la comisión de árbitros? La verdad. O sea, entiendo lo histórico de Katitzel. Sí. Y ya. O sea, y ya. Y te voy a decir por qué. A ver, en el Mundial de Rusia 2018, César Arturo pitó 3 partidos. En Qatar 2022, 4 partidos. Y en el Mundial 2026, 2 partidos. O sea, realmente fue muy pobre la participación mexicana, hay que decirlo así, de César Arturo Ramos. O sea, de Katitzel le dieron más en cuarto árbitro. Uno nada más como central. En un Mundial donde es en casa. O sea, realmente sí. La comisión de árbitros tiene que hacer mucho porque el arbitraje mexicano, no me digas que es uno de los mejores del mundo. No tiene muchos árbitros mexicanos, la verdad. O sea, realmente se tiene que enfocar más en, más allá de que hayan hecho historia o no, en capacitar bien a sus árbitros para que más árbitros participen en una Copa del Mundo.
3: Pues así es tarea la situación. Y bueno, ya casi para despedirnos, vamos a revelar, se dio a conocer la FIFA, dio a conocer el 11 ideal de esta Copa del Mundo. Vamos a mencionarlo rápidamente. El portero se hizo justicia, fue Bocinha, el portero sensación por encima de Unai Simón, y de otros porteros, del Dibu Martínez, quien sea. Fue el portero seleccionado de este 11 ideal, ¿no?
2: Sí, de defensas está Pedro Porro, Lisandro Martínez, que no me gusta. Yo hubiera puesto ahí a Pau Cubarsí, Dayot Upamecano, que se me gusta, y Marc Cucurella, que también me gusta.
3: Los medios, Rodri, el capitán campeón del mundo con España, Michael Olise de Francia y Jude Bellingham de Inglaterra, son los medios.
2: Así es, y delanteros está Kylian Mbappé, está Erling Haaland y está el fantasma de Jorge, Lionel Messi.
3: ¿Dónde está Cristiano Ronaldo y sus 2 goles?
2: Es que,
3: no sirvieron de nada.
2: Messi, no me gusta Messi en el 11 ideal. A ver, en la final de la Copa América, 0 goles. En la final del Mundial del 2014, 0 goles. En la Copa América 2015, 2016 y 2021, 0 goles. En la finalísima del 2022, 0 goles. En el Mundial del 2022, 2 goles. En la Copa América 2024, 0 goles, y en esta final 0 goles. ¿Dónde está tu 11 ideal? A ver.
3: No, hombre, pues finalmente pues aparece en el 11 ideal. Les guste o no les guste, les cuadro o no les cuadra. El que no apareció fue Cristiano Ronaldo. Y otros que no aparecieron, también por ahí, Lamine Yamal, Mikel Oyarzabal,
2: Hubiera sido mejor él.
3: Mikel Oyarzabal, que yo creo que él sí se lo merecía más. Julián Quiñones también se pudo haber metido ahí, por mencionar alguno. Vinicius, yo creo que no. Yo creo que sí hizo alguno que otro golecito por ahí, pero no, al final de cuentas, pues no hizo gran diferencia en esa situación, ¿no? Y bueno, pues ya nos estamos despidiendo. Muchísimas gracias para todos los que nos estuvieron sintonizando a través del 96.5, a través de nuestras redes sociales. Síganos en nuestras redes sociales personales. A mí me pueden seguir como Jorge Vázquez Espinosa. Así me encuentran en todos lados, en todas las redes sociales.
2: A mí en Facebook como Carlos LR, y no se olviden de seguir las redes principales de los 40 Cuernavaca en todas las redes sociales.
3: A nombre de un gran equipo de producción que hace posible este espacio, encabezado por Yadi Torres, Cari, estuvo por aquí Mau, Alex, muchas gracias a todos los que nos apoyaron.
2: Agus también,
3: allá en cabina, por cierto. Muchísimas gracias, que tengan una excelente noche. Nos sintonizamos el día de mañana con mucho más aquí en Línea Mundialista. Continúen a través de la programación de los 40.96.5.
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Aleluya. Ya estamos aquí, queridos hijos. El padre Mauricio, el papa Inocencio V Medallas, que estoy aquí para darles la bendición. Les recuerdo los teléfonos en cabina para que llamen y nos confiesen sus pecados.

0: hermosa voz, qué hermosa voz, papá, que nos trae usted como de niño de Viena.
1: Como de niño de Viena, padre Mauricio.
0: Un ángel quiero, que vino del
1: quiero
0: cielo.
1: Saludar a un pecador muy especial. Que fíjese que ahorita que oíamos al padre, al que se lo venía oyendo.
0: ¿Acaso este pecador fue su monaguillo?
1: No, oíamos. Yo oía lo que estaban haciendo antes de la entrevista a Mauricio Isaac. Gran actor de cine, gran pecador de cine.
2: Gracias.
1: Y fíjense que me escribió una persona que era productor de TV Azteca aquí para confesarme sus pecados. Se llama el tío, le decían el tío, no voy a decir más. Pero lo que decía este hombre en su confesión es que cuando iba a hacer castings les pedía
0: ya, por favor.
1: Les decía
0: a las
1: chicas que se cambiaran de ropa.
0: Se ha llevado usted todo el programa.
2: ¿Enfrente de él?
1: Enfrente de él y se cambiaban de ropa. No, de enfrente de él.
0: Ya llegó una llamada.
1: Pero bueno, saludos al pecador.
0: Ya, por favor, ¿cómo habla el papá? Se ha llevado todo el programa. Si quiere, ya le ponemos.
1: Él quería que llegara temprano.
0: La cuacha con este señor, por favor. Ahora sí. Bueno.
3: Sí, padre.
0: Hola, hijo. ¿Cómo te llamas, hijo?
3: Me llamo Luis.
0: Luis. ¿De dónde nos llamas, sí, Luis?
3: Desde nada más y nada menos que desde Brooklyn, New York.
1: Desde Brooklyn.
0: Oh, my
1: Brooklyn.
0: Gosh.
1: Brooklyn.
0: 240.
1: Brooklyn.
0: Brooklyn, New York.
1: Vemos
2: de Tlacuash.
0: Así es, ahí te está con nosotros el monaguillo Mauricio. Tocayo.
1: Mauricio.
2: En el nombre sea del Señor.
0: Ahora sí, dinos, hijo, ya sabes el protocolo. Quiero que te hinques y que le beses el anillo al Papa Inocencio.
3: ¿Cuántas veces, padre?
0: Las que usted quiera.
1: Una, no sea usted goloso.
0: Bueno, puede ser una larga.
3: Ok. Ok.
0: Bueno, una vez larga, no otra cosa.
3: Ok, perfecto.
0: Ah, caray.
1: No, pues es que está muy lejos, no se oye.
3: Ah, lo escucho, padre.
1: Pues no, nada, yo no oí nada. ¿Tú oíste algo, Mauricio?
0: Nada, fue pura lengua. Y le ves.
1: A ver, repítalo, Peter.
2: Fue un oremos.
0: Le dejo bien remojado el dedo.
1: A ver, yo no sentí nada.
3: Sí, algo así.
1: A ver.
0: Otra vez. Pura lengua. Bueno,
2: oremos.
1: Bueno, oremos.
0: Ahora sí.
1: En el nombre sea del Dios, no voy a cantar nada porque yo.
0: Ahora sí. Contadnos tus pecados.
1: Sin beso.
3: Bueno, padre, debo de confesar que una vez. En mi trabajo, pues, conocí a una hermosa dama, la cual era 7 años mayor que yo. Cabe recalcar que en ese entonces, pues, yo era apenas había cumplido la mayoría de edad. El chiste es que la comencé a enamorar y pensé que jamás lograría mi objetivo. Al final de cuentas lo logré. Pero al conocer a su familia, me enamoré de una sobrina de ella.
0: Jesús.
1: Pero decidme una cosa, ¿ella era casada?
3: Era mamá soltera.
1: Era mamá soltera. ¿Y tú estabas casado, hijo?
3: No, yo estaba soltero, como le vuelvo a mencionar. Yo estaba terminando apenas el bachiller con 18 años, padre.
1: Ah, bueno.
0: Ok. Ahí está, fíjate, era un niño.
1: Era un niño.
0: Era un niño. Pecaron con él.
1: Pecaron con él, realmente. Pero se enamoró de la sobrina. ¿Y luego qué pasó?
3: Pues pasó que me enamoré de la sobrina y terminé dejando a la tía.
1: ¿Pero en algún momento estuviste con las dos al mismo tiempo?
3: No, en ningún momento.
0: Pero, ¿quién estaba mejor, la tía o la sobrina, hijo? Son detalles que necesitamos saber.
1: Sí, porque la verdad es que yo no le veo como mucho.
0: ¿Quién estaba más pechugona?
1: Pecao.
0: Sí, más sabrosona.
3: Pues,
0: ¿quién?
1: Mauricio.
3: La tía fue la que...
0: Sí, fue la que lo sabía, que chico. Perdón, papá. Discúlpeme, papá. No, papá, por favor.
4: Le voy a dar su reglazo, ¿eh?
0: Y entonces, ¿cómo era cuando estabas en esta relación ya con la sobrina y en las reuniones familiares veías a la tía, hijo? ¿No pasaba nada? Unas miradas, no lo sé, provocativas.
3: Demasiado provocativas, padre, y es por eso que me arrepiento.
0: Qué chico. Ok, está bien. Yo creo que le damos, ¿qué será, papá?
1: Yo creo que le vamos a dar...
0: ¿Sacacacas?
1: No, yo creo que unos latigazos.
0: ¿Latigazos?
1: Sí, latigazos.
0: ¿Latigazos? ¡Ay!
1: ¡Uno!
0: ¡Papá,
1: dos,
0: qué revés!
1: ¡Tres!
5: ¡Ay, Dios!
1: Papá. ¡Cuatro!
5: ¡No, por
0: favor!
1: Papá. ¡Cinco!
0: ¡Dios mío, papá! ¡Cuánta
1: seis,
0: sangre!
1: Ya.
0: Ni en la película de Mel Gibson.
1: No. Perdón.
2: No le peguen ya, Dios.
1: Ya no le peguen. Muy bien, hijo, poder ir en paz. Tu pecado ha terminado.
0: Ha terminado. Vamos a una melodía. A un corte.
1: A un corte.
0: Me dice el productor.
1: Un corte eclesiástico.

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2: 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Hacemos una pausa.
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0: hermoso, hermoso.
1: Con vibrato,
0: Papa.
1: Madre Mauricio.
0: Su voz es como los ángeles.
1: Es como los niños de Viena.
0: Los niños de Viena. Así es, llámanos, por favor, para que confieses tus pecados, maldito pecador bastardo. ¡Ah, qué rápido! ¡A cómo abundan pecadores!
1: Pecadores.
0: Acá. Hola.
2: Hola, padre.
0: Hola, hijo, ¿cómo te llamas?
2: Padre, soy el Reyes de San Luis Potosí.
0: El Reyes de

0: qué bonito, papa. Así es, hijo, ya sabes el protocolo, por favor, besadle el anillo al Papa Inocencio.
1: Padre, yo seré...
0: Pero, primero...
1: besador.
0: Ok, adelante, okay, adelante, hijo, adelante.

0: Ahora sí, creo que nos estamos metiendo en problemas por esto, papá. Pero usted es el papá, usted lo arregla. Ahora sí, hijo.
1: Te devuelvo el anillo.
0: Mi querido amiguito, decidnos tus pecados.
2: Padre, me tengo que confesar. ¿Qué cree que hace un tiempo me separé de mi pareja? Después ella consiguió una nueva pareja.
1: Dígame.
2: Y hace unos meses que le estoy removiendo el atole, padre.
0: ¿A quién? ¿A la otra pareja?
2: No, a la que era mi expareja, padre. Ahora me convertí en el amante de mi ex.
0: Te has convertido en el amante.
1: Amante bandido.
0: Bandido. Corazón malherido. Qué ¡ay, qué fuerte! Aquí está también este Sorandi.
3: Zorrita.
0: Aquí está. Pero esto pasa mucho y qué chico, qué...
1: No, madre,
0: chico, perdón. Más bien está mal, es un pecado, hijo. Porque no desearás a la mujer de tu prójimo
1: ni de tu exprójimo.
0: Aunque ya sí haya sido tuya.
2: Aunque ya había sido mía, padre.
0: Así
2: estaré pecando.
3: Tiene derecho de antigüedad, padre.
1: No,
0: Jesús.
1: Pero Zorrita.
0: Es cómplice de un pecado.
1: Estás como María Magdalena.
0: Él es cómplice de un pecado.
1: Que lance la primera piedra, voy a apedrear aquí.
3: Papá, discúlpeme.
0: Yo no tendría problemas.
1: Sí, sería
0: por
1: un buen castigo. Nunca. Hoy voy a inaugurar las pedradas.
0: Las pedradas, sí, claro. Pedradas en el muro.
1: Pedradas en el muro.
0: Me gusta.
2: Padre, es que se ve hasta más guapa ya que es prohibida, padre.
0: Pues es monaguillo, que eso ya es un fetiche
1: monaguillo,
0: todo,
1: Moroco,
0: es
1: vaya
0: pecado.
1: Preparando las piedras, sí. Porque esto es una persona.
0: Por favor, prepárelas.
1: De pedradas.
0: Ahora sí, hijo, ponte ahí en el muro.
1: Ponte en el muro.
0: Quítate la blusa.
1: Quítate la blusa. Ya,
0: ahora sí,
1: listo,
0: vamos.
1: Ponte de espaldas.
0: Lancemos.
1: Abre las piernas, pon los brazos así.
0: Como María Magdalena.
1: ¿Estamos listos,
2: padre,
1: monaguillo?
2: Padre, es castigo, premio, padre.
1: ¡No!
0: Es castigo, hijo.
1: Es un castigo. Tenemos que apedrear.
0: Si no le siga, porque lo castramos aquí.
3: Hijo mío.
1: Lo vamos a apedrear. Esto nunca lo habíamos hecho. Esto es una inauguración.
0: Es una inauguración de castigo, lo cual me parece perfecto.
1: ¿Listo?
2: Bueno. Estoy listo, padre.
1: ¿Listo, monaguillo Moroco? Aquí está, listo. ¡Una!
4: ¡Ay, Dios!
1: ¡Dos! ¡Tres! ¡Cuatro!
0: ¡Maldito arrabalero!
1: ¡En el muro de los lamentos!
0: ¡Prostituto!
1: ¡Prostituto! ¡Prostituto!
5: ¡Ya, pare!
0: ¡Ay, paremos con esto!
3: ¡Hostia, papá!
1: ¡En el muro de los lamentos!
0: ¡Con esto! Ya. Ahora sí, puedes ir en paz. Recoge tu blusa. Límpiate con ella la sangre. Ya estás perdonado.
2: Gracias, padre.
1: Si vuelves a pecar... Ya no sé qué vaya a pasar.
0: Vamos a una...
3: Castración le va a tocar.
0: Castración. Completamente. Vamos a una mágica canción musical para la gente y regresamos. Ya está aquí Armando Reina con The Spoiler.
1: ¿Con The Estreno?
0: Ah, sí.
1: Ah, The Spoiler.
0: Ya me gusta The Spoiler. Siempre

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2: Ya estamos aquí en De Estreno con Armando Reina y la película de Spielberg. ¡Qué bárbaro!
3: A mí no. Sí me gustó, ¿eh?
2: Ah, yo me salí del cine. Adri y yo nos salimos, perdón, una amiga y yo nos salimos del cine.
3: A mí sí me gustó, ¿eh? A ver si me gustó. No es así. Digo, no es la mejor de Spielberg, pero sí me gustó. Está entretenida.
2: Ay, no, ya todo lo del tren y todo. Ya es que Fast and Furious. Iba a ser, se supone que la revelación y las verdades.
3: Pero es eso.
2: No sé. Pero bueno. Oye, hablemos de Spider-Man.
3: Sí, pero antes de hablar de todo lo que tenemos de Spider-Man, quiero decirles que esta semana se estrena una mega producción de Christopher Nolan. No, esta es una producción de...
2: La Odisea. Es importante también que hayas leído La Odisea.
3: Sí, a
2: ver. Informarte. Hay muchas formas de informarte sobre La Odisea, porque creo que es importante tener conocimiento para ver la película, es lo que sé.
3: Sí, yo creo que, no lo sé ya en este momento y no quiero hacer esta pregunta. De
2: no empieces a spoiler.
3: ¿Quién no ha leído La Odisea? Yo sí la leí, iba en la secundaria, y pues sí la leí. Ya, y aquí va lo divertido.
2: Hicimos secundaria, pues.
3: Hicimos secundaria y sí, pues ahí nos la dejaron y la leímos. Y
2: me la dejaron caer en secundaria, sí.
3: Pero a ver, ¿te acuerdas mucho? Yo me acuerdo de cosas, o sea, sí, de un poco de muchas cosas de Odiseo, de las sirenas, o sea, como que tengo, porque ya son muchos años, ¿no?
2: Claro.
3: Pero lo importante es volver a ver esta producción y la recreación que hizo Christopher Nolan.
2: Pues ya sabemos que es garantía, ¿no?
3: Es una garantía de ver cómo adaptó, pues, esta obra que cuando yo la leía, fue de estas primeras cosas que leí en la vida que me imaginaba que la veía, porque eso tiene... Pues,
2: leer un libro.
3: Leer un libro, pero no todos. A ver, no todos, pero es...
2: Ay, como no, yo me acuerdo, ¿sabes qué? Por ejemplo, El Exorcista... No había visto la película y leí primero el libro y me impactó más el libro.
3: Ah, sí.
2: Mi mente me impactó más que la película.
3: Yo lo que recuerdo es que a mí me imaginaba estas cosas, y es un libro que te hace volar la imaginación y te imaginas y es demás. O sea, a mí me gustaba, o sea, es un libro que sí me inspiró a despertar mucho mi imaginación. Y cuando tú empiezas a imaginar y recreas en tu mente estas imágenes, ¿no? Que te va provocando la lectura, dices, hijo, ahora que voy a ver la película, me intriga cómo va a estar la película y cómo Christopher Nolan hace un Odiseo.
2: Exacto, ¿no?
3: Con un Matt Damon y no verlo como Matt Damon.
2: Como lo que se está viendo de Digger, güey. O sea, con Iñárritu y Tom Cruise, se ve que también va a ser, viene con todo, ¿eh?
3: Viene con todo, vamos a ver cómo va, pero...
2: Peor película de Christopher Nolan, yo creo que Tenet, ¿no?
3: Sí, Inception, ¿eh? A mí también...
2: Ay, a mí sí me gusta Inception.
3: A mí también me gusta Inception.
2: Tenet. Inception. Es que es muy rebuscada Tenet. Es que luego sí se pasa. Ahora, por ejemplo, mi hijo...
3: Ahora, Dunkerque,
2: ahí te va. El Oliver ahorita está de verano allá en sus tierras. Y ya me habla ayer. Y ya iba de regreso a su casa. No, ya voy para allá, es que quiero acabar una película. Y yo, ¿cuál? Me dice, ¿ya la viste? Se llama, es la de la de Matthew McConaughey,
3: Interstellar.
2: Digo, es buenísima, vela, pero sí ponle mucha atención porque sí también luego llega a ser muy rebuscado. O sea, casi te saca fórmulas matemáticas para
3: sí, que... Eso es lo que hay que decir, que Christopher Nolan es un director que es muy muy rebuscado en muchas cosas, pero lo hace de otro tipo de películas que también... lo que me gusta...
2: Crea controversia,
3: pero...
2: ¿Te acuerdas el Inception? El valerito que se queda rodando y entonces dices, güey, ¿está soñando o no?
3: Está soñando, no, o sea... Pero este es otro género. Aquí vamos a ver cómo hace esta adaptación. Y hoy justo tenemos la premiere en un momento, a las 7:30. Yo apenas la voy a ver y ya les contaré dentro de 8 días qué tal.
2: ¿La vas a ir a ver ahorita?
3: Yo ahorita la voy a ver.
2: ¿Dónde es la premiere?
3: En Cinemex Parque Delta, y la voy a ver en IMAX. Porque,
2: mira, está cerca.
3: El tema aquí es que Christopher Nolan ha declarado que esta película la hizo para pantallas IMAX, ¿no? Incluso de 70 milímetros, que no tenemos cines aquí de 70 milímetros en México. Ya no existe una sala de este formato.
2: Ah, no.
3: Pero lo que recomiendan es que la veas en pantalla IMAX. Y Cinemex tiene varias pantallas IMAX.
2: Ah, bueno.
3: Entonces, para que vayan allá a las salas de Cinemex. Y yo sí lo recomiendo. Yo lo voy a ver ahorita a todos nuestros invitados que van en el camino y que van allá. Pues ahí ahorita nos vamos a ver allá en el cine. Y ya les estaremos contando. Okay. Lo que sé es que dura 3 horas, hay que tomarse un cafecito, hay que irse con tiempo y hay que, dicen que no se, que me decía Gaby que ya vio la película, que no se siente así como eterna la película. Entonces, bueno.
2: Como la de Spielberg.
3: Como la de Spielberg, no, a la de Spielberg no se siente eterna. Pero oye,
1: ¿qué vamos a tener de estreno esta semana, Arvin?
3: Pues vamos a tener un especial de La Odisea y listo, estén al pendiente del programa porque vienen. Ahí, ¿tú te imaginas? Hicimos un juicio, que eso está bien divertido, de cómo castigarían a los, así como una
2: juicio como el nuestro, sí, ya estamos, claro, ya copiando.
3: Pero cómo
2: se les están acabando las ideas en los otros programas.
3: Sí, cómo castigarían a los dioses griegos por las cosas que hacían.
2: Esto para La Odisea.
3: Para La Odisea. Hay varias cosas ahí divertidas.
2: Está bueno, porque también te invita, yo creo, también como espectador, a que investigues un poco, porque como lo hablamos, creo que para ver La Odisea, pues
3: hay que saber,
2: que darte una vueltecita.
3: Sí, pero no necesariamente. Yo digo, yo ahorita la voy a ver, no me acuerdo de muchas cosas, pero la voy a recordar ahora. Si ustedes escuchan de estreno, vamos a tener un quiz de cuánto sabes de La Odisea, vamos a decir quién es quién, o sea, quién es, cuáles son los personajes y qué hacen, o sea,
2: okay.
3: Es como una guía para que cuando vayas al cine, pues tengas ahí como más idea, ¿no?
2: Ahí está mi querido Armando Reina. Adri, ve rápido de testigo porque quiero decirlo, ¿eh? Qué mala película, la de Spielberg. Tanto que nos dijeron, tal.
4: Mala, mala, ¿verdad? ¿Nos salimos, sí o no? ¿Estoy mintiendo? Nos salimos, ya.
3: Ay, bueno, ay, cuestión de gusto. O sea, a mí sí me gustó.
2: Ahí el tren, Armando. No,
3: a mí sí me gustó. Bye.
4: Gracias, mi querido Armando Reina.
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2: En el buró.
1: Atrayéndola en sueños.
2: Ahí está.
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2: Ay, que por eso te quiero. Ya. La que sigue, Morocco.
1: Yo no te voy a. Yo voy a perder.
2: Uy, con bala.
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1: Va a ganar.
3: Luz de neón.
2: Maldito Morocco.
1: Sí, maldito Morocco.
2: Vale, con bala. Bala. ¿Cómo no puede pronunciar la R el Rocco?
1: Cubano.
2: Y Rocco, soy Goco.
4: No la presentaste.
2: Ah, de Cranberries.
1: De Cranberries Dreams.
2: ¿Quién la presentó?
1: Yo la puse. Es como para romper lo hispano.
4: Muy bien.
1: Vámonos con Cranberries Dreams.
4: Con una dulce voz.
1: Una dulce voz.
2: Qué curioso tener una competencia en México, quiera romper lo hispano, pero bueno. Allá tú. Ya me estoy durmiendo, por favor, la que sigue.
1: Voy a perder.
5: Sueña lindo corazón.
2: Ay, no, el barrendero.
5: Sueña lindo.
4: Oh, amigo de los 40, Macario Martínez.
2: Qué cursi eres.
4: Sueña lindo corazón.
5: Ya no duela más.
2: Bueno, ya. Ya, Morocco, ya.
1: Es buena opción.
4: El no.
2: A ver, está Emanuel con Dormir Cansado. Buenísima rola. Se me hace la mejor.
1: Romántica.
2: Luego, Almohada José José. Kumbala. Kumbala, maldita
4: muy buena
2: vecindad.
4: También.
2: Cranberries. Con. Ni sabe cómo se llama Armando, imagínate.
4: Y Morocco.
2: Ah, no, pues ya está Morocco con.
4: Y Macario Martínez con Sueña Lindo Corazón,
2: Macario,
4: por favor.
2: Martínez, falta. A ver, bueno, ya.
4: ¿Quién habla?
6: Ya para irnos, mejor no digo nombres, Almohada de José José.
1: Eso, compañero. Usted sí que es romántico.
4: Voto para Mau Isaac.
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2: Espérate, Morocco. Bueno.
7: En directo con el señor Toscano desde los 40, Cuernavaca 96.5 FM.
2: Gracias por hacerlo por nosotros porque estamos cansados. Ahora sí.
4: ¿Cómo te llamas? Hablaste muy rápido.
2: Toscano. Señor Toscano.
4: Mi señor Toscano,
2: perdóname.
7: Estoy a punto de votar por ti, Diablito.
2: No, pero es que hablaste muy rápido y no caché.
4: Me dijo Sueña Lindo Corazón.
2: ¿En serio?
1: No, dijo Dreams.
4: No es cierto.
2: Toscano, sé fiel a tus convicciones.
1: Yo oí que dijo Dreams.
2: Por favor. No somos niños.
4: Dejen hablar al señor Toscano.
7: Mi convicción es jamás voy a votar por el Morocco. Sueña lindo, Diablito.
2: Ah, órale.
4: Gracias, señor Toscano.
2: Órale, señor Toscano. Órale,
4: hermoso gusto musical.
2: Le voy a quitar su credencial de certificación de la
4: noche. Le quiero dar una de oro.
2: Ya, bueno.
8: Hola.
2: ¿Quién habla?
8: Paquir de Iztapalapa.
2: Mi querido Paquir desde los 40. Iztapalapa.
4: La radio del Bordo también.
8: La radio del Via Crucis.
2: El Via Cruz.
4: Y ahorita
2: sí.
4: Yo creo que ya empezó, güey.
2: Ahora sí, mi querido.
4: Paquirri.
2: Paquirri. ¿Por cuál votas? Por favor.
8: Por Emanuel.
2: Eso, bien, chico, Paquirri.
4: Bien, buena.
2: Así es. Y esto se pone cabrón.
4: Uno.
2: Cero. Gracias, Morocco.
4: Bueno. Yendo a vivir.
2: Ay, perdón.
4: Hola.
2: Hola, ¿quién habla?
4: Hola.
9: Mar.
4: Hola, Mar, ¿cómo estás?
2: Eso.
9: ¿Bien ustedes?
2: Bien, muy bien.
4: ¿De dónde hablas?
9: De CDMX, periférico.
4: Los 40, CDMX, periférico, FM.
2: Te dejé solo en este. Estoy cansado. Soy el pipila de la radio, por el amor de Dios.
4: Ya, ¿quieres dormir
2: cansado? Bien, te vendiendo tu rala.
4: ¿Por cuál votas, niña Mar?
9: Diablito, perdón, pero
4: ¿qué?
9: Por Almohada. Perdón.
2: Venga, Almohada.
1: Amiga Mar.
2: Gracias, Anel.
1: Gracias, Mar.
2: Lleno de besos. Buena, ¿eh? Hasta se me tocó una
4: cuna. Pero estás tú.
2: Bueno. ¿Quién habló? ¿Qué pasó, papi?
8: Acá, Jole de Xochimilco.
2: Jole de Xochimilco. Xochimilco. El hombre que
0: no le da
2: licencia es una injusticia, pero a la vez no ve bien.
10: Yo me paso los altos aunque me pare la policía.
2: Porque no los ves.
10: Pero lo siento.
2: Mi querido Jole. Jole, cuéntanos, ¿por cuál votas?
10: No, están buenas, pero mira, mañana me voy a ir a reventar un requinto que voy a comprar. Entonces vámonos por Kumbala, por favor.
0: ¡Ah! Ya tengo Kumbala de Morocco. ¡Uno! ¡Uno!
2: ¡Uno!
0: ¡Uno!
2: ¡Cero!
11: ¡Dos, Almohada.
0: ¡Ah, dos! ¡Dos, sí es cierto!
12: ¡Buenas noches!
0: ¡Uno, uno, dos!
4: Que levante la mano, que ya tiene votos.
11: Uno, hola, ¿quién llama?
1: Yo no, yo ya no quieren que hable.
0: Levante la mano, que ya lleva votos.
4: ¡Yupi!
0: Bueno,
2: ¿quién habla?
12: Buenas noches.
2: Buenas noches. Mi querido Carlos, sálvame, por favor.
0: Los 40.
1: Matamoros.
2: Tamaulipas. FM.
12: 97.7.
0: 97.7 FM.
2: Los mayas lo pidieron.
12: Me han de disculpar, pero 4 puntos para Kumbala.
1: No.
4: Morocco, bien, Morocco. Punto para Morocco.
0: Dos.
2: Uno.
0: Cero.
1: ¿Por qué me señala?
4: ¿Cuál es tu rol, Armando?
1: Dreams.
0: Dreams de Cranberries.
12: Bueno, ¿cómo están? Buenas noches.
2: Muy bien. Buenas noches. ¿Cómo te llamas?
4: Bienvenido.
12: Reyes de 102.7, Guadalajara.
0: Los 40.
1: Guadalajara, 102.7.
2: Ahora sí. ¿Por cuál votas?
12: Mira, Diablito. Luz.
0: ¿Qué pasó? Morocco.
1: Otra vez. No, ganó Morocco. Les dije.
2: Como ave Fénix, güey.
1: Sí.
2: Como ave Fénix.
1: Como caballo negro.
2: Es de mis canciones favoritas, mi querido Morocco. Así que felicidades.
4: No nos molestes.
2: Gran programa, mi querido Armando Reina.
0: Tu programa.
2: Cuando quieras, ¿eh? Ay, cuando gustes.
1: Gracias.
2: Aquí estamos, aquí a tu servicio.
4: Mañana en el tlacuache de Armando Reina, ¿qué vamos a tener?
2: No digas, mañana vamos a tener rating, ¿cómo que no? No es cierto, ya regreso yo, no se preocupen. Gracias, esto fue el tlacuache, versión Diablito, con sus 2 días de vacaciones, qué horror.

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4: Revista del Consumidor Radio.
5: ¿Qué le pones a tu pan? ¿Mantequilla o margarina? ¿Con cuál cocinas?
6: Todas tienen un tono que van del color crema al amarillo.
5: También es difícil distinguirlas por su sabor o textura.
6: Para saber qué es lo que realmente llevas a tu mesa, escucha.
4: Revista del Consumidor.
5: Margarina o mantequilla. Aunque pueden parecer iguales y usarse para preparar muchos alimentos, tienen diferencias importantes.
6: Su origen, composición y características no son las mismas. Por eso, antes de elegir, infórmate.
5: El Laboratorio Nacional de Protección al Consumidor analizó 43 productos, 28 mantequillas y 15 margarinas para conocer su calidad y verificar que cumplan con la información que ofrecen.
6: Pero antes de conocer los resultados, la química Margarita Gómez Sánchez nos explica qué diferencia una mantequilla de una margarina.
7: Hola, ¿qué tal? Soy la QFB Guadalupe Margarita Gómez Sánchez y estamos en el Laboratorio Nacional de Protección al Consumidor y aquí realizamos el estudio de calidad de margarinas y mantequillas. Bueno, una de las grandes dudas que surge como consumidores es la diferencia entre mantequillas y margarinas. Fundamentalmente es el origen de sus grasas. Las mantequillas provienen de leche, básicamente de crema de leche, y en este caso pues son grasas saturadas, por lo mismo. Tienen un aproximadamente de 80% de grasa, pero bueno, también podemos encontrar algunas vitaminas como la A, la E, la D y calcio. En cambio, por ejemplo, las margarinas, su origen es vegetal. Provienen sus grasas de aceites vegetales, pero para que puedan tener la consistencia que conocemos, necesitan llevar un proceso. En ese proceso, algunos de nuestros productos pueden llegar a presentar grasas trans, aunque bueno, la otra contraparte es que llegan a tener 60% de grasa.
5: Se analizaron 28 mantequillas y 15 margarinas. La mayoría declara que no contiene sal.
6: ¿Qué pruebas se aplicaron?
7: Las pruebas que se realizaron fue información al consumidor, contenido neto, cantidad de agua, la cantidad de grasa, el tipo de grasa, la cantidad de sal presente, también el contenido energético que proporciona.
5: Se revisó que cumplan con los requisitos de información comercial y que esta sea verdadera. Deben indicar, entre otros,
6: marca, fecha, denominación, contenido neto, lista de ingredientes, fecha de caducidad, alérgenos y leyendas de conservación.
5: Pasaron por la báscula, pero ¿para qué se realiza esta prueba?
6: Para comprobar que el producto contenga la cantidad indicada en su etiqueta. Las personas consumidoras tienen derecho a recibir información clara, veraz y comprobable.
5: Otro punto importante fue conocer qué tipo de grasa contienen.
6: Al ser la grasa el ingrediente principal y el elemento que determina si un producto puede llamarse mantequilla o margarina, se verificó que correspondiera con su denominación: grasa de leche en las mantequillas y aceites vegetales en las margarinas.
5: También se revisó el contenido de sodio. Aunque es un mineral necesario para el organismo, consumirlo en exceso puede relacionarse con problemas de salud.
6: ¿Y qué hay del aporte calórico?
5: De manera informativa, se calculó su contenido energético, tomando como referencia que cada gramo de grasa aporta 9 kilocalorías.
6: Estos fueron los resultados.
7: Los resultados obtenidos en general fueron buenos. En este caso cumplieron con el contenido neto, el tipo de grasa, la cantidad de grasa, la cantidad de sal, salvo un producto que a lo mejor no cumplió con la cantidad necesaria para poderse denominar como margarina. Pero bueno, vamos a ver los resultados para que ustedes tomen sus propias decisiones.
5: Dos productos de la marca Lurpak se denominan mezcla de mantequilla con aceite de canola. Al no corresponder a una mantequilla o margarina, no cuentan con un estándar de calidad específico que los regule.
6: Un producto de la marca Gloria no debería llamarse mantequilla porque no cumple con el mínimo de grasa requerido por el estándar de calidad. Y un producto de la marca TableMade no tiene la grasa suficiente para denominarse margarina. Haz un consumo informado.
7: Algunas de las recomendaciones que podemos darles al momento de que ustedes van a hacer sus compras es que chequen que realmente su producto esté en refrigeración, que esté el envase en condiciones óptimas, que la fecha de caducidad está en tiempo y al tiempo de uso que le vayan a dar. También decidir si su producto que van a consumir lo necesitan con sal o sin sal, de acuerdo a lo que van a preparar. En este caso también es importante que cuando ustedes pongan su producto en su recipiente sartén, tenga una temperatura baja, puesto que si es muy alta puede llegar a quemarse o tomar coloración o sabor desagradables.
6: Porque un consumo saludable empieza con decisiones basadas en información veraz. 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
6: ¿Sabías que en México 3 de cada 10 niñas menores de 15 años han faltado a la escuela porque estaban menstruando? No porque estuvieran enfermas, sino porque no tenían una toalla sanitaria, porque el baño de su escuela no tenía agua, jabón ni papel. O simplemente porque nadie les explicó que lo que les estaba pasando era completamente normal. La menstruación es un proceso biológico que se presenta en todas las personas con útero. Es tan natural como respirar, como parpadear. Sin embargo, durante milenios, la humanidad le colgó etiquetas terribles. En culturas antiguas, la mujer que menstruaba era vista como impura, como portadora de fuerzas negativas. Su sangre se consideraba sucia y se decía que podía contaminar los campos de cultivo. Hoy, en pleno siglo XXI, aún persisten estigmas, tabúes y mitos que impiden vivirla con dignidad. Por eso, en la agenda mundial, hoy se habla de menstruación digna y de pobreza menstrual. Este último término se refiere a la imposibilidad de adquirir productos de higiene menstrual por falta de recursos económicos. En México, más del 40% de las mujeres en edad de menstruar vive en situación de pobreza, lo que significa que muchas tienen que elegir entre comprar comida o comprar toallas sanitarias. Según la segunda encuesta nacional de gestión menstrual elaborada por UNICEF México en 2025, el 67% de las encuestadas no contaba con productos de gestión menstrual en su escuela o lugar de trabajo ante un imprevisto. ¿Te imaginas tener que enfrentar esa situación cada mes? Pero las cosas están cambiando. Colombia fue el primer país de América Latina en eliminar el impuesto a los productos de higiene menstrual. Y México siguió el camino. Estados como Colima, Hidalgo, Tamaulipas, Quintana Roo y la Ciudad de México otorgan licencias menstruales para ausencia laboral cuando el dolor es incapacitante. Y existe una estrategia nacional por una menstruación digna que lleva campañas informativas y kits de gestión menstrual a estudiantes de secundaria y bachillerato en todo el país. La menstruación digna debe entenderse desde tres dimensiones: bienestar físico, con acceso a productos, baños dignos y atención ginecológica; bienestar mental, combatiendo la vergüenza y el miedo que genera el estigma; y bienestar social, erradicando las cargas culturales negativas. Su propuesta es clara: el tema debe dejar de tratarse como algo privado, porque nos compete a todos como sociedad. Menstruar no es un castigo ni una enfermedad. Es biología pura. Un proceso que merece ser vivido con información, con recursos y sin vergüenza. Si tienes una hija, una hermana, una amiga, una alumna o tú misma, habla del tema. ¿Cómo la pasas? Convéncete de que el silencio no protege a nadie. Hablar de menstruación no es indiscreción. Es salud. Es educación. Es derecho. Porque cuando una niña falta a la escuela por no tener una toalla sanitaria, no es ella quien falla, es la sociedad entera. Con información de la licenciada María Isabel Salazar Gómez, del Programa de Salud Sexual Integral de la Facultad de Medicina de la UNAM. Un guión de Leonardo Santiago, con información del portal Ciencia UNAM. Les saluda Mónica Genis.
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0: calendario indica que este jueves 23 de julio ha comenzado. ¿Cómo estás? Yo soy arroba Lucero Gama, hoy contigo, a tu lado, para empezar un nuevo día. Mira, esta es una página en blanco. Si ayer la regaste, te fue mal, te equivocaste, las cosas no salieron como tú creías o como tú esperabas, en fin, hoy tenemos una nueva oportunidad, así que hay que romperla. Por eso estamos aquí contigo, para empezar este día con música continua, con el aviso parroquial, evidentemente, y con chismecito. Así que quédate conmigo hasta que el sueño te venza y por favor sé parte de los 40, la cadena de radio juvenil más grande del mundo.
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En los 40, una 6.

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1: Más música a través de los 40, la radio de los conciertos. Que por cierto, sabemos que Harry tuvo que suspender unos conciertos en Brasil por problemas de salud. Pero mucha gente está como que nerviosita, ¿no? De oye, pues si canceló Brasil, bueno, no todas las fechas, algunas fechas, las va a reponer, va a recorrer su calendario, va a afectar esto a México. ¿Cómo va a estar la cosa? Bueno, hasta ahora no ha dicho absolutamente nada de cancelación, de posponer fechas o moverlas para el resto de la gira, todo lo contrario. Buscará evidentemente la forma de compensar la fecha que tuvo que cancelar en Brasil. Lo primero y lo más importante es que él se encuentre bien para que pueda continuar con esta gira que ha sido todo un éxito y que muy pronto llegará a México. Estará el próximo 31 de julio, 1, 4, 7, 8 y 10 de agosto. Se va a aventar aquí fácil. Dos semanitas. Así que no dudo en que te lo topes en la Roma, en la Condesa, que si en el cafecito, que si echando taco. Ay, no, imagínate toparte a Harry, sí. ¡Ay, oh, qué emocional! Bueno, lo más emocionante de todo esto es que Harry, además de que viene a México, es que los 40 tenemos tus boletos. Tus boletos. Ahora, tienes varias opciones para participar. Una de ellas es a través de el Turbo Lengua de Ya Párate. Escucha Ya Párate completito desde las 6 de la mañana para que sepas en qué momento puedes participar. Marca esa cabina y pues ahora sí que pongas tu habilidad, tu destreza en modo activado para que puedas ganar tus boletos en el Turbo Lengua. Ahora, si tú eres de Veracruz y nos escuchas en los 4098.9, sabrás que este viernes habrá una listening party de Harry Styles, donde además de que tendrás bebida de cortesía, tendrás stickers, pines, todo lo que necesitas para decorar tu corbata, en fin, o sea, es una auténtica fiesta para los Harrys. Bueno, también vas a poder ganar boletos para su concierto en la CDMX, así que por favor, muy pendiente de ganar estos últimos accesos a la listening party allá en Veracruz, en los 4098.9. Así que tienes muchas opciones, ya comienza el conteo regresivo porque Harry Styles llega a México. Bueno, ya hablé demasiado. Si quieres más información, visita los40.com.mx y nosotros avanzamos en esta madrugada de jueves aquí en Los 40.
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1: Una 17.

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1: Con ustedes, Robin. Bienvenido una vez más aquí a los 40.
2: Gracias, agradecido de estar aquí.
1: Esa música nos recuerda que estamos en el club de los ex.
2: Mi ex está con su ex.
3: Es que te voy a decir, siento que es lo peor.
2: No tan solo está con su ex. Tiene un hijo con su ex.
3: ¡No!
2: Yo no quiero tener un hijo. No. Yo estoy muy joven.
1: ¿Cómo te enteraste? ¿Fue en Instagram? ¿Algún amigo te mandó foto? ¿Viste un live?
2: So, esto es un ejercicio que a mí me gusta hacer, pero a veces me meto en Facebook para ver cómo están mis amigos de antes.
1: Oye, perdón, tu título era Mi ex está con su ex. Lo vamos a borrar de tu gafete del Club de los Ex. Vamos a borrarle y vamos a ponerle Conocí a mi ex hijastro.
3: Dios. A mi ex hijastro.
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0: Más música a través de los 40, la radio de los conciertos. Oye, buenas noticias para Ariana Grande, que recibió su primera nominación al Emmy por el especial de Wicked. Ella ha sido acreditada como una de las principales intérpretes en este pues especial televisivo, ¿no? Se podría llamar así, en donde Wicked on Wonderful Night está nominada a mejor especial de variedad. ¡Ay, qué emoción! Oye, la verdad es que Ariana Grande creo que es de las chicas más completas. O sea, de verdad es una artistaza. Actriz, cantante, compositora, empresaria, lo que le pidas. Es una diosa, la neta, la neta. Oye, que por cierto, no ha dicho nada sobre las posibles fechas para su gira en Latinoamérica. Pero bueno, ojalá que sí. Lo que sí es que sí se va a extender su gira en Estados Unidos. Pero bueno, de una u otra forma, sigue activa en la música y eso amamos. Te dejo más información en los40.com.mx. Soy arroba Lucero Gama. Estoy contigo en Los 40.
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1: 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Yes, girl.
2: Me dice la producción que hay llamadas. ¿Te late responder algunas llamadas?
1: Claro que sí, me encantaría. Buenos días. ¿Quién habla?
3: Buenos días.
1: Hola, mi amor, ¿cómo estás? ¿Cómo te llamas? Soy Jazz.
3: Es Liana de Aguilar Ramírez.
2: ¿Qué nos quieres contar acá en la mañanita?
3: Voy a contar un chiste. Que dejo de Pompi a otra Pompi. No te pases de la rayita.
1: Me encantan, que traen toda la pila, toda la actitud, esa inocencia que nos
4: y dan ganas.
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Soy Lucero Gama, estás escuchando Los 40, la radio de los conciertos. Oye, después del éxito que tuvo Caifanes en el estadio GNP Seguros, pues sabe que hubo banda que se quedó fuera de este evento porque se fueron los boletos y ahora regresan al Palacio de los Deportes.

0: el próximo 5 de diciembre. Yo creo que ya no regresaron a finales de este año al GNP, porque seguro el GNP ya está saturado. Pero no se quisieron quedar con las ganas de dar otro show este año, así que prepárate porque será el próximo 5 de diciembre, Palacio de los Deportes, y los precios, el más económico, que es el nivel E, va desde los 558 pesos hasta el más caro, que es Pista, que está en 2,170 pesos. No manches, o sea, si estos precios estuvieran para artistas internacionales, sería una locura. O sea, ojalá regresaran estos precios para los conciertos, porque daría la posibilidad de que, de verdad, todos los fans tuvieran acceso a estas experiencias. Y obviamente evitas la reventa, pero bueno, ese es otro tema. Vamos con música. Escucha Los 40, la radio de los conciertos.
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Gracias por compartir conmigo los 40. Soy arroba Lucero Gama. Estamos en esta madrugada de jueves 23 de julio. Oye, súper cancelada está siendo Rosalía después de que, pues, se le hizo fácil. Compartió el video de una chica que, pues, se hizo viral. Este video aparece la chica en un balcón detrás de la ciudad de Buenos Aires, si no estoy mal, o algún sitio de Argentina, ¿no? En donde usó la canción de La Perla de Rosalía para burlarse por el triunfo de la selección española ante Argentina, ¿no? Y bueno, pues Rosalía se le hizo como fácil, ¿no? Decir, ah, pues, lo voy a compartir, pero sus fans en Argentina esto lo vieron como una ofensa, se han sentido lastimados, se han sentido, no quiero decir humillados, pero sí les dolió esto. Tanto que se han presentado, no una ni dos, varias solicitudes de cancelación para los boletos del próximo concierto de Rosalía en Argentina.

0: Ay, ya, no se pongan así. He visto muchos comentarios y videos en redes sociales de que los argentinos no saben perder. Ya me la estoy creyendo, ya me la estoy creyendo. No, hombre, ¿para qué se ponen así? Rosalía, ¿qué culpa tiene? Al contrario, pues es lógico, es española, tiene todo el derecho de una u otra forma, pues de festejar y celebrar. Claro, de repente como que olvidan la magnitud de que sean figuras públicas y que todo lo que publiquen, compartan, hagan, digan o incluso hasta callen puede ser un arma de doble filo. Bueno, pues aquí te dejo la información. Nosotros avanzamos con más música en los 40, la radio de los conciertos.
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1: Más música a través de los 40, la radio de los conciertos. Que por cierto, sabemos que Harry tuvo que suspender unos conciertos en Brasil por problemas de salud. Pero mucha gente está como que nerviosita, ¿no? De oye, pues si canceló Brasil, bueno, no todas las fechas, algunas fechas, las va a reponer, va a recorrer su calendario, va a afectar esto a México. ¿Cómo va a estar la cosa? Bueno, hasta ahora no ha dicho absolutamente nada de cancelación, de posponer fechas o moverlas para el resto de la gira, todo lo contrario. Buscará evidentemente la forma de compensar la fecha que tuvo que cancelar en Brasil. Lo primero y lo más importante es que él se encuentre bien para que pueda continuar con esta gira que ha sido todo un éxito y que muy pronto llegará a México. Estará el próximo 31 de julio, 1, 4, 7, 8 y 10 de agosto. Se va a aventar aquí fácil. Dos semanitas. Así que no dudo en que te lo topes en la Roma, en la Condesa, que si en el cafecito, que si echando taco. Ay, no me imagínate toparte a Harry, sí. ¡Ay, oh, qué emoción! Bueno, lo más emocionante de todo esto es que Harry, además de que viene a México, es que los 40 tenemos tus boletos. 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

0: 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Bueno, ya hablé demasiado. 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

0: Hoy es jueves en los 40, la cadena de radio juvenil más grande del mundo, casi fin de semana, qué delicia. Hoy estamos en pleno verano, yo sé que mucha gente ya está de vacaciones, que incluso ya está en su destino para pasar estas fechas en donde lo ideal sería reconectar con uno mismo y si no, pues con la naturaleza, un bonito paisaje, un pueblo mágico, estar con la familia, con los amigos, salir un poco de la rutina, recargar la pila, no sé, cuidar el alma. En fin, pero también hay gente que seguimos trabajando y seguimos en esta realidad, pero también lo disfrutamos. Así que si tú estás de vacaciones o estás próximo a tomar un viaje, llévanos contigo, descarga la app de los 40, estamos 24/7 en tus oídos y además la app es gratis y disponible para cualquier dispositivo y también sistema operativo, así que no hay ningún problema, ¿vale? Bueno, ya me tengo que despedir, soy arroba Lucero Gama, te quedas con la programación de los 40 y recuerda que yo hoy en punto de la medianoche te estaré esperando para desvelarnos y amanecer juntos en los 40. Te dejo un beso y un abrazo. ¡Mua! Adiós.
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0: Mi gente desparramada, ¿cómo estamos el día de hoy? Yo estoy muy contenta, vengo con toda la energía, toda la actitud, no sé por qué, pero me levanté muy de buenas. A pesar de que me está cargando la fregada en las piernas porque me duelen horriblísimo, dije, hoy lo voy a dar todo. Pues detrás del micrófono, ¿verdad? A mí me encanta estar aquí, ya lo saben. Muy contenta. Y les voy a decir algo. Hoy, justamente cuando venía manejando para acá, escuché una canción. No sé por qué mi Spotify me la lanzó. Y es la de Pero te quiero mucho, mucho, mucho, de Río Roma. O Baby, okay. I love you. Y dije, ¿saben qué? Ya me dieron ganas de enamorarme. Así que, gente.
1: ¡Vámonos!
0: Gente, este 2026, 2027 se vienen cositas. Porque Carolina Denise Cofiño Calderón, con esa canción que le llegó a las 5:30 de la mañana mientras venía manejando. Como que le está así como que abriendo el corazoncito
1: ahí
0: para
1: está,
0: allá.
1: Ahí está, mira, algo importante que hay que decirlo, todo arranca y empieza por la decretación.
2: Así es. Por decretar, claro.
1: Ahí está, ya decretó, acaba de conspirar positivamente el universo con Caro, y sí, ya te está esperando un hombre fornido, con coyunturas en el abdomen, listo, preparado para que en unos años, sí, te desbarate.
0: Yo creo que sí.
1: Te desbarate pero para no que te dé con el bate.
2: Lo vamos a sacar, a ver, no ya es momento de hacerle enamorándonos.
0: Si él me va a desbaratar a mí o yo lo voy a desbaratar a él.
1: Uf.
0: O sea que yo creo que a él le van a cantar la de este hombre. ¡Ya está muerto! Nada más no le han avisado.
1: ¡Taca! Ahí está. Sí, yo creo que en efecto debemos de hacer nuestro desmañanado enamorado.
2: Sí, para los dos, para los dos.
1: Sí. Así encontramos que se una la pareja perfecta. Y si logramos que funcione, ahí está. Ahí está, mi gente.
2: Si logramos que funcione, lo abrimos al público.
1: Exacto. No, después exacto, sigo sí. Después sigo yo, como debe ser, caray. Oigan, a mí ayer me surgió una pequeña duda en relación a este tema, ¿no? Todos sabemos lo que es el famoso Ozempic, el famoso Mounjaro, ¿no? Sí. Que es aquella medicina que se utiliza para, si no me equivoco, regular o disminuir el tema del azúcar en el cuerpo.
2: Sí, en realidad
1: porque
2: es un
1: medicamento para diabéticos que ayuda a que bajes de peso. Mm-hmm. Y justamente ayer que estaba viendo un video de un creador de contenido que se dedica a hacer contenido fitness, que me salió, pues se me hizo muy interesante y me surgió esta pregunta de decir, ojo, ¿qué pasa con aquellas personas que deciden ocupar este tipo de medicamentos como el Mounjaro o el Ozempic para bajar de peso por el simple hecho de que son huevones? Ojo, o sea, me queda claro que hay personas que lo utilizan por sí temas de salud para bajar de peso por salud y está bien, pero yo hablo
2: rara
1: de
2: rara vez lo recetan, también.
1: Ajá, pero yo hablo de esas personas que dicen lo voy a comprar porque ya me da hueva ir al gimnasio o necesito resultados fáciles. Porque a lo que iba con lo que estaba viendo con este creador de contenido es como si tu cuerpo quieres que esté relativamente bien, tienes que darle ejercicio por el tema de la capacidad física que necesitas tener. No nada más puedes estar delgado a lo güey, por así decirlo. Entonces, yo siento que cada vez nos estamos volviendo más flojos, cada vez nos estamos acercando más a lo que es la película de Wall-E.
2: Sí,
0: yo creo
1: esa
0: que
1: es mi duda.
0: No, estos medicamentos han existido desde la época de
1: las cavernas,
0: Jaimito el cartero, o sea, impresionante. ¿Y por qué lo sé? Mis desmañanados, porque yo fui clienta de todo. Nada más no me compré el Ring Diet, porque yo estaba segurísimo que esa cosa no iba a funcionar. Porque nada más.
2: Yo para bajar de peso.
0: Así es, porque no, pero era, chécate nada más la publicidad. No dejes de comer lo que te gusta comer. No hagas ejercicio que no te gusta hacer. Con Ring Diet te lo pones en cualquier parte del dedo porque cada dedo supuestamente decía, si quieres bajar pierna, el dedo índice y cualquiera así.
1: ¡Órale! Eso.
0: Y ya,
1: eso
0: es... y veías a la chava gordita y de repente te cambiaba la televisión la chava en faldita y todo, ¿no? Yo porque
1: eso
0: estaba completamente segura que ese anillo no servía para absolutamente ni un carajo.
2: Por supuesto que no, es como el anillo de los colores que te dice el humor en el que estás, según.
0: Exacto.
2: Dices, brother, todo el tiempo está morado.
0: Pero por eso estoy segura que estos cosas para bajar de peso han existido desde Jaimito el Cartero, desde Tangamangapio y demás, ¿no?
2: Sí, empezaron como con las pomadas y las cremas, ¿no? Tonificando.
0: Todo. Estaba el para beber. Todo, pastillas, vendas de hielo, vendas de yeso, absolutamente todo, porque a la gente le gusta como que la situación de un ya estoy cansada, necesito resultados rápidos. Uh-huh. Pero hay personas que sí, obviamente te voy a decir que sí, hacen dieta, toman agua, van al esto, al otro, y nada más no ven resultado. Entonces yo creo que el que utilices esta situación no está tan mal, siempre y cuando sigas con tu dieta.
1: Por eso, yo lo que estoy diciendo es que hablo de aquellas personas que deciden utilizar este tipo de medicamentos sin saber que si quieres un cuerpo sano también requiere un sacrificio. ¿Sabes? Es, por ejemplo, suponiendo, es un decir que tú lo utilizaras. Yo sé que aparte eres una persona que va al gimnasio, que no es floja, que es activa, pero que alguien ocupe este medicamento nada más como pretexto de, ah, no, me da flojera, necesito bajar más, o sobre todo, gente que no lo necesita. Okay. Porque también se va a dar mucho, demasiado, en muchas, sobre todo jóvenes, creo yo, también el, ay, no, es que tengo 2 kilos de más. El Monjuaro.
0: Sí, claro.
1: O sea, sobre todo creo que mi tema va más por ahí. O sea, entender que si eres una persona sana, joven, no necesitas este tipo de medicamentos, no, a excepción que sea una situación muy específica. Pero en realidad, pues, y digo, se los puede decir aquí más que nada Dari y Caro. Yo no voy al gimnasio, no tengo ni idea cómo funciona eso, pero tienes que entregarle a tu cuerpo un estado físico bien.
0: Sí, digo, sí, al final de cuentas vamos a decir la frase que dicen todas las tías. Es el único vehículo que tienes, tienes que cuidarlo. Y obviamente, ¿cómo quieres llegar a los 80 años? Pues no todo...
1: Sí, no quieres llegar como un bocho.
0: Y gigante. Wango ni gigante, o sea, no. Y por lo menos con las posibilidades de hacer lo más básico para ti. Oye, cuando dijiste que habías visto un influencer de contenido que probaba, pensé que es decir... Y pongámoslo a prueba con Jimmy, dije,
1: y caray, yo también. Prueba,
0: Jimmy,
1: nah,
0: dije, el Jimmy, ¿a poco Jimmy?
2: El Monjaro. Oye, pero aparte, poco se habla de que el Monjaro es para gente pudiente.
1: Con varo.
2: Con varo.
1: Sí, es con varo.
2: Sí,
1: con varo.
2: O sea, no cualquier no persona va a la farmacia y te cuesta 500 varos.
1: Sí, mi gente, no es ni para usted ni para mí, ¿eh? O sea, la verdad no está de nuestras posibilidades de comunicación. ¿Y tú qué sabes cuánto gano, güey? ¿Qué andas? Perdón, no, jefe, pues, perdóneme, güey, perdón. Nada más. Disculpe, ya.
2: Mira, aquí ya saqué el dato. Según esto, el Monjaro con la pluma de 10 miligramos, que básicamente 10 miligramos vendría siendo... Para 2 meses, aproximadamente, 6,970 en Sam's Club y otros.
0: Pues así como que digas, carísimo.
2: No,
1: pero no es para todas las carteras.
2: ¿Cuánto te cuesta? No. ¿Cuánto te cuesta la inscripción mensual al gimnasio?
0: Pues,
2: 500 pesos
0: unos
2: máximo.
0: 500 varitos máximo.
2: Uh-huh. A menos que te vayas al Sport City. Es que quiero.
0: Mira, te voy a decir algo que.
2: Bronceado,
0: a lo largo de mis 45 años, mi gente, porque sí me encanta decir mi edad, la gente nunca hay dinero para las cosas importantes, pero para las cosas que dices necesito para acá, sacan hasta por debajo de las piedras.
2: Ahora sí que saca.
0: Sacan hasta por debajo de las piedras, ¿no? Sí, eso sí. Lo podemos ver en todos los ámbitos. No hace falta una fiesta de 15 años espectacular y sin embargo la hace.
1: Ah, obvio.
0: Ay, entonces, pero miren, sí, no va a faltar la chavilla que va a buscar como sea. Se va a endeudar con los colombianos, pero el Monjaro lo va a tener en su bolsa.
1: Sí, eso que ni qué. Pero pues que quede como como regla, ¿no?
0: ¿Y usted qué haría?
1: Cuiden su cuerpo, no se anden metiendo cosas si no la necesitan. Y pues también entiendan que todo buen resultado que queremos también viene de la mano de un buen sacrificio. Nada más, es creo yo lo único que tengo que decir. Y justamente hablando del Monjuaro y hablando de llantas, ¿sí? Porque estábamos hablando de llantas. ¿Sabían que una de las compañías que más llantas fabrica en el mundo no hace carros?
0: Ah, caray, ¿qué
1: hace? Sí. Estamos hablando de la compañía conocida como Lego. Así es. La empresa famosa por los bloques, los castillos, las naves, los muñequitos amarillos y esas piezas chiquititas que cuando las pisas descalzo te hacen conocer a Dios por 3 segundos. ¿Me queda claro? Queda clarísimo. Uf, qué dolor. Bueno, también Lego fabrica millones y millones de llantitas de goma. De hecho, Guinness World Records reconoce a The Lego Group como la compañía con el récord de mayor volumen anual de llantas fabricadas. Desde el año 2006, Lego produce alrededor de 306 millones de llantitas de goma al año. Pero en el año 2010 llegaron a fabricar aproximadamente 381 millones.
2: Órale.
1: Así que técnicamente en el universo de las llantas, Lego es como ese chaparrito que todos subestiman, ¿sabes? Pero,
0: exacto.
1: Manches, ese güey, ¿qué va a hacer?
0: Es como el flaquito que nadie lo va a pelear en las fiestas, y me tiran todas las morras ahí con él.
1: Ajá, liga con todas. Dice, ay, sí, güey, ¿quién se va a ligar? Y de repente llega así con pura chavita náhuac, ¿sabes? Ah.
2: Con pura Anasof.
1: Ajá, de que el Kevin llegando con Anasof, Anapao. Y yo, ¿qué pasó? ¿Qué pasó? ¿Cómo que mis 3 kilos de gel y mi playera abierta hasta el pecho no las conquistó?
2: No.
1: ¡Maldita sea!
2: No, bro.
1: No puede ser. Pero bueno, y aquí viene lo más mexicano del asunto. Esas llantitas probablemente...

0: 6,000 piezas de un avión que es un avión muy clásico, que es un Concorde. Claramente lo terminé armando yo, pero wow, increíble. O sea, de verdad, yo dije, no puedo creer que exista esto. Y aparte, cuando vi la bolsa con la cantidad de piezas, yo dije, ¡era diablo! No vamos a acabar jamás.
1: Y ya, y si lo terminaron todo.
0: Sí, ya lo hice.
2: Bueno, y aparte es tan tan famoso este juguete, vamos a llamarlo así, que ya muchas compañías lo hacen en chino, así
1: sí,
2: de
1: sí, todo. Genérico.
2: Enormes, chiquititos, en Izasaga. Y de hecho, ¿por qué lo menciono? Porque mi cuñado se compró un Mario Bros. Enorme en Izasaga, que yo cuando lo vi dije, Jesucristo, ¿esto qué? Y también tiene su guitarra y su tenis, eso sí, pero esos sí son los legales, legales.
1: Los Lego. Legales, los de, me compré papá pirata.
0: Y son caros.
1: ¿Sí? No, caros. El Lego es caro, el Lego sí. Es caro. Pero ahora, desvallenados, justamente hablando de esto, yo quiero preguntarte a ti y que nos respondas en el WhatsApp 777-233-9395. Quiero que te remontes a aquellas épocas cuando eras un pequeño chavalito, una pequeña niña disfrutando de la buena vida, y me cuentes, ¿cuál era tu juguete favorito? ¿Cuál de todos los juguetes que tenías era tu juguete? Que decías, este es mío, este es mi juguete.
0: Este es el bueno.
1: Este es el bueno. Mándanos mensajito, 777-233-9395. ¿Ustedes dos recuerdan algún juguete que hayan tenido que por mucho tiempo fue su favorito?
0: ¿La bicicleta cuenta como juguete?
2: Sí.
1: Sí.
0: No, la bicicleta, 100%.
1: ¿Bicicleta 100%?
0: Sí, sí, sí.
1: ¿Desde qué edad fuiste todoterreno, güey?
0: Desde que nací, pero... O sea, literalmente antes de aprender a caminar yo ya me aventaba de mi cuna a la cama de mi mamá. Pero yo creo que cuando empezó el peor momento fue a los 3, que ya justamente aprendí a andar en bici y así sin llantitas.
1: A los 3 años aprendí a andar en bici sin llantitas.
0: ¡Claro!
1: Yo tengo 25 y no sé andar en bicicleta, mi gente.
0: No, más.
1: ¿Qué les puedo decir? ¿Y tú recuerdas cuál era tu juguete favorito?
2: Todo lo que tuviera que ver con ponis. Ponis. Cualquier cosa que tuviera que ver con ponis. Yo tenía mi canasta de ponis, que sí estoy traumada con eso, porque mi mamá es de esas personas de que, ay, es que a la niñita que vino le gustó un pony y se lo vamos a dar.
0: ¿Y tú? No, ¿por qué?
1: No, o sea, es mi pony.
2: Luego te lo repongo. Hasta el día de hoy, señora, sigo esperando mis ponis.
0: Yo tengo un pony tamaño...
2: Me encantan, los amo.
0: Real, entre comillas. Todavía existe, está ahí en casa de mis papás.
1: Ok.
0: Está muy padre.
2: Tengo mis ponis todavía, los que me sobrevivieron, pero sí todo lo que tuviera que ver con ponis. De hecho, mi papá cuando se iba en ese entonces, mi gente, al DF, me traía ponis de los del tianguis, así de supermercado, con rebaba todavía. Yo era feliz. Todo lo que tuviera que ver con ponis, sin importar quién los hubiera hecho, cómo estaban hechos, con la super rebaba y todo, yo feliz.
0: O sea, te encantaba.
2: Entonces, tenía mi sociedad de ponis nice, ponis pobres.
0: Nice.
2: Ajá, exacto. Ponis, pero todos convivían nice. Felices.
0: Tú, Maxito.
1: Ponis de Anáhuac.
0: Ponis de Anáhuac, ponis del tianguis.
1: Ponis del tianguis.
2: Pero todos convivían felices, ¿eh? No sí, había sí, sí. Clases sociales.
1: No había clases sociales, racismo, ni nada.
0: O sea, se llevaban bien en la comunidad.
1: Y había equidad, y entonces. Sí. Igual, la verdadera igualdad.
2: Ajá, exacto.
0: Mira, llevabas bien tu ciudad de ponis. Exacto.
1: O sea, serías una muy buena política, entonces.
2: Por supuesto.
1: Esperemos que si algún día esto tiene éxito, caro para plurinominal, ¿no?
2: Ah, me encantaría.
0: Sí, votemos por caro.
1: Sí, votemos por caro.
2: No, yo feliz.
1: Mi juguete favorito, yo recuerdo haberme comprado, bueno, yo no, ¿verdad? Mi abuela me había comprado un Spider-Man de una, era como los típicos de Hot Toys, no sé si lo ubiquen, que son que puedes moverlo así cuantas cosas quieras, cambiarle las cabezas y no sé qué. Entonces, justo era una colección de 6 juguetes que venía Spider-Man, Venom, Kraven, el traje oscuro de Spider-Man, así. No, una maravilla. No sé dónde terminaron, una completa lástima. Yo no tengo ni idea de dónde terminaron todos mis juguetes, la verdad.
0: No,
1: pero la pasé muy bien, la pasé bomba. Pero bueno, mi gente, ahora como les dije, ustedes mándenos mensajito al 777-233-9395 diciéndonos cuál era su juguete favorito de la infancia, para que ahorita regresando lo platiquemos y recordemos aquellos bellos momentos que vivíamos.
2: Me encanta hablar de la infancia. ¿Sabes qué me encanta más?
1: ¿Qué te encanta más?
2: Mi reina de reinas, mi señora de señoras, Gloria Trevi, es la que viene ahorita a este escenario de los desmañanados. Démosle la bienvenida con 5 minutos a esta canción, que es del 2004, y justamente no la escribió ella, sí, mucha gente, pero no, se llama Erika Ender quien la escribió, y la escribió para todos esos ex que están orbitando, y que cuando ya te ven que estás bien, después de que te pelucean, te dicen, hola mami, ¿cómo estás? No, chiquito.
0: Ah, papacito.
2: Tienes 5 minutos y mira, pélate. Así que
1: nos
2: vemos.
1: Vámonos.
2: Te me vas a chiflar a la loma, ¿eh?
1: Perfectísimo. Pues vamos a escuchar 5 minutos de Gloria Trevi, esto es en Los Desmañanados de los 4096.5.
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22: 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Dirigida por Gus Van Sant y protagonizada por Bill Skarsgård, Colman Domingo y el legendario Al Pacino.
26: No voy a aceptar la culpa por algo que no hice.
27: No, Tony, no.
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0: 96.5, ya regresamos. Aquí andamos. ¿Y qué creen? Bueno, no hemos leído ni uno de sus mensajes y ya tenemos varios mensajitos por acá. Mire.
1: Muévelo, muévelo, muévelo. Sí. Síguelo moviendo. Dalo todo.
2: Hoy fui de esos muñequitos que se dan fuera de los.
0: Ándale, de los de.
2: Ajá, que se llenan con aire.
0: Sí, sí, sí. Muy puntual a las 6:00 nos ponen buen día desmañanados, saludos a todos y a Bellota también. Y nos manda una foto de del amanecer. Lindo, lindo. Y un pollo bailando, un perro disfrazado de pollo bailando. Me encanta, yo quiero ese sticker, me lo voy a robar. Está padrísimo. Pero no tengo el número.
1: ¡Ay, es un perrito en un disfraz de pollo rostizado!
0: Sí, sí, así es, ¿ya lo viste?
1: ¡Ay, sí, es increíble!
0: Está increíble completamente. Por acá ponen buenas, buenas desmañanados, jueves de pozole. Sí. Vámonos a trabajar. Saludos, Carito, Max y Dari. También un gran saludo a la dueña de las quincenas de muchos en Morelos, a la Bellota Estrada. Ay, sí, bien. De los Estrada de toda la vida.
1: Oh. Es Estrada de los de toda. Eres Estrada de los de toda la vida. Ya.
0: Con él.
1: Sí, qué fuerte. Oye,
0: ¿qué
1: oye,
0: más
1: muy
0: tenemos
1: bien
0: por allá?
1: La Bellota robando el dinero de los ancianos desde tiempos memorables.
2: Su familia, man.
1: Dios mío.
0: E inmemorables.
1: La verdad es que sí. ¿Qué más tenemos, Carito?
2: 5928. Hola, Caro. Hola. Buen día. Yo me apunto para tu pretendiente. Me enamora tu voz. Ay, pinche.
1: Ay,
0: ya empezó, ¿eh?
1: A ver, qué fuerte. No, uf, no, hombre. Se puso como manzanita de California. Roja, roja, roja, roja. A ver,
0: ya sé,
1: ¿qué
0: amor
1: es lo que buscas en un hombre, Carito? Ya, en corto. Uf,
2: mira, ya de entrada, lo básico no lo voy a mencionar porque ya es súper obvio, ¿no? Porque, sí, sí, ay, sí, que sea fiel y que trabaje. Yo creo que ya basta de pedir lo básico.
1: Sí, sí, sí, sí, sí.
2: Vamos lo a mínimo pedir, ajá, exacto. Vamos a pedir como que algo más acá. Yo mido unos 60, mano. Porque midas un poco más que yo, ya con eso por lo menos ya está válido. Unos 60. 63 por lo menos, y es bueno, pues está bien. 64,
0: mira,
2: para que me pueda poner tacones.
0: Ni siquiera eres exigente.
1: O sea,
2: si okay se puede más alto, estoy feliz, pero a estas alturas del partido, okay, hija, ya no lo pidas con trenzas.
1: De unos 70.
2: Unos 70 está bien, para que okay me pueda pedir taconcitos de repente.
1: Ok, me gusta.
0: De la altura promedio.
2: Que le guste el cine, porque me gusta mucho el cine. Que le guste ver novelas para que podamos verlas juntos.
0: Ok.
2: Sí, sí, sí, me encantaría. O sea, pues, imagínate qué padre.
1: O a lo mejor no que le guste, pero que sí tenga la capacidad de querer verlas contigo.
2: Tú muy bien.
0: Sí, que no tenga tema, que diga, pues las veo.
2: Sí, que no sea más señor que yo, que me gusta lo que me gusta. Oye, sí, te voy a poner a ti que hagas mi lista.
1: Sí, muy bien. ¿Qué otra cosa?
2: vamos bien. Que le guste la cerveza.
0: Ok.
2: Que le guste la cerveza.
1: Y cervezado sí, no, por mí.
0: Yo la verdad.
2: Uy, no, sí, que le encanta estar que todo el día que yo lo esté manoseando,
1: Okay.
2: Porque me ha tocado gente que no le gusta.
1: Pero, no, o sea, no me encantaría que me estuvieran manoseando a las 3 de la tarde en un Chili's.
0: No, o sea, a lo que se refiere es que su love language sea el contacto físico.
1: Es que hablemos de qué tipo de
2: pues los mejor los voy a poner a ustedes a que hagan mi lista de cosas porque siento yo que parece el universo no me entiende bien qué es lo que yo necesito.
1: Sí, ya creo que sí,
0: Di señales medio bizarras.
1: Ah, porque si no, que
0: confusas.
2: Y el universo así como que.
1: Que se deje manosear todo el tiempo, sin importar dónde.
2: Ah, ya entendí por qué me mandó a un gato. Sí, ya entendí el porqué.
1: Sí, no, ahí la Caro lo del domingo en misa. ¡Que cargaron, por favor!
0: Sí, como los memes de. Porque el genio malentendió mi deseo.
2: Sí, exacto.
0: ¿No?
1: Así tal cual. O sea, no se lo supo explicar.
2: Entonces, mejor al rato mi gente en otro
0: claro,
2: corte.
0: Claro, con un acosador, porque el genio malentendió su deseo.
2: Entonces, en el próximo corte, Max y Dari, por favor, les voy a encargar que me hagan
1: muy
2: mi
1: bien
2: listita.
1: Muy okay, bien, muy
0: ok,
1: bien.
0: Ok.
1: Pues ahí está, para armando que sí participen en para ser el enamorado de Caro. También nos llega mensaje de la terminación 8068. Nos pone buenos días, desmañanados. Espero y tengan un maravilloso jueves. Y nada más nos manda una imagen de una taza de té. Muy bien.
2: Un tecito es capuchino, ¿no?
1: No, yo lo siento, pues es más como un té, ¿no? No. No sé.
2: No me la toqué en México.
1: No, es que mira, ve, es que así se mueve, mira, ve, mira. O sea, se mueve y parece como un té.
2: Ya, es que yo no lo veo que se esté moviendo.
1: Está haciendo.
2: A ver tú.
1: Mira, digo, sí, parece un té. Sí, porque tiene.
2: Es como.
1: Tiene florecitas ahí. Sí, te lo digo. También. Te estoy diciendo. También tenemos mensajito de nuestra queridísima Aurora, toda la vida, Aurora, todo que ver. Ya, chica, tú eres parte de mi sangre, sangre de mi sangre. ¿Qué te puedo decir, chica? Nos pone Aurora. No digan la hora en la que uno les manda mensaje. Solo Dios y yo sabemos qué hago despierta esa hora.
2: Ah, caray.
1: Ok, muy bien, muy bien, muy bien, muy bien. Y nos pone Aurora, esto lo escribió Alas, ¿no es cierto? Espero que tu día sea hermoso y lleno de felicidad. Nos manda un piolín en un campo. ¿Será ese el campo, los Campos Elíseos? ¿En donde está Piolín? ¿O los campos de la Varona?
2: Yo creo que se ve aquí como Parque de Tlaltenango.
1: ¿Crees que es Parque Tlaltenango, sí, el Piolín? Muy bien. Nos pone, buenos días, desmañanos, excelente y bendecido y tradicional jueves pozolero, chelero, etc, etc, etc. Saludos a Caro, Dari, Bellota y al buen Max. Y no se olviden de presentar a Beitoya, que ya se codea con la crema y nata de la sociedad. Los quiero, los admiro mucho. Bendiciones en dólar. Híjole, y, nos pone, sí, ¿eh? Y nos pone también que su juguete favorito de la infancia era la bicicleta. Que hasta la fecha la ocupa mucho. Aprendió solita, y su balón de fútbol.
2: Está bien.
1: Muy bien, ¿Qué más? ¿Qué más tenemos, carito?
2: 80-68. Sus juguetes eran los G.I. Joe y Batman. Me encantaban los G.I. Joe.
0: Eran buenos.
1: Eran buenos.
2: La caricatura era buena.
1: La verdad y es Batman, que sí. Chulada completamente, mi gente. Pero sigan mandando sus mensajitos al 777-233-9395. Y quiero platicarles justamente de algo que vamos a vivir muy pronto para que ustedes lo disfruten y se la pasen chicles bomba.
2: ¿Qué va a ser? ¿Qué va a ser?
1: Fíjense que este 25 de julio a las 8 de la noche no se pueden perder, no pueden dejar de ir a la Retro Party de los 40, ¿sí? Nos vemos en Sunset Cuernavaca, que está ubicado en Avenida San Diego. ¿Para qué? Para cantar, para bailar, para disfrutar los grandes éxitos de los 80s y 90s. De esa música que estoy seguro todos van a decir, no, es que la música de antes sí era mejor que la de ahora. Bueno, ahí vamos a juntarnos toda la gente apasionada a la música de aquellos años. Y lo mejor de todo es que vamos a tener una banda completamente en vivo con un show de una hora y media llamada Neo 5 Cover Band. Y la neta es que va a estar espectacular. Y tú, Carito, ¿qué puedes decirnos de esta Retro Party? ¿Estás preparada ya?
2: Me encanta la música de los 80s y 90s. Mi gente, obviamente soy de esa generación y ya los quiero ver con su outfit. Por favor, que sea outfit así de bueno de los 80s, 90s. No vayan a llegar con sus camisas normales.
1: Si yo que estoy escuchando no viví la época de los 80s, 90s y Caro tuviera que darme rápidamente.
0: Pero rápidamente.
1: Así. ¿Cuáles son las cosas que estaban de moda en los 80s y 90s?
2: Ok, de moda 80s y 90s, obviamente estamos hablando de una coleta alta si eres mujer, el flequito de lado así, pero que esté así como una ola de mar, así.
1: Okay.
2: Arracadas de colores muy grandotas, si pueden ser redondas o en forma de estrella, perfectísimo. Okay. Color neón, son las efectivas, porque pues es lo que se utilizaba en ese entonces. Okay. Brillitos en la cara como sombras, también lo usábamos mucho. No había como que tanto maquillaje en la boca, era así como tipo nude o rosita para las mujeres, obvio. Y había lo que son las camisas muy, que hoy las utilizan como vestidito, esas camisas con leggings,
0: ya,
2: pero amarradas con un cinturoncito, como tipo flans y tenisitos.
1: Ok.
2: Eso es como que lo más básico que puedes tener en tu casa.
1: ¿Y de hombre?
2: De hombre, ¿qué podrá ser? Pues playeras de alguna caricatura, jeans, es que fíjate que los hombres no, como que no han cambiado mucho su moda, la verdad es que sí.
1: Somos básicos.
2: Sí, sí, muy bien. Pero si quieren decir a la Diego Schwenning, pues pantalones como tipo Aladino.
1: Ok.
2: Y una playerita.
1: Y si no, pues ahí le busquen Google, mi gente. Ahí Othnis de los 80s y 90s.
2: Corra patas. Tú vienes muy de los 80s, de
1: vengo
2: hecho,
1: muy 80s hoy, bro.
2: Sí.
1: Sí, pues como que dije, tengo ganas de vestirme muy 80s hoy.
0: Ay, sí.
1: Pero ahí está desmayando. Entonces ya lo saben, este 25 de julio tienen la cita con nosotros en la Retro Party para que vayan mandando sus mensajitos y nos digan, yo quiero ir a la Retro Party. Y vamos a escuchar música justamente este buen medley, así se le conoce, que es como el junte de varias canciones, justamente del artista, de la banda que vamos a tener en nuestra Retro Party de Neo 5 Cover Band, un medley de los 90s. Para todos los que nos vienen escuchando, que vivieron esa época, bueno, disfrútenlo, pásenlo increíble y vamos a escuchar esta rolota y díganos qué les parece, porque los vamos a escuchar completamente en vivo en la Retro Party de los 40. Regresamos con toda la actitud.
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0: ¿Pero qué te pasa? ¿Quién me jaló mi cabello de mañana? ¿Cómo está? Buenas tardes. Oigan, Caro tiene una duda existencial importante. Sí. Y necesito que la compartas con todos nosotros porque es una pregunta muy genérica que creo yo cualquiera... Por sentido común y por cultura general debes saber. Adelante, el micrófono es tuyo.
1: ¿Han visto de estos videos, mi gente, que son como en Inglaterra, ¿no? De los de la guardia que está custodiando los castillos, que están sobre su caballo, que se ve elegante el caballo. Ajá. Lo han visto todos, ¿no? Bueno, sí, hay gente que se acerca a tomarse fotos con esos jinetes, con esa guardia, con sus caballos. Y hay caballos como que no quieren tomarse foto con esas personas, así como que les hacen el feo, no sé, como que hasta les jalan la ropa de que lárgate de aquí. Y hay fotos donde los caballos como que se inclinan porque sí les gusta la gente con la que se van a tomar foto. Mi pregunta aquí es, mi gente, ¿el jinete que está, el guardia que está sobre el caballo, le indica al caballo así con alguna seña, una cachetadita o algo así, que sí se puede acercar a X persona o que no se puede acercar?
0: La pregunta que dice Caro, ustedes que tienen un vínculo importante con aquellos animales, unos potros, es ¿quién tiene el mando? ¿El jinete sobre el caballo o el caballo le dice al jinete con quién sí, con quién no? Por si ustedes han convivido con algún pura sangre, un percherón, mándenos mensaje 777-233-9395 porque pues sí tenemos esa duda.
2: Que, sí, nos surgió, muy importante.
0: Que hay que resolver, por favor. Entonces así díganos nada más, ¿el jinete es quien decide o el caballo?
1: Sí.
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0: Mira, aquí en respuesta nos dice mi queridísima Aurora. Yo digo que sí, el jinete tiene el mando sobre el caballo. No es caballo pura sangre, pero es caballos.
1: Ok.
0: Pues ahí está.
1: Yo me imaginaba que los caballos eran autónomos, que ellos podían elegir con quién sí y con quién.
0: No, es que acuérdate que todos los animales pues que deciden lo que los humanos hacen, obvio. Pues ya sabes, ¿no? Porque como no tienen raciocinio ni nada, ya sabes, lo que dicen luego mucha gente. Sí. También nos llega mensajito de Mr. Huatulco, terminación 8068, dice... Y ahora estos son mis dos juguetes. Y mira, nos manda... Mira nada más los juguetes que tiene. Dice, ahí mira, estacionado.
2: Ah, bueno, es que esos juguetitos están chulos.
0: Juguetitos de niño grande. Vámonos, dos carritos ahí estacionados para fresear, para subir unas mamizungas. ¿Pero sí caben o no? Muy bien, muy bien. Ahí freseando. Y también nos llega terminación 7911. Uf. Nos dice lo siguiente, Carito, el que perdonó murió en la cruz, así que ¿quién sería yo para no dejarme manosear? Uf, los 86,400 segundos del día. ¡Ay! ¿De dónde acabas de sacar esa prosa? ¡Ese lírico! ¡Ese léxico, Dios mío!
2: El Romeo.
0: No, se ve que tú en tu vida sí sabes lo que es el pretérito, el copretérito.
2: Sí. Ándale.
0: No. Brutal. Ahí está,
1: Carito. Me gustó.
0: ¿No te gustaría manosear a alguien 86,400 segundos?
1: Así cual calamar, ¿eh? Así hasta destriparlo.
0: ¡Uf!
1: ¡Órale!
0: ¡Uy, ok! ¡Qué fuerte! ¡Wow! Fuertes declaraciones. Pues ya saben, mi gente, si alguien quiere ser manoseado como calamar, ahí está, ya saben.
2: No me voy a callar.
0: Oigan.
2: Estoy en mi momento de enamorándonos, ¿va?
0: Está ahorita enamorando, está cortejando. Déjenla en paz. Y, como ya lo escucharon, vamos a arrancar con el ¿qué tan eres? El test para conocer realmente quiénes somos. Esa verdadera personalidad que tenemos que muchas veces deseamos esconder, pero que cuando menos lo esperamos, sale a la luz. Así que ahí te va, porque hay gente que dice mentiras blancas. Y luego estás tú, que dices, ya voy llegando, cuando todavía estás acostado, enrollado en la toalla, viendo unos TikToks. ¿Te ha pasado, Carito?
1: Soy.
0: Tú eres, tal cual. Ay, Dios. Porque una cosa es adornar la verdad y otra es traer una telenovela completa en la boca. Hoy vamos a descubrir si eres un ser humano sincero, mentirosito, o si ya deberías de pagar regalías por tantas historias inventadas. Contesta sí o no con toda honestidad, porque hoy descubriremos qué tan mentiroso o mentirosa eres.
2: ¡Oh! ¡Wow!
1: ¿Y empezamos?
0: Ahí está. A ver, pero antes, ¿Qué tan mentirosos se consideran?
1: Vamos a ver. Yo me considero del 1 al 10 un 40%.
0: Ok, un 40%.
2: No, yo un 10, 20.
0: Ah, muy 10, bien. 20,
2: sí,
0: ¿Betoya?
2: Sí, soy chile.
0: ¿Qué? Un 100% mentiroso.
2: O sea, yo siento que de repente he llegado a soltar mentirillas piadosas, pero no, normalmente sí es de que, pues, sincera.
0: Muy bien, yo también yo siento que un 40, 50,
1: sí, también, 4 o 5 por
0: ahí. Vamos a ver si realmente somos lo que dijimos. Y te arrancas con la primera pregunta, Carito.
1: Ok, ¿has dicho ya voy en camino cuando todavía ni sales de tu casa?
2: No. ¿Has inventado una excusa para cancelar un plan que simplemente te dio flojera?
0: Pregunta número 3. ¿Has dicho no vi tu mensaje cuando sí lo viste, lo leíste y decidiste ignorarlo?
1: Ok. ¿Has exagerado una historia para que sonara más interesante?
2: ¿Has dicho no estaba hablando con nadie cuando sí estabas hablando con alguien?
0: Vámonos. Siguiente pregunta. ¿Has culpado al tráfico, al clima o a otra persona por llegar tarde cuando la culpa fue tuya?
1: ¿Has fingido sorpresa de algo que ya sabías perfectamente?
2: Eso es de ser buen actor o actriz,
0: sí,
2: ¿no?
0: Sí, claro.
2: ¿Has ocultado detalle importante para que la historia te favoreciera más?
0: ¿Has dicho, te juro que, y solamente juraste en vano?
1: ¿Te ha pasado que ya no recuerdas una versión de lo que contaste anteriormente?
0: Ahí está. Ahí están las 10 preguntas.
2: ¿Cuántos sacaron ustedes?
0: Ahí te va, o sea, las sentí algunas preguntas muy específicas.
2: Sí.
0: Que dije, ok, la neta yo tuve 5.
1: 5.
2: Yo okay. 3.
0: Tú tuviste 3, 5, 5 y Bellota 5. Ahí cinco. Está.
2: O sea, me quedé al límite de etapa.
1: Exacto. Pero aquí alguien no nos ha dicho qué tan mentirosa eres.
0: ¿Qué tan mentirosa eres, Val?
1: Aquí todo es confesionario, ¿eh?
0: Sí, por supuesto. 30%.
2: Más o menos.
0: 30% dice.
1: Esas son las más mentirosas, man.
0: O sea, Dari y Val son entonces las más mentirosas, sí. ¿Dices tú?
2: Les voy a decir las que tuve. La de inventado una excusa para cancelar un plan que simplemente me dio flojera.
1: Sí, sí, sí.
2: La de no vi tu mensaje cuando sí lo vi, lo leí, lo ignoré. Y fingido sorpresa en algo que ya sabía perfectamente. Muy Esas bien. Son las 3 que saqué. Para que vean.
0: Ok, muy bien, entonces mañana nos
2: vámonos con los resultados.
0: Compártanos sus resultados al 777-233-9395 y ahora vamos a desglosar justamente qué es cada resultado.
2: Ahí está, pues yo voy a leer justamente el de 0 a 3 porque justamente es el que me tocó, entonces vamos a ello. Si sacaste de 0 a 3, sí, eres bastante honesto u honesta. Todavía se puede confiar en ti. Una persona que todavía tiene una relación más o menos sana con la verdad, más o menos. Tú no andas inventando excusas cada 5 minutos ni necesitas armar una novela para explicar el por qué llegaste tarde, por qué no contestaste o por qué no fuiste. Tal vez dices una mentira de vez en cuando, como cualquier ser humano que intenta sobrevivir socialmente y es normal, pero no haces de la mentira tu sistema operativo. Eres de esas personas que si dicen voy llegando, probablemente sí van llegando. Eso sí, tampoco te hagas el santo. Todos hemos dicho una mentira chiquita para evitar problema, para no herir a alguien o simplemente para no explicar que no teníamos ganas de convivir con la humanidad. O sea, la diferencia es que tú todavía

0: Atrás.
1: Ahí está, muy bien, muy bien, muy bien. Ahora en este edito.
0: A ver. Somos la creatividad aparece como mariachi en serenata no solicitada. Hijos, sí,
1: espontáneo,
0: la verdad es que sí.
1: Espontáneo.
0: No decimos mentiras gigantes todos los días, pero sí hacemos arreglitos por aquí, por allá, los quitamos tantito, le ponemos. Así como estrella de Hollywood cuando se hace un arreglito.
1: Sí,
0: se quita, se pone.
1: Yo siempre soy natural, ajá, sí, solamente sí, sí, que con la edad. Mi sí, claro, nariz se las pingo más.
0: Así es. Ah, sí. Nos quitamos, nos ponemos cremitas, algo así. Y obviamente todo está basado en hechos reales. Eso sí, mi gente. La base siempre va a estar ahí. Ok. Eres experto en las mentiras de uso diario y de ella casi llego. No tenía señal, me quedé dormida, se me pasó. Andaba ocupadísima, nada que ver. No vi tu mensaje, no escuché la llamada. Sí me acordaba, pero no te dije. Ay, esa sí es básica. Tu problema es que a veces no mientes para hacer daño, sino para evitar consecuencias, mi gente. La verdad, la verdad. No hay que mentir. Esta sí hay que ser bien honestos. No queremos pelear, no queremos quedar mal, no queremos dar explicaciones, no queremos que nos reclamen. Entonces, obviamente, pues optamos por decir algo rápido y ya para salir del problema. Pero de pronto tenemos que sostener esa mentira una, otra y otra. Y 6 meses después, porque no va a faltar que diga, ahorita es tiempo. ¿Te acuerdas que me dijiste que te habías ido con tu amiga Dari, con Bellota y con Val a Six Flags? Y que pues no pudiste ir conmigo a la cena con mi abuela.
1: Sí, sí, sí.
0: Sí. Y ahí te agarran porque sabes que nunca te fuiste con ellas a ningún lado.
1: Es más, ni conoces Six Flags. No. Tú lo único Six Flags que llegaste a conocer fue aquel, Reino Aventura.
0: Aquí él es de, el pipilitzi.
2: ¡Órale!
1: Tú nadaste con Keiko.
0: Caray, ojalá. Y lo peor es que muchas veces sí podrías haber dicho la verdad desde el principio, porque no era nada, no era ningún problema ni nada. Pero preferiste abrir la temporada completa con suspenso, contradicciones y tensión máxima. Tu mentira no está en nivel criminal, está en nivel me dio pena decir la verdad. ¿Por qué, gente?
1: Es que me da pena.
0: Pero aguas, porque si te acostumbras a mentir para todo, luego hasta tú te vas a confundir, mi gente, vas a vivir en tu propia mentira. En efecto, ¿por qué nos costaba tanto decir, no quiero ir a tu fiesta? Gracias por invitarme de todos modos.
1: Es que no creo que sea tanto porque nos dé miedo decirlo, sino es por cómo actúa la gente. La gente no está preparada para que seas honesto con ellos. Y sobre todo en México, que somos un país que estamos muy acostumbrados a que nos hablen bonito. De que, hola amiguito, ¿cómo estás? O sea, ¿sabes? Entonces, para que le digas a alguien, oye, perdóname, no puedo ir a tu fiesta. Y luego pasa mucho, sobre todo con mensajes, que los mensajes no van. La gente no los escucha con la entonación o el contexto en el que tú lo estás diciendo. Y luego muchas veces, es que ¿por qué me lo dices así? No, te lo estoy diciendo de esa manera. Te lo dije de la manera a lo mejor más tranquila, sí, más, no sé, ¿sabes? Entonces también eso es muy...
2: La gente es muy de cristal.
1: Tal cual.
2: También eso se tiene que decir. O sea, ya ni nada les acomoda.
0: Y sí, inventamos, así que, ay, no, es que viendo mi familia de Guatemala.
1: Ahora, porque por otro, y por otra parte también, o sea, ustedes, si les llega a suceder, no sean los nacos que hacen esto de que te inviten a una fiesta con anticipación y el mero día nada más porque te da hueva ir, canceles. No se
2: avisa
1: vale
2: con tiempo.
1: Exactamente.
0: Avisa con tiempo, mi gente. Qué horrible que sean así, Eduardo.
1: La neta. O sea, aquí es para ambas personas, sí, la verdad.
2: Sí, sí, sí. No, y luego sí se inventan unos que dicen, no, es que perdóname, pero me choqué.
0: Ay, no, qué horror.
2: Ay, no, bueno.
0: Sí, no, yo acabo de ir a una fiesta el
1: Julián,
0: sábado.
1: Julián, te mueves en ruta, bro. ¿Qué vas a chocar?
0: Que una
2: chocó
0: chava.
2: Chocó la ruta.
0: Chocó la ruta. Se sintió mal porque dijo: es que todo el mundo me confirmó y todo. Era mero de los fregadazos. No fueron personas.
1: La neta.
0: Personas.
1: La verdad, ¿eh? Porque yo justo conozco una amiga y ya siendo, o sea, adulta, 20 y tantos años, que hice una fiesta en Tequesquitengo. No, bueno, a ver. Pero no. O sea, que hice una fiesta en Tequesquitengo. Ella la pagó. Ah, sí. Ella la. Pues sí, compró todo lo de su fiesta. Y la habían confirmado 50 y tantas personas, de las que fueron nada más 12.
0: Ay, no.
2: De 52. No, qué horror.
1: O sea, no. Por eso digo, no se vale. O sea, no se vale.
0: ¿Le sigue hablando esa gente?
1: Pues algunos sí, algunos no.
0: Ay, no, yo no les hablo, la neta.
1: Por eso les digo, mi gente. Pero bueno, ahora vamos a descubrir al verdadero mentiroso, ¿sí? Porque si tú tuviste de 8 a 10, sí, tú no eres mentiroso. Tú eres el Netflix de las historias originales. Sí, sí, sí. Lo tuyo es crear universos narrativos con personajes, conflictos, giros dramáticos y varias temporadas canceladas por falta de credibilidad. Empiezas con un... Te voy a decir la verdad. Y ahí es donde todos deberían prender las alarmas, porque normalmente después de esa frase viene una mentira con presupuesto hollywoodense. Tú no llegas tarde porque te dio flojera. ¡Na! Tú llegas tarde porque hubo tráfico, lluvia, choque, una señora cruzando lento, el gato te miró raro, Mercurio estaba retrógrado y también porque la vida se puso en tu contra.

0: todo. Todo te pasó, menos decir, perdón, me hice güey y no salí a tiempo de mi casa.
1: Sí.
0: Tal cual.
1: Es fácil decir eso, gente, o sea.
0: Uh-huh. También tienes un talento preocupante para recordar lo que te conviene y olvidar lo que te incrimina. Si alguien te reclama, tú ya vienes con una versión alterna, un no, yo nunca dije eso, un para nada, no fue así, un no, chiquis, me entendiste mal. Y el clásico, ay, estás exagerando. ¿Qué es la cortina de humo favorita de los mentirosos? El

0: noticia es que primero tienes que comenzar a decir la verdad. Y eso para ti ya cuenta como deporte extremo. Ay, ojalá no conozcan gente mentirosa en su vida, la verdad.
1: Pues
0: qué horrible.
1: Todos conocemos a uno, ¿eh?
0: Sí.
1: Pero
0: que justamente si ya trae algo esa persona negativo a su vida, no mantengan a gente por un cariño falso que no existe o por un que dirán. Ustedes sean felices y si esa persona ya no sirve en su vida, borrón, vámonos.
1: Chao, bye.
0: La neta.
1: Sí.
0: No sean así,
1: es.
0: No sean así. Pero bueno, vamos a escuchar buena música. Y esto pinta, mira, para un hacer rolón. Un rolón. Porque es de Riri. Es de Riri. Ahorita
1: Riri,
0: nuevamente.
1: No importa
0: que ella...
1: cuando lo leas o lo escuches, está embarazada.
0: Sí,
1: no,
0: ajá, bueno, en su último concierto, muy criticada, la verdad, porque dicen que cantó bastante mal. Yo vi los videos y pues sí se le fueron algunas notas, pero pues también entienda, ¿no?
1: Déjenla en paz.
0: Lleva tiempo sin subirse a escenarios.
1: Pues que no se suba hasta que no practique bien.
0: pero es Rihanna. Fácil, es Rihanna, señoras y señores.
1: Riri.
0: Y esto es S&M. De Rihanna, una rolota que justamente esta era la recomendación desmañanada, no la de Cristian Castro, pero la de Cristian Castro también se la recomendamos.
1: Me confundí, yo pensé que había recomendado Cristian Castro, pero no, sí es esta.
0: Pero también les recomendamos la de Cristian Castro, esto es Anem de Rihanna y la escuchas en los desmañanados de los 40 96.5.
1: Con toda la actitud.
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25: Ey, ey, ey.
26: ¡Cállese, señora!
0: ¡No se me duerma!
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0: ¿Qué pasó? ¿Cómo estás, papá?
27: Casi nos agarran con asma.
0: Infraganti ahí cometiendo
27: crímenes
0: infragantis. Pero bueno, desmañanados, oigan, 7:22 de la mañana, ya estamos a punto de irnos, pero Pero nos dice Bellota que no, que nos vamos a quedar aquí para siempre a chambear. ¿Cómo eres, Bellota? ¿Cómo eres así? Pero bueno, vamos a hacer, ya lo saben, un pequeño jueguito. Vamos a jugar el juego del impostor.
27: Uy,
0: pues
27: me
0: para
27: encanta,
0: comer
27: lo
0: el
27: amo.
0: Tiempo. Rápidamente, a ver. Vamos a ver qué tan bien hemos practicado este juego del impostor. Muy bien, perfecto. A ver, Carito, tu palabra, por favor, adelante. Ay, sí, sí. Ya lo saben, ustedes tienen que adivinar quién es el impostor en nuestro WhatsApp, 777-233-9395. ¿Ya estás preparada, Carito? Uh-huh. Perfecto, arrancas, Dari, en 3, 2, 1, adelante.
27: Cielo.
0: Electricidad.
27: Cocina. Chispa.
0: Comida.
27: Juguete. Sartén.
0: Calentar.
27: Ok. Descongelar. Electrodoméstico.
0: Cuadrado.
27: Negro. Circular.
0: ¿Qué? ¿Es negro? Enchufe.
27: Híjole.
0: 10 segundos.
27: Números. Electricista.
0: Y por último.
27: Nada.
0: Caro.
27: ¿Caro?
0: Caro, puede ser caro cofiño, caro de dinero. Sí, claro. ¿Quién sabe? Ahí está. A ver ahora, ¿quién creen que es el impostor? Mándenos mensaje 777-233-9395.
27: Ya sé quién es.
0: ¿Sí? ¿Ya sabes quién es?
27: Sí.
0: ¿A poco?
27: ¿Puedo participar?
0: Depende.
27: ¿Qué me vas a dar o qué?
0: No. Te vamos a conseguir a tu enamorado.
27: Ajá, esa es
0: ese va a ser nuestro regalo.
27: Nuestro premio.
0: Justamente. Y, mira, qué bueno que nos recordaron eso. 7:25 de la mañana. Bellota, ¿estás lista para ser presentada? Excelente. Ya tienes preparada tu canción.
27: El programa ya.
0: Ahí está. Señoras y señores, niños y niñas de todas las edades, ancianos y ancianas, prepárense para recibir a la única, a la magistral, a la robadora de pensiones de Morelos y la más cotizada en el ambiente femenil, varonil y senil. Con ustedes, fuerte el aplauso para la dueña de Morelos, Puebla y Estado de México. Levantemos el corazón porque ya lo tenemos levantado a la hora de que llega Bellota.
27: La bebé de Bellota. Ey, a la pista 8.
0: Sí, mambo con todos los malos a la vez. ¿Por qué? Porque Bellota nos dice que ella es una gatita que le gusta el mambo.
27: ¿Sí bellaqueas?
0: Sí, eres sí, nos dice que sí bellaquea. Pues es de la barbona, tiene que bellaquear, ¿no?
27: Sí,
0: tiene que bellaquear.
27: Sí o sí, o sea, no hay de otra.
0: Sí, no hay de otra. Pero mira, ¿quién diría que en nuestro círculo o vínculo principal de trabajo íbamos a tener a una gatita que le gusta el mambo?
27: Sí.
0: Tal cual. ¿Tú te consideras, Caro, una gatita que le gusta el mambo?
27: Jamás. Jamás, nunca, jamás.
0: No. ¿Qué tendría que hacer para que te convirtieras en una gatita que
27: Híjole,
0: le guste el mambo?
27: Volver a nacer, mano. Volver a nacer, definitivamente.
1: ¿Qué extremo? Yo sí soy una gatita que le gusta el mambo.
0: Yo también. Yo sí tengo mis momentos de gatita que
27: sí,
0: le gusta el
27: claro,
0: mambo,
27: claro.
0: La verdad.
27: Hay momentos, claro.
0: Yo creo que ustedes desde mañana nos mandaron un mensaje al 777-233-9395 diciendo, Carito, conviértete en una gatita que le gusta el mambo, la verdad. Vamos a juntar firmas para que
27: Claro
0: se convierta en una gatita que le gusta el mambo.
27: Va.
1: Me gusta.
0: Estaría bastante bien, pero bueno, desde mañana que tengan un excelente jueves. Ya dice Bellota que nos dejemos de letanías, que tengan un excelente día y pues solito el día de hoy, ¿no?
27: Uf, solito.
0: Bye, bye.
27: Chao.

0: Bienvenidos a Línea Caliente, queridos amigos del auditorio. Qué gusto escucharnos a través de esta frecuencia. Son exactamente las 7 de la mañana con 31 minutos. Que no se le haga tarde. Le deseamos que tenga un espléndido día. Y Daniel Mejía y todo un equipo de profesionales de la comunicación. Tenemos mucha información que compartirles esta mañana. Las calles lucen semivacías. Buena circulación por toda la ciudad, por la zona metropolitana. Entiéndase Jiutepec, partes de Tepoztlán. Pero también hay que recordarles que allá en el municipio de Jiutepec, por lo menos en el centro, algunas calles se encuentran cerradas a causa de la organización de la Feria de Santiago Apóstol. Hay fiesta y festividad, y como no, si es uno de los santos más venerados en esta zona, y el próximo 6 de agosto, es decir, ya en unas 2 semanas aproximadamente, también este mismo santo lo celebran, pero en el poblado de Ocotepec, donde también se va a cerrar parte de la carretera federal Cuernavaca-Tepoztlán durante al menos una semana. Y Daniel Mejía, ¿cómo estás?
1: ¿Cómo estás? Ya se vienen muchas festividades patronales importantes de la temporada, mi querido Omar Maldonado, y luego al finales de agosto, el 8 de empieza lo que es la Feria de Tlaltenango, y el 8 de septiembre pues será la fiesta importante en este poblado. O sea que muchas fiestas patronales, hay cierre de calles, tómelo en cuenta, váyase preparando psicológicamente, porque pues no hay poder humano en este momento que pues pueda cambiarles de opinión para no tener que cerrar las calles. Pero les damos la más cordial de las bienvenidas, gracias por estar con nosotros esta mañana, y así iniciamos con la información.
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1: Las 7 de la mañana con 33. Roberto Gómez, ¿cómo estás? Muy buenos días. Adelante con la información.
3: Feliz jueves, y Daniel y Omar, les comento que para fortalecer los entornos escolares y favorecer el aprendizaje de niñas y niños y adolescentes, Morelos se sumará a la Estrategia Nacional para regular el uso de teléfonos celulares y redes sociales en las escuelas de educación básica, al ya contar con lineamientos para su aplicación.
4: Que un niño, una niña no esté expuesto a este tipo de aparatos por muchas razones. Por un lado, la salud visual, por otro, la salud integral. Tenemos un 40% de obesidad y sobrepeso.
0: Detectan focos rojos de violencia, acoso y presión para consumo de sustancias en jóvenes de Cuernavaca. De acuerdo a la regidora de este municipio, Arnett Jiménez Gaspar, problemáticas de salud mental afectan a las juventudes de la capital morelense, según los resultados de un diagnóstico municipal reciente.
5: En este mismo diagnóstico que se llevó a cabo hace unas semanas, se levantaron más o menos 2.400 encuestas en diferentes colonias y escuelas públicas, de las cuales sí tenemos muchísimos focos rojos donde tenemos que atender con los jóvenes. Tenemos jóvenes que no han recibido ningún tipo de atención psicológica, que han sufrido diferentes tipos de violencia.
1: Y tenemos también más información esta mañana. Ahora saludamos con mucho gusto a nuestra compañera Areli Cristian Manso. Buenos días.
0: Bueno, les queremos compartir, amigos del auditorio, que el día de ayer fue asesinado el alcalde de Temuac. La autoridad investiga el caso. Varias autoridades han lamentado los hechos, han fijado posicionamientos, y ya le tendremos la información, la actualización de lo que ha ocurrido en aquella región del oriente del estado de Morelos.
1: Areli Gómez, ahora sí te saludamos. Buenos días.
6: ¿Qué tal, compañeros? Buenos días. Les comento que el presidente municipal de Jojutla, Alan Martínez García, junto con integrantes del Cabildo, entregó fertilizante a productores conocidos como pacholeros, con el objetivo de que continúen trabajando la tierra y llevando a las familias productos frescos y de calidad.
7: Con mucho amor y con mucho respeto. Son un grupo de mujeres y hombres de familia, que son gente de bien, que son trabajadores, que vienen aquí en sus parcelas. Ponen todo el amor de su trabajo, lo que les enseñaron seguramente algunos
0: de
7: sus padres.
0: Ataque armado deja como saldo 2 hombres sin vida en distintos puntos de la colonia Juan Morales, allá en la región oriente también, hechos que son ya investigados por la Fiscalía General del Estado. Le tendremos también los detalles de esta y otra información, así es que quédese con nosotros aquí en Línea Caliente.
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1: Saludamos a Delfino Martínez, subdirector operativo de la Policía Vial. ¿Por dónde circular el día de hoy? Buenos días.
8: Muy buenos días. Para comentarles lo que es Morelos Sur, tenemos muy ligero retraso.

0: lo que es secundaria 4 a Morelos Sur y Cancún. De Morelos Sur y Cancún a lo que es Glorieta, Niño Artillero en Las Palmas, se libera totalmente la circulación. Avenida Morelos Centro, sin retraso de circulación, únicamente lo que retienen los semáforos. Avenida Emiliano Zapata, Colegio Militar y Universidad, de igual manera, sin problemas en este momento. Domingo 10, Vicente Guerrero, Paseo del Conquistador y Poder Legislativo, solamente lo que retienen los semáforos, no tenemos problemas viales en ese punto. Lo que es Río Mayo, de igual manera, sin problemas, solamente lo que retienen los semáforos, solamente tenemos muy ligero retraso lo que entra de la zona de plazas hacia Avenida Diana. Avenida Cuauhnáhuac, fluyendo sin problemas, solamente tenemos ligero retraso en lo que es Plan de Ayala y Calle Central, hacia La Luna, con dirección al centro. Lo que va con dirección a Zitepec, totalmente liberado. En el circuito Adolfo López Mateos tenemos ligero retraso de Glorieta Caballos a lo que era la antigua base de bomberos, así como salida de andenes. Primer cuadro de la ciudad, totalmente liberado, así como Boulevard Juárez y Palmira. Ese sería mi reporte para el día de hoy.
1: Muy bien, muchas gracias. Buenos días.
0: Muchas gracias, buenos días, hasta luego.
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1: Comandante Arturo Castañeda, buenos días. Le escuchamos con atención. ¿Por dónde circular esta mañana allá en el municipio de Jutepec? Y recuérdenos, ¿cuáles son las calles que están cerradas por las festividades? Buenos días. Comandante Arturo Castañeda.
3: Hola, ¿qué tal? Muy buenos días. Gusto saludarle a usted, a su auditorio de Línea Caliente. Así es, esta mañana el Boulevard Cuauhnáhuac se encuentra con afluencia vehicular en el sentido que nos conecta al municipio de Cuernavaca. Desde lo que refiere Puente Nivel de Jalpa hasta llegar al crucero de Tizoc, está cargada la circulación. En dirección a Huautla tenemos libre la circulación, únicamente lo que requieren los semáforos. Presentamos una ligera carga al entronque con eje norte a la zona industrial y también a la altura de Pedregal de las Puentes en dirección a Huautla. Los cierres del primer cuadro, centro de Jutepec, hasta este momento se encuentra despejada la circulación, está tranquila, pero tenemos ya los cierres contemplados en Zapata esquina con Valentín Gómez Farías, lo que es Valentín Gómez Farías con 5 de mayo en dirección a Insurgentes, y también está otro compañero con un cierre a la altura de Benito Juárez, esquina Emiliano Zapata, y el otro cierre está del otro lado, entrando por calle 20 de noviembre, desviando la circulación hacia Mirador, todo el circuito. Sí, y en dirección a lo que se refiere el par vial Jutepec-Tlacomulco, tenemos carga vehicular a la altura de la secundaria 6 hasta el bachiller, y en adelante está despejada la circulación en dirección a Cuernavaca, lo que es la bajada o avenida Chapultepec, libre la circulación. Lo que refiere a la zona industrial de Cebac, ingresando por Centenario, hasta el momento está fluyendo con continuidad, calle 21 este, 50 metros hasta la glorieta de los bancos, aún no tenemos problemas para la circulación. Avenida Eje Norte Sur, sin retraso, tenemos únicamente lo que retiene este semáforo de este crucero. Prolongación 5 de mayo de la colonia Tlahuapan, se nos comienza a generar tráfico únicamente en el sentido que conecta el Boulevard Cuauhnáhuac. Lo que refiere el par vial que conecta con el municipio de Emiliano Zapata a la altura de la Calera Chica, se encuentra fluyendo con continuidad, no hay nada relevante. Así las condiciones en cuanto a vialidad aquí en Jutepec. Muy buen día.
1: Muchas gracias, comandante. Muy buenos días.
3: Gracias.
1: Y bueno, también nos están mandando un reporte de que ojalá pudiéramos decir por qué está deteniendo el tráfico aquí sobre Avenida Emiliano Zapata. Al parecer, nos dicen, hay un solo carril por algunos arreglos que están realizando.
4: Sí, curiosamente, ahora los señores militares, bueno, pues se les ocurrió en esta zona de la, y digo se les ocurrió porque no es muy común, están pintando la banqueta, están cerrando un carril a la circulación, están dándole mantenimiento a la jardinera de que divide los dos carriles, tanto de sur a norte como de norte a sur, por lo que han colocado una camioneta atravesada. Entonces se va retrasando el tráfico que viene de Heroico Colegio Militar, que baja de la carretera federal de Santa María hacia Buenavista, porque le están dando mantenimiento, están bacheando, bueno, están poniendo espectacular la zona, y cómo no, esto lo debería ser en toda la ciudad. Reconocemos el esfuerzo que hacen cuando se trata de pues de apoyar a la población civil. Reconocemos también que se han sumado algunas tareas de mantenimiento de la ciudad a petición del Ayuntamiento de Cuernavaca, pero antes, ¿por qué no lo hicieron? Es que mañana...
1: Mañana viene la presidenta de México, Claudia Sheinbaum, y hay que dejar bonito. ¿Cómo a veces la autoridad, y perdóneme, pero no sé si ustedes coincidan con nosotros, de que pues solo cuando vienen autoridades de alto rango en nuestro país, pues es cuando hay que poner todo bonito para que vea que aquí no pasa nada o que todo está perfecto, cuando sinceramente no lo está? ¿O usted qué opine?
4: En este caso la autoridad militar.
1: Sí,
4: y
1: sí,
4: deberían tener esa zona al 100.
1: La municipalidad
4: siempre.
1: Del estado también deben de, claro, de sumar, ¿no? Al final de cuentas, si no vive la presidenta aquí, pero vivimos nosotros.
4: Claro.
1: Y nosotros somos los que pagamos los impuestos, deben de considerar.
4: Entonces, no hay que tapar el sol con un dedo.
1: No. Y bueno, pues vamos también con las marchas que hay. Si usted viaja a la Ciudad de México, tome en cuenta que el día de hoy hay un bloqueo importante, sobre todo en Paseo de la Reforma. Se anticipa que habrá bloqueos en esta ciudad y también concentraciones del colectivo Libertad para Mauricio a las 10 de la mañana. También habrá otra de la Asociación Sindical de Sobrecargos de Aviación de México y una a la 1 de la tarde, Iniciativa Ciudadana Libertad para Morir. A las 12 en Plataforma 420 habrá también otra manifestación y durante el día el Movimiento de Regeneración Sindical estará haciendo una caravana, marchas y también bloqueos sobre la Avenida Reforma. Si usted tiene alguna actividad que realizar el día de hoy en esa zona, en la Ciudad de México, considere las recomendaciones que le estamos haciendo esta mañana, porque además es jueves, están de vacaciones y hay rodadas ciclistas.
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4: Nori Pavón, te saludamos con mucho gusto. Excelente mañana de jueves pozolero.
6: Hola Omar, muy buenos días, un gusto saludarte, buen día también y Daniela y a la auditoria deseándoles un excelente jueves. Y el día de hoy, Omar, vamos a estar teniendo condiciones de cielo mayormente despejado nuevamente. Vamos a estar con lo que sería cielo despejado y eso va a permitir la elevación de las temperaturas máximas. Hoy en la zona metropolitana de Cuernavaca vamos a estar esperando 30 grados. Estamos amaneciendo también con temperaturas frescas. Hoy estamos con temperaturas mínimas de 13 a 14 grados. Altos de Morelos, Huitzilac, temperaturas mínimas de 8, máximas de 22. Zona Oriente, Cuautla, temperaturas máximas de aproximadamente 31 grados, hoy una temperatura mínima de 14, y en la zona sur, Cojutla, 36 a 37 grados, con temperaturas mínimas de aproximadamente 18 a 19 grados centígrados. Probabilidad de precipitaciones, seguimos con condiciones para lluvias dispersas, 0.1 a 5 milímetros, principalmente en la zona norte del estado, es donde se están pronosticando esas condiciones. Ya en la parte centro y sur, baja probabilidad de precipitaciones, seguimos sin condiciones para lluvias, y viento máximo el día de hoy de 10 a 15 kilómetros por hora, o más.
4: Nori, muchas gracias por la comunicación, que tengas un excelente día.
6: Buen jueves.
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1: Y si usted debe trabajar, porque bueno, no toma el periodo vacacional durante estos días o no tiene vacaciones, pues ¿con quién deja las bendiciones? Platíquenos, por favor, qué de actividades hace, con quién deja a los hijos, los deja solos en casa, se los encarga a algún familiar, a su mamá, a la abuelita, van a cursos de verano, o se los lleva a trabajar, que también es otra de las opciones. Me he dado cuenta, Omar Maldonado, y por algunas personas que han comentado aquí en Línea Caliente, que muchos pues están pasando las vacaciones en casa, no precisamente han salido de su ciudad por la cuestión económica y el tema de seguridad. Pero pues aunque se queden en casa o algunos tengan que trabajar, ¿con quién dejan a los niños?
4: Es que además corren un riesgo. A veces los abuelitos, que es con quienes de manera familiar, los más cercanos, ¿sí?, se les encargan, ya no tienen la misma capacidad para estar al cuidado al 100%. Ahora mismo recuerdo el caso de un pequeñito que fue justamente en un periodo vacacional de Semana Santa, lo dejaron encargado con sus abuelos, él subió a la azotea y con tristeza tenemos que decirlo que perdió la vida electrocutado. Casos como estos suelen ocurrir, no queremos ser ave de mal agüero, pero También hay otras actividades que ellos pueden desarrollar, como los cursos de verano. Algunos están desarrollando aquí en la 24ª Zona Militar. Ayer tuvimos un invitado que hablaba justamente también de estos cursos deportivos para venaditos allá en la máxima casa de estudios. En la Alameda Solidaridad hay otros cursos. En fin, hay muchas actividades que hoy pueden desarrollar sin que tenga que quedarse, insisto, al cuidado de los abuelos o de algún familiar que no tiene la capacidad para cuidarlos, insisto, al 100%.
1: Pero recuerda que los cursos de verano no son gratuitos, o no en su mayoría, hay que pagar, y no siempre se tiene, claro, la posibilidad de pagar un curso de verano, más si tienes uno, dos hijos, tres, enviarlos a todos a un curso, pues ya te representa un gasto mayor. Vamos a escuchar lo que dice la gente esta mañana.
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7: Pues ahorita ya mi edad, yo ya no trabajo, pero mis hijas trabajan y mis hijos, y pues yo soy la que cuido a los nietos.
8: Y normalmente lo llevo conmigo, y si es un lugar donde no puede ir, pues sí, ya lo encargaría con su abuelita o con otra persona.
9: Pues con el papá. O sí, prácticamente en mi caso nada más sería papá o mamá. No tenemos familiares que, o alguien de alta confianza como para dejarlo.
10: Pues con la abuelita, con mi mamá, porque no hay más gente, y ya no puedes confiar tampoco en cualquier gente para que te cuide a tu hijo.
11: En escuelas que dan cursos de verano, sí, hay escuelas que dan cursos de verano, y ahí las dejamos.
12: Con familiares cercanos, nunca con vecinos, a menos que sean de mucha, mucha confianza.
13: Afortunadamente cuento con mis papás, ellos se los quedan, o mi prima, que es una vecina, o mis hermanos, que estamos cercas.
14: El 23 de julio de 1986, la Comisión Ballenera Internacional decidió proclamar ese día como el Día Mundial contra la Caza de Ballenas, hoy conocido como Día Mundial de las Ballenas y los Delfines. El propósito de esta fecha es frenar la caza indiscriminada y tortuosa de estos hermosos animales en peligro de extinción. 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
47: Continúa, sigue derecho.
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0: se van levantando, les enviamos un fuerte abrazo, y a quienes ya están en camino, en actividad constante, salieron a correr, salieron a echar una cascarita, están en donde quiera que se encuentren, les enviamos un fuerte abrazo, que tengan un excelente día, que nada interrumpa sus actividades. Y tenemos más información, la actualización de lo que ha ocurrido con este hombre, Valentín Lavín Romero, presidente municipal de Temoa, que ayer perdió la vida en plena presidencia municipal. Estimado Cristian, buenos días, ¿cómo estás?
1: Omar y Daneli, buen día, con el gusto de saludarles. Y justamente como dábamos cuenta el día de ayer, Omar, pues de manera lamentable, el alcalde del municipio de Temoac, Omar Lavín Romero, pues fue asesinado de 3 impactos de arma de fuego. Comentarte que pues el día de ayer nos encontramos en el municipio de Temoac y pues dimos cuenta de este hecho violento, un hecho violento más en la región oriente, en donde pues ahora tocó que fuera el propio alcalde la víctima de estos hechos. Comentarte que el día de ayer el operativo que fue implementado por autoridades de los 3 órdenes de gobierno pues fue amplio, duró varias horas, sin embargo no se logró la detención de ninguna persona. Los hechos, Omar, se suscitaron minutos posteriores al mediodía de ayer, en donde pues una fuerte movilización, como te lo comentaba, de autoridades policíacas, así como del helicóptero de la Secretaría de Seguridad y Protección Ciudadana, pues dieron cuenta de estos hechos violentos. Comentarte también que pues habitantes de este municipio señalaron que este, pues de manera lamentable, no es un hecho aislado en el municipio de Temoac, toda vez que en meses anteriores y pues han ocurrido diversas situaciones que pues han puesto en alerta a los habitantes de esta comunidad, de este municipio. En este mismo sentido, Omar, comentarte que derivado de este hecho, la madrugada de este jueves, el ayuntamiento de Temoac fue intervenido y asegurado por autoridades estatales y federales como parte de las diligencias ministeriales que se llevan a cabo tras el asesinato justamente del alcalde Valentín Lavín Romero. Este operativo contó con la participación de elementos de la Fiscalía General del Estado, de la Guardia Nacional, del Ejército Mexicano y corporaciones de seguridad estatales, quienes ingresaron a las instalaciones para ejecutar una orden de cateo. Una vez que se concluyeron las labores periciales, los accesos principales a este edificio fueron sellados por la autoridad ministerial, mientras que este inmueble quedó bajo resguardo para evitar el ingreso de personas ajenas a la investigación. Además de la presidencia municipal, también las autoridades extendieron este dispositivo de seguridad hacia la plaza cívica y otras áreas administrativas, entre ellas el salón de cabildos y las oficinas anexas, en donde también se llevaron a cabo algunas inspecciones. En este sentido, señalaron que estas diligencias forman parte de los actos ministeriales para poder fortalecer la carpeta abierta por este homicidio del alcalde y de alguna manera buscar esclarecer las circunstancias en que ocurrió este crimen. Sin embargo, comentarte que pues espera que sea durante en las próximas horas y las investigaciones puedan avanzar, que la Fiscalía General del Estado pueda dar a conocer los resultados de este operativo y se puedan determinar las líneas de investigación que continuará en torno al asesinato del mandatario de Temoac. Asimismo, Omar, pues si me lo permites, aprovechar la oportunidad de comentarte que pues la región oriente no fue el único hecho violento que tuvo el día de ayer, ya que en el municipio de Yecapixtla y Cuautla, pues desafortunadamente también se presentaron hechos violentos. En este sentido, comentarte que 3 personas perdieron la vida. En el primer hecho ocurrió en la cerrada de Coahuila, en la colonia Pablo Torres Burgos del municipio de Cuautla, en donde vecinos reportaron múltiples detonaciones de arma de fuego, lo que provocó la movilización de policías y cuerpos de emergencia. Al arribar a este sitio, paramédicos encontraron a un joven de aproximadamente 21 años de edad, tendido en la entrada de su domicilio con varias heridas de bala. Luego de ser valorado, se confirmó que ya no contaba con signos vitales y la víctima fue identificada como Pablo N. Posteriormente, otro ataque armado se registró sobre el libramiento oriente, a la altura de la colonia Juan Morales, en el municipio de Yecapixtla. En ese lugar, elementos de la policía Morelos localizaron a un hombre sin vida al interior de un vehículo que presentaba diversos impactos de bala. Paramédicos acudieron a este sitio para poder brindarle atención a esta persona, sin embargo, confirmaron su fallecimiento debido a la gravedad de las lesiones que presentaba. Durante estas labores de atención que se presentaban, se informó que una segunda persona lesionada había sido trasladada de emergencia hacia las instalaciones de la Guardia Nacional que se encuentra en este municipio de Cuautla y Yecapixtla con la intención de recibir atención médica, sin embargo, murió antes de que pudiera ser atendida. En ambos casos, las zonas fueron acordonadas por las corporaciones policíacas

0: para poder preservar los indicios, mientras que personal de la Fiscalía General del Estado, agentes de investigación criminal, peritos y el Servicio Médico Forense, pues llevaron a cabo las diligencias correspondientes y el levantamiento de los cuerpos. Omar, por último, comentarte que en ambos casos se desconoce el móvil de los hechos, además de que no hubo personas detenidas. Es la información que tenemos en el momento, Omar.
1: Tema de Valentín Lavín Romero, el presidente municipal asesinado. Hay que recordar, como bien lo puntualizaste el día de ayer, ya había sido lesionado y su cargo lo había ocupado de manera temporal Marisol Caporal.
0: Justamente como menciona, así es que fue el pasado 31 de enero de este mismo año que el alcalde fue atacado a balazos mientras se dirigía, mientras transitaba sobre la carretera México-Oaxaca en la altura del municipio de Jandetelco, cuando pues fue emboscado por algunas personas que pues lo lesionaron en ese momento. Sin embargo, tras este hecho violento, el alcalde habría solicitado justamente licencia temporal para poder recuperarse de las lesiones que presentaba, y fue justamente ocupado el ayuntamiento en ese momento por justamente Marisol Caporal, quien asumió el cargo de presidenta municipal mientras el alcalde se recuperaba. Posteriormente retornó a sus actividades el mandatario, siendo que prácticamente 6 meses de este hecho violento que sufriera en un primer atentado el alcalde, pues hoy el día de ayer lamentablemente pues pierde la vida en este mismo ataque directo a su persona, Omar.
1: Cristian, muchas gracias por la comunicación y agradecemos como siempre tu tiempo y tu disposición.
0: Buen día.
1: Buen día.
2: Buenos días. Ahora vamos con nuestro compañero Roberto Gómez, que nos tiene más información respecto a pues cómo están trabajando entonces en los municipios y también pues cómo ha funcionado este mando coordinado. ¿Realmente estamos o están coordinados o no? Roberto, te escuchamos. Buenos días.
3: ¿Qué tal, Daniela? Muy buenos días, Omar. Muy buenos días, amigos del auditorio. Excelente día. El secretario de Gobierno, Edgar Maldonado, negó que exista algún tipo de presión por parte del Ejecutivo Estatal hacia los municipios para que permanezca dentro del mando coordinado, el cual también se busca, mencionan, transformar en mando único. Negó esta situación también, que se quiera transformar en mando único, porque refirió que en días pasados sostuvieron una reunión con alcaldes y alcaldesas en la que abordaron temas relacionados con el mejoramiento de las condiciones laborales y equipamiento de elementos policíacos municipales, así como la dispersión de los recursos federales correspondientes al ejercicio 2026. Sin embargo, dijo que en ningún momento se tocó el tema de cambiar el mando coordinado al mando único, y mucho menos se les pidió o obligó a que permanezcan dentro de este esquema. Vamos a escuchar la voz del encargado de la política interna del gobierno del estado.
4: Que en la semanas pasadas tuvimos una reunión con presidentes, presidentas municipales, en donde versaron dos temas en lo específico. El primero, el secretariado ejecutivo local les expuso sobre la dispersión de recursos federales para este ejercicio 2026 y dio los parámetros para una correcta aplicación de esos recursos. También se abordó una parte muy importante, que es la necesidad de que las corporaciones policiales, tanto municipales y como lo estamos haciendo en el estado bajo la instrucción de la gobernadora Margarita González Arabia, tengan las mejores condiciones para laborar, es decir, que tengan espacios dignos, que tengan los elementos como uniformes que les permitan generar una

0: que esto se está trabajando con las denuncias ciudadanas. Explicó que otras quejas ciudadanas contra los trabajadores del volante están relacionadas con su manera de conducir, que es conocida por todos, y el mal comportamiento hacia los pasajeros en general. Vamos a escuchar la voz de Jorge Barrera Toledo.
1: También muy importantes que es importante tomar en cuenta, relevantes por cuanto al tema de conducción temeraria, el tema de las condiciones de las unidades, pero como ya lo comentamos, tenemos el gran reto de retomar este programa de Sumemos, no solamente en la zona metropolitana, sino en todo el estado, para además de lo que ya veníamos haciendo, incorporar el seguimiento a este tema de la muscular tarifa.
0: Barrera Toledo detalló que actualmente se implementa un programa llamado usuario simulado, mediante el cual personal de la dependencia aborda rutas o combis al azar para verificar el trato que reciben los usuarios, el cobro adecuado del pasaje y otros aspectos relacionados con la prestación de este servicio. En caso de detectar alguna anomalía, se informa a la autoridad correspondiente para aplicar las sanciones respectivas. Este es mi reporte.
2: Entonces, ¿les han dado sanciones económicas? Han aplicado más bien 10 sanciones económicas de 50 UMAS. Estamos hablando de que son 5,865 pesos de multa de cada persona que fue sancionada en el transporte público. ¿Cuánto dinero no recaudarían si realmente aplicaran y sancionaran a todos los que cometen algún atropello en contra de los usuarios? Gracias, Roberto. Buenos días.
0: Excelente día para todos.
3: Bueno, así están las cosas, queridos amigos del auditorio, pero hay otro caso que también está llamando la atención allá en la región sur y que pues llena de indignación a la familia, sobre todo. Ya le estaremos contando a través de Arely Gómez el calvario que está padeciendo una familia para recuperar los restos de su hijo. Pero esa es otra historia. Hoy por lo pronto vamos a recibir con mucho gusto a un operador de la Ruta 9. Le saluda Yanele Mejía, le escucho a Omar Maldonado. ¿Cómo está?
4: Bien, buenos días.
3: Gracias por acompañarnos. Nos da mucho gusto poderle escuchar porque pocas veces tenemos la posibilidad de tener una voz de uno de los choferes que también, hay que decirlo, todos los días padecen las groserías de muchos de nosotros, los usuarios. A veces resultan incomprendidos, hay que decirlo, las cosas como son. Usted es operario de la Ruta 9, ¿es correcto?
4: Sí.
3: A ver, cuéntenos, ¿qué es lo que está pasando con las famosas, pues, lo que les cobran a ustedes los concesionarios?
4: Lo que pasa es que supuestamente el porcentaje que había subido y que subió fue es de 30%.
3: Sí.
4: Y supuestamente ahorita ahí en las oficinas nos están exigiendo pagar 1,900 y hay choferes que les han estado exigiendo hasta 2,800 de cuenta.
3: Ah, caray.
4: Y ahorita en vacaciones, pues no, la verdad no sale.
3: ¿Cuánto pagaban antes de que subiera a 30% el costo del pasaje?
4: Estábamos dando 1,100 nomás.
3: 1,100. ¿Y cuánto llegan ustedes a ganar en una jornada diaria?
4: Diaria como unos 500 a 600 pesos.
3: 500 a 600 pesos.
4: Y ahorita con eso que están pidiendo, pues uno se baja casi nada. Y a veces no tenemos ni aseguranza, ni prestaciones, ni ayuda, ni nada ahí.
3: Es decir, ustedes en lo personal no tienen un seguro de vida. ¿Quién paga la refacción? Digo, y son dudas que nos surgen porque, insisto, pocas veces podemos platicar con ustedes. ¿Quién paga las refacciones, por ejemplo, cuando se descompone la unidad? ¿Ustedes o el concesionario?
4: El concesionario.
3: En el caso de un accidente, ¿la aseguradora cumple?
4: En ese caso de la aseguradora, uno tiene que pagar
3: el deducible.
4: Cuando choca uno, el deducible a uno lo obligan a pagarlo.
3: ¿Y a veces de cuánto llega a ser el deducible?
4: Como de 4,000 pesos.
3: 4,000 que sale de su bolsillo.
4: Sí.
3: ¿Y cómo es el trato con el pasaje diario?
4: Pues hay gente que se porta algo grosera y hay gente que es amable.
3: Que es amable. ¿Y cuál es su jornada de trabajo? Es decir, ¿a qué hora se levanta y a qué hora llega a casa a descansar?
4: No, paro a las 3:30 de la mañana y ya llego a la casa como a las 10 de la noche.
3: O sea, prácticamente no ve a su familia.
4: Casi no, porque toda la semana tengo que trabajar.
3: ¿Y desde estas 3:30 de la mañana hasta las 10 de la noche, tiene usted algún momento de descanso, algún momento para comer sus alimentos? Porque me ha tocado ver amigos choferes del transporte colectivo que donde hay un semáforo y hay un puesto de periódicos, Ciudad Nelly, se paran, se compran un refresco y un

0: Uno de estos alimentos chatarra, ¿le pasa lo mismo?
1: Pues nomás nos da como 10 minutos para hacer un alimento. No es suficiente.
2: No, por supuesto que no es suficiente. Es un trato indigno el que están recibiendo los operadores del transporte público. Y aquí lo que llama la atención también, amigo del auditorio, es que si el transporte en la zona metropolitana, porque no en todo subió el 30%, nada más el precio base subió 30%, que son los 3 pesos, y en los otros subió, en las foráneas y las interurbanas subió 3 pesos también, ¿por qué ustedes les quieren cobrar más del 50% de cuenta cuando el aumento fue de 3%. ¿Qué les pasa? ¿Quiénes revisan a los concesionarios? Y sobre todo, ¿quién revisa que no se cometan abusos en contra de su mismo personal, los que todos los días están circulando en las calles de la zona metropolitana o en la ruta que les toque de trabajar? ¿Quién los está supervisando? No solamente hay que supervisar que no abusen del precio en contra de los usuarios, sino también que no se cometan abusos en contra de los choferes. O sea que aquí los puros ganones son los concesionarios, aunque se dicen que, ay, pobrecitos, están pues casi, casi rascando la billetera para poder pagar las unidades cuando todo sale del bolsillo de los

0: 1,200 pesos.
1: Tendremos que hacer una cuenta y una nota de manera directa para poder saber o conocer un poco más de su historia y hacer cuentas y realmente vivir o explicar la situación en la que viven ustedes, amigos choferes. Muchas veces los criticamos, hablamos de que dan un mal servicio, pero pues no nos ponemos o no tomamos en cuenta que pasan comiendo o comen solamente una vez al día, que tienen que pagar una renta, que van presionados para poder tener un poco más para poder solventar los gastos de ustedes y de su familia. Y no justifica definitivamente los malos tratos que muchas veces se dan, pero sí, yo creo que esto nos ayuda a entender la situación que viven los choferes. Por lo pronto, le agradecemos que nos haya recibido la llamada y ojalá que podamos contactarlo también. Omar,
0: claro. ¿Quieres comentar antes algo? Nos preguntan si ustedes tienen que pagar también la cuota los domingos o esta es en su totalidad para ustedes.
2: No, también los domingos, de lunes a domingo, así corrido todo.
0: Ah, caray. Bueno,
1: y si no trabajas, no hay pago.
0: No hay pago.
1: Qué horror.
0: Bueno, agradecemos que nos haya tomado la llamada. Le pedimos de la manera más atenta que no cuelgue para en algún momento poder comunicarnos con usted si así usted lo considera pertinente. ¿Le parece bien?
2: Sí, está bien.
0: Muchas gracias.
1: Y hay que preguntarle a la autoridad quién da seguimiento también.
0: Y cuidadito, al presidente de la Ruta 9, vayan a actuar en contra de este chofer.
1: O de estos choferes.
0: O de estos,
1: ¿no?
0: Choferes, porque de por sí la están pasando mal y todavía un regaño o un castigo por atreverse a denunciar lo que ustedes están provocando, no me parece la mejor manera. Les enviamos también un fuerte abrazo a los amigos choferes del transporte colectivo. A veces entendemos su enojo, su postura, y cómo no, si se llevan después de más de 12 horas, 500 a 600 pesos durante todo el día.
1: Y también nos dice una persona, Alejandro Hernández, respecto a este operador de la Ruta 9. Dice, ¿no se supone que el que tiene la concesión es para que la trabaje él mismo? ¿Es válido tener dos o más concesiones por persona? Es que habría que revisar muchas cosas más, porque pues no nada más son los del transporte colectivo, no nada más son las unidades del transporte público con itinerario fijo. Habría que revisar los sin itinerario fijo.
0: Oye, es
1: taxis.
0: Como el caso del Didi o del Uber. Si tú tienes un vehículo, sales a trabajarlo tú, porque es de tu propiedad.
1: Y ahí te marca, ¿no? ¿Quién está operándolo, quién está trabajando? Y parece que los concesionarios solo se dedican a ver... Mis unidades.
0: Dame otra concesión.
1: Pero bueno, esto no es de ahora, se ha dejado crecer desde hace mucho tiempo. Vámonos con más.
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1: Y ahora saludamos con mucho gusto a nuestra querida compañera Areli Gómez hasta la región sur del estado de Morelos, porque el día de ayer hay una protesta que de verdad nos indigna a todos y es el caso de la familia de Dylan, este joven que desapareció en el 2022 y la familia clama para que le devuelvan los restos socios que por cierto fueron divididos. Te escuchamos, Areli, buenos días.
4: Muy buenos días, Iraneli, Omar, amigos del auditorio, familiares y amigos de Dylan, desaparecido en 2022, protestaron ayer por las principales avenidas del municipio de Zacatepec en demanda de que la Fiscalía General del Estado agilice y entregue los restos óseos del joven y se le pueda dar una cristiana sepultura. Dylan, originario de Galeana, desapareció el 28 de marzo de 2022 en Zacatepec y sus restos fueron encontrados a los 10 días en el municipio de Jojutla. Yasmín López, madre del menor de 16 años, declaró que aún siguen en la lucha después de 4 años, ahora porque les entreguen los restos óseos, pues las autoridades solo les dicen que trabajan en ello. Al indicar que los restos de Dylan están divididos, unos en el CEMEFO de Jojutla y otros en Cuautla. El 26 de julio sería cumpleaños de Dylan y su madre quiere que sea sepultado en esa fecha. Vamos a escuchar parte de lo que nos comentó al respecto.
5: Estoy exigiendo, yo les había dado tiempo para que lo quiero para, si se pudiera, para el 25 de julio de este mes, para que lo entierren el 26 de julio.
6: ¿Por qué en esta fecha?
5: Porque es su cumpleaños, el 26. El 26 le quiero dar una cristiana sepultura.
6: ¿Usted sabe que lo tienen el CEMEFO de Jojutla?
5: Sí, Sí, él lo tenían en el panteón ministerial de Ponga y fue estimado el

0: 6 de julio. Y
1: ¿de
0: llegó
1: qué año?
0: De este 6 de julio llegó a hacerme fufu.
1: Entonces la exigencia es
0: que me lo entreguen para esta fecha que estoy pidiendo, solicitando.
1: ¿Qué le dicen las autoridades? ¿Por qué no se lo han entregado?
0: Nada, me dicen que lo están trabajando y me decían, pues, hasta mágicamente hoy me llega un mensaje del fiscal a las 6:30, que a la hora que yo, el día que yo diga y a la hora que yo diga, me entregan los restos de mi hijo. Pero hay más periciales, una pericial que estoy pidiendo, y estoy pidiendo al multidisciplinario, y estoy pidiendo que me lo armen, que me vuelvan a formar los restos óseos de mi hijo para que me entreguen solo sus restos que a él le pertenecen y que no estén multiplicados.
2: Cabe destacar que Yesmín López López, madre de Dylan, aseguró a este medio de comunicación que precisamente la mañana de ayer autoridades de la Fiscalía General del Estado se comunicaron con ella para hacerle saber que le entregarían los restos de su hijo en el día y la hora que ella deseara. Esto con la intención de que pues suspendiera la marcha que estaba pues contemplada pasar cerca de un evento que tuvo ayer la gobernadora en el municipio de Zacatepec. La protesta pues finalmente llegó hasta las oficinas de la Fiscalía en Zacatepec, donde se leyó un comunicado exigiendo a las autoridades correspondientes la entrega de los restos óseos del joven Dylan. Y lo que sabemos hasta este momento, y Daniel y Omar, es que ya ayer por la tarde la familia y las autoridades de la Fiscalía se reunieron y ya están en trámites para la entrega de los restos óseos de Dylan. El reporte desde el sur de Morelos.
3: La verdad es que el escucharlo, bueno, hasta la piel se me pone chinita, mi querida Areli, de escuchar que estás buscando, ya te encontraron a tu familiar, desafortunadamente perdió la vida, fue desaparecido en el 2022, has pasado un calvario y ahora buscas que te respondan y que te den o que te apoyen armando los restos óseos de tu hijo, porque resulta que unos estaban en un lado y otros en otro. ¿Con qué dignidad y con qué atención? No sé ni cómo explicarlo de la indignación que siento. ¿Cómo están operando, cómo están trabajando en la recuperación de estos restos cuando pues te tratan como cualquier cosa? O sea, no te ven como un ser humano que perdió la vida. Imagínate, a ver, estos ponlos en esta bolsa y estos en otra. Pues no estamos hablando de destajo de pollos.
4: El temple, Daneli, estimada Areli, que debe tener esta madre a pesar de su dolor, de su angustia, sí, de su desesperación, para pedir que armen a su hijo, es, por Dios santo, qué dolor tan terrible para ella y su familia, para su entorno, y qué tristeza tener que dar a conocer este tipo de irregulares situaciones que ocurren en la Fiscalía General del Estado. Armen a mi hijo para poderle dar cristiana sepultura en su cumpleaños. Qué duro. Qué palabras que nos llegan al corazón, que nos indignan. Ay, o nos no deben sé. De indignar a todos.
3: No es posible. Ojalá que nunca nos suceda algo así, mi querida Areli, Omar, amigos del auditorio, porque algo se tiene que hacer y no pueden seguir procediendo de esta forma.
2: Y sobre todo que pues le voltearon a ver a la señora hasta que ¿sí? tuvo que hacer esta marcha.
3: Claro, y además decirle, oye, no, este día viene la gobernadora, entonces no se te vaya a ocurrir hacer tu marcha porque se va a dar cuenta de lo que hemos hecho o se va a dar cuenta de lo que no hemos hecho a tiempo. Gracias, Areli Gómez, por la información que nos compartes, de verdad me deja con un coraje, mira que no hemos desayunado nada. Gracias y buenos días.
2: Muy buenos días.
3: Buenos días. Y es como el arreglo que están haciendo aquí, ¿no? En la avenida Emiliano Zapata, todo muy bonito para que la presidenta lo vea. Ayer sucedió lo mismo allá en la zona sur del estado de Morelos, donde pues cómo iba a ir la gobernadora, pues que no haya marchas, que vean que todo está tranquilo cuando no lo está. No finjamos, porque eso es mentirle también a nuestras autoridades. Hacemos una pausa comercial y regresamos.
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2: Ocho de la mañana con 29 minutos. Muchas gracias a quienes nos escriben, a quienes nos hacen el honor de acompañarnos esta mañana. Nos envían las imágenes matutinas desde la colonia Amador Salazar. Le enviamos un fuerte abrazo a José Alberto Mesa, quien a las 6:12 exactamente nos envía estas espectaculares imágenes del volcán Popocatépetl y el fondo de esta importante localidad de Yautepec. ¿Sabías que el Popocatépetl se formó hace el Popocatépetl se formó hace 700,000 años? Y yo pensaba erróneamente
3: que fue ayer,
2: que no, que por ahí caminaban dinosaurios, pero no, los dinosaurios tienen a más de 300 millones de años que pisaron la tierra. Esto es más nuevo, es decir, es un volcán bebé.
3: Es un volcán bebé, exactamente. Y mira que nos ha dado lata de repente, ¿eh?
2: Sí.
3: Gracias a nuestro amigo, al José Alberto Mesa. También a It's Barbie. Buen día a todos los de Línea Caliente, atentos a la información. Margarita Gordillo también nos manda saludos. También Leti Arismendi, gracias por sintonizarnos a través del Facebook y de Línea Caliente Noticias y también en YouTube. Estamos... A ver, vamos a permitirle a nuestro amigo invitado que apague su teléfono. Les vamos a pedir a ambos que apaguen el teléfono. No podemos tener teléfonos activos en el programa. Y bueno, pues gracias por enviarnos también sus mensajes esta mañana.
2: También nos dice It's Barbies. Buen día a todos. Saludos, Línea Caliente. Un día más. Atenta a la información que nos proporcionan. Muchas gracias. También saludos a Margarita Gordillo. Leti Arismendi dice: me gusta mucho la forma en que dicen cada noticia y el apoyo que dan a las personas. Para eso estamos, para servirles, porque ustedes se lo merecen. Moisés Rosalío, saludos. Y Danelio Mari, a todo el equipo de staff que elabora en este excelente noticiero. Feliz día. Muchas, muchas gracias. Alejandro Hernández, no se supone que el que tiene la concesión, lo que ya compartía Daniel Mejía, es para que lo trabaje él mismo. ¿Es válido tener dos o más concesiones por persona? Vamos a investigar qué dice la ley respecto de las concesiones.
3: Así es.
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3: Y bueno, el día de hoy hemos invitado a dos personas que son parte de este grupo de ayuda que se denomina Neuróticos Anónimos, porque el día sábado 25 de julio tendrán una junta de información de Neuróticos Anónimos aquí en la colonia de Tlaltenango y quieren hacer una invitación abierta. Muy buenos días, gracias por estar con nosotros.
4: Buenos días,
5: buenos días.
4: Mi nombre es Inocencia y pertenezco a la Asociación de Neuróticos Anónimos, que es un lugar de autoayuda.
3: Muy bien. Y también nos acompaña...
5: Sí, Francisco.
3: Francisco.
5: Y también pertenezco a la Asociación de NA.
3: A ver, platíquenos, ¿de qué se trata? Primero que nada, ¿qué es Neuróticos Anónimos y desde cuándo trabajan en Morelos?
4: Bueno, Neuróticos Anónimos es una asociación formada por hombres y mujeres. Dice que comparte entre sí su mutua experiencia, fortaleza y esperanza para rehabilitarse de las dolencias mentales y emocionales. Ahí, ¿de qué se trata? Se trata de las personas que en esta época está mucho la depresión, la ansiedad, el miedo, los celos, el resentimiento, la conmiseración. Son 7 máscaras que el neurótico trae.
3: Bien, Francisco, platíquenos por favor, ¿cómo se organizan? ¿Quiénes pueden participar en este tipo de grupos?
5: Sí, con mucho gusto. Mire, participamos de una manera voluntaria cuando tenemos algún problema y que llegamos a visitar por primera vez a un grupo. Entonces nos damos cuenta de lo que acabamos de escuchar respecto a las dolencias emocionales. Uh-huh. Y es ahí donde tenemos la necesidad de acudir a estos lugares para tener una orientación o tener una ayuda, como se mencionaba hace unos momentos, y poder hacerle frente a estas dolencias emocionales.
2: La neurosis no deja de ser un padecimiento que hay que ser atendido con profesionales de la salud. ¿Cómo es que uno se autorreconoce como neurótico?
4: Bueno, primeramente, los médicos para algo están hechos, ¿no? La persona que tiene depresión va con el médico y le da antidepresivos y tranquilizantes. Pero en la literatura de nosotros habla que la palabra hablada y escuchada, sí, es lo que te va a ayudar. Entonces, el sacar, se llama catarsis, el sacar lo que yo traigo, lo que me está doliendo, es lo que me va a ir liberando de esa enfermedad mental y emocional.
3: Claro, y lo más importante es atenderse, acudir, buscar ayuda, porque muchas veces minimizamos y decimos, ay, no, yo sí tengo un carácter fuerte, pero no, o soy jetona todo el día, pero no tengo carácter fuerte. Entonces, o no me considero agresivo, o no me considero enojado, o no tengo problemas. Entonces, todos podríamos acudir, todos podríamos recibir esta ayuda. Hay diferentes grados, obviamente, pero sí necesitamos muchas veces expresar nuestros sentimientos.
4: Claro que sí, ¿verdad? Todos tenemos la oportunidad, sean chicos, sean ancianos, sean de mediana edad, todos jóvenes, de todas edades, inclusive hay personas que son profesionistas, pero llegando a un grupo de autoayuda, su profesión, su título se queda allá afuera y son bienvenidos porque la enfermedad ahora sí que abarca a todo y por todo.
2: Nuestros compañeros de redes nos apoyan con un gráfico y una especie de máscaras en las que se puede leer ansiedad, que es una máscara, la ira, una máscara de enojo, temor, una cara de sorpresa, al mismo tiempo de angustia, de preocupación, de celos, de resentimiento y de conmiseración. Todas estas máscaras que estamos exhibiendo a través de redes sociales forman parte de esos elementos de este padecimiento de la neurosis.
5: Sí, mire, primero que nada, yo quisiera retomar el comentario respecto al problema, los problemas emocionales, y me refiero a la negación.
2: Sí.
5: La negación es una particularidad que hay en el neurótico, negar que pues padece de ansiedad, negar que tiene, que es iracundo, o sea, irritable, ¿no? Todo este tipo de señalamientos que usted acaba de mencionar es la negación en un principio. Yo no soy esto.
2: Sí.
5: Y de ahí parte a que tenemos la oportunidad al visitar uno de nuestros grupos para entonces hacer notar esta situación. Y que viene una aceptación.
2: Tras una máscara de felicidad se pueden esconder muchas cosas. ¿Cómo qué?
4: En una máscara de felicidad, sí, se puede...
2: Estoy fingiendo que estoy feliz cuando en realidad no lo estoy, ¿no? Por ejemplo.
4: Sí, a veces cuido mi imagen. Pero una cosa es lo que yo demuestre, lo que yo diga, y otra cosa es lo que yo estoy viviendo y cómo yo estoy sufriendo con todas esas máscaras. Esas máscaras, pues, es lo peor, ¿verdad? A veces decía la señorita, pues, no, yo me enojo, pero yo no estoy enferma. Pero sí, sí estamos enfermos, y siempre y cuando, pues, no reconocemos ni buscamos la ayuda.
3: Claro. ¿Tiene algún costo el participar en este tipo de reuniones? Hay gente que tal vez esté buscando ayuda, pero dice, pues, no tengo las posibilidades económicas, que ese también puede ser un problema para sentirse enojado, sentirse triste, ansioso, tener, incluso utilizar todas las máscaras que ustedes nos han comentado por la falta de recurso económico. Esto llega a pasar y le quiero preguntar también, Francisco, sí, la gente... ¿puede acudir incluso sin pagar algo?
5: Es un punto muy, muy importante. lo primero que hemos recibido al llegar por primera vez, tenemos la necesidad de informar que es gratuito el servicio que hay en nuestros grupos.
6: Ah, muy bien.
5: Sí, eso es gratuito. Tenemos que mencionar, porque es necesario, que tenemos necesidades de mantenimiento de los grupos.
2: Sí.
5: Pero aquí hay el punto más importante que hay en la información.
6: Sí.
5: De que es gratuito, sin embargo, quienes tenemos ya la posibilidad de una manera voluntaria, palabra muy importante, de una manera voluntaria aportar lo que se tenga o se pueda
6: ofrecer.
5: Sí, gracias. Entonces es ahí donde pues concluimos con esa con ese punto de la asistencia.
3: Bien, nos preguntan también algunos amigos del auditorio que cómo se garantiza la confidencialidad y el anonimato de quienes asisten.
4: ¿Cómo se garantiza? Pues llegando yo a un grupo, ¿verdad? Ahí dice, hay un axioma que dice, lo que tú escuches aquí, lo que tú veas aquí, aquí se va a quedar. Y pues ¿cómo se garantiza? Pues el simple hecho de que yo llego como nuevo y escucho la catarsis del otro, y yo escucho sentada que nadie comenta nada. Algo muy importante, que ahí es, hay mucho respeto y atención. Que llegue llorando, sufriendo, lo que quiera, uno inclina la cabeza y nada más. Y no lo interrumpimos, porque es su catarsis, está llorando, se siente mal. Sí. Entonces, ahí es donde se guarda el anonimato. Y el anonimato más grande es de que si la licenciada fulana va al grupo, yo no voy a decir de afuera, la licenciada fulana va al grupo. ¿Por qué? Porque ella como, un ejemplo, ella como profesionista, le afectaría que ella fuera un grupo de neuróticos anónimos. Porque la gente no lo entiende. La gente dice que los que vamos a esa asociación somos gente que está loca, y no es cierto. Somos gente que estamos enfermas de nuestras emociones, que nuestras emociones han salido de nuestras manos y que ya no sabemos qué hacer con ellas.
3: Y que se les debe admirar también, claro. Omar y amigos del auditorio, porque pues dar ese paso no debe ser fácil. Y yo creo que todos tendríamos que retroalimentarnos, apoyarnos como lo hacen ustedes en estos grupos, y sobre todo el abrir las puertas a quienes necesiten ayuda. Platíquenos, por favor, brevemente de este sábado 25 de julio, de esta junta de información, dónde se va a realizar, a qué hora, para que la gente pueda asistir y solicitar información de poder participar.
5: Sí, es muy importante esto. ¿Sí? Creo que es lo que tenemos tiene como objetivo la asociación,
6: sí.
5: Transmitir el mensaje del funcionamiento de NEA. Entonces esto va a ser en este patio de la colonia
3: que ¿Es está aquí en el parque frente, de Tlaltenango,
5: sí, o el parque.
3: Aquí en el Tlaltenango, parque de Tlaltenango,
5: sí, que okay. Está frente a la iglesia de aquí de la colonia de Tlaltenango.
2: O sea, en la cancha de usos múltiples.
5: En la cancha de usos múltiples, sí.
3: Frente a la iglesia de Tlaltenango, ¿a qué hora?
5: A las 12 del día.
3: A las 12 del día, sábado.
5: Sí, este sábado.
3: Muy
5: 25.
3: Bien. Sábado 25, ahí en la explanada que se encuentra justo al lado de una escuela y enfrente de la iglesia, en esta cancha de usos múltiples, a las 12 del día. Si necesitan ayuda, de verdad es importante. Yo creo que todos necesitamos ayuda, claro. Pero si nos damos esta oportunidad, creo que nos puede ayudar muchísimo a todos y también podríamos mejorar lo que está a nuestro alrededor, y esto se va a replicar en una mejor sociedad. Gracias, Inocencia. Gracias, Francisco, por estar esta mañana con nosotros y hacernos esta invitación.
4: Sí, ¿todo?
3: Gracias.
5: Gracias. Bueno, al contrario.
4: Bueno, ¿se me permite?
3: Sí, adelante.
4: Bueno, estas juntas de información se hacen para la gente que quiere escucharnos y son muy importantes, ¿sí? Porque hay historiales donde alguien dice cómo llegué, cómo le hice y cómo me encuentro el día de hoy. Entonces es muy importante porque más que nada en esta época está muy de moda la depresión, el suicidio. Y Neuróticos Anónimos nos ayuda a todos, siempre y cuando nosotros queramos. Entonces, no nada más es esta junta, es dar un paso más adelante, es un paso de vida. Y de ya no vivir en esta enfermedad, donde yo me encuentro encerrado en un callejón sin salida. Si yo llego a un programa de estos, voy a ser ayudada, ¿verdad? Y a mí me va a servir mucho y voy a poder ayudar a los demás.
2: Muy bien, muchas gracias.
3: Gracias.
2: Por su presencia en Línea Caliente.
4: Gracias a ustedes por esta oportunidad que nos dieron, porque es el único objetivo del neurótico, pasar el mes.
2: Gracias.
3: Gracias, buenos días.
4: Buenos días.
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2: Cristian Manso, ¿cómo estás? Buenos días.
6: Omar, nuevamente con el gusto de saludarte y comentarte que en el municipio de Yecapixtla, en el marco del 10º aniversario del Grupo de Teatro Comunitario Estrellas del Proscenio, la agrupación realiza una serie de actividades culturales para conmemorar una década de trabajo artístico y social, consolidándose como un espacio de formación para adolescentes y jóvenes de este municipio. El colectivo, integrado actualmente por 33 jóvenes de entre 15 y 28 años de edad, originarios de la comunidad de Loma Bonita, celebra 10 años de trayectoria independiente, durante los cuales se ha impulsado el teatro como una herramienta para el desarrollo personal, la convivencia y el fortalecimiento del tejido social. Así lo dio a conocer el director de este grupo, Gustavo García. Escuchemos parte de lo que comentó.
7: Yo creo que han sido muchos logros, porque, y no de manera económica, más bien de manera personal, humana, porque las personas han querido, nos han acobijado en nuestra propia comunidad. Y hemos sido testigos del cambio social que estamos fomentando en esta comunidad. Porque anteriormente, a pesar de ser tan pequeños, los vecinos no se conocían. Aparte de eso, creo que no hay un lugar donde nos podamos reunir.
6: Detalló que esta iniciativa surgió hace una década como una alternativa ante la falta de oportunidades para las juventudes, la escasez de espacios culturales y educativos, así como el contexto de violencia que enfrentaba la comunidad. Comentarte, Omar, que a lo largo de estos 10 años, Estrellas del Proscenio ha llevado funciones gratuitas a distintas comunidades en donde la oferta cultural es limitada, promoviendo con esto los valores como la solidaridad, el respeto, la empatía y la participación ciudadana a través de las artes escénicas. Para dar continuidad a esta celebración por 10 años, los integrantes de este grupo teatral señalaron que realizarán diversas actividades en todas y cada una de las comunidades de Yecapixtla, pero también esta actividad podría extenderse hacia otros municipios, además de también para invitar a jóvenes que puedan incluirse a este mismo grupo y de esta manera incrementarlo y poder hacer cosas de mayor magnitud. Es la información que tenemos al momento, Mar.
2: Gracias, buen día.
6: Buen día.
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3: Y bueno, rápidamente le compartimos, amigas y amigos del auditorio, que el exgobernador de Baja California, Ernesto Rufo Appel, y 7 cómplices enfrentarán un proceso penal por presunto huachicol fiscal. La jueza de control, Alejandra Ramírez de la Vega, dictó vinculación a proceso contra el exgobernador de Baja California, Ernesto Rufo Appel, y 7 personas más por su presunta participación en una red criminal dedicada al contrabando de hidrocarburos, a un delito conocido comúnmente como huachicol fiscal, tras una exhaustiva audiencia que se extendió por más de 36 horas. La autoridad judicial determinó que los datos de prueba aportados por la Fiscalía General de la República son suficientes para iniciar formalmente un proceso penal por los delitos de delincuencia organizada y contrabando de combustible. Es de lo que se le acusa a Ernesto Appel, quien pues presuntamente, y de acuerdo a las investigaciones de la Fiscalía General de la República, hay una compleja red de empresas que presuntamente simulaba operaciones comerciales, por lo que el día de hoy se dicta auto de formal prisión, está vinculado a proceso por huachicol fiscal y seguirá su proceso en prisión.
2: Vámonos a la pausa comercial, es breve, señoras y señores, esto es Línea Caliente.
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3: Estamos de regreso en Línea Caliente, cuando son las 8:54 y le quiero compartir, amigos de Línea Caliente, que el presidente municipal de Cuernavaca, José Luis Urestegui Salgado, dio a conocer que se tiene previsto un incremento salarial del 8% para el personal de confianza y eventuales del ayuntamiento, una medida que busca equilibrar las percepciones del personal operativo y administrativo que no había recibido un ajuste desde el año 2022. El edil explicó que, a diferencia de los trabajadores sindicalizados, quienes año con año han recibido aumentos entre el 3 y el 5%, el más reciente otorgado en enero pasado, el personal de confianza no registraba modificaciones en sus ingresos desde hace 4 años, cuando se homologaron los tabuladores A, B y C para eliminar la discrecionalidad en las percepciones.
4: Estas finanzas permiten que les demos un incremento del 8%. Lo hemos analizado con integrantes del cabildo y estimamos justo que después de tanto tiempo reciban este incremento. Así que ese es el primer punto. Hay un analítico de plazas del tabulador para que cada área o clasificación de trabajo, desde jefes de oficina, jefes de departamento, auxiliares, tengan un tabulador general y no quede sujeto a discrecionalidad como lo planteamos desde el 2022. Son alrededor de 1,200 entre eventuales.
3: Aprobado por el Cabildo, el incremento tendrá un impacto presupuestal estimado en 14 millones de pesos anuales para el ayuntamiento y surtirá efectos a partir del 1 de julio.
5: Y bueno, pues vamos con más información, amigas y amigos del auditorio, porque también han anunciado una inversión de más de 10 millones de pesos para obras en el municipio de Cuernavaca, donde rehabilitarán la calle Abasolo y también la parte o esta zona del mercado Adolfo López Mateos. El titular de la Secretaría de Desarrollo Urbano y Obras Públicas de Cuernavaca, Demetrio Chavira de la Torre, anunció este nuevo paquete de obras para la capital morelense y también informó que para estos trabajos se contempla una inversión superior a los 10 millones de pesos.
6: El programa de obra pública en esta sesión de Cabildo estaré presentando algunas obras emergentes para la ciudad. Una de ellas es la rejilla que está en poder legislativo a la altura de Alcione, por donde está la farmacia de Guadalajara. Tiene condiciones que ya no es suficiente la reparación con soldadura, hay que hacer completamente en ambos sentidos esa rejilla. Estaremos presentando la obra de andador junto al Adolfo López Mateos, desde el sector hasta la gasolinera, que ha colapsado parte de una barda. Ahí estaremos poniendo un barandal con las mismas condiciones que en el puente 2000 y estaremos rehaciendo la balaustrada, que en muchos de los espacios ya no existe la balaustrada. Esta obra emergente, representa una necesidad de agregar al programa de obra pública porque no estaba contemplada. También estamos considerando la calle Abasolo, pero ahora de Boulevard Juárez hacia Leiva. Esta calle no nada más cambiaremos las líneas de agua, sino que también estaremos aplicando concreto hidráulico estampado. Sí.
5: Y bueno, a veces nos molesta que haya obras en la ciudad, pero creo que son necesarias. Esta calle de Abasolo en pleno centro de la ciudad, bueno, pues se va a colocar concreto hidráulico, renovará las rejillas pluviales y también habrá acciones de mejora en la zona del mercado Adolfo López Mateos. Gracias a los operadores de la Ruta 9 que se han puesto en contacto con nosotros. Qué bueno que se solidarizan y que entre todos pueden hacer la mayor fuerza que posible para evitar este tipo de abusos que muchas veces cometen entre ustedes, como esta persona que se llama Santos. Dice: yo soy operador de la ruta y lo que dice el chofer es correctamente cierto. Les aumentaron de 1,100 pesos a 1,800 la cuenta, es decir, el 63%.
3: Y también nos dicen, se para, en referencia a lo que nos compartía el chofer, se para a las 3:30 de la mañana y termina a las 10:30 de la noche. ¿Se imaginan la de accidentes que habría porque estaría quedando dormido? Definitivamente no son máquinas. Aguantar de 3:30 hasta 10:30, yo no podría aguantar.
5: Es mucho tiempo.
3: Es mucho tiempo, pero lo tienen que hacer.
5: Y comer en 10 minutos y sales. Ahora ya te toca, nada más tienes 10 minutos para comerte una torta, un taquito y órale, súbete de nueva cuenta a la unidad. Sin seguro social, sin prestaciones, y esto se complica mucho para su salud. Hay que hacer unas revisiones exhaustivas.
3: Eso coincide con un testimonio que escuché ayer a bordo también de una ruta de un chofer que decía que él se para a las 4 de la mañana. Entonces me parece que son coincidentes los testimonios.
5: Ya nos vamos, amigos del auditorio. Que tengan ustedes un excelente día y recuerde que tenemos una cita hoy a las 2 de la tarde en Línea Caliente Vespertino con Omar Maldonado y hoy su servidora Idaneli Mejía. Hasta pronto.

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0: 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Brunchers, ¿cómo les amaneció el día de hoy? Good morning por la mañana, jueves, viernes chiquito, jueves pozolero, jueves bebés, como usted quiera llamarle. Quédese con nosotros hasta las 12 del mediodía porque tenemos mucha diversión y sobre todo sabe que usted ya lo sabe, siempre va a aprender algo, eso se lo aseguramos. De que se ríe, eso también es garantía, brunch. Son las 9:03, quédese con nosotros y pues bueno, no estamos solas, somos todo un equipo de mujeres en el brunch, porque eso hay que decirlo, somos pura girl power, así que gracias a mi querida Fer en los controles el día de hoy. Gracias también a todo el equipo de redes, seguramente será Val, gracias por acompañarnos y bueno, decirle que nos siguen todas las páginas de los 40 Cuernavaca porque diario subimos contenido con mucho amor y con mucho cariñito para todos ustedes, así que vaya y dele amorcito. Gracias a la Wonder Woman de la radio, Caro Cofiño, en la producción de los contenidos y bueno, esta primera hora en la producción al aire y bueno, además... Bronchera de corazón, ¿no? No se quiere deshacer del brunch, la Caro. ¿Cómo estás?
1: Buenos días, mis brunchers. Muy contenta de estar aquí otra vez detrás de este micrófono de 9 a 12 con toda la actitud bronchera para darlo todo. Y bueno, ya saben, tenemos excelente música y excelentes temas el día de hoy.
0: Así es. Y bueno, con la guapísima. Hoy, mira, hay días que se exagera. Hoy se exageró. ¿Cómo estás, mi querida Adriana Gómez? Muy guapísima.
2: Muchas gracias, hermosa. Creo que hoy cada quien como trae un estilo, ¿no?
0: Estilo diferente.
2: Creo que hoy vengo yo de abogada.
0: Es lo que te iba a decir. Vienes sexy. Así. Te faltan los lentes así.
2: Ándale.
0: Dígame, señor González.
2: Ándale. La otra vez que me vine más o menos así me dice Yadi, que ganes el caso. ¿No?
1: Así con la doctora Adriana.
2: Exacta, pásele. Sí tendría pacientes como ves.
1: Sí, claro que sí, ¿no?
0: De repente. Ahí estaba el pan.
1: Y no, y acá quiero ser locutora.
0: Que solo escuchen mi voz, que no vean mi cuerpo.
2: Pero bueno, aquí estamos felices, hermosuras. En efecto, soy Adriana Gómez y encantada de estar, bueno, con ustedes a partir de ahorita y hasta las 12 de la tarde aquí en el brunch. Que se queden ya jueves, qué rápido,
0: que
2: ¿verdad?
0: Que se queden con nosotros. Y Paola Schaefer, una servidora con ustedes, que bueno, hoy vengo como en modo... deportiva.
2: Sí, ¿no? Exacto. No,
0: muy al natural. Con el chino, con mousse.
1: Sí, de hecho, sí. Te ve bonito el cabello así.
2: Sí. A mí me gusta mucho.
0: El chino mojado. Sí.
1: Pero te ves más chavita.
0: Sí. Ay, más jovencita.
1: ¿Qué dices? ¿La voy a estar así?
0: Haberlo dicho antes.
2: Oye, que un poquito de mousse y listo.
0: Y listo.
2: Exactamente.
0: Ándele, vámonos para el brunch. Brunchers, a ver, ¿eres de los que siempre tienen las manos frías, incluso cuando hace calor, que te saludan y te dicen, ay, tienes las manos bien frías? Bueno, aunque muchas veces es algo completamente normal. En algunos casos también puede ser una señal de que algo está ocurriendo en nuestro organismo. Hay que hacerle caso, ¿ok? Así que platicaremos cuáles podrían ser las posibles causas en un ratito más.
2: Y también, brunchers, vivimos tan rápido que a veces ya ni tenemos tiempo para descansar, ni comer con calma, estar con la familia, con los amigos, o incluso para descansar nosotros y simplemente no hacer nada. Y obviamente eso, cuando lo podemos hacer, es un lujo. Cuando dices, ay, es que, ¿qué hiciste ayer, Adriana? Fíjate que no hice nada. ¿Cómo? Y te dio tiempo de no hacer nada. Ay, no creo. Y te hacen sentir hasta culpable, la verdad. Obviamente vamos a platicar sobre este lujo que es el tiempo el día de hoy.
3: Exactamente, un verdadero lujo. Oigan, hermosuras, además no se pierdan el Escape 40 con Pau. A ver a dónde nos va a invitar, qué propuesta nos va a dar justamente para este fin de semana. Y hoy es hora de tomarnos también, en un ratito, un cafecito 40. Así que quédense con nosotros y mándenos sus mensajitos. Participen vía WhatsApp en el 777-233-9395. Vámonos con música, 9:07. Viene Magia con OV7. Que Magia forma parte de un disco muy especial de OV7. De hecho, el tema fue elegido como el sencillo principal del álbum Forever 7, un proyecto en el que el grupo reinterpreta canciones icónicas de películas de los años 80s y 90s. Música de OV7 aquí en los 40 96.5,
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0: 40 96.5, toda la actitud bronchera. Estamos de vuelta y hoy estamos también de festejo, manteles largos y muy largos, mi gente, porque en un día como hoy, si te hablamos de londinense Saul Hudson, probablemente lo único que logremos por tu parte sea que te encojas de hombres y digas, que se sabrá
1: en
0: Dios.
1: En su casa, dices, ¿no? Ni en su casa.
0: ¿Qué pata puso ese huevo, no? Porque nadie sabe ni quién es ni qué nada. Pero si obviamente te decimos Slash, seguro de inmediato muchos les vendrá a la mente ese sombrero de copa, los lentes oscuros, el cigarro en la boca y por supuesto una guitarra haciendo historia. A mí me encanta este señor. Bueno, obviamente no me encanta él, me encanta su música,
1: su
0: porque
1: estilo.
0: Sí, es su estilo, todo acá rockero, así de que sí, mamá, me dejé llevar por él. No me importa. No me importa absolutamente nada. Este hombre es una de las imágenes más icónicas del rock y el responsable de algunos de los solos más legendarios de las últimas décadas. De verdad es que tiene una mano así de lo ves y ay, sí, no, es sí. Que me lo imaginé, de verdad.
2: Oigan,
0: señores,
2: ¿saben yo cómo
0: respeto?
2: Me lo imagino en el video de November Rain, que seguramente
0: sí, ¿ves,
2: lo han
0: ves,
2: visto,
0: ves? No soy
2: en
0: la única.
2: El desierto, atrás la capilla.
0: Con su chalequito.
2: Exacto, y él con su sombrero de copa.
1: Es que es un rockstar.
0: Sí, de sí, hecho, claro. Yo lo tengo de peluche aquí en la oficina,
1: ah,
0: ¿eh?
1: Sí,
0: lo tengo ahí.
1: Que
0: me dan
1: foto
0: ganas
1: para
0: de traerlo,
1: redes.
0: Sí, de hecho, ¿eh?
2: Qué padre, qué padre. Oigan, ¿qué creen? Lo curioso es que muchos, la verdad, no imaginaron que Slash llegaría tan lejos. Durante años, el guitarrista de Guns N' Roses fue Velvet Revolver y ahora de su proyecto junto a Miles Kennedy and the Conspirators, esto llevó al extremo al famoso estilo de vida del rock, que ya sabrán cuál es.
1: Ay, pues
2: excesos.
1: ¿Qué más puede pasar en un ambiente como eso?
2: Sexo, drogas y rock and roll, y aún así logró reinventarse y sigue siendo Slash una de las leyendas vivas de la guitarra y de qué manera la toca, ¿no?
1: Es que imagínate las historias que no han de tener,
2: sí,
1: o sea,
2: sí,
1: con
2: sí.
1: Ganas de sentarte con ellos a tomarte un cafecito, ¿no? Y que te platiquen todos sus excesos,
2: oh.
1: No, qué ganotas, ¿no? No es cierto, Brocho, no es cierto.
0: Yo sí es cierto, gente.
1: Lo bueno es que se fue por el buen camino. Y bueno, en el 2016, después de casi dos décadas lanzándose dardos, bueno, Slash ya por fin limó las perezas con Axl Rose. Y bueno, tanto él como Duff McKagan se reincorporaron y bueno, hicieron una renovación de Guns N' Roses para realizar dos giras mundiales y bueno, muchísimos conciertos ocasionales en grandes festivales, recibiendo de manera, bueno, dispar por sus antiguos fans. Así que muchas felicidades a Slash hoy en su cumpleaños. Y pues que vive el rock,
0: que vive el rock
1: and roll.
0: Sí.
1: Y me gusta eso, o sea, que sea un personaje, porque
2: sí.
1: Puedes tocar rock and roll muy bien y lo que tú digas, pero el que te conviertas en un personaje de esa manera. Qué padre.
2: Oye,
1: no cualquiera.
0: Va a ser como que, no sé, a lo mejor un comentario fuera de lugar lo que les voy a decir, pero me gustaría muchísimo verlo a él, cómo se ve un domingo cualquiera en su casa haciéndose sus hot cakes o algo así. Y no con su,
1: no,
0: porque
1: creo que
0: es un personaje.
1: Ha de tener
0: puede
1: tres
0: ser.
1: Personas que se los hagan.
0: Porque realmente Slash es un personaje.
2: Sí,
0: como
2: sí,
0: lo vemos
2: sí.
0: Que sale en los videos o en los conciertos, es un personaje. Pero en su casa no
2: sí,
0: creo que
2: seguramente
0: esté.
2: No se duerme con el sombrero de copa.
0: Sí, mamá, o sea, de peinar,
2: con el cigarro en la
0: peluca.
2: Boca. Exactamente.
0: Como manda Miguel, ¿no? Porque yo dudo que ese es el cabello de esa señora
1: no,
0: también.
1: Sí,
0: ese.
1: Es.
2: No,
1: sí,
0: son extensiones.
2: Sí es el cabello. Pero bueno, hoy estamos celebrando justamente el cumpleaños de Slash, este hombre, este músico que está cumpliendo
0: míralo.
2: 61 años.
1: Mira,
2: de edad, mírenlo.
0: Está joven.
1: Está joven.
2: La melena,
1: viejo,
2: el sombrero.
0: Sí, no le diría que no. Una,
2: un crack.
0: Una piñada
2: un
0: del
2: crack. Un crack, de verdad. Eso es lo
0: uno.
2: Que es Slash.
0: No
2: un
0: le diría
2: crack
0: que no.
2: De la música.
1: 61 años, mira.
2: Está 61 años. Sí,
0: jovenazo.
2: Sí, sí.
0: 6 años. Te voy a llevar 6 añitos, no son nada.
1: ¿Y qué les parece si en este jueves rockeamos precisamente con Guns N' Roses y viene esto Sweet Child O' Mine aquí a los 40 96.5?
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0: 9:35, hermosuras, y continuamos en el brunch. Oigan, qué canción, qué rolón esta, caray. Sí. No, sí, la verdad, cómo la disfrutamos aquí en cabina. Pero bueno, pasando a otros temas, a ver, ¿qué puede provocar que tus manos siempre estén frías? Yo, por ejemplo, tengo una amiga que siempre trae las manos frías. ¿Tú también, Pau?
1: Yo creí, Caro, que yo era esa amiga de la que hablabas.
0: Me refería obviamente a Paula Shepard. Oye, es que casi no nos tocamos las manos.
1: Sí, ¿no?
0: Pero mira, bueno, aquí está. Sí. Aquí está justamente la explicación. ¿Qué puede provocar que tus manos siempre estén frías? Número uno, ojo, Pau, mala circulación sanguínea. Es una de las causas más comunes, porque obviamente que cuando la sangre no llega con facilidad a las manos, pueden sentirse frías o verse pálidas o incluso se pueden también entumir, ¿no? La mala circulación puede estar relacionada con enfermedades cardiovasculares o con el estrechamiento de los vasos sanguíneos, así que cuidado.
2: Así es, check, sí tengo mala circulación. Y lo siguiente que viene, no lo tengo tal cual, pero ahorita les voy a explicar. Anemia, brunchers. Las personas con anemia tienen una menor cantidad de glóbulos rojos o hemoglobina para transportar oxígeno. Además del cansancio y la debilidad, pueden experimentar manos y pies fríos, mareos y palidez. Esto me pasa a mí. Usted recordará que yo le he dicho que yo tengo algo en la sangre que se llama drepanocitosis, que precisamente mis glóbulos rojos, en lugar de ser en forma de círculo, son en forma de luna, entonces no oxigeno tan bien. Y por eso siempre tengo los pies fríos y las manos frías. Me tengo que poner calcetines de pelito si no
0: lo
2: puedo.
0: Que te iba a decir, te duermes con calcetines.
2: Sí, con calcetín de pelito. ¿Podré así traer el negligé arriba? Y abajo, calcetín de pelito, ahí con la pena.
3: Pues ni modo, ¿no?
2: Jacqueline.
3: Pues ya qué. Esto es lo que hay. Oigan, ¿y qué tal esta que es muy peligrosa? Hipotiroidismo. La glándula tiroides regula gran parte del metabolismo y cuando produce pocas hormonas, el cuerpo genera menos calor, por lo que es frecuente sentir frío constante, incluso en las manos y los pies.
0: Esta sí yo check, porque tengo hipotiroidismo. No tengo las manos frías, pero sí se me llegan a entumir. Entonces sí es un show. También, por ejemplo, ¿saben qué? La diabetes. Porque con el paso del tiempo, la diabetes mal controlada, hermosuras, puede dañar los nervios y afectar también la circulación sanguínea. Y esto provoca sensación de frío, de hormigueo o también pierde sensibilidad en las extremidades.
2: Ay, Diosito.
0: Esto del pie diabético, por ejemplo. Ay, no.
2: Ay, que nos contaba la otra vez el doctor que hasta le han llegado con cosas.
0: Con tachuelas, con clavos, y no siente nada.
2: Ay, Diosito santo, pero bueno. ¿Saben qué otro punto? La presión arterial baja. Otro check para mí total, que no, por todos lados tengo las manos y los pies fríos, mis queridos bronchos. La hipotensión puede disminuir el flujo de la sangre hacia las manos, especialmente al levantarnos rápidamente o durante episodios de deshidratación. Luego, no sé si les pasa que de repente están así sentados y se paran de golpe y es como, ay, vi negro, ¿no? Y es porque se nos baja la presión un ratito y
3: eso
2: la
3: que te mareas.
2: En señora, sí, soy una señora de 70 años que se para y le digo, Sebas, vi negro, espérame tantito.
3: Que ya no necesitas ningún estupefaciente porque ya solita, correcto, ya con
2: la pura edad.
3: Sí, la pura levantada rápida, ya te mareas con eso. Oigan, estrés y ansiedad es la más común de todas. Las situaciones, pues el estrés hacen que el organismo libere adrenalina, provocando que los vasos sanguíneos de las extremidades se contraigan temporalmente. Esto puede hacer que las manos se sientan más frías de lo habitual. Estrés y ansiedad es el peor enemigo de todos. Todo te ocurre cuando tienes estrés y ansiedad. Es normal tenerlo porque es parte de, pero cuando ya sobrepasa los límites.
0: Sí, cuando ya alcanza un grado máximo es terrible, terrible. Bueno, y también por último el tabaquismo, porque ¿qué creen? Fumar afecta directamente la circulación sanguínea porque la nicotina provoca que los vasos sanguíneos se hagan estrechos y esto reduce el flujo de sangre hacia las manos y hacia los pies, o sea, hacia las extremidades. Así que hay que tener cuidado con todo esto.
2: Así es, mis queridos brunchers. Y pues bueno, fíjense, antes de irnos a música, queremos decirles que en este jueves andamos bien dadivosos, pero así, miren, aventando regalones. Aguacate por todos lados, porque en un ratito más la Unidad 40 va a andar en el centro. ¿Y qué creen? Tenemos boletos para el Bogueto, que es este 20 de agosto, para la obra de teatro que ya dijimos que no se la pueden perder, Busco al Hombre de Mi Vida, Marido Ya Tuve, que es este 31 de julio también. Y bueno, además te andamos refrescando el día con jarritos, que es un refresquito buenísimo, que ahorita con este calor se antoja. Agüita mineral también, boleto para el cine.
3: También.
2: En un descuido hasta el Max anda llevando a su casa, ¿eh? Así que esté bien.
3: Es atento. Bueno, sabe barrer y trapear bien y lava platos.
2: Sí. Es muy hacendoso el muchacho.
3: Sí.
2: Son las 9:40, nos vamos con música y viene algo de Rauw Alejandro, que bueno, él continúa explorando nuevos sonidos y recientemente lanzó el remix de Dando Vueltas, una muestra más de la etapa experimental que vive en su carrera. Lo escuchas aquí en los 40.96.5.
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13: Continúa, sigue derecho.
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0: Exa 96.5 con toda la actitud. Brunchers, son las 9:55. Y bueno, ya les dijimos que este sábado tenemos el evento Reto 40, donde, bueno, vamos a de verdad pasarla de lo mejor, donde vamos a preparar nuestros outfits, esta retro party que de verdad hemos preparado con mucho cariño para todos ustedes. Está el promotor de Sunset, la sede donde vamos a pasar toda esta magia, Daniel Reza. ¿Cómo estás, Dani? Bienvenido al brunch.
1: Hola, hola, buenos días, muchas gracias, un gusto siempre visitarlas.
2: Gracias.
3: Oye, bienvenido, muchísimas gracias, pero quiero que me platiques exactamente qué es Sunset Cuernavaca, o sea, cómo es, dónde lo vamos a ubicar, qué hay, qué vamos a encontrarnos ahí.
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2: Padrísimo, porque luego creemos, mi querido Dani, que lo más caro es lo mejor. O no, creemos, no, por ejemplo, que negocios que están en esa zona sobre San Diego son muy caros. Entonces, se trata de ir, probar, disfrutar y sorprenderte, como lo dices.
1: Claro, sorprenderte, tener un concepto y aparte una cocina de calidad. 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
0: Eso está padrísimo. Y lo que dices de que está instagrameable, luego a veces nos dejamos llevar o pensamos que porque es un lugar súper bonito, dices, ay, no, la comida, la verdad, nada más voy a tomar porque ni te pidas ni los dedos de queso porque salen todos feos, ¿no? Y aquí, de verdad, les aseguramos que la comida es deliciosa, porque aparte hay que tomar y comer. Yo no, claro, puedo nada más tomar. No, o sea, yo tengo que pedirme algo al centro y estar picando al mismo tiempo, en el que, bueno, además vamos a estar disfrutando de estos chicos de Neo 5 Cover Band, donde va ahí en Sunset, es el escenario perfecto para ellos.
1: Aparte de ser un gran restaurante, tenemos un gran escenario, o sea, ya el día que nos visiten van a ver qué bonito escenario tenemos, y tenemos la fortuna de ir, así que gracias, y posible gracias a los 40, traemos esta banda que está revolucionando en toda la República. Ahora sí que traen todos los éxitos que bailamos en la secundaria, coreografías, vestuario, es vivir los 90s. Y gracias a ustedes, a los 40, va a ser en Sunset, y pues nos visitan en el estado, tenemos la oportunidad de tener esos espectáculos tan grandes, y ahora sí que no hay cover, no hay, o sea, no tienes que pagar boletos, solo puedes aquí conseguir algún boleto o llegar ese día en las reservaciones.
3: Oye, Daniel, pero yo quiero que invites a la gente realmente para que vayan vestidos de los 80s y 90s, porque yo siempre lo digo, qué flojera, de verdad, que vayas a un lugar que te dicen 80s y 90s, y ahí vas tú con tu ropa normal de la vida, y oye, 80s y 90s, ¿cómo qué nos recomiendas que nos podamos poner ese día?
1: Ay, pues cómodos, jeans, tenis, estas playeras neones, vivas, mucho color, va a haber mucho baile, mucha coreografía, y sobre todo, pues yo creo que nos vamos a encontrar el Cuernavaca viejo, ¿no? Todos los chavorrucos que no nos vemos, todas las generaciones. Aparte, es como ya un lugar, pues donde puedes conocer a mucha gente, ¿no? También si estás soltera, soltero, pues vete solo, vas a encontrar con quién platicar, con quién hablar, con quién bailar. Y realmente, los esperamos, estamos muy contentos porque este espectáculo no se va a ver tan seguido en este estado. Entonces, yo creo que otra vez, nuevamente, gracias a ustedes, es posible.
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0: Es libre, ¿no? Solamente su consumo y su diversión y sus outfits, porque queremos verlos llegar con outfits. Mi querido Dani, para la gente que a lo mejor todavía no ubica, porque nos decías fuera del aire que apenas tiene un mes que Sunset abrió sus puertas, y bueno, qué manera de festejarlo, ¿no? Con esta Retro Party de los 40, ¿cómo los seguimos en redes? ¿Cómo los buscamos? 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
0: Muchísimo. El fosfo fosfo.
3: 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Ay, no, me encanta todo esto de los 80s y 90s. Bueno, yo la verdad soy de esa generación, así que pues yo lo voy a disfrutar más que todo el mundo.
1: Ahí con nos eso. Vemos.
2: Gracias.
1: Gracias.
3: Nos vamos con música por los 96.5 con toda la actitud.
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0: Los 4096.5 con toda la actitud, hermosuras, 10 de la mañana con 8 minutos. Oigan, hoy nos acompaña nuestra amiga Xochitl Bolaños con un tema muy, muy interesante que tiene que ver con la menopausia, pero no a solas, sino menopausia y Protandim. Hola, ¿cómo estás, Xochitl? Bienvenida.
1: Hola, Adriana, muchas gracias. Gracias por la invitación.
2: Es un gusto que nos acompañes y platícanos, ¿por qué es tan importante hablar de la menopausia?
1: Hola, Pau, fíjate que últimamente he escuchado que muchas mujeres esta la pasan muy difícil, muy complicada. Obviamente hay mujeres que la pasan muy fuerte, con síntomas muy fuertes, y otras no tanto. ¿Qué es la menopausia? Es un proceso biológico natural que nuestro cuerpo empieza a tener cambios. Cuando empieza a disminuir las hormonas de la sexualidad, progesterona, estrógenos, empieza a sentirte esos síntomas, como es el que te dolor de articulaciones, falta de apetito sexual, acumulación de la grasa, no sabes, la pasan fatal. Ahora sí que si tú me estás escuchando y eres joven, es tiempo de que tú empieces a preparar tu cuerpo para que no llegues a esta etapa tan complicada. Pero si ya lo estás pasando, también es tiempo que tú ahora sí que empieces a hacer un cambio hoy para que pues tengas una mejor calidad de vida.
2: Oye, Xochitl, platícame, ¿qué tiene que ver la salud celular con la menopausia?
1: Fíjate que todas las síntomas y enfermedades, lo primero para que tú te sientas mejor, tienes que desinflamar tu cuerpo y principalmente las células cuando estás en la etapa de la menopausia. ¿Por qué? Porque empieza a subir el estrés oxidativo. Entonces, ahora sí que es un proceso natural en nuestras células, pero de eso depende cómo te empiezas a sentir y cómo empiezas a envejecer. Es por eso que aún aunque cuides tu alimentación, descanses, es proceso cuidar tu... Ahora sí que tienes que cuidar tu salud celular.
0: Oye, ¿y cómo nos ayuda el Protandim?
1: Ay, Adriana, pues
0: con
1: muchísimo,
0: el tema de la menopausia.
1: Muchísimo. ¿Por qué? Porque si tú te tomas una capsulita al día, ¿qué pasa? Activas esa proteína NRF2 que todos tenemos, que va a activar las enzimas como es la catalasa, el glutatión, el superóxido dismutasa, y hace que tú hagas tus propios antioxidantes. Entonces, ¿qué va a pasar? Tus células van a estar más sanas, y cuando tú empieces a consumir nutrientes, lo vas a absorber, tu organismo lo absorbe mejor, y empiezas a sentirte mejor, con más energía, empiezas a dormir un poco mejor, etcétera.
2: 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Platícanos y bueno, además nos traes algunos regalitos.
1: 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Y ya sea para conseguirlo o también porque no es una oportunidad de empezar a generar ingresos desde tu casa. Y fíjense que Adriana y yo estamos haciendo un equipo aquí en Cuernavaca. Entonces, si te quieres unir a nuestra comunidad, pues con gusto aquí estamos. 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
0: Maravilloso, pues allá está la información, queridos amigos, queridas amigas, manden su mensajito con la palabra menopausia al 777-184-5815, 777-184-5815, con la finalidad de que mejores tu salud, de que actives sus células con este activador buenísimo que se llama Protandim, y también, ¿por qué no?, para que tú, que me escuchas, puedes generar mayores ingresos. Muchísimas gracias, Xochitl, por estar aquí con nosotras.
1: Ay, muchas gracias. Gracias por haberme invitado.
0: Gracias. Protandim, de la mano con el tema de la menopausia. 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Un mensajito vía WhatsApp.
2: Y siendo las 10:11, nos vamos con música. Y viene algo de Maluma. Esto es Hawái. Que fíjense que una española hizo la versión desde la perspectiva de mujer. Primero pidió permiso a Maluma. Cuando salió, bueno, fue todo un éxito, que Maluma le dijo que hasta estaba mejor que la suya. La escuchas aquí en los 4096.5 con toda la actitud.
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0: Los 40.96.5 con toda la actitud. Roger, ya estamos, mire, pero que si con el outfit para este evento tan esperado, esta retro party de los 40, que es este sábado 25 de julio, ya les hemos dicho que va a estar el grupo Neo 5 Cover Band, donde, bueno, ya los vimos, sus outfits, el performance, todo, traen un show espectacular. Y vamos a platicar con Fernando Carlón, que, bueno, es uno de los integrantes. Fer, ¿cómo estás? Bienvenido al brunch.
1: ¿Cómo estás? Gusto de saludarlo, muchas gracias.
2: Oye, Fernando, es un placer tenerte con nosotros aquí en el programa del brunch, aunque sea por teléfono, pero hubiera estado increíble tenerte aquí con nosotros. Oye, pero dime, platícame, ¿qué canciones vamos a tener en este show?
1: Pues mira, Neo 5 es una cover band que canta todos los éxitos de los 80s, 90s, y ahorita, pues como ya pasó el tiempo, ya estamos tocando también 2000s. Pues ahora sí que van a escuchar una serie de todos los éxitos con los que, bueno, al menos a mí en lo particular me tocó crecer. Digamos que todos los veteranos de 35, 40, 45, nos tocó crecer con esta época de los 90s, de los 2000s. Y bueno, pues no van a escuchar, obviamente, van a escuchar varias canciones unidas, se les llaman medleys, no son canciones completas. Cantadas y interpretadas al estilo del Neo 5, pero todos son éxitos y seguramente se van a saber todas las canciones.
2: Padrísimo, padrísimo. Oye, Fernando, sabemos que este concepto Neo 5 también es conocido como la Matrix del retro. Son súper populares y quisiera que nos dijeras más o menos qué es lo que vamos a ver en este show de ustedes, porque son unos shows con mucha energía, con mucha actividad, con mucho vestuario, con mucho colorido. Platícanos.
1: Bueno, pues como su nombre lo dice, es la matriz del retro. Estamos tratando no solamente de interpretar los temas de los 80s, 90s y 2000s, sino estamos llevando a una época de colorido, de los colores que estaban de moda de la época, de lo brilloso, de cómo, o sea, los vestuarios que van a ver en el escenario, pues son justamente de la época de esto de los 90s, 2000s. Entonces es un viaje por el tiempo que te lleva a remembrar no solamente en las canciones, sino toda la tendencia que existía en ese momento, y por eso se le conoce así como la Matrix del retro.
0: Así es, Fer, es toda la experiencia, o sea, no solamente es ir a cantar y vivir el momento con ustedes y aquellas épocas, sino bueno, también verlos ustedes en el escenario. Ya los estuvimos estoqueando, la verdad, en Instagram, y tienen unos outfits padrísimos, los peinados de las chavas también, con esos churritos que eran lo que te ponías antes, ¿no?, para ir al antro. Te pido que por favor hagas la invitación a toda la gente, el por qué tenemos que disfrutar de su show, que vamos a cantar, y bueno, que no se pierdan este evento ya este 25 de julio, ya este sábado a las 8 de la noche, esta retro party de los 40 que tenemos el placer de recibirlos, que tienen además agenda llena un día antes, tienen evento, después se vienen a Cuerna a cumplir con nosotros.
1: Así es, sí, tenemos aquí presentación en la Ciudad de México, en uno de los lugares más populares también, que se llama el Foro Red Access, y luego ya al siguiente día estamos por allá con ustedes en Sunset. Los invitamos para que vivan esta experiencia retro, se la van a pasar muy bien, no solamente es escuchar las canciones de los 80s, 90s y 2000s, sino es toda la experiencia retro, ¿no? Vestuario, colorido, luces, visuales, toda la experiencia que tienen que vivir con Neo 5, la Matrix del retro.
2: Padrísimo. Oye, Fer, cuéntanos por favor, ¿cuántos son en escena? ¿Cuántas personas van a estar ahí?
1: Un montón.
2: A ver, una prox.
1: Un montón, o sea, estamos viendo a ver dónde vamos a caber.
2: Porque fíjate,
0: movemos mesas ahí, no te apures.
2: Porque sí quiero que la gente se imagine cómo es este show, porque no nada más son 5 o 7, son muchos. Precisamente por eso es esta banda de covers mexicanos, son muchas personas brindando un gran espectáculo que no se pueden perder, Fer.
1: Qué bueno que lo mencionas, porque si la gente está pensando que va a esperar una banda normal de esas que ven en los bares, no. Esto es un concierto, es un show, es un performance. El show es totalmente coreográfico, vocal. También no solamente se ven en los visuales y en los vestuarios, sino en las coreografías, ¿no? Por ejemplo, tocamos en Enloquecen y bailamos OV7, O sea, somos es un performance, es un espectáculo. Arriba del escenario hay 4 músicos, 2 bailarinas y 6 cantantes. Estás hablando de 11, 12 personas en el escenario.
0: ¡Eso no! Pues no podemos dejar pasar este evento Retro Party de los 40, este 25 de julio, este sábado a las 8 de la noche en Sunset Cuernavaca. Y bueno, Neo 5 Cover Band va a ser un show espectacular. Mi querido Fer, ¿cómo te encontramos en redes sociales? Bueno, yo ya te dije que yo ya te estoqueé, ¿verdad? Pero bueno, para la gente que nos está escuchando, para ver y se imaginen y vean cómo es el espectáculo que ustedes tienen.
1: Claro que sí, nos pueden encontrar en Instagram y en TikTok como @neo5-liveshow, @neo5-liveshow. Si se meten también a YouTube, a Google y le ponen Neo 5 Live Show, van a encontrar también una serie de entrevistas, tour de medios. Hemos estado aquí en el Zócalo Capitalino también. Ahora apenas estuvimos en el FanFest y estuvimos también en el Pride del Zócalo. Entonces hemos tocado escenarios importantes, tanto en la Ciudad de México como en el interior de la República. Y bueno, los invito a que se empapen de qué se trata este concepto, al estilo de todas las bandas que están ahorita de moda, ¿no? Al estilo de Matute, de Cápsula, de todas las que están de moda en esos momentos.
2: Muchísimas gracias, Fernando. Nos vemos el sábado con toda la actitud noventera, ochentera, dos milera, con todo el outfit. Y nos vamos con esta canción, Medley 90s, de ustedes, Neo 5, por los cuentos 96.5.
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2: Continúa, sigue derecho.
4: No, creo que es
2: a la izquierda.
4: ¿Crees que no sé dónde vivo?
2: Es que estoy
4: concentrado. Es a la izquierda, tienes razón.

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0: les parece si nos echamos un cafecito 40?
1: Así es, hermosuras, vamos a tomarnos un delicioso cafecito 40, vamos a ponerle mucha atención. Ya son las 10 de la mañana con 50. La madurez no consiste en dejar de enojarse, sino en aprender a que el enojo no decida por nosotros. Las palabras dichas en un minuto pueden quedarse en el corazón de alguien durante años. Por eso, antes de responder, recuerda que la persona que tienes enfrente no es tu enemigo, sino alguien que eligió caminar contigo. Así que, hermosuras, vamos a gobernarnos, como se los he dicho. Vamos a pensar antes de hablar. Y vamos a hablarle a la otra persona como nos gustaría que lo hicieran también con nosotros, porque las palabras en un conflicto con la pareja, por ejemplo, o con tus hijos, o con tus papás, o con amistades, las palabras pueden construir o pueden destruir. Las palabras te pueden abrazar o te pueden patear. Hay palabras de amor y hay palabras de odio. Hay palabras que te inspiran y hay palabras que te dejan tendido en la lona. Así que, hermosuras, en un minuto puedes amar o puedes odiar con tus palabras. Pero ojo, aunque tú te des cuenta de que, híjole, no tuve que haber dicho esto, tuve que haberme contenido, discúlpame, etcétera, ya el daño está hecho, porque las palabras ya se dijeron. Así que se vale que te atrevas a validar aquello que tengas aquí en el corazón. Hay que validar lo que uno siente. Uno nunca va a dejar de enojarse, pero que el enojo no decida por ti. ¿Cómo ven?
2: Me encantó, oye, porque luego muchas veces decimos, ay, no, lo dije enojado, no lo siento. No, yo siento que es al contrario. Sí. Como estás enojado, lo dices.
3: Oye, no tienes filtros, ¿no?
2: No tienes filtro y después te andas ahí arrepintiendo. Vuelve sí. El perro arrepentido después ay, sí, de que sí, suelta sí. Ya todo el veneno.
3: Con la cola entre las patas.
2: Sí, sí, sí. No, sí.
4: Es que sí creo que te dejas llevar por el enojo. Porque, mira, mi papá siempre me decía, es que hay un momento en que ves rojo. O sea, ves rojo y ya no sabes ni contra quién ni qué nada. Simplemente estás tan enojado con la situación. Pero como dice Paula, yo sí creo también que es lo que tienes guardado en tu corazoncito, en tu mente. Y lo sueltas en el momento de enojo. Es como el alcohol, ¿no? Que según tú dices, ay, no, es que yo soy súper seria y todo. Y nada más te dan tres copitas y vámonos, te sueltas en la pista.
3: Ya estás bailando en la mesa.
4: Sí, y realmente tú eres esa persona, simplemente, pues, el alcohol aflojó la situación y tú sí, también, sí. O sea, el enojo es lo mismo, o sea, simplemente sí. Ya lo sentías y el enojo simplemente fue el como el
2: hizo que lo sacaras sí, y que no sí, lo sí. Te tuvieras ahí guardado por el filtro, así que hay que aprender a que el enojo no hable por nosotros, Bronchers. Son las 10:52 y ¿qué les parece si vamos con Max, que anda en promo con un chorro de cosas que ya le dijimos nosotros, ya le dimos un adelanto, pero que Max lo explique mejor? ¿Dónde andas, mi querido Maxito?
5: Familia de los 40 Cuernavaca y broncheros y broncheras de corazón. Como ya lo saben, a mí me encanta la vagancia y hoy no es decepción porque nos encontramos en el Zócalo de Cuernavaca en la gloriosa promo 40. Sí, te la refrescamos con el calorón que hace de parte de la banda de jarritos para que vengan aquí al Zócalo por su jarrito gratis. Y también lo más importante es que para todos los fans de la música de alta gama, sí, tenemos también sus boletos para el concierto de El Bogueto. Este 20 de agosto también tenemos boletos para la gran obra de teatro de Busco al Hombre de Mi Vida, Marido Ya Tuve, y por si no fuera poco, boletos para el cine. Hoy sacamos boletos para todos los eventos habidos y por haber. Lo único que tienes que hacer es venir al Zócalo de Cuernavaca. Tenemos que ver que nos estés sintonizando en tu vehículo y lo más importante es que nos digas la frase ganadora. Te la voy a repetir solamente en este momento y no otra vez, ¿ok? Es, yo escucho a los 4096.5 con toda la actitud. Así de fácil, así de sencillo, te vemos en el Zócalo de Cuernavaca. Ya te lo dije, boletos para el cine, boletos para el concierto del Bogueto, boletos para el concierto de la obra de teatro, Busco al Hombre de Mi Vida, Marido Ya Tuve. Así de fácil, así de sencillo, aquí te guachamos. Nosotros seguimos en el brunch de los 4096.5 con toda la actitud.
1: Oye, padrísimo, Max. 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
4: A todo mundo nos gustan los descuentos y más cuando es algo para entretenernos. Esa es la realidad. Nos vamos con música entonces, Miss Brunchers. Esto es Hate That I Made You Love Me de Ariana Grande. Y bueno, obviamente, pues Ariana Grande está de regreso con todo lo alto mientras recorre Estados Unidos. Y bueno, esta fue su primera gira, fue en el año 2019 y no se había vuelto a presentar. Por los cuentos 96.5.
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0: Los 4096.5 con toda la actitud. Brunchers, son las 11 de la mañana en punto. ¿Qué creen? Ayer les dijimos, más vale que nos escuchen diario, porque ayer mencionamos que el día de hoy íbamos a tener tus accesos para Pablo Ruiz, el concierto que será en Alboa este domingo 26 de julio. Además, ¿qué creen? El boleto que les vamos a compartir no solamente es para que disfruten de las canciones que canten y que bailen junto con él, sino que también tiene meet and greet. Así que 777-101-2581, ya lo sabe de entrada, la frase ganadora y bueno, segundo tiene que responder unas preguntas.
1: Oye, a mí me encanta. Yo sí iba a ver a Pablo Ruiz. Yo lo llegué a ver justo aquí en Cuernavaca hace años, los años de la vida. Y me acuerdo que fui con una de mis amiguitas. Estábamos, si no me equivoco, en primaria. En primaria, quinto de primaria. ¿Tal? No, bueno. Vueltas locas cantando de ¡oh, mamá! Increíble el concierto. Imagínate a alguien que lo vi. ¡Ay, tenemos llamadita!
2: Ya. A ver, hola, hola. ¿Quién habla? Buenos días.
3: Hola, me llamo Araceli.
2: Hola, Ara, ¿cómo estás?
3: Bien, gracias. Yo escucho los 40 con toda la...
2: A ver, espérame tantito. Te íbamos a decir, primero bájale a tu radio tantitito, hermosa, por favor. Ya cambiamos de llamada. Hola, ¿quién habla? Sí, ahora, okay. A ver, Ara, ahora sí, danos la frase correcta, por favor, la frase ganadora.
3: 90.96.5 con toda la actitud.
0: Rectificó, porque por ahí yo había oído algo que como que no, te salvó que Adri dijera lo del radio, Te salvó.
1: No escuchamos bien.
0: Y bueno, ahora aquí te va una pregunta, a ver. ¿En qué país nació Pablo Ruiz?
3: Espérame
0: que te dé las opciones. Deja que se ponga interesante el asunto. Pero bueno, ok, muy bien, ahí está. Tienes que responder esta siguiente, ¿ok?
3: Sí.
0: O sea, son dos. ¿Cómo se llama realmente Pablo Ruiz? Ahí te van las opciones. Vele googleando.
3: Me olvidó.
0: Pablo Maximiliano Miguel Coronel Vidós. B. Pablo Martín Ruiz. C. Pablo Andrés Ruiz Gómez. D. Pablo Daniel Ruiz. ¿Cuál es el nombre real?
3: La B.
0: ¿Cuál? No. La B, no.
2: De todas maneras, muchísimas gracias por participar, hermosa. Síganlo intentando porque tenemos accesos dobles para este gran concierto de Pablo Ruiz este domingo 26 de julio en Alboa, Cuernavaca, y hay meet and greet.
1: Tenemos otra llamadita. Bueno, bueno.
4: Bueno, bueno.
1: ¿Con quién tenemos el gusto?
4: Elena.
1: ¿Quién, perdón?
2: Elena.
1: Elena, ¿estás lista para participar con nosotros para ganarte tu boleto para Pablo Ruiz?
4: Claro, muy lista.
1: Dime cuál es la frase correcta. La llave
2: la
1: para
2: frase
1: todos,
2: ganadora.
1: ¿Cómo?
2: A ver, otra vez. Sí, la dijo bien. A ver, de nuevo nos la repites, Elena, por favor.
4: Yo escucho los 4096.5 con toda la...
2: Muy bien. A ver, ahora respóndenos, por favor, esta preguntita. Y te vamos a dar opciones. ¿A qué edad Pablo Ruiz lanzó su primer álbum? Inciso A, 8 años, opción B, 10 años, opción C, 13 años, opción D, 16 años.
4: Ay, 8 años, sí, 8.
0: Ay, no.
2: De todas maneras, gracias por participar.
0: Hola, hola, buenos días, ¿quién habla?
5: Hola.
0: ¿Quién habla?
5: Rosy.
0: Hola, Rosy, apóyanos con frase ganadora, por favor.
5: Yo escucho los 4096.5 con toda la actitud.
0: Eso, muy bien. Ahora vámonos con pregunta. ¿Cuál de estas canciones es uno de sus mayores éxitos? A, O Mamá. B, La Incondicional. C, Persiana Americana. 4, Devuélveme a mi chica.
5: Oh, mamá. Ella me ha besado. Oh, mamá.
0: Hasta la cantó. Sí. Muy bien.
1: Bueno, aquí te va la otra y con esta ya te lo vas a ganar, ¿ok? ¿En qué década alcanzó su mayor popularidad? ¿En 1970, 1980, 1990, los 2000?
5: 1980.
0: ¡Ah!
1: Eso. Sí, me siento contenta bien. De que sí dije, oye, no está hablando. O sea, todo el mundo quiere ir, pero no hay fans.
2: Sí, sí. Felicidades, ya ganaste, hermosa. No nos cuelgues, por favor, para, bueno, anotarte justamente y te llevas este acceso doble. Y no solo eso, sino también con Meet and Greet. Padrísimo.
0: Así es. Así que muchas felicidades. Estén pendientes, ¿eh? Porque andamos bien dadivosos. Así que ándenle checando por ahí. Son las 11:06. Nos vamos con música. Y viene Esa Chica Es Mi Algo de Sergio Dalma. Bueno, esta canción lanzada en 1989 como el sencillo principal de su álbum debut homónimo. Lo escuchas aquí en Los 40 96.5,
2: con toda la actitud.
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0: Los 4096.5, toda la actitud, mis brunchers. Y hoy vamos a platicar sobre este tema que está muy interesante, que es esto que nos rodea todo el tiempo, pero que siempre hacemos como que, ay, sentimos que tenemos muchísimo, muchísimo. Y me refiero obviamente al tiempo. Y obviamente el lujo de tener tiempo. ¿Y qué es lo que sucede con esto? El tiempo como un verdadero lujo. En la actualidad, muchas personas consideran que el mayor lujo no es poseer bienes materiales, sino contar con tiempo suficiente para vivir con tranquilidad. Tener tiempo significa poder disfrutar de la vida sin estar constantemente presionado por las obligaciones. Y aquí les voy a platicar algo rapidísimo. Sí presumimos de que, ay, es que es un lujo tener tiempo. Y cuando lo tenemos, lo desperdiciamos en tontería y media.
1: Y es lo único que no vuelve.
0: ¿Y qué es? ¿Si es un lujo o no es un lujo? Porque es aquí, gente.
2: Oye, yo creo que sí es un lujo porque el tiempo es lo único que no puedes comprar con dinero. Mm. Tu tiempo es lo mejor que le puedes dar a una persona porque es algo que no regresa. Me explico, es algo que pasa. Entonces, a veces, hermosuras, se convierte justamente en un lujo. Yo creo que porque no sabemos administrar bien, ¿no? Nuestros días, nuestras horas.
1: Y luego, ¿sabes qué? También hay gente que a lo mejor tiene muchas cosas materiales, ¿no? O sea, tienen la supermansión, tienen el supercoche con el chofer, pero no tienen tiempo para disfrutarlo. O sea, llegan literal a dormirse y se levantan súper temprano y se van a trabajar. ¿De qué les sirve tener todo eso si no tienen tiempo para disfrutar?
2: Así es, el tiempo es el único recurso no renovable, hermosuras, así de importante es y así de valioso. También deberíamos de tener tiempo para estar con la familia y los seres queridos, por ejemplo, fortalecer relaciones personales, compartir experiencias. Ya hemos dicho que lo mejor que uno puede regalar y en donde puede invertir su tiempo es en las experiencias.
0: Así es.
2: Nadie, ni el ladrón más hábil, te puede arrebatar esas experiencias. El hecho de compartir, de conversar, de celebrar momentos importantes y crear recuerdos que permanecen a lo largo de la vida, ¿no?
1: Así
2: eso es importante.
1: Lo bailado nadie te lo quita, como dicen. ¿No? ¿Saben qué? También el cuidado de la salud física, pero sobre todo en estos momentos tan complicados, brunchers, también de la salud mental. Tener tiempo te ayuda precisamente a que puedas descansar de una manera adecuada, en que puedas darte el tiempo de hacer ejercicio, de alimentarte de forma saludable y de dedicar momentos al bienestar emocional, reduciendo el estrés y la ansiedad, que puedas ir a terapia, donde puedas tener estos momentos de meditación, de relajación, para orar, para estar tranquilo y no todo el tiempo a la carrera.
2: Exactamente.
0: Oigan, y algo que ocurre con el tiempo es que siempre hablamos de que, ay, no tengo tiempo, o hay más tiempo que vida. Y muchas frases así, muchos dichos, pero obviamente cuando lo tenemos no sabemos qué hacer con él. Y tenemos tanto, tenemos oro, no sé si decirlo oro molido sería lo correcto porque es algo que no vemos, pero ¿qué tal leer, aprender nuevas habilidades, estudiar? O sea, tener un desarrollo personal con muchas veces el tiempo que lo perdemos procrastinando. Y es rico procrastinar, no me venga a malentender, pero híjole, de veces se nos pasan las horas y no hacemos absolutamente nada.
2: Exactamente, exacto. ¿Saben qué también? Cuando uno tiene tiempo, se regala también la libertad para elegir. Porque si tú tienes tiempo, vas a poder decidir cómo organizar tu día según tus prioridades, ¿no? Sin sentir que, ay, que a cada minuto está condicionado por el trabajo o las responsabilidades, etcétera. Tienes el chance y la maravillosa oportunidad de elegir de manera sabia, priorizando justamente qué es lo más importante sacar en el día, ¿no?
1: Dividiendo todos tus tiempos. Una vez una amiga me dijo, o sea, date cuenta que tienes 8 horas para dormir, 8 horas para trabajar y 8 horas para hacer lo que quieras.
2: Claro.
1: Y esas, y si lo ves así, dices, oye, 8 horas son suficientes para hacer lo que quiera, ¿no? Y si trabajas menos de 8 horas, tienes todavía aún más. Y aún así nos quejamos de, es que no tengo tiempo, y es que no, y no sabemos cómo organizarnos, ¿ok? ¿Saben qué? También el que podamos disfrutar de los pequeños momentos. El lujo del tiempo consiste también en que puedas también tener tu vida personal y el descanso, y que todo esto, bueno, pueda ayudarte a caminar al aire libre, a que puedas contemplar un paisaje. Mi mamá lo

0: acercarte, ver las hojitas, o sea, contemplar la naturaleza. ¿Cuántas veces volteamos al cielo, ya sea a ver las estrellas o a ver las nubes? No,
1: oye, ya ni volteamos, ¿no? Luego. Sí,
2: no. Solo volteamos para saber si va a llover.
0: Ah, o correcto, no. Exacto. Sí, sí, sí.
1: Para meter la ropa o qué onda. Así podemos salir a tenderla.
0: Así es.
2: Exacto.
1: Oye, no puedo con esto de tu papá de que se detuvo a ver las hormiguitas.
0: Sí, sí,
1: pues
0: sí.
1: Yo creo que,
0: qué
1: yo
0: padre.
1: Creo que, o sea, está
0: qué
1: muy padre, pero yo creo que su acción original iba a ser así como que voltear a ver cualquier cosa y se le fue el.
0: Se le vio.
1: Sí. Se le fue el hilo y de que se decía, ay, qué bonito trabajan las hormiguitas.
0: Sí, sí, sí. No, mi mamá le sigue haciendo burla de eso.
1: Qué organizada sociedad es.
0: Es correcto.
1: Oigan, yo vente mayor calidad de vida. Administrar bien el tiempo permite mantener un equilibrio entre el trabajo, la vida personal y el descanso, lo que favorece una vida más plena, saludable y satisfactoria. Ya lo dijo Paola, tenemos 24 horas en el día, 8 horas para dormir, 8 horas para trabajar o estudiar y 8 horas para hacer lo que tú quieras. Pero, curiosamente, nunca lo administramos de manera correcta y cuando ya te diste cuenta, nada más te queda una hora para terminar tu trabajo y las otras 7 dijiste, ¿qué hice en estas 7 horas?
2: Exactamente, increíble. Y esto te genera estrés y ansiedad. Oigan, vamos a hacer una pausa porque Max está aquí al aire. Hola Max, cuéntanos por favor qué tal la promo, cómo van con toda la unidad móvil repleta de regalos y de promociones. Adelante.
3: ¿Qué tal, Adri? Muy buenos días. Y sí, nosotros todavía seguimos en la promo 40.
2: Sí, Max, te escuchamos. Bueno, y es que justamente ahorita la unidad 40 se encuentra de promo en el centro de Cuernavaca. Van, bueno, repleta de regalos. Llevan, por ejemplo, boletos para el concierto de Bogueto. Llevan también boletos para el teatro, para esta obra que se nos antoja ver, ¿verdad, Pau?
0: Así ay, es,
2: Caro.
0: Busco al hombre de mi vida, marido. 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
2: Exactamente, también llevan jarritos, no se les antoja uno, sí, para refrescarse sí. 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
1: Ay,
2: ¿no?
1: Sí, qué rico, imagínate ya tener planeado ya toda tu semana.
2: Ándale.
1: Julio, ya tenemos llamadita. Hola, hola, ¿no?
2: Max, hola Max.
1: ¿Te seguimos con Max?
2: Te seguimos escuchando.
1: Tenemos llamadita de Max.
2: Adelante, Max.
3: En la promo 40, regalos a diestra y siniestra, refrescándotela con nuestros amigos de Jarritos, pero también te estamos regalando boletos para el concierto del Bogueto, la bienvenida universitaria, 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
2: Gracias, querido Max, y ahí está justamente la unidad 40 con la promo 40. 11:19 p.m. Vámonos con música, con Jenny and the Mexicats, con Verde Más Allá. Esto que se convirtió en un himno de la banda, donde la canción narra la historia de una mujer que prefiere el baile al trabajo.
1: Ay, no, sí.
2: Como ven,
0: no.
2: Vámonos con este tema. Estamos aquí en los 40.96.5
1: con toda la actitud.
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0: 11 de la mañana con 32 minutos, hermosuras. Oigan, nosotras estamos súper emocionadas porque ya este sábado 25 de julio a las 8 de la noche, nos vamos a ver en Sunset Cuernavaca, Avenida San Diego, para cantar, bailar en esta retro party de los 40 con Neo 5 Cover Band, grandes éxitos 80s y 90s. Ya nos decía justamente nuestro amigo Fernando que es un gran show, ¿eh?
1: Dijo que como 11 personas arriba del escenario,
0: o
1: sea,
0: que eran muchos.
1: Imagínate, ellos son bastantitos, más llevan bailarines,
0: los músicos, y porque van a estar tocando en vivo. Entonces va a estar padre. Y también justamente nuestro amigo Dani hace un rato nos comentaba que Sunset Cuernavaca es un lugar padrísimo, con una coctelería muy rica, con alimentos también deliciosos y con precios accesibles.
1: Así es, padrísimo. Yo imagino el outfit que van a llevar todos, porque dicen, bueno, dicen, también nos dijo nuestro amigo Fernando, que todos van caracterizados de los 80s, 90s, e incluso una pizquita de los 2000 también vamos a escuchar.
2: Me encanta, ¿creen?, que hayan agregado eso de los 2000, porque a mí 80s, 90s casi no me tocó. Cuando dijo, y si tocamos de 2000, dije, ah,
0: ¿qué dijiste? Sí voy.
1: Ya iba a ir, pero con esto ya me convencieron. Y aparte, el show dura una hora y media, si no es que hasta un poquito más. Y lo aclaro porque a mí me ha tocado ir a shows que te lo pintan maravilloso y media hora es no.
2: Sí, para eso
1: tarde más yo en arreglarme.
2: Para tres canciones.
1: En el show. Sí, no.
0: Sí. O sea que vale muchísimo la pena, hermosuras. La entrada es libre, así que allá nos vemos este 25 de julio, 8 de la noche, en la Retro Party de los 40, en Sunset Cuernavaca, con música grandiosa, un show espectacular de Neo 5 Cover Band. La entrada es libre y allá nos vemos.
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2: Y bueno, mis queridos brunchers, es jueves, viernes chiquito. Y bueno, son las 11:33. Saben que amo decirles qué hacer, a dónde ir, cómo cambiar y no hacer lo mismo siempre, con pareja, con amigos, en familia, solos, con quien quiera, ¿ok? El día de hoy, el Escape 40 es zona arqueológica de Tula. Esta zona arqueológica de Tula es uno de los destinos más emblemáticos del estado de Hidalgo, donde la historia, la majestuosidad prehispánica cobran vida en un entorno lleno de misterio y de belleza. A ver, este sitio, conocido como la antigua capital tolteca, invita a los visitantes a que podamos descubrir gigantescos atlantes, esculturas icónicas que vigilan el paso del tiempo. Y bueno, a recorrer un espacio arqueológico que refleja el esplendor de la cultura que marcó una época crucial de la historia de México. Está de verdad padrísimo. Más allá de su valor histórico, Tula ofrece una experiencia única para los amantes del turismo cultural y arqueológico, ¿ok? Sus pirámides, plazan, bueno, ceremoniales y, bueno, museos brindan un recorrido lleno de aprendizaje y de asombro. Además, la cercanía de Tula con otros atractivos turísticos del estado convierte la visita en una experiencia completa, ideal, como te lo dije, para familias, para estudiantes, para viajeros curiosos que quieran por ahí investigar un poquito. Bueno, visitar Tula es adentrarte y, bueno, es de verdad muy bonito. Es un viaje donde, bueno, te vas a adentrar en el pasado y se une con el presente, permitiendo que los turistas conecten con la riqueza cultural y arqueológica y que este lugar de verdad te ofrece. No pueden dejarlo pasar. Es un lugar muy bonito donde pueden tomar muchas fotos. Si no tienen idea que existía, vayan a Google y pónganle así, precisamente, zona arqueológica de Tula, y se van a dar cuenta qué bonito está, ¿ok? Hay que tomar en cuenta ciertas cosas antes de que usted ya vaya en camino. Ah, Paola me dijo que yo me fuera a la zona arqueológica de Tula y ahorita agarro el carro y me voy. No, hay que tomar en cuenta ciertas cosas. Lo primero es que lleguen temprano, especialmente los fines de semana, los días festivos, bueno, para evitar las mayores 1 horas de calor y, bueno, también que no haya como tanta gente. Hay que usar ropa y calzado cómodo porque, bueno, vas a caminar por senderos de piedra y superficies que son irregulares. Usted no cree que va a ir aquí a la ciclopista y todo. No. Hay de repente ahí sus zonas que de repente son irregulares. Bueno, hay que llevar calzado cómodo, ¿ok? Evidentemente, protector solar, gorra o sombrero, lentes de sol, porque gran parte del recorrido es al aire libre y hay poca sombra. Hay que mantenernos hidratados. Esto, vaya usted a Tula o no vaya usted a Tula, hay que estar tomando agua constantemente, sobre todo para que puedan aguantar el calor tan fuerte que puede llegar a haber ahí, ¿ok? Hay que consultar los horarios y, bueno, hay que respetar las áreas restringidas y hay que seguir las indicaciones del personal para ayudar a conservar este sitio arqueológico. No va a llegar llegar usted como Juan por su casa a hacer lo que usted quiera. Hay que seguir indicaciones, ¿ok? No subas a las estructuras donde está prohibido, ya que algunas zonas están protegidas por motivos de conservación. Entonces hay que llevar y tomar en cuenta todo esto. Hay que llevar efectivo por si de repente desean comprar recuerditos o alimentos, aunque luego ya están muy moderna la cosa, que se aceptan tarjeta o transferencia, pero más vale siempre andar con efectivo. No seamos esas personas que andamos con pura tarjeta, porque después se puede llegar a ofrecer, ¿ok? Hay que considerar el clima, sobre todo en estas temporadas de lluvia. Bueno, hay que ver el pronóstico. Y bueno, esto te dedica al menos unas 2 o 3 horas para este recorrido. Puedas ir en calma, puedas visitar también el museo que hay ahí. Y si vas en auto, hay que verificar las opciones del estacionamiento cerca para ver en dónde es que puedes estacionarte. No olvides llevar tu teléfono para que puedas tomar muchas fotos y suficiente batería. No vayas ahí en plena pirámide quedarte tú sin pila. Hay que llevar también suficiente batería. Mi recomendación del día de hoy, 2 horas y media de Cuernavaca, no está tan lejos. Y bueno, zona arqueológica de Tula es mi escape 40 para el día de hoy.
0: Oye, la estoy viendo, no la conozco. Qué bonito, pero ¿no? Se ve espectacular.
2: Sí, sí.
0: Hermosuras, así que vayamos. ¿Cómo ves, Caro? ¿Cómo
1: algo
0: ves las imágenes?
1: Porque
0: exacto.
1: Porque siempre hacemos lo mismo, nos vamos siempre a los mismos lugares, porque siempre aplicamos la de más viejo, más vale viejo conocido que nuevo por conocer. No, hay que aventurarnos, porque son una experiencia. Como dices tú, Adri, hay que vivir la experiencia, las historias, las fotos, imagínate.
0: Exactamente, además, fíjense, Tula podría ser el próximo pueblo mágico de México. Así que esto está padrísimo, esta cuna de la civilización mesoamericana. Vale la pena, 2 horas 30.
2: 2 horas y media.
0: Entonces váyanse cómodos también, ahí les encargamos, hidratados.
2: Lleven lonche y toda la cosa.
0: Exacto, padrísimo, muchísimas gracias, Pau.
1: Brunchers, nos vamos con música. Esto es de Gloria Estefan, Si voy a perderte. Es un tema que representa ya la decisión de una persona que ya dijo, ya, si estás, ya me estás amenazando, ya estás haciendo cosas para que ya irte de mi vida, pero ya le caes ahorita mismo, porque ya no hay vuelta para atrás. Por los 496.5
0: con toda la actitud.
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0: Esto es I Feel Good.
1: Los 40.96.5 con toda la actitud. Branchers, cuando el gimnasio ya es parte de tu rutina, como lo es en la mía. Ay, no es cierto. Falta un día, bueno, faltar un día, puede parecer un gran sacrificio. Por eso, cuando aparecen los primeros síntomas de una enfermedad, muchos pensamos, ay, no, solo es una gripita, hombre, sí aguanto. Sin embargo, no siempre entrenar, es la mejor decisión. A veces, nuestro cuerpo no está pidiendo descansar y seguir ejercitándonos puede empeorar nuestra salud o incluso poner en riesgo a los demás. Así que pongan atención a esto que les vamos a compartir: tres ocasiones cuando sí puedes ir al gym, ¿ok? Porque nos encanta, el cuerpo lo pide.
2: Sí, por supuesto.
1: Y tú dices, aún en mis días voy.
2: Aún en mis días malos voy.
1: Así
2: es. Ok, número uno. De que sí puedes ir, o sea, te recomiendo que sí podrías ir al gimnasio si solo tienes una congestión nasal o estornudos leves. Así que sí, hoy sí vas a poder
1: ir,
2: Paola.
1: Hoy sí
2: puedo ir. No hay ningún problema.
1: Check.
2: Si tus síntomas son únicamente por encima del cuello, como escurrimiento nasal o una ligera molestia de garganta, y te sientes con energía, puedes hacer ejercicio de baja intensidad. Si es una enfermedad contagiosa, lo mejor es entrenar en casa.
3: Como ven, también saben que, hermosuras, sí podrían ir al gym si estás recuperándote y ya no tienes fiebre, ¿ok? Porque cuando los síntomas fuertes ya desaparecieron y tu cuerpo se siente mejor, ya puedes regresar poco a poco reduciendo el peso o la intensidad durante los primeros días con calma. Tampoco le sobreexijas a tu cuerpo, pero si ya no tienes fiebre, adelante.
1: Ay, no, ya sería vigorexia querer ir con fiebre al gimnasio, ¿no? Pero
2: hay
1: bueno,
2: hay gente que sí.
1: Que sí. Ay, ¿saben qué? Cuando sí pueden ir, también no pongan pretextos. Cuando se trata de una alergia y no de una infección, ¿ok? Si tus molestias son provocadas por estas alergias estacionales donde estamos estornude y el paladar nos pica horrible y no es por un virus ni una bacteria, bueno, generalmente puedes entrenar de una manera normal, ¿ok? Así que ya lo dijimos, ¿sí es de qué? ¿De la garganta para arriba o de la cintura para arriba?
2: De cuello para arriba, ok.
1: Se puede.
2: Y aquí vamos con unas opciones, las cuales no deberías de ir al gimnasio. Si tienes fiebre, la fiebre indica que tu organismo está combatiendo una infección. Entrenar en esas condiciones puede retrasar tu recuperación y aumentar el riesgo de complicaciones.
3: Tampoco vayan al gym si tienen vómito, diarrea o dolor muscular intenso. Ahorita que está tan en boga ya en Estados Unidos esto de la diarrea explosiva, porque obviamente pueden provocar deshidratación y hacer que el esfuerzo físico sea peligroso para tu cuerpo.
2: Así.
3: Y para todos también, yo creo.
2: Voy a ser explosiva de verdad.
1: ¡Ay, no! Imagínate la pesa ahí. ¡Ay, no, no! Me estoy acordando ahorita de esta chava que se hizo viral, que estaba en un maratón y que en eso le llegó su periodo. ¿Tú sabrás,
2: sí,
1: Carito?
2: Sí, claro que sí. Fue una chava que, de hecho, la empezaron a... Ya sabes, ¡ay, sí, qué padrísimo que terminó
1: un maratón!
2: Pon tú en kilómetro 10, que le baja, ¿no? Pero
1: sí,
2: yo sí siento que dices, ok, sí, qué padre que pudo seguir corriendo. No fue nada del otro mundo, les voy a ser muy honesta. No creo yo que hacía falta que hiciéramos tanta noticia por una situación así, cuando realmente una mujer, creo yo, que ya deberíamos tener en nuestro cerebro cuándo sí y cuándo no nos va a bajar. Yo, no me vayan a funar, por favor.
1: Así es. Y además yo también le comentaba a mi querido compañero Max, le digo, aparte, ¿qué persona toma una foto? O sea, no hay que andar exponiendo a las personas de esa manera, por favor, mis queridos brunchers. Son las 11:56. 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
2: Fue un placer haber estado con ustedes el día de hoy, mis brunches. Me pasé increíble. Y recuerden que los esperamos el sábado con toda la actitud de los 80s y 90s.
3: Exactamente. Cuídense mucho. Soy Adriana Gómez. Me encuentran en Instagram como Adriana Gómez _oficial, Facebook y TikTok. Adriana Gómez Ortega. Pau.
1: Bye, bye.
3: Chau.
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2: Los 40.96.5 con toda la actitud. Te saludo con gusto. Soy Yadi Toli, ya lista para acompañarte hasta las 2 de la tarde con la buena música. Y recuerda mandar tu WhatsApp al 777-233-9395. Platícame qué está haciendo tu artista favorito en este momento. Además, a disfrutar de su música por los 40.96.5. Aquí iniciamos. 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

0: Los 4096.5 con toda la actitud. ¿Qué le pasó a Roberto Carlos? Y es que reportan la hospitalización de emergencia del cantante de 85 años, pero su equipo ya salió a desmentir esta noticia, ya que se trata de una cirugía que estaba programada hace días y esto no va a interferir en los conciertos que ya tiene programados. Así que si tú eres de uno de los que iba a asistir a este concierto, no te preocupes, todo sigue normal. Esto es en los 4096.5 con toda la actitud.
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2: Vamos, listo. Salud, muchachos, por esa mujer.

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0: Los 4096.5 con toda la actitud. El día de ayer fue cumpleaños de Selena Gómez y ella lo celebró destacando la lucha por la salud mental. Así lo ha compartido a través de sus redes sociales, en donde sus millones de seguidores destacaron la importancia de su fundación Rare Impact Found, iniciativa que impulsa a Selena Gómez para ampliar el acceso a servicios de salud mental para jóvenes. Y también menciona que si quieres donar, bueno, puede ser a través del link que está en su biografía. Esto es en los 4096.5 con toda la actitud.
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0: Los 4096.5 con toda la actitud. 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

0: Los 4096.5 con toda la actitud, Alejandra Jaramillo queda fuera de Siéntese Quien Pueda, y esto fue por la polémica de celebrar la eliminación de México en el Mundial, porque ella a través de sus redes sociales subió un video gritando, bailando de que México había sido eliminado. Obviamente toda la comunidad mexicana se le fue encima, y ahora ha sido el conductor quien dio la noticia que Alejandra Jaramillo dejaba de formar parte del elenco regular. Esto es en Los 4096.5 con toda la actitud.
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0: 96.5 con toda la actitud. Rosalía está siendo cancelada en Argentina, pero ¿por qué? ¿Qué hizo? Resulta ser que ella compartió una publicación o reposteo, como se le dice hoy en día, en TikTok. Este video lo había subido Mia Khalifa, en donde pone de fondo la canción de La Perla y el texto decía lo siguiente: así suena la vida ahora que las perlas han sido eliminadas. Esto tras la eliminación de Argentina ante España. Y bueno, Rosalía compartió esto, después subió una historia mencionando que la disculparan, que ella no se dio cuenta el texto que decía, solamente escuchó la canción y dijo, tal vez esto es para mi perfil, pero le dio compartir porque sonaba La Perla y ni leí lo que ponía, mala mía, perdón, es lo que dijo Rosalía también. Después publicó otra historia en donde menciona, solo tengo amor por Argentina. Muchos comentarios mencionaban así como de, no te preocupes Rosalía, sabemos que errores comete cualquiera, aquí te esperamos. También los fans están emocionados, y es que hay que aclarar algo, muchos fans van a sus conciertos y no se fijan de las polémicas que está alrededor del artista. Aquellos que critican es los que no consumen este tipo de conciertos. Eso es en los 40 96.5 con toda la actitud.
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0: Los 40.96.5 con toda la actitud. La polémica alrededor de Belinda sigue dando vueltas y en esta ocasión ha recibido amenazas de muerte, tal como lo escuchas, de parte de los Keninis. Porque resulta ser que ella tiene una canción con Kenia Oz, pero a raíz de una entrevista que salió en Vogue, en donde ella menciona que ninguna popstar se ha reunido, ella aclara también que se refería a estas child stars que crecieron desde niña en la industria, que se abrieron camino y que de hecho han sido duramente criticadas y las han puesto hasta de enemigas cuando ellas ni en cuenta, y se refiere a Dana y Belinda, pero la gente, ya saben, a veces no escucha más y los Keninis se le fueron encima amenazándola y también cancelándola. Esos son los 4096.5 con toda la actitud.
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0: Los 4096.5 con toda la actitud. Y sí, a raíz de esta polémica que ha sucedido alrededor de Belinda, Kenia, Oz, ahora Dana ha decidido lanzar un comunicado en donde ella menciona lo siguiente: trabajo en una industria donde yo como mujer, al igual que muchas de mis compañeras, todos los días afronto críticas, burlas y comparaciones. Cancelar, acosar o amedrentar solo perpetúa el discurso de violencia que durante tanto tiempo ha existido. Los invito a que si se encuentran en internet con cualquier tipo de contenido negativo hacia mi persona o mis compañeras, hagan caso omiso o respondan desde el amor. No seamos partícipes en alimentar narrativas de odio, ya que, como he dicho, hay lugar para todas y siempre. Pesarán más las razones positivas para estar feliz y agradecida. ¿Qué te parece todo esto que ha estado sucediendo entre Dana, Belinda y Kenia Oz? Te leo en el WhatsApp 777-233-9395. Sigue disfrutando la buena música por los 4096.5 con toda la actitud.
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0: Los 4096.5 con toda la actitud. ¿Qué creen? Carlos Rivera anunció que esperan a su segundo bebé y sí, será niña. Así lo ha publicado a través de sus redes sociales, en donde mostró la mano de Cintia, de su ahora hermano mayor, León. Y Carlos Rivera, a través de esta publicación, muchos lo felicitaron y le dijeron que es un gran momento para tener una hija y va a llevar por nombre María. De hecho, la publicación decía: Dios nos ha vuelto a bendecir, te pedimos como un milagro y la fe nos hizo buscar María en nuestro corazón, tu espacio guardábamos y te amamos aún sin conocerte. Aquí te esperamos con inmensa ilusión, mamá, papá y León. ¿Qué te parece? Estás en los 4096.5 con toda la actitud.
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0: 96.5 con toda la actitud. El hijo de Ricky Martin dice: ya no me sigan llamando el hijo de Ricky Martin. Tengo un nombre y se llama Valentino Martin. Y es que a través de un video, el joven publicó que no le gusta ver esas noticias de el hijo de Ricky Martin hizo tal, el hijo de Ricky Martin fue a tal lugar. No, que a él le gustaría que lo empezaran a reconocer por el contenido que hace, por los bailes. Y es que también menciona que cuando sube un video, a veces muchas ocasiones nada más mencionan: ay, Ricky Martin, te amo. Pero dicen: oigan, es mi video, no es el de mi papá. Eso menciona él. ¿Tú qué opinas de todo esto? Te leo en el WhatsApp 777-233-9395. Sigue disfrutando de la buena música por los 4096.5 con toda la actitud.
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0: Exa 96.5, con toda la actitud ha llegado el momento de despedirme. Te quedas en compañía de Línea Caliente en su edición vespertina. Mañana tú y yo tenemos una cita. Oigan, y por cierto, sigan también a través de YouTube si quieren ver el en vivo de Línea Caliente Noticias. También por YouTube puedes hacerlo en vivo y en directo. Soy Edith Oli, mañana tenemos una cita en punto de las 12 del mediodía por los 4096.5, con toda la actitud.
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2: Buenas tardes, ¿cómo están todos ustedes? Hoy no les acompaña Abigail González porque esta semana ha estado de descanso muy merecido. A quien le mandamos saludos, no sé si nos está escuchando hasta la región oriente del estado, allá en Ayala, que yo sé que sí nos escucha. A veces, aunque esté de vacaciones, ella está pendiente. Así que le mandamos un fuerte abrazo y nuestros saludos para toda la gente que está en esa región. Lo mismo que ustedes que nos sintonizan aquí en la zona metropolitana de Cuernavaca y a los que nos sintonizan en todo el estado de Morelos. Muchísimas gracias por escuchar el 96.5 FM en Los 40 Cuernavaca y, por supuesto, esta segunda emisión de Línea Caliente con Omar Maldonado y hoy su servidora y Daneli Mejía. Gracias por, también por su preferencia, y les recordamos que ustedes nos pueden sintonizar.

0: hay que disfrutar y hay que disfrutar de este día.
1: Oye, pero el de garbanzo debe llamarse diferente, ¿no? Creo que es pozol, no pozole.
0: Desconozco, también... ahí en Alpuyeca así se llama, pozole, ajá, y lo venden de garbanzo de con garbanzo. Camarón.
1: Mira qué rico. Bueno, también puedes, hay gente que lo come de pollo, otros que lo comen de puerco, otros con camarón, algunos le echan además del puerco el huevito, ¿no? Como en la zona, allá en la ciudad de Iguala, en Guerrero. Y bueno, pues también el pozole de Tixtla, porque llega perfectamente nuestra señal hasta esa zona del estado de Guerrero, pues lo hacen también delicioso, con unos chilitos ahí, capones, unas, ay, se me fue ahorita, las chalupitas y muchas cosas más que le puedes agregar a tu pozolito. Para quienes están comiendo, muy buena tarde y buen provecho.
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0: Comerciantes y líderes del mercado Adolfo López Mateos en Cuernavaca anunciaron posibles bloqueos en los principales accesos y salidas de la capital morelense como medida de presión para exigir al gobierno del estado la conclusión de los trabajos de remodelación de esa central de abastos. Al final acordaron, después de llevarse al jefe de la oficina de la gubernatura, al mercado Adolfo López Mateos, que se desactivaban los bloqueos.
3: Nosotros venimos a hacer una lucha, sí, sana. Viene una comisión de comerciantes para que escuche Margarita en este momento. Las medidas pertinentes que vamos a llevar a cabo, tenemos una reunión hoy con transportistas.
1: Así es, efectivamente, el jefe de la oficina de la gubernatura, Javier García, planteó una reunión también con los locatarios, y esto es lo que decía.
4: Lo que podríamos hacer, me acabo de comunicar con la gobernadora para que hagamos una mesa de trabajo el lunes a las 5 de la tarde.
0: Roberto Gómez, ¿cómo estás?
5: Buenas tardes, Idaneli y Omar. Tras la denuncia por la agresión que protagonizó el operador de la Ruta 4 con una usuaria, fue suspendido mientras que el concesionario y el presidente de la ruta fueron citados para revisar el incidente, informó el coordinador general de Movilidad y Transporte, Jorge Barrera Toledo.
6: Como lo hemos dicho, es lamentable que tengamos que actuar como una medida resarcitoria y no de manera preventiva. Estamos con ambos frentes abiertos.
1: Cristian Manso, te saludamos hasta la región oriente del estado.
7: ¿Qué tal, Omar y Daniel? Les comento que este día se reúnen en los titulares de los órganos de control de las 32 entidades federativas y el gobierno de México para compartir experiencias como fortalecer la transparencia, el control interno y el combate a la corrupción.
0: Y ahora nos vamos hasta la región sur del estado de Morelos. Siempre hay información con Arely Gómez.
8: ¿Qué tal, compañeros? Les comento que el alcalde de Jojutla, Alan Martínez García, anunció la décima edición de la Feria del Queso Pan y Rompope Tehuixtla 2026, que se realizará del 13 al 16 de agosto con la participación de expositores y artesanos.
9: Que primeramente Dios sea una Feria del Queso Pan y Rompope Tehuixtla 2026 para bien, que sea mucho éxito.
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0: ¿Cómo se encuentran las monedas? El dólar se cotiza en 16.95 a la compra, 17.99 a la venta, mientras que el euro tiene un precio de 19.74 a la compra y 20 pesos con 32 centavos a la venta.
1: También el día de hoy el precio por litro de gasolina Magna se encuentra en 23 pesos con 69 centavos, la Premium en 28.51, bajó un poquito, y el diésel en 27.6.
0: Es momento del festejo, momento de la diversión, momento de quienes hoy están celebrando algo en especial, bueno, puedan compartirlo con una convivencia con su familia, un pastelito, alguna comida sencilla o sofisticada, dependiendo de los gustos, dependiendo del presupuesto, porque hoy es santo de Brígida de Suecia.
1: También de Ezequiel.
0: Apolinar.
1: Rómula.
0: Valeriano.
1: Y Liborio. Muchas felicidades a quienes el día de hoy están celebrando su onomástico, que por cierto, el día de hoy también es cumpleaños de la secretaria de Cultura en el estado de Morelos, Montserrat Orellana, a quien le mandamos un fuerte abrazo, deseándole por supuesto lo mejor, que lo disfrute este día, y ya sabes, mi querida Monse, queremos pastel, pastel, pastel.
0: Felicidades. Las temperaturas esta tarde, vaya que está haciendo calor en la ciudad de la eterna primavera. Tenemos una temperatura de 31 grados centígrados.
1: También en Cuautla, 32 grados.
0: Jojutla, 34 grados centígrados.
1: En Tepoztlán, aunque es un poco fresco, está a 27 grados centígrados.
0: Tetela del Volcán sí que está fresco, 19 grados.
1: Y en Temisco se están asando 32 grados esta tarde.
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0: Saludamos con mucho gusto.
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0: Saludamos con mucho gusto a Delfino Martínez, subdirector operativo de la Policía Vial de Cuernavaca. Está avanzando rápido el tráfico. Comandante, buena tarde.
11: Muy buenas tardes. Sí, para comentarles, tenemos muy ligero retraso vehicular de lo que es Morelos Sur y Cancún a lo que es secundaria 4 con dirección a la autopista. De lo que es Morelos Sur y Cancún a lo que es Glorieta de Niño Artillero en Las Palmas, ambos sentidos totalmente libre de la circulación, únicamente lo que retienen los semáforos. Morelos Centro, presentamos ligero retraso de lo que es Hidalgo a lo que es Arista. De Arista a lo que es el Calvario se libera totalmente, únicamente lo que retiene el semáforo. Morelos Norte de igual manera, así como Avenida Emiliano Zapata, Colegio Militar y Universidad, sin problemas de circulación en estos momentos. Domingo 10, ligero retraso con dirección al sur, a la altura de Paseo Conquistador. En lo que es Poder Legislativo, totalmente libre la circulación, únicamente lo que retienen los semáforos. Donde sí contamos con ligero retraso vehicular es en Avenida Río Mayo con dirección a Diana, y lo que entra de la zona de plazas hacia Avenida Diana. Avenida Cuauhnáhuac, totalmente libre la circulación, sin problemas en este momento. Plan de Ayala, únicamente lo que retienen los semáforos con dirección al centro. Tenemos ligero retraso sobre Plan de Ayala con dirección a Jitepec, a la altura de lo que es La Luna, a lo que es Plan de Ayala y Calle Central. En lo que es el circuito Adolfo López Mateos, tenemos totalmente libre la circulación en estos momentos. Primer cuadro de la ciudad, solamente lo que sube en Calle Gutenberg, así como Guerrero. Tenemos ligero retraso ahí, tenemos el operativo implementado con los compañeros para darle mayor fluidez a la circulación. No reelección, Degollado, Matamoros, Galeana, Boulevard Juárez y Palmira, totalmente fluida la circulación, sin problemas en este momento. Ese sería mi reporte para el día de hoy.
0: Gracias, comandante, que tenga una excelente tarde.
11: Muchas gracias, igualmente, hasta luego.
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1: Y escuchamos con atención al comandante Arturo Castañeda Ocampo. Muy buenas tardes. ¿Cómo se encuentra la ciudad de Jutepec? ¿Cómo avanzan también la circulación y sobre todo en estos puntos que están cerrados del centro de ese municipio? Buenas tardes.
12: Hola, ¿qué tal? Muy buenas tardes. Gusto saludarle a usted, a su auditorio de Línea Caliente. Así es, esta tarde el Boulevard Cuauhnáhuac se encuentra con afluencia vehicular en el sentido que conecta al municipio de Cuernavaca desde el puente de nivel de Tejalpa hasta llegar al crucero del Centenario. Ya en adelante está un poquito más despejada la circulación pasando crucero de Texoc sin ningún problema en dirección a Cuernavaca. En dirección a Cuautla está fluyendo continuamente. Tenemos una ligera carga al entronque con Eje Norte a la zona industrial y también en la altura del crucero Pedregal de las Fuentes en dirección a Cuautla y Arcos Tamuanchán. Lo que refiere al primer cuadro, centro de Jutepec, hasta este momento sí está muy cargada la circulación a la altura de Benito Juárez, esquina con Emiliano Zapata, rodeando la bajada Gloria para entroncar en 20 de noviembre, bastante cargada la circulación, esquina con Motolinía. Y de igual forma, otro cierre que tenemos en el centro de Jutepec es en calle Zapata, esquina Valentín Gómez Farías. Ahí también tenemos bastante carga vehicular a lo que da vuelta a 5 de mayo en dirección a Insurgentes, bastante carga hasta este momento. Y de igual forma, Insurgentes, esquina con Cerillera, ahí tenemos una ligera carga a la altura del semáforo de esta zona. Lo que refiere la zona industrial de Chivac, ingresando por Centenario, hasta el momento está fluyendo con continuidad. Calle 21 este, 50 metros hasta la Gloria de los Bancos, aún no tenemos problemas para la circulación. Avenida Eje Norte Sur, tenemos carga vehicular a lo que retiene este semáforo de este crucero. Sobre Avenida Prolongación 5 de Mayo de la colonia Tlahuapan, se nos comienza a generar tráfico en ambos sentidos. Par vial de Tlacomulco se genera retraso vehicular únicamente en el sentido que conecta al municipio de Cuernavaca, desde la secundaria 6 hasta el bachiller. Ya en adelante está despejada la circulación, lo que es la bajada o avenida Chapultepec, el zócalo de esta colonia Tlacomulco, pasando el zócalo, ya está despejada la circulación en dirección a Cuernavaca. Por último, el par vial de la Calera Chica que nos conecta con el municipio de Emiliano Zapata, hasta el momento está fluyendo con continuidad, no hay nada relevante, así las condiciones en cuanto a vialidad aquí en Jutepec.
1: Gracias, comandante, muy buenas tardes.
13: Gracias, hasta luego.
1: Buen provecho. Y también para quienes viajan hacia el estado de Guerrero y que tienen que tomar la famosa autopista del Sol, que de autopista pues prácticamente ya no es, Omar, porque pues aprovechaba para ir mucho más rápido sobre esta vía, pero nos están reportando que esta fila del pago en efectivo está muy larga. Solo hay una caseta en lo que es la autopista con dirección hacia Acapulco, a la altura de Alpuyeca, o conocida como Alpuyeca. Y además, poco después de la misma, antes de llegar a estos jardines, se estaba quemando una camioneta con llamas muy altas. Esto acaba de suceder, nos lo están reportando de hace unos minutos y estaremos informándoles. Así que tomen en cuenta estas recomendaciones.
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0: De la polémica al éxito, el chico de las fresas vendió todo tras viralizarse un video que le vamos a exhibir a continuación, y es que esta imagen, la imagen de esta tarde, tenemos a un vendedor de fresas quien denunció a través de un video haber sido hostigado mientras ofrecía su producto desde una camioneta en el puente de la colonia Lomas de Ahuatlán, aquí en Cuernavaca. En el video se observa y se escucha cómo una mujer le exige que se retire del lugar argumentando que no pertenece ahí, que no tiene permiso, no tiene permiso para vender. Sin embargo, el comerciante asegura que sí cuenta con autorización de la ayudantía. Durante la discusión, porque no es un intercambio de palabras, es una discusión en donde hay incluso amenazas, también se escucha a una mujer decirle: vete a empiojar a otro lado. Mientras que otra persona, una adulta mayor, una mujer, se acerca con un cuchillo en la mano y le advierte: este es nuestro territorio. ¡Ah, caray! No sabía que el puente de Lomas de Ahuatlán y en la zona ya tuviera dueños.
1: Te digo, los dueños de la calle, Omar.
0: De acuerdo con los habitantes de dicha colonia, quienes lo confrontaron serían presuntos comerciantes establecidos en la misma zona. Y aunque aquí me pusieron presuntos, yo digo que son los comerciantes de la zona que no quieren que se instalen más, nadie más que sus chicharrones. También estas personas venden fruta en el puente y tienen otro puesto en Calzada de los Reyes en pésimas condiciones. ¿Por qué decimos esto? Porque hay hasta ratas. Sacan la basura todos los días sin importarles que el camión no pase. Pero la historia dio un giro inesperado. En lugar de afectar las ventas de este hombre vendedor de frutas, el video provocó una ola de apoyo en redes sociales, porque decenas de personas acudieron a comprarle fresas y al final del día logró vender toda, absolutamente toda su mercancía. Comentarios como: el sol sale para todos, nadie es dueño de la calle y qué bueno que la gente lo apoyó, surgieron de entre los vecinos. De verdad, son una vergüenza quienes llegaron ahí a amenazarlo, a intimidarlo. Sí. Y me parece que algo muy grave es que esta mujer de la tercera edad llegara incluso amenazando con un arma blanca.
1: Sí, llegó con el cuchillo y si bien no lo estaba amenazando de manera directa, pues sí le mostró que llevaba un cuchillo y pues apuntaba de que ellos estaban ahí con el cuchillo en mano y bueno, eso obviamente te genera temor. Y diciendo de que, a ver, tú dices que tal ayudante es o tal ayudante es el que te dio el permiso, pues aquí el permiso lo doy yo. Pero vamos a escuchar lo que dicen realmente estas personas para que juzgue usted mismo lo que sucedió el día de ayer.
15: A venir a amenazar. Pues es que también pues me están diciendo que me están dando permiso aquí, carnal. Si nosotros somos vecinos de aquí de Ahuatlán, tenemos aquí casa en Ahuatlán.
16: Nadie te está dando permiso, aquí no da permiso.
15: A ver, aquí bueno, ¿quién dice que no?
16: A ver, dime, segundo, ¿quién te da permiso?
15: Los de Tetela.
16: ¿Tiene el nombre de quién te da permiso?
15: Yo no tengo que decirte, ahorita yo le voy a marcar y que venga. Ahorita que venga. Bueno, ahorita que venga, pues ahorita que venga.
16: Nada más aquí se está jugando nombres que ni son. De una bueno. Patricia como está vuelta conmigo. Por eso le tomó fotografía conmigo. Patricia le dio permiso.
15: Bueno, ahorita que venga, bueno, si ahorita viene ayudante, pues que venga el ayudante, ¿no? Pues ya que me quite, bueno, pues ya que me, pues ya que me quite él.
16: Aquí no perteneces a vender, aquí no perteneces a vender, vete a otro lado, no vengas aquí a piojar, donde no perteneces, vete a donde perteneces allá abajo.
17: Ese es nuestro territorio, nosotros somos de Aguachán, nosotros vivimos cerca.
13: y nosotros trabajamos en tienda. Y estaba la casa en
15: el vestido. Sí, muy bien. Sí.
13: Tengo varios años ya trabajando.
15: Sí, está bien.
13: ¿Te quieres hacer el chistoso? Dice,
15: no, me voy a hacer el chistoso, pues.
13: Nadie te dio permiso de ponerte aquí.
15: Yo no sé, yo...
13: Conmigo te engañó.
17: Te dije por las buenas, ¿no?
1: Bueno, pues todavía le echan estos ojos de pistola y de, a ver, vete a empiojar a otro lado, aquí no puede, a ver, ¿qué les pasa? No son dueños de la calle, mejor pongan en orden su negocio y como bien dice Omar Maldonado, el sol sale para todos. Me llamó mucho la atención el que el día de ayer también en redes sociales había otra persona que estaba ofreciendo

0: pues prácticamente la gente se les volteó en contra, porque bien dicen, el sol nace para todos. Entonces, no hagas cosas buenas que parezcan malas, ni malas que parezcan buenas, y en este caso, pues esta señora llegar con el cuchillo y la otra decir que aquí nosotros somos los que damos los permisos o no y que nosotros estamos instalados, pues les salió, ¿cómo se dice, Omar? Cuando te sale el chirrión por el palito, ¿no?
1: Así.
0: Te salió lo contrario.
1: Hay varias frases que rescatar de este caso. La señora dice empiojar. Dice, es nuestro territorio. Nadie te dio el permiso de ponerte aquí. Y yo me pregunto, ¿quién les habrá autorizado a ellos, y a Nelly, la ayudantía de colocarse ahí, el ayuntamiento? ¿Quién les dijo que eran dueños de ese territorio o de esa zona como para vender sus productos? Porque aquí en ese espacio de Línea Caliente, en innumerables ocasiones hemos señalado al comercio ambulante que tiene un descontrol en el centro de la ciudad. No puedes caminar sobre las banquetas con el riesgo de que te atropellen, y ha ocurrido, han ocurrido atropellamientos. Pero en este caso, yo quiero preguntarles a las agresoras, porque es una agresión no solamente verbal, sino incluso están amedrentando con un arma blanca a este hombre, que me parece ya bastante delicado. ¿Quién les dio el permiso? ¿Quién les dio la autorización? ¿Se los dio el ayuntamiento? ¿Se los dio el nuevo grupo sindical? ¿Se los dio otro sindicato? ¿A quién le tributan? Es decir, ¿a quién le pagan? Y si es así, que exhiban los permisos, porque hasta donde yo tengo entendido, el único que autoriza estos espacios es el ayuntamiento. Y desde que está José Luis Uriostegui, entiendo que no se ha permitido, o por lo menos no se han extendido, más recibos.
0: No,
1: más
0: imagínate.
1: Recibos. Entonces, sí. me parece discriminatorio que digas, vienes a empiojar.
0: Claro.
1: Pues, perdónenme.
0: Y bueno, no decimos que estemos a favor tampoco de que este señor, claro, se haya colocado ahí, de ninguna manera, pero la reacción de estas personas y al ser tan violentas generó que mucha gente acudiera a comprarle todos sus productos, que se terminara su mercancía y con permiso o no. Bueno, él terminó porque la gente se solidarizó y dijo, a ver, no vamos a permitir que estos se sientan dueños de la calle y que no permitan que este señor que está decentemente vendiendo sus productos, pues se vaya, porque solamente ellos quieren. ¿Quiénes son? ¿Cómo? Para poder decir o hacer o imponer quién se coloca y quién no a poner un puesto.
1: Queremos escuchar su opinión. 777-195-81, 777-430-9008. Todos tenemos el derecho de ganarnos la vida. Sí, hay que hacerlo de manera ordenada. Sí, con los permisos adecuados que expide el ayuntamiento, pero no bajo la ley del talión. Eso no puede seguir ocurriendo en Cuernavaca.
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0: Y bueno, queremos preguntarles, amigas y amigos del auditorio, que participen con nosotros en el 777-101-2581, también en nuestro WhatsApp en el 777-430-9008, y díganos, usted que viaja en las diferentes carreteras, ¿se ha percatado de que ya en su mayoría se tiene esta tarjeta o este aditamento para pagar el llamado TAG? ¿O todavía tienen dificultades? Porque ahorita se está generando un problema mayor en algunas casetas, precisamente por la gran cantidad de vehículos que quieren pasar, pero no funcionan las TAG, sino están teniendo que pagar en efectivo. Si usted está en esta situación, por favor póngase en contacto con nosotros en el 777-101-2581 y en nuestro WhatsApp en el 777-430-9008. De hecho, el día lunes tenemos una entrevista con un representante de Capufe.
1: Con don Martín Curiel Gallegos.
0: Pero también vamos a tener a alguien de Capufe para que venga a platicar con nosotros sobre este tema del TAG, o cómo están trabajando las casetas para dar mejor vialidad a quienes circulan en esa zona.
1: Pero vamos a escuchar cómo están trabajando con el TAG, sobre todo quienes entran en contacto directo con los automovilistas. Vamos a escuchar a Martín Curiel Gallego, secretario general del Sindicato de Trabajadores de Capufe, para que nos diga cómo están los equipos y cómo están la actividad ahí.

0: usuarios de la tarjeta llave. Es notorio el número de usuarios, lo podemos ver en cualquier plaza de cobro. Y también ha ido automatizando el mayor número de carriles posibles en cada caseta de cobro. Existen carriles mixtos y carriles exclusivos para la tarjeta llave. Sin embargo, ha estado batallando un poco cada caseta de cobro por las fallas de los equipos, la adecuación para que...
1: El 23 de julio de 1986, la Comisión Ballenera Internacional decidió proclamar ese día como el Día Mundial contra la Caza de Ballenas, hoy conocido como Día Mundial de las Ballenas y los Delfines. El propósito de esta fecha es frenar la caza indiscriminada y tortuosa de estos hermosos animales en peligro de extinción. 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
3: Atención beneficiarias y beneficiarios de los programas para el bienestar. Ya inició la dispersión de pagos correspondiente al bimestre julio-agosto para las pensiones de adultos mayores, mujeres bienestar y el programa de madres trabajadoras. Los depósitos se realizarán de acuerdo con la letra inicial de tu primer apellido. Toma nota del calendario. Para la letra M, la dispersión se llevará a cabo el viernes 17 y continuará el lunes 20. Las letras N, Ñ y O tendrán su depósito el martes 21. Posteriormente, será el turno de la letra P y Q, cuyos beneficiarios cobrarán el miércoles 22. Para quienes tienen la letra R, los depósitos se efectuarán el jueves 23 y el viernes 24. La letra S recibirá su apoyo el lunes 27, mientras que la letra T, U y V cobrarán el martes 28. Y para concluir el calendario, las personas cuyos apellidos comienzan con W, X, Y y Z recibirán su depósito el miércoles 29 de julio. Recuerda que no es necesario retirar el dinero el mismo día del depósito. Tu apoyo permanecerá seguro en tu tarjeta del Banco del Bienestar y podrás disponer de él cuando lo necesites. 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

2:00 PM ya con 31 minutos. Gracias por el favor de su compañía. Como siempre, tenemos mucha información que compartirles. Oye, estoy leyendo una información a nivel nacional que de verdad debería de dolernos a todos los mexicanos. Y es que la violencia en México registró un drástico repunte. Apenas un día después de haber reportado la cifra más baja de asesinatos en la última década, los homicidios dolosos sufrieron un incremento del 15%, dejando un saldo de 54 víctimas en un solo día. Un solo día, 54 personas que fueron madres, padres, hijos, hermanos, primos, que perdieron la vida en un solo día, entre las que destacan un periodista en Oaxaca y un alcalde en Morelos. ¿Dónde? En Temuac. De acuerdo con el informe de víctimas reportadas por delitos de homicidio del propio Secretariado Ejecutivo del Sistema Nacional de Seguridad Pública, no lo está diciendo Yaneli, no lo está inventando un servidor, no lo están informando organismos ajenos al gobierno federal. Lo está informando el propio Secretariado Ejecutivo del Sistema Nacional.

0: Nacional de Seguridad Pública, la cifra pasó de 21 asesinatos el martes 21 de julio, el día menos violento en 10 años, a 54 casos para ayer miércoles 22 de julio. Casos de alto impacto. Asesinan a este reportero, allá en Oaxaca, y al presidente municipal. Dentro de estos 54 homicidios dolosos, documentados por las fiscalías estatales y dependencias federales, y Daniel, federales, destacaron estos dos crímenes que ya le acabamos de compartir. Y sí, Chihuahua encabeza la lista negra de la violencia. Sinaloa, con 7 muertes violentas. Guanajuato, 4 homicidios. Con 3 casos por entidad, Baja California, Estado de México, Guerrero, Michoacán, Oaxaca. Con 2 casos por entidad, Morelos, Puebla, Tabasco y Veracruz. Con 1 víctima, Chiapas, Ciudad de México, Jalisco, Nuevo León, Sonora, Tlaxcala. Es el balance de homicidios en México durante julio y apenas estamos a 23 de julio.
1: Así es, Omar. La verdad es que a veces presumimos estas cifras, pero también cuando se dan estos hechos, cuando se elevan de esta forma, pues ¿quién explica también a la población, a la ciudadanía, lo que está sucediendo en el país? Parece que no hay explicación, por más que hablen de una estrategia coordinada, por más que se hable de una estrategia distinta, no vemos la salida, es la realidad, aunque no queremos ser pesimistas. Pero caso concreto, allá en la región oriente, el día de hoy estuvo por allá nuestro compañero Cristian Manso para ver qué estaba sucediendo en este lugar, en el municipio de Temoac, tras la muerte del alcalde. Te escuchamos, Cristian, buenas tardes.
2: Buenas tardes, con el gusto de saludarte y comentarte que a 24 horas del asesinato del presidente municipal de Temoac, Valentín Lavín Romero, el municipio vive un ambiente de tensa calma, mientras la presencia de corporaciones de seguridad se mantiene en el primer cuadro de la cabecera municipal y las actividades cotidianas comenzaron nuevamente a reanudarse de manera paulatina. Durante un recorrido que justamente realizamos este día, pudo constatar que algunos de los locales comerciales permanecieron cerrados, principalmente aquellos que se dedican a la venta de alimentos y que se encuentran ubicados al interior de esta plaza de Milano Zapata, justo frente a las instalaciones del ayuntamiento en donde ocurrió el ataque armado que cobró la vida del mandatario. Habitantes de este municipio, quienes solicitaron mantenerse su identidad en reserva por motivos de seguridad, generaron sentirse preocupados e inseguros ante esta ola de violencia que aseguran se ha recrudecido en el municipio de Temoac desde hace varios meses. Comentarte también que los ciudadanos señalaron que el temor persiste entre la población, sin embargo, también coincidieron en que es necesario que se retomen sus actividades laborales, comerciales y familiares, esto pese al clima de incertidumbre que prevalece. Comentarte que el perímetro donde se registró este atentado continúa siendo resguardado por elementos del Ejército Mexicano, de la Guardia Nacional y policías municipales, quienes mantienen vigilancia permanente en las inmediaciones del ayuntamiento, esto como parte del operativo de seguridad implementado tras estos hechos y el cateo que se realizó durante la madrugada de este jueves. De acuerdo con la agenda prevista para el día de mañana, familiares y autoridades señalaron que el día de mañana a las 10 de la mañana se llevará a cabo un homenaje en la presidencia municipal, en donde se dará el último adiós por parte de los trabajadores municipales al alcalde Lavín Romero. Posteriormente, al mediodía, se llevará a cabo una misa en la iglesia de la comunidad de Huasulco, de donde el mandatario era originario, y posteriormente a esto se trasladarán hacia el panteón municipal de la misma comunidad para darle el último adiós al alcalde. Comentarte que ante este clima de violencia e inseguridad que enfrenta el municipio y la región oriente, los habitantes han exigido a las autoridades de los 3 niveles de gobierno que se refuercen las estrategias de seguridad, que se garantice la tranquilidad de la población y se esclarezca el homicidio del alcalde, así como también los ataques y asesinatos de ciudadanos y activistas que se han registrado durante los últimos meses, esto con el fin de que estos hechos no queden impunes. Es la información que tenemos en el momento, Iranelli.
1: Y bueno, también el día de mañana, Cristian, pues será el sepelio de este presidente municipal, Valentín Lavín Romero. ¿Ya se tienen programados los horarios en donde será su sepelio?
2: Justamente como te mencionaba hace unos minutos, ya han dado a conocer esta actividad.

0: estas actividades programadas para el día de mañana, que será un homenaje a las 10 de la mañana a las instalaciones de la presidencia municipal. Posteriormente, al mediodía, en la iglesia de la comunidad de Huasulco, se llevará a cabo una misa de cuerpo presente, y posteriormente, a la 1 de la tarde, se realizará el sepelio en el panteón de esta comunidad, de la cual el mandatario era originario.
1: Muy bien. Estamos pendientes, Cristian, para cubrir también este evento. Gracias y buena tarde.
0: Con gusto, buena tarde.
2: Y hoy el secretario de Gobierno, Edgar Maldonado Ceballos, recibió a algunos reporteros, y ahí en su despacho habló del caso de Temuac y habló del caso de Jonacatepec. Vamos a escuchar lo que compartió con algunos reporteros.
3: Como se informó el día de ayer por los integrantes de la Mesa de Construcción por la Paz, se desplegó un operativo de manera inmediata que permanece en aquella zona del estado, en municipios también aledaños, en zonas aledañas a ese municipio, para generar las condiciones de seguridad, paz social, gobernabilidad para los habitantes de esa región, los habitantes en específico de Temuac. Las investigaciones continúan a cargo de la Fiscalía General del Estado. Nos informaron que en la madrugada se llevó a cabo el aseguramiento por actos de investigación del Palacio Municipal de aquel municipio de Temuac. Somos respetuosos de las indagatorias que hagan las instituciones en procuración de justicia, y ya serán aquellas las que expongan los avances y resultados de estas investigaciones.
4: ¿Se va a reforzar la seguridad en el municipio, en la zona oriente?
3: En general hay un despliegue operativo importante y se mantendrán las acciones en materia de seguridad para las y los morelenses. Gracias.
2: Ahí está la postura de Edgar Maldonado. No dijo, no dio de mayores detalles. Entiende que hay una investigación, es solamente un posicionamiento.
1: Así es. Y bueno, también el asesor del Consejo Ciudadano de Seguridad y también del Consejo Coordinador Empresarial, Rafael Rueda Moncalián, pidió al gobierno estatal escuchar las voces ciudadanas y principalmente tomar en cuenta las opiniones para fortalecer la estrategia de seguridad, al señalar que quienes conocen y viven la verdadera realidad de Morelos son quienes todos los días recorren sus calles, utilizan el transporte público o tienen un negocio, e indicó que desde hace tiempo la zona oriente del estado se ha convertido en un foco rojo por el incremento de la inseguridad, al destacar la situación de Temuac, donde fue asesinado el presidente municipal, así como la de Cuautla, donde desde hace varios meses persisten las denuncias por extorsiones a los locatarios. Esto dijo.
5: Más en cuenta la participación ciudadana real, que escuchen las voces de la problemática que se está dando, porque muchas veces pues se dejan llevar por tal vez algunos asesores que no le dicen la realidad, ¿no? Y muchas veces el ciudadano de a pie, los que diario abrimos un negocio, cerramos un negocio, pues estamos enterados de esto. Cuautla, no es posible que hayan cerrado 50 negocios debido al tema de la extorsión. Yo sí considero que esto es tal vez la punta de la mecha para que continúe esto y realmente limpiamos Morelos.
2: La Fiscalía General del Estado ha emitido también un comunicado sobre este tema. Dice, como parte de los actos de investigación tras los hechos delictivos en donde perdió la vida el alcalde de Temuac, Valentín Lavín Romero, el Ministerio Público implementó las acciones jurídicas de ley para asegurar las oficinas de dicho gobierno municipal. La diligencia se efectuó con el apoyo de las instituciones que integran la Mesa de Coordinación Estatal para la Construcción de Paz y Seguridad en dicho municipio. Esta acción, desarrollada por la Fiscalía Regional Oriente, tiene como finalidad recabar más indicios que lleven al esclarecimiento del homicidio. La Fiscalía de Morelos reitera su compromiso de agotar todas las líneas de investigación para dar con los responsables en estos hechos delictivos. Pero hay otro tema, y Daneli, sí. Mejía, del caso de Jonacatepec. Seguramente has de recordar que la semana pasada, de manera oportuna, nuestro compañero Cristian nos compartía la información de un múltiple homicidio ocurrido en una vivienda.
1: Sí.
2: Este hecho fue destapado gracias a que una de las sobrevivientes estuvo escondida durante varios días por temor a ser asesinada por quienes ejecutaron a su familia. Y fue así como se dio a conocer que había en ese domicilio allá en Jonacatepec 4 personas que habían sido privadas de la vida. las investigaciones han ido avanzando y hay un comunicado ya de la Fiscalía General también del Estado de Morelos en torno a este hecho.
1: Así es, el fiscal general Fernando Blumenkron Escobar informó que fue detenida una persona por su probable responsabilidad en los homicidios de 4 integrantes de una familia en el municipio de Jonacatepec, en estos hechos que se registraron el pasado 17 de julio. Como resultado de estos trabajos de colaboración de las instituciones que integran la Mesa para la Construcción de Paz y Seguridad, el fiscal informa que fue detenido un masculino que no alcanza, imagínese usted, no alcanza aún la mayoría de edad y será puesto a disposición de la autoridad judicial competente, la cual definirá su situación jurídica. Escuchemos.
6: Trabajos de colaboración de las instituciones que integran la Mesa para la Construcción de Paz y Seguridad en Morelos, les informo que se cumplimentó orden de aprehensión contra una persona por su probable responsabilidad en los homicidios de 4 integrantes de una familia en el municipio de Jonacatepec, en hechos registrados el pasado 17 de julio. El masculino detenido, que aún no alcanza la mayoría de edad legal, será puesto a disposición de la autoridad judicial competente, la cual definirá su situación jurídica. Por respeto al debido proceso, a la presunción de inocencia y a las familias de las víctimas, por el momento no daremos más detalles al respecto. Las indagatorias se han desarrollado de manera oportuna gracias al trabajo interinstitucional de autoridades estatales y federales, con el invaluable apoyo de la Secretaría de Seguridad del Gobierno de México, del Centro Nacional de Inteligencia, la Secretaría de Seguridad Pública del Gobierno de Morelos, la Guardia Nacional, Defensa Nacional y Marina. La Fiscalía General del Estado reafirma su compromiso de garantizar justicia a mujeres, adolescentes, niñas y niños que son víctimas de algún delito. Seguiremos informando.
1: Recordemos que la Fiscalía se encarga de la persecución del delito. Y hay algo que también tendrían que estar haciendo las policías, por eso son policías preventivas, para evitar que estos hechos o estos actos delictivos se cometan, que le quiten la vida a una familia, que le quiten la vida a una persona. Algo en este eslabón de la justicia está fallando. Está fallando en la prevención, muchas veces falla también en la procuración de justicia, que es perseguir el delito, pero también el tercer eslabón, que creo es el que en el que más nos fijamos, es en las sanciones. Cuando hay detenidos, muchos de estos por falta de pruebas o por no tener completas las carpetas para poder sancionar a estos presuntos delincuentes hasta que se comprueba el hecho, pues simplemente salen libres. Y recordemos también que el sistema penal de nuestro país no siempre se paga con cárcel, sino con la reparación del daño. Pero habrá reparación del daño para quien ha perdido a sus padres porque le han quitado la vida. Habrá reparación del daño. A lo mejor para un celular que te robaron y te reparan el celular, pues ahí está. Te lo tienen que comprar y pagar. Pero ¿cómo reparas el daño cuando le han quitado la vida a tus seres queridos?
2: Hay que recordar el caso que ocupó las planas de los diferentes medios de comunicación a nivel nacional, un caso ocurrido allá en el estado de Michoacán, donde dos profesoras fueron ultimadas por un adolescente, dos maestras, si no mal recuerdo. Recién se dio a conocer que el joven que las privó de la vida solamente va a estar 3 años en reclusión, porque no es ni siquiera una prisión.
1: Sí, ¿no?
2: En reclusión, en un área para menores infractores. Después de eso, saldrá en libertad, pero ya destruyó a dos familias.
1: Así es, Omar. Y la verdad es que esto nos tiene que llamar a la reflexión, pero ¿cómo sancionas también adolescentes? Y además, ¿qué responsabilidad tienen los padres de estos adolescentes? Porque algo se dejó de hacer en casa que los orilló o los dejaron que tuvieran estos pensamientos, se relacionaran con otras personas que provocaron estos hechos delictivos. Es como un tema para la reflexión, pero por lo pronto hacemos una pausa comercial y usted puede opinar con nosotros en el 777-101-2581, también en nuestro WhatsApp en el 777-430-9008. 2:47, regresamos.
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2: 2:55 p.m. Déjeme compartirle que hoy los comerciantes del mercado Adolfo López Mateos sacaron la casta, se pusieron las pilas, porque de verdad llevan años viviendo, porque ahí viven, en la esa central de abastos, en condiciones deplorables.
1: ¿Sí?
2: Los pasillos están en terribles condiciones, sus locales, el techo que presenta todos los días goteras, el drenaje que está colapsado, Idaneli, y ellos lo que acusan es que se burlaron de ellos en una reunión previa a la que sostuvieron hoy con el jefe
1: de
2: la oficina de la gubernatura. Dice, no es posible que vengamos a platicar, a sostener un diálogo para que avancen los trabajos y todavía nos acusen de que somos revoltosos y todavía se rían en nuestra cara. Y no lo vamos a permitir.
1: Y es que también hay que comentar, Omar Maldonado, que estas obras pues fueron iniciadas en el año 2023, 3 años antes. Esto fue durante la administración del exgobernador Cuauhtémoc Blanco Bravo. Pues que le pidan cuentas a Cuauhtémoc Blanco y que le digan dónde está el dinero que se había destinado para este asunto. Y estas obras continúan inconclusas pese al tiempo transcurrido. Ahí los comerciantes señalaron que han solicitado en reiteradas ocasiones la terminación de los trabajos pendientes, pero aseguran que no han recibido una respuesta favorable por parte de las autoridades estatales. Además, acusaron al gobierno estatal de presuntamente intentar frenar sus manifestaciones mediante amenazas para que desistan de sus exigencias. Ante la falta de acuerdos, los locatarios advertían esto, que podrían realizar incluso bloquear los accesos a la ciudad de Cuernavaca. Escuchemos lo que decían.
0: Vamos a dejar muy aparte, porque nosotros venimos a hacer una lucha, sí, sana. Viene una comisión de comerciantes para que escuche Margarita en este momento. Las medidas pertinentes que vamos a llevar a cabo, tenemos una reunión hoy con transportistas porque pretendemos cerrar las primeras áreas para la entrada a Cuernavaca.
3: ¿Cuándo?
0: Si es posible, hoy o en la madrugada, porque Claudia Sheinbaum nos tiene que escuchar. No es posible que se laven las manos con un documento de hace un año y no le han dado respuesta. Creo que también podemos hablar abiertamente que Claudia Sheinbaum no le interesa a Morelos. Nada más viene a dar información mal ejecutada.
3: ¿Mañana van a buscar una audiencia con la presidenta?
0: Vamos a cerrar las primeras entradas en Cuernavaca para que nos escuche.
3: La
0: carretera federal, la autopista. Queremos decirles que hay varios mercados municipales de Morelos que se van a unir mañana para llevar a cabo esta manifestación. Ya estamos cansados de falsas promesas. Ya estamos cansados que utilicen a nuestro mercado como trampolín político para estos individuos que nada más lo que quieren es saciar sus propios intereses, la economía financiera de sus familias, y no vamos a permitir que abandonen el mercado.
1: Y bueno, es que también estaban ya ellos desesperados el día de ayer. Sin embargo, bueno, pues ya decían, si no nos hacen caso, vamos a tomar alternativas. Y ante la falta de acuerdos, los locatarios advirtieron que podrían incluso cerrar o realizar bloqueos en los accesos a Cuernavaca como medida de protesta, incluso antes de la visita de la presidenta de México, Claudia Sheinbaum Pardo, al estado de Morelos, que llega el día de mañana.
2: Ya estaban puestos para este bloqueo, de hecho hubo un bloqueo en el centro de la ciudad, pero ante el remolino de información que se generó en ese momento, Yaneli,
1: ¿sí?
2: Ellos habían acordado que se iban a sumar mercados, no solamente el de López Mateos, es decir, todos los comerciantes, sino todos los mercados periféricos de la ciudad, incluido el que se encuentra acá en Buenavista, y si esto no se resuelve, van a convocar un paro de todos los mercados de todo el estado de Morelos. Pero previo a esta a esto que acabamos de escuchar en voz de Emilio Rosa Rico, quien es uno de los líderes de los comerciantes, pues los que son los diableros, que tienen mucha fuerza y que les reconocemos como hombres de trabajo, de fuerza y de esfuerzo, a punto estuvieron de tirar las rejas de Palacio de Gobierno. Es la primera ocasión en que un servidor, después de muchos años de ser reportero, observa que está a punto de vencerse la reja. Por fortuna, se dieron, pero no ocurrió que se viniera abajo esta pesada reja. Vamos a escuchar. Quienes estábamos ahí teníamos temor de que la reja se venciera y pudiera caer sobre los reporteros y sobre los propios comerciantes. Seguramente muchos dirán, no son las formas, pero ¿cuánto tiempo más tiene que pasar para que este tema del mercado sea resuelto de una vez por todas?
1: Y además, Omar, no es la primera vez que se reúnen. Ya en ocasiones, hace unos meses, no recuerdo exactamente la fecha, pero hace unos meses se reunieron y les dijeron que sí, ya estaban los planos o los proyectos para continuar con esta remodelación de esta central de abastos tan importante, que yo he dicho en diferentes ocasiones, no solamente para la ciudad de Cuernavaca, los que vivimos aquí, sino de toda la gente que viene de Huitzilac y de Tepoztlán y de otras zonas en donde llevan incluso la verdura para vender en sus comunidades. Entonces, es un importante centro de abasto, por lo que se debe de atender. Pero Javier García Chávez propuso una mesa de trabajo para el día lunes, así lo comentaba.
4: Lo que podríamos hacer, me acabo de comunicar con la gobernadora, para que hagamos una mesa de trabajo el lunes a las 5 de la tarde, donde se les explique con fechas precisas cuándo se van a reiniciar los trabajos. Ya las tenemos con fechas precisas, soluciones de corto, mediano y largo plazo. sin afectar, desde luego, a los trabajos de todos los comerciantes. Ya la gobernadora autorizó que nos veamos el lunes con quienes ustedes se indiquen, en un diálogo de mucha responsabilidad y con fechas muy concretas para la solución de los trabajos inmediatos que se requieren y una solución de fondo también.
5: Desde hace dos años vienen prometiendo lo mismo. Hoy queremos la renuncia inmediata del secretario de Infraestructura. Porque no se vale que el señor se ría de nosotros, así mismo de Víctor Sánchez Trujillo. Ya no los queremos porque aparte son unas personas omisas que no abonan nada en el gobierno del estado.
2: Ahí están las diversas posiciones, tanto de comerciantes como del gobierno del estado. Salió a recibirlos, como ya escuchamos, el Jorge García Chávez, el jefe de la oficina de la gubernatura de Margarita González Saravia. Y después de esto que acabamos de escuchar, los comerciantes prácticamente lo rodearon y le hicieron la invitación de manera amable para que se trasladara con ellos hasta las instalaciones de esa central de abastos. Y tras una reunión de trabajo, así de trabajo, entre comerciantes e instancias estatales, el líder de los locatarios del mercado López Mateos, Emilio Rosas Rico, anunció el establecimiento de un convenio de colaboración con el gobierno de Morelos para evaluar y atender las carencias prioritarias de la principal central de abastos de esa entidad. De acuerdo con Rosa Rico, el acuerdo alcanzado con el jefe de la oficina de la gubernatura, Javier García Chávez, contempla el despliegue inmediato de personal técnico en las instalaciones del inmueble, pero además la rehabilitación de las calles, de los andenes que están en la zona. Los amigos comerciantes, los queremos mucho, están molestos, están enojados, están dolidos. Ellos, como ya escuchamos, consideran que es una burla que luego de más de 3 años no se les haya dado una respuesta puntual a sus demandas. Y es que tienen problemas con las instalaciones de gas, tienen problemas con las instalaciones eléctricas, y tampoco es nuevo, también hay que decirlo. Tienen problemas de inundaciones, tienen problemas con el drenaje, y nadie los escucha. Había un compromiso desde el gobierno de Cuauhtémoc Blanco Bravo, que hoy ya no está, se fue, se dijo que se iba a remodelar en su totalidad el mercado, y hoy con tristeza tenemos que decirles que no les hicieron caso, por eso esta protesta tan airada. Vamos a escuchar.
6: Hicimos un convenio y hicimos una inspección, y ya hay un compromiso por parte del secretario Javier, en el cual van a venir ahorita una cuadrilla para checar todas las necesidades que se requieran para que nuestro mercado esté en buenas condiciones. Quiero comentarles que este es el primer paso que damos, y ojalá, tenemos fe y confianza en el señor secretario para que las cosas se lleven a cabo de aquí en adelante.
2: Bueno, pues ahí está los comentarios, ahí está lo que pasó. Confiamos en que esto se resuelva de la mejor manera, que ya no haya lugar a problemas como los que hoy están enfrentando los comerciantes, y que vuelva a ser una central de abastos vibrante, con actividad, con mucha actividad, que lleguen muchas personas a comprar sus productos y que por fin respire un poquito la vida en el mercado.
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2: Seguimos con más información. Muchas gracias a todos los que nos siguen a través de esta frecuencia. Tenemos también su participación, que me parece es muy valiosa, muy importante. Saludos a Dani Levín, dice buenas tardes a todos en Línea Caliente. Muchas gracias por sus saludos. Margarita Gordillo nos envía saludos. Gracias. Leti Arismendi a través de YouTube. Muchas gracias también por sus buenos deseos. Carlos dice, buenas tardes también al equipo de Línea Caliente, que tengan una excelente y calurosa tarde, muchas gracias. It's Barbie dice, me alegra que pese a todo el logro hacer su venta, al final algo bueno salió después de ese momento amargo. Qué pena que haya personas así como la chica de la gorra, se refiere a lo que ocurre en el mercado Adolfo López Mateos. Pero también se refiere a lo que ocurre acá en Lomas de Ahuatlán con esta imagen que se volvió viral, donde dos mujeres amenazan a un comerciante de fresas, una de ellas armada, así, literal, armada con un cuchillo, peleándole el espacio a un amigo que también tiene derecho a ganarse la vida. Pero, ¿qué dice la gente en Línea Caliente? Vamos a escuchar al auditorio en voz de un chofer de una unidad del transporte colectivo.
7: ¿Qué tal? Buenas tardes. Pues, con respecto al señor de las fresas, ¿qué hubiera pasado si hubiera sido al revés, que él hubiera agredido a las señoras? Pues prácticamente él estaría tras las rejas por haber hecho eso. ¿Sale? Y otra, con lo del señor de la ruta 4, pues la señora fue la que agredió verbalmente y ya llegando a los golpes, él solo se defendió nada más. Pero ya él tuvo la culpa por haber respondido.
2: Gracias, estimado y querido chofer del transporte colectivo. Él se refiere al caso que le presentamos hoy en la mañana y que también se volvió viral esta imagen donde este chofer de la ruta 4 intercambia no solamente insultos con una pasajera, sino golpes, cuando la mujer ya lo había jalado del cabello, lo había cacheteado, lo había humillado delante de otros pasajeros. El chofer pues se defendió y terminaron enfrentando a golpes. Al final le pidió que bajara, la señora no quería y terminó empujándola de la unidad. Reprobamos, rechazamos cualquier tipo de violencia, ya sea en contra de hombres o de mujeres. Aquí estamos para respetarnos todos y todas. Y lo que dice respecto de lo que ocurrió acá en Lomas de Ocotlán, dice, ¿y si hubiese sido al revés, que el vendedor de fresas las hubiera agredido verbalmente y hubiera traído consigo un arma blanca, las cosas hubieran sido, bueno, lo hubiéramos linchado mediáticamente? En la vía telefónica está Roberto Carrera, a quien le agradecemos que nos llame. Don Roberto, muy buena tarde, a sus órdenes, estamos como siempre para servirle.
8: Muchas gracias, buenas tardes. Pues no, nada más para agradecer que mandaron, que tenía una fuga que ya tenía 10 días y que estaba derramando mucha agua potable. Esto es en la colonia Chapultepec, ahí en la calle de Díaz Ordaz. Entonces ya vi que ya la repararon. Ya nada más lo que espero es que después pasen a arreglar lo que levantaron, porque sí, ya también lleva varios días y no está, y si no al rato van a empezar a removerse eso con el paso en los carros y pues se va a volver a romper la tubería.
2: Querido Roberto, ¿nos quiere recordar cuándo nos hizo usted ese reporte y dónde se encontraba la fuga?
8: A ver, ¿cuándo fue?
2: Bueno, no importa cuándo fue el reporte de la fuga, pero ya quedó, solamente repítame la dirección donde finalmente fue resuelto el problema.
8: Es en Avenida Díaz Ordaz, casi esquina con Cuauhtémoc. El número pues no lo tengo.
2: No se preocupe, pero qué bueno que a través del presidente municipal José Luis Urestegui Salgado nos haya podido ayudar, que esto haya sido reparado, y ahora exhortamos al sistema de agua potable y alcantarillado de Cuernavaca para que vayan a tapar el bache que ahí dejaron.
8: Sí, por favor, porque no es la primera vez, ¿eh? Y dejan así y al rato lo remueven los carros que van pasando. Y
2: ¿cuánto tiempo tenía la fuga?
8: Ya tenía fácil como una semana.
2: Una semana, pero qué bueno que ya quedó. Ahora hay que pedirles que reparen ahí la vialidad. ¿Le parece bien?
8: Me parece bien.
2: Muchas gracias.
8: Les agradezco por la llamada.
2: Le mandamos un fuerte abrazo.
8: Gracias, igual, hasta luego.
2: Gracias, buena tarde.
8: Buena tarde.
2: Vamos a recibir aquí en el estudio a Roberto Gómez, y no es Bolaños, pero es mi amigo. Roberto, ¿cómo estás? Buena tarde.
9: Ojalá ganara como Chespirito, ¿verdad? Pero no. Sí.
2: Mínimo.
9: Omar, ¿cómo estás? Muy buenas tardes. Muy buenas tardes a nuestros amigos del auditorio. ¿Recuerdan ustedes este caso polémico de la Ruta 4, donde el chofer y una mujer pasajera lamentablemente pues fueron escalando en este nivel de violencia verbal hasta física? Bueno, el operador de esta ruta que protagonizó este altercado con una usuaria fue suspendido y el concesionario y el presidente de la Ruta 4 fueron citados para revisar el incidente, informó el coordinador general de Movilidad y Rescate y Transporte de Morelos, Jorge Barrera Toledo. Explicó que a pesar del video publicado en redes sociales donde se aprecia claramente el altercado, las autoridades deben conocer todas las versiones de lo ocurrido antes de determinar la sanción que podrían aplicarse al trabajador del volante. Mientras, repito, este está suspendido. Vamos a escuchar cómo lo comentó.
10: Ya está citado el concesionario, el presidente de la ruta y el operador para revisar el caso y avanzar con las medidas necesarias para atender esto, que no lo vamos a permitir, no lo vamos a tolerar. Y que, como lo hemos dicho, es lamentable que tengamos que actuar como una medida resarcitoria y no de manera preventiva. Estamos con ambos frentes abiertos y vamos a tener un resultado tal como nosotros actuamos en el caso que se viralizó el fin de semana pasado. No debe estar trabajando porque está citado a la coordinación.
9: Barrera Toledo también comentó, Omar, entre otros temas, esta situación que se está viviendo con los taxistas. ¿Por qué? Porque los taxistas, ha habido varios reportes en la Coordinación de Movilidad y Transporte que han subido su tarifa mínima, por argumentando algunos taxistas que, como ya subió el pasaje, 3 pesos, pues ellos también pueden hacerlo. Lo cual Jorge Barrera Toledo dijo que ningún taxista está pues autorizado o que pueden subir su tarifa, por lo que es necesario que cualquier ciudadano que lo vea de esa manera lo reporte, para que también pues toman, pongan en el ojo de visión a estos taxistas que quieren subir sus cuotas mínimas, porque argumentando que como subió la tarifa del transporte público, pues ellos también lo pueden hacer.
2: Rechazo total a la violencia, este intercambio de golpes entre la pasajera y el chofer, creo que no tienen cabida en ningún lugar de esta ciudad, de este estado y de este país. No debieron haber llegado a los golpes. Me parece que la señora también se excedió al haber golpeado primero. Dicen sí, que ahora sí que tiró la piedra y escondió la mano, algo que me parece incorrecto de su parte. Y como dice este otro amigo chofer, y si hubiera sido al revés, ¿qué hubo?
9: Sí, totalmente.
2: ¿Verdad?
9: Sí, se tiene que tener cordura por las dos partes. O sea, el chofer es un trabajador del volante que merece respeto, y el pasajero obviamente también merece respeto, pero ya cuando cruzan esa línea, aunque sea mujer o hombre, en esta cuestión, si agrede primero, pues obviamente puede haber una reacción que también es reprobable, como dices. Cualquier reacción violenta es reprobable, pero tampoco se tiene que incitar y llegar a eso. También el pasajero tiene que tener respeto a los trabajadores del volante.
2: Como se dice de manera coloquial, tanto peca el que mata a la vaca como el que le agarra la pata. Así es que mucho cuidado, porque a toda acción hay una reacción. El chofer tampoco es nana de niños, sí, y niñas y adolescentes que se suben a las unidades del transporte colectivo. Cuando eres padre de familia, asumes la responsabilidad de tus niños, de tus niñas, y los cuidas desde que abordan la unidad hasta que bajan. Y aquí creo que hubo excesos de ambas partes. Vámonos a la pausa comercial. Gracias, Roberto, por tu presencia en Línea Caliente. Es breve, regresamos.
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3: ¿Ya vinculaste tu línea telefónica? 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
4: 3 de la tarde ya con 23 minutos, avanza rápido el tiempo, Línea Caliente. Muchas gracias a quienes nos siguen a través de redes sociales, en Twitter, en Facebook, en YouTube. Muy agradecidos. Y hablando de agradecimientos, está en la vía

0: Telefónica, Katy Aguilar. Katy, ¿cómo está?
1: Bien, gracias, Omar, muchas gracias.
0: A sus órdenes.
1: Espero que todos estén bien, muchas gracias, ¿no?
0: Muchas
1: y agradecerles
0: gracias
1: a ustedes su apoyo para poder gestionar un medicamento contra el cáncer el día viernes. Sí se tardaron un poquito en entregármelo, pero me lo pudieron entregar, gracias a Dios. Esperemos que el siguiente mes no tenga que hacer un viacrucis para que me entreguen el de agosto, pero les agradezco mucho su aportación. Y el haber gestionado para que se hubiera dado la entrega.
0: ¿Cuánto tiempo llevaba sin este medicamento?
1: Sin ese medicamento, con este es el segundo mes que gestiono.
0: Y además son caros.
1: Carísimos.
0: ¿Cuánto
1: y es que
0: cuesta?
1: Lo dejaron sin su cita médica que tenía en junio. Me lo dejaron sin su cita médica, entonces el medicamento de junio también lo tuve que gestionar. El de julio, pues lo tuve que gestionar. Espero que el de agosto sí me lo puedan otorgar y no tenga que
0: cuesta
1: hacer
0: ¿Cuánto cuesta la flutamida?
1: La flutamida cuesta $3,893.
0: Muy caro. Es obligación del Seguro Social darnos los medicamentos, lo mismo que del ISSSTE. Qué bueno que le pudimos ayudar. Esta es su casa. Le enviamos
1: gracias,
0: un fuerte abrazo y pronta recuperación.
1: Muchas gracias. Les agradezco mucho. Lindo día.
0: Gracias. Buena tarde. Es jueves y también tenemos información con Areli Gómez. ¿Cómo estás?
2: Muy buena tarde, Omar y Daneli, amigos del auditorio. La Feria del Queso, Pan y Rompope de Tehuixtla llega a su décima edición con altas expectativas por parte de las autoridades municipales y los organizadores de la comunidad, que la han convertido ya en una tradición. El presidente municipal de Cojutla, Alan Martínez García, celebró el impacto que ha tenido este evento y que este año se llevará a cabo del 13 al 16 de agosto con la participación de expositores, artesanos y actividades culturales en la Plaza Cívica de Tehuixtla. Vamos a escuchar parte de lo que dieron a conocer en esta rueda de prensa celebrada esta mañana.
3: Que primeramente Dios sea una feria del queso, pan y rompope Tehuixtla 2026 para bien, que sea mucho éxito. También alguien a quien le agradezco siempre que nos permitan colaborar, que nos permitan sumarnos y que en realidad también siempre junto con el comité son el centro de todos los esfuerzos, los productores. Le agradezco a los productores que están aquí con nosotros, en verdad que todo este esfuerzo siempre va a ser buscando el impulso para con ustedes, buscando dignificar esa tradición ya que tienen no solo de sus generaciones, sino de muchas generaciones también atrás de ustedes que por años, a lo mejor desde los abuelos a los padres y ahora ustedes lo están llevando a cabo. La verdad que les deseo mucho éxito, que esta feria sea para bien. Por eso también le agradezco a los medios de comunicación que hoy nos acompañan para que a través de ustedes poderles hacer esta invitación a toda la gente que puedan acompañarnos a esta décima feria del queso, pan y rompope, donde gracias a Dios ha venido rompiendo expectativas, ha venido rompiendo barreras y no dudo que este año volverá a ser la misma sintonía. Gracias a Dios se han rebasado los límites de venta año con año, cada año preparan más producto y gracias a Dios se acaba. Cada año planeamos una feria para mayor número de asistentes y gracias a Dios se rebasa.
2: Cabe destacar que para esta edición los productores se han preparado con poco más de 3.5 toneladas de queso para su venta. De acuerdo con datos de las autoridades municipales, pues la feria registra diariamente hasta 4,000 asistentes. Y es que aunque los organizadores y los productores de queso, pan y rompope no se han puesto de acuerdo en torno a los precios para estos productos, invitan a la población a visitar esta feria y aprovechar también para visitar Jojutla, este municipio que ofrece gran variedad gastronómica y turística. Es el reporte desde el sur de Morelos.
0: Oye, pues qué bueno que la van a pasar muy bien. Por cierto, me dio mucho gusto verte la tarde de ayer. Y hay que ir a disfrutar de la Feria del Queso, Pan y Rompope. Ahí te encargamos algo de queso.
2: Claro que sí, les voy a apartar ya el queso que el día de hoy nos hicieron favor los productores, a los cuales agradezco mucho ya darnos una probadita de queso asadero, de queso gouda,
0: qué rico.
2: Un poquito de rompope, pero con medida, claro está, ¿verdad?
0: Bueno, te mereces eso y más, eres una mujer muy trabajadora, te enviamos un fuerte abrazo. Gracias por la información.
2: Buenas tardes.
0: Y el alcalde de Jutepec, Éder Rodríguez Casillas presentó en la Mesa Regional para la Construcción de la Paz y Seguridad el operativo Jiutepec Me Encanta. Ponga usted mucha atención. Es una estrategia coordinada con la Guardia Nacional, la Defensa, la Policía Estatal y Municipal, así como Protección Civil, Tránsito y cuerpos de emergencia para reforzar la vigilancia en balnearios, mercados, plazas, parques, iglesias y puntos de alta afluencia. Hay que recordar que estamos en este momento con la feria también de Santiago Apóstol, así es que les enviamos un cordial abrazo a los amigos que nos escuchan allá en Jiutepec, en cualquier colonia, en la Josefa, en la Margarita, en el Cerro de la Corona, ahí en Jiutepec Centro. Muchas, muchas gracias. El comentario sobre las fresas. Las personas que se unieron a comprarle el producto al Señor tendrán bendiciones todo el año, dicen, por la obra de buena voluntad hacia el prójimo. Carlos dice, ¿y no que fue la mujer la que agredió al chofer? Luego, ¿por qué solo quieren multar al chofer? Deberían también considerar a la mujer o todos coludos o todos rabones, porque así solo se está castigando al chofer. En algunos otros lugares, cuando cometes una irregularidad, una infracción, te castigan de por vida. Y en este caso no tendría, si fuera otro país, posibilidad de volverse a subir nunca más al transporte público de pasajeros por la agresión. Ya nos vamos, gracias por su atención, nos esperamos mañana en punto de las 7:30, usted tiene una cita con este equipo que encabeza Yanel Mejía, hasta la próxima.
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5: ¿Cómo están, banda de los 40 96.5, con toda la actitud? Qué gusto que nos acompañen en este viaje musical donde el tiempo se detiene y los recuerdos cobran vida. Aquí no importa si la canción salió hace 10, 20 o 40 años, lo importante es que sigue provocando la misma emoción desde el primer acorde, porque hay canciones que no solo marcaron una época, se convirtieron en parte de nuestra historia. Y justamente hoy vamos a platicar de esos clásicos que, por muy increíble que parezca, estuvieron a punto de no existir. Sí, canciones que casi quedan guardadas en un cajón, que fueron rechazadas por las disqueras o que sus propios artistas dudaban en grabar. Imagínate un mundo sin ellas, sería muy diferente, ¿no? Y es que esa es la magia de los clásicos, muchos nacieron entre dudas, cambios de última hora o sin que nadie apostara realmente por ellos. Sin embargo, encontraron el momento perfecto para llegar a nuestros oídos y convertirse en parte del soundtrack de nuestras vidas. A veces una sola canción basta para transportarnos a un recuerdo, a una persona o a una etapa que creíamos olvidada. Por eso siguen vigentes, porque ya no solo pertenecen a sus artistas, también nos pertenecen un poquito a nosotros. Pero nosotros iniciamos este show con Na Na Na, Mi Dulce Niña, de Avi Quintanilla con los Cumbia Kings. Publicada en el 2004, fue una de las canciones responsables de llevar la cumbia mexicana a nuevas generaciones, mezclándola con pop, hip hop y sonidos urbanos. Avi Quintanilla, hermano de Selena Quintanilla, logró crear un estilo completamente distinto que marcó toda una época en Latinoamérica. Para el 2001 llegó Shake Your Bon Bon, de Ricky Martin. Aunque no fue el sencillo más exitoso de su carrera, se convirtió en uno de los temas más representativos de la explosión del pop latino a nivel mundial. Su videoclip, lleno de color y energía, fue un favorito constante en MTV, consolidando la imagen internacional del puertorriqueño después del fenómeno de Living la Vida Loca. De ahí cerramos este primer bloque con Maria Maria, de Santana, lanzada en el 2000. Contó con la colaboración de Product G&B y se convirtió en uno de los mayores éxitos de Carlos Santana tras el fenómeno del álbum Supernatural. Permaneció 10 semanas en el número 1 del Billboard Hot 100 y ganó un Grammy gracias al enorme éxito que tuvo el disco. Así iniciamos este jueves de Back to the Future en Los 40 Classic.
6: ¡Chiquilla!

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7: 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Y nos vamos directo al 2004 con un tema que nadie imaginaba que se convertiría en un himno. Esto es Somewhere Only We Know The Keen, el sencillo que presentó al mundo a una banda que rompía las reglas del rock de la época, porque prácticamente no utilizaba guitarras. Lo más curioso es que la canción fue escrita pensando en un lugar especial que compartían los integrantes desde su infancia. Dos décadas después, sigue siendo una de las canciones más utilizadas en series, películas y redes sociales, demostrando que las buenas melodías nunca pasan de moda. De ahí cerramos con una colaboración del 2005 que de verdad hizo historia, Shakira junto a Alejandro Sanz en La Tortura. Ganó dos Latin Grammy, incluyendo canción del año y grabación del año. Además, fue una de las primeras canciones en demostrar que una colaboración entre dos gigantes de la música en español podía conquistar prácticamente todo el continente. Continúas en Los 40 Classic.

0: señores, ha llegado el momento de despedirnos. Yo me voy, banda, pero gracias por acompañarme en este viaje por los 40 Classic Back to the Future. Que tengan una excelente tarde, sigan disfrutando de la mejor música de todos los tiempos y recuerden que mañana los espero con toda la energía en viernes de I Love Dance, porque vamos a subirle el volumen con los mejores himnos que hicieron historia en las pistas de baile. Ahora sí me voy. Yo soy Ángel López. Gracias, Caro Cofiño, la Wonder Woman de la radio, por la producción. Nos escuchamos la próxima en los 40 Classic.
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2: Pues al haber garantías no hay
1: Exacto.
2: violencia.
1: Al haber garantías no hay violencia. Qué bonito es esto, estar una vez más frente a los micrófonos de la corneta. Llegó ese bello momento de disfrutar del devenir nacional, internacional, las noticias, incluso de otras galaxias. Solamente las tiene este programa, porque nosotros sí tenemos conexiones con otras dimensiones. Sabemos de cuestiones ocultas, de cuestiones del pasado, el presente, el futuro y cualquier otra temporalidad que brinde una dimensión alterna. Esto es radio del que nadie hace y por buena razón. Es una mierda. No.
2: La basura.
1: ¿Cómo están? ¿Cómo les va?
2: Nuevecito, muy buenas tardes. Tengan posa allá en cabina.
1: ¿Cómo estás, Newman?
3: Muy bien, ¿ustedes qué tal ya? ¿Listos?
1: Newman, listos, güey, listos.
2: Sí, nacimos listos.
4: 3, 2, 1, corre video, güey.
1: Ok, no, es que esto no es video, esto es radio.
2: No, ya el video además, ¿qué, güey?
1: Es su radio.
2: Oye,
1: ¿qué pasó?
2: ¿Qué tenemos hoy en el programa? ¿Qué?
1: ¿Quién sabe? De hecho, hoy estamos listos para sorprendernos juntos con ustedes, con el devenir del mundo. Les tenemos noticias de todo tipo que ni siquiera encuentro. Ahorita las encuentro, espérenme tantito. ¿Me puedes reenviar la escaleta nuevo, por favor?
2: Vamos, sí, vamos con música.
1: Vamos con música y volvemos, no se muevan. No. Mándame, por favor, las notas de hoy.
2: Déjeme nada más empezar. Con un tema muy...
1: Ah, ya las vi, ya las vi, ya las tengo. Sí, ¿cuál es?
2: A ti te pasa... Yo una vez me encontré a la novia de un amigo...
1: Ajá.
2: Cenando en un restaurante en Polanco.
1: Ah, ok.
2: En mesita de dos. ¿Qué? Botellita de vino.
1: Sí.
2: Velitas.
1: Sí, ok.
2: Y hablándose sumamente serio.
1: Dime que hiciste lo correcto.
2: Cuando ella me vio...
1: Ajá.
2: Volteó para otro lado como diciendo...
1: Chin, no estoy aquí. No estoy aquí. Se puso su capa de invisibilidad.
2: No me viste.
1: Uh-huh. Es lo que debes de hacer, es no ver.
2: Y entonces yo entré en un dilema, ¿no? Muy brevemente, porque después lo resolví. Uh-huh. ¿Cómo debe de ser? ¿Le digo a mi amigo?
1: No. Tú no te debes de meter en esas cosas.
2: Porque la señorita en cuestión era su novia en ese momento.
1: Y bueno, ¿y a ti qué? Es que a ti qué.
2: Eso pensé. ¿A mí qué? ¿Yo qué? Entonces, no hice nada, no le dije a nadie.
1: Pues no.
2: Bueno, creo que en su momento te dije a ti.
1: Sí, me acuerdo, pero yo no le dije a nadie. Yo no le dije a nadie más, güey.
2: A nadie, pues no. Y hice bien porque esa relación un poco después terminó y ya no pasó nada y ya nunca volví a saber de ella, ¿no? De él sí.
1: Pero ¿cuál es tu cuestionamiento? O sea, que
2: se le debe avisar a una persona, a tu amistad.
1: ¿Sabes qué? Que acuérdate
2: de una infidelidad.
1: Que el que se mete de redentor acaba crucificado. Ese es un dicho muy, muy sabio.
2: Pero eso no aplica. Eso aplica cuando quieres arreglar una bronca.
1: Yo creo que sí aplica, problema. Porque entonces tú dices, yo
2: ahí,
1: voy a ayudar a mi amigo.
2: Estás de chismoso, nada más.
1: Por eso, bueno, pues de alguna manera es meterte en lo que no debes. Porque pues, tu amigo a lo mejor no sabe que su novia está por ahí echando romance, pero se va a enterar. O sea, si ya anda echando romance por ahí, es pues que algo anda mal en la relación.
2: Bueno, esto fue hace muchos años, ¿no? No ahorita que hay acuerdos entre las parejas y que hay relaciones más permisivas que antaño, ¿no?
1: Yo creo que de cualquier manera no hay que meterse en lo que a uno no le importa. Yo no estuve aquí, yo no vi nada.
2: No.
1: Mira, por eso están los tres monos chinos, que son muy sabios. Yo no veo, yo no oigo y yo no digo. Yo vine a cenar, yo me voy a sentar en mi mesa a cenar, exacto.
2: He no speak, no evil.
1: Exacto. Entonces, que es en chino, en inglés, pero no importa. El asunto, güey.
2: O sea, ya.
1: Es que creo que la discreción absoluta es una cortesía que le debes de extender a todo mundo. Yo no te vi. Si tú me quieres saludar, muy bien. Pero si veo que no me estás saludando, que evitas mi mirada, es porque no me quieres
2: mirada,
1: saludar, güey.
2: Sí. Y te tapas así con el pelo la cara.
1: Y entonces a mí me vale madres, a mí me vale más, yo me voy.
2: Sí, no por mí.
1: O pides la mesa de junto y te haces como que no la conoces toda la cena para joderles la noche. No, güey.
2: No hice eso.
1: Pues no.
2: No, me busqué la mesa más
1: lejana. Además, ¿tú qué sabes que es una reunión de negocios? ¿Tú qué sabes? ¿Tú qué sabes?
2: No parecía.
1: Y bueno, y se puede además de todo cenar con personas sin que haya romance.
2: El lenguaje corporal dice mucho, ¿no?
1: Está el famoso pagafantas, El que va a cena y no pasa absolutamente nada. ¡Nada!
2: ¿Qué tiene que ver eso?
1: El pagafantas también puede ser que nada
2: sí,
1: más
2: sí
1: esté...
2: Sí, existen los pagafantas.
1: Sacándole una cena a un güey y ya.
2: ¿Has sido pagafantas? Yo sí.
1: Sí, en algún momento. Sin duda, muchas. Pero a lo mejor nada más le están sacando una lana al güey y ya.
2: No, pero el lenguaje corporal es claro muchas veces, ¿no? Y bueno, ves así, los dos inclinados uno hacia el otro y agarrarse la manita.
1: A lo mejor están cerrando un negocio.
2: Ajá.
1: Y entonces
2: tengo
1: vamos a comprar.
2: Sí, se cerró ese negocio.
1: Vamos a traer estos miles de litros de combustible sin pagar impuestos, mi amor.
2: ¿Cómo
1: Morena es? Querida.
2: Declaramos el 10% y el 90% lo metemos sin
1: exacto
2: pagar impuestos. ¿Cómo ves esta guachicoleada?
1: Así es mi. Te voy a guachicolear ahorita.
2: Sospecho
1: llegando
2: que
1: a la casa.
2: Que era pareja de mi amigo, sí le guachicolearon.
1: Te voy a desgraciar el ducto. No. Además, ¿por qué dicen la gente que va a desgraciar el ducto si lo que vas a hacer es algo bonito?
2: Sí, pero pues hay que dejar un poco desgraciado, ¿no?
1: Es un poco de combustible bueno, regado.
2: Exacto. Un poco de aceite tirado. Bueno, sí, el sí caso es que pues el top ten del día de hoy se llama...
1: Nah.
2: Formas de avisar que le están siendo infiel a alguien.
1: Todo esto para el top ten me encantó, güey. ¿Qué? Por eso me gusta trabajar contigo, güey.
2: De avisar que le están siendo infiel a alguien.
1: Wow, es que no creo que sea buena idea andar avisando, güey. Porque sabes que, mira, en una de esas, él se enoja contigo porque, bueno, y a ti, o sea, ¿a ti qué te importa? Se va a enojar mucho porque le están poniendo el cuerno o porque... Sabes que también luego la gente sabe que le están poniendo el cuerno, pero que se enteren los demás es lo que molesta. Eso es
2: sí
1: lo feo.
2: Sí, sí, sí.
1: Entonces, siento que no, güey. Y luego a lo mejor te la vas a encontrar a ella en el futuro y tú eres un pinche chismoso. ¿Por qué me echaste de cabeza?
2: A lo mejor hasta el amigo se enoja contigo, ¿no?
1: Es lo que te digo. A lo mejor
2: ¿a
1: se enoja
2: importa
1: contigo?
2: Yo ya sabía, nomás no me importa. No me da igual.
1: Me da igual. Pero ahora ya lo sabes tú. Y es más, toma este puñetazo en los dientes por metiche.
2: Por hocicón y metiche.
1: Y metiche y mamón. Entonces
2: yo
1: mejor
2: fui metiche.
1: Te callas.
2: Yo solo me enteré sin quererlo saber, ¿no?
1: Sí, no fuiste a buscarla, a ver a dónde anda, a ver qué está haciendo. Nomás casualmente te tocó ver eso. Pero no importa, hay que hacerse
2: güey. ¿Te acuerdas cuando tú andabas saliendo? Bueno, andabas enamoradísimo de una como muchos años.
1: Sí, sí, sí, sí, sí.
2: ¿Cuántas veces me lo callé?
1: Pues sí, güey. Tú y todo México. O sea, porque no eras tú nada más, güey. Era un secreto a voces que salía entre dos piedras feroces y acabó siendo una mierda. Todo acabó siendo una caga. Pero era yo muy joven, tenía yo 17 años, o no sé, creo que veintitantos.
2: Y además
1: cuando
2: tú estabas al tanto, ¿no? Sabías.
1: Sí, bueno, pues sí, hasta me lo decían, güey. No, ahí era una cosa horrible. O sea, era pasivo-agresiva, había codependencia,
2: tú
1: yo creo que de mi parte.
2: O sea, cuando no había...
1: ¿Y sabes qué? Y no me di cuenta que era una gran sabiduría la que manejaba esta señorita. Yo me debí de haber unido al club y haber hecho lo mismito.
2: Y cuando quieras nos vemos.
1: Cuando cuando no, y que ahorita andas ocupada,
2: otras,
1: no hay pedo. Y hay otras, puta, había mil. ¡Mil!
2: Así es. Digo, no eras el gato.
1: De haberme dado cuenta,
2: mental,
1: porque es
2: el símbolo sexual de la tercera edad que
1: es increíble
2: día,
1: cómo se agolpan. Ya. No. Se lanzan al capó del auto. Ya.
2: Formas de avisar que le están siendo infiel a alguien. Híjole, pues hoy en la noche que llegues a tu casa no vas a caber por la puerta. Vas a ir rayando el techo.
1: Wow. El amor es ciego, pero el pueblo no. Ah. Bueno, pues ni modo. Es muy bonito. Es
2: si
1: muy bonito.
2: Si quieren participar, ya saben cómo. A través de arroba.
1: Cuando estas cosas suceden.
2: FM.
1: Cuando estas cosas suceden, suceden y ni modo.
2: Y dicen
1: no se
2: ¿no?
1: puede
2: que
1: hacer nada.
2: De los cuernos, de impuestos y los cuernos, de la muerte y los cuernos. Y los,
1: ¿será que nadie se salva? O que en algún yo creo que en algún momento a todo mundo, ¿no?
2: Sí, yo lo
1: en algún momento de la vida a todo mundo.
2: Sin lugar a dudas.
1: A todo mundo.
2: ¿Cuándo y con quién?
1: Y saben que, además de todo, yo creo que ya lo hemos discutido en este programa, no es demasiado el clave con el asunto de la monogamia, ¿eh? O sea, yo sé que hay que no, yo no digo por mí, nomás digo que en general creo yo que le ponemos mucho al sexo en general se le pone muchísima importancia y realmente creo que no la tiene tanto, güey.
2: Estoy de acuerdo.
1: Sexo y ya.
2: Se hace de jamón alrededor de ese
1: sexo. No, y se gasta dinero. Y luego hay hasta crímenes pasionales, güey. La gente se enoja y, o sea...
2: Suicidios.
1: Sí, y creo que es demasiado. O sea, no sé, güey. Julieta se envenena porque el otro güey se murió. Pues ya se murió, güey. O sea, seguro vas a conocer a otro, Romeo, a Bromeo, o yo no sé, güey, o a Temeo. Cualquiera de ellos podría ser un nuevo amor, pero no. La gente lo toma muy en serio, e incluso como Julieta, bebe el vaso de veneno y muere. Innecesariamente, además.
2: ¿En dónde dices, porque, Romeo y Julieta?
1: En Romeo y Julieta, sí. Pero eran los Capuñetos ser, ¿no? Y los qué?
2: Montesco.
1: Sí, los Montescos y los Capuñetos. Ya.
2: Algo así. Pero bueno.
1: Acapuletos, perdón.
2: Pasemos entonces a la información porque luego la gente se clava y empieza a decir, no están dando noticias, seguro están grabados. Y en este momento,
1: todavía no hemos llegado a las noticias.
2: O las cuatro.
1: Vamos a llegar.
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1: Les vamos a dejar la corneta grabada.
2: Entre las Oye, la buena noticia es que ya regresó la corneta extendida. Ya la pueden escuchar en Amazon Music. A partir de la semana

0: el animal racional, como nos decían antes, y el animal puro.
1: Bueno, a ver, nosotros somos un tipo de animal con comportamientos muy complejos, sobre todo comportamientos sociales complejos y hasta donde podemos... Cognitivos y también de lenguaje, bueno, y de organización, no sé si porque así es nuestra especie. Pero somos unos pinches animales, igual que todos los demás. Entonces hicimos un bonito paseillo por estas cuestiones que otras especies hacen, que otras especies gozan y disfrutan, al parecer, en sus organizaciones, y compararlas con las nuestras. Pero animales somos, sobre todo quienes les hablamos, y también quien opera y produce este programa. O sea, trío de animales. Pero si usted quiere... sentirse parte también de
0: el nuevo
1: de
0: es
1: la
0: un
1: especie.
0: Rockstar. Es increíble. ¿Por dónde
1: es
0: va
1: un
0: pasando,
1: animal
0: dejando,
1: radiofónico.
0: Es un animal radiofónico, entre otras cosas. Porque ahora que estuvimos trabajando allá en Claro Sports,
1: ajá.
0: No, ya se hizo amigo de todo mundo, pasaba y así.
1: Seguro ya descabezó por ahí algún títer.
0: Seguro
1: también.
0: Cayeron títeres. No, no, ¿cómo crees eso? De ninguna manera.
2: Ya tenías a mi depa ahí.
1: Ya tenías su depa junto, güey.
0: Gracias, ya tenías tu departamento ahí, sí, ya estaba instalado allá en Claro. ¿Y extrañas Claro, mi querido, no?
2: La verdad extraño, sí, la gente se portó muy bien, les mandamos un abrazo a todos, la neta, fuerte, nos recibieron súper bien.
0: ¿Cómo le haces para que en el ámbito en el que te encuentras te vuelves el ídolo de todo el mundo, güey?
2: No, el ídolo no.
0: No entiendo, sí,
1: amigo,
0: sí.
1: Amigo,
0: sí,
1: o sea, amigo rockstar. De todo el mundo, porque Eduardo y yo llegamos al lugar este donde hicimos el proyecto y le caímos en los huevos a todo mundo, o sea, ya el primer día ya nos odiaban todos, güey. En cambio a ti todo el mundo te quiso, güey.
2: Es que yo soy ligero, muchachos. Yo paso la vida suave.
0: ¿Eres de casco ligero? No,
2: sí, no.
1: Bastante.
2: No, me gusta meter un problema. Pues, la llevo relax, ¿no?
1: Sí, a mí tampoco.
0: No sé cómo le haces.
1: Me gusta meterme en problemas para nada.
0: Es tu pasión meterte en pedos. Es increíble. Bueno, a ver, déjame buscar rápidamente.
1: Es increíble. Ok.
0: ¿Qué?
1: Necesito encontrar
0: quiero
1: audio.
0: Leer una noticia de hoy, güey, para que la gente le quede clara que está.
1: Se les quede la duda. Me da igual.
0: No, pero es innecesario.
1: Bueno, a ver, ¿qué noticias de hoy? Así que nadie pueda negar que es de hoy.
0: El día de hoy se reúnen Claudia Sheinbaum, Johnson, el embajador, y el representante Greer de Comercio allá en Estados Unidos, en Palacio Nacional.
1: Y ya
0: están reunidos en este momento, creo.
1: Ya acabó.
0: Ya salió.
1: Esto podría estar grabado. Porque esto se pudo haber anunciado días antes. ¿Eh? O sea, si ves la agenda presidencial, esto se pudo haber sabido hace una semana que iba a suceder.
0: Entonces, no, ¿verdad?
1: Esa noticia vale, no sirve. Vale, a ver, busca mal. Otra. No sirve, no vas a poder, güey. No puedes comprobar que no estamos grabados justo ahorita.
0: Tomemos una llamada al aire.
1: Tampoco, podría ser truqueada, güey. Eso tampoco, también eso se puede truquear. Podríamos tener un teléfono que nos llama y que lo mete el nuevo. Eso tampoco prueba absolutamente nada.
2: Exactamente la hora de ahorita.
0: La hora ahorita es 1:15 o 4:15, dependiendo de dónde esté escuchando este programa.
1: Aquí son las 2:15, depende de dónde lo esté uno haciendo. Aquí son las 2:15 en Chicago. Y eso tampoco prueba el día.
2: Ah, claro que sí, ¿no?
1: Claro que no, güey. Podrías haberlo coordinado. Sin duda lo pudiste haber coordinado para que justo a la hora se dijera ese comentario, güey.
0: Ah, ya sé, ya lo tengo.
1: ¿Qué?
0: Avanzamos en revisar el T-MEC, dice Claudio Sheinbaum, tras reunión con Greer, el güey de comercio de Estados Unidos, Jameson Greer, y...
1: Eso niega, lo iba a decir de todos modos niega, iba a decir que avanzamos.
0: Niega Claudio Sheinbaum que el tema del agua haya estado en la mesa del T-MEC. ¿Esto por qué? Porque hay un tratado de aguas desde 1944 y los gringos dicen que no estamos enviándoles el agua que les corresponde del río que compartimos entre ambas naciones, del río Bravo. Así que el que haya dicho eso, Claudio Sheinbaum, sí no se pudo haber adelantado. Ahí está la prueba. Fehaciente.
1: No sé, güey. No me convences, Rick. Bueno, ya vámonos al contenido.
0: Podríamos,
1: ¿no?
0: Hacer un anuncio de MacroPay, por ejemplo, esos siempre son en vivo.
1: Bueno, a ver. Vámonos a la política nacional de una buena vez. Esto es una cosa deliciosa. Sheinbaum pide aspirantes tras la polémica con los resultados en la UNAM, porque hay
0: las pruebas son en línea, totalmente ahora.
1: Así es, y hay gente los que está utilizando al parecer inteligencia artificial, pero...
0: ¡Ay, cómo ya, crees, güey, que la gente va a hacer eso!
1: Pero ya tiene la solución la presidenta. Ya tiene la solución la presidenta. Chécate esto, es una solución genial. Solamente a una gran lideresa como ella, lideresa con A...
0: Solamente
1: se le pudo haber
0: un vínculo con el pueblo.
1: Así
0: se
1: es.
0: Se puede escuchar decir
1: que
0: algo
1: tiene
0: así.
1: Cacumen de esa índole. Venga.

0: Venga, presidenta, díganos.
1: Bueno, sí,
2: a todos. Cerca, güey. Perdón,
0: ¿de qué?
2: Presidenta.
0: Estoy hablando de su cacumen, de su
2: te voy a sacar mente. La tarjeta amarilla, güey.
0: De su mente, de su inteligencia, güey. Adelante. Venga.
1: Bueno, sí, a todos los que aspiran a una institución de educación que tiene algún examen de admisión, pues a que no se haga ningún tipo
0: fíjate,
1: de trampa.
0: La rimó tres veces, ¿te fijaste en eso? Es una poeta, además. Adelante, poetisa. Venga, otra vez.
1: Institución de educación.
0: No, otra vez, pero completa. Miren, es que es, además hace poemas, güey. Es increíble su sagacidad, venga.
1: Bueno, sí, a todos los que aspiran a una institución de educación que tiene algún examen de admisión.
0: ¡Ay, güey!
1: Para que no se haga ningún tipo de trampa, ¿verdad?
2: De ilusión.
0: Okay. Que no se haga ningún tipo de ilusión.
2: Entonces lo que está haciendo la presidenta es pidiéndole a los aspirantes no hacer trampa.
0: Y ya, y con eso. Y ya con eso todo va a estar bien. Todo va a estar mejor después de esa declaración.
2: Bueno, pues venimos del mundo de los vamos a acusar con sus abuelitas, ¿no?
0: Sí.
2: Se porten bien los narcotraficantes.
0: Ay, no.
2: Entonces, pedirle a los estudiantes, o sea, que no hagan trampas en los exámenes de admisión, pues ya.
0: Ya se acabó la corrupción. Desde el día uno, Ciro. Desde el día uno se va a acabar. No, güey, no se acabó nada. No, ahorita.
1: Papás.
0: Sí, ahorita vas a ver cómo vamos a hablar de tus desmadritos con el huachicol, hijito del mal. Pero bueno.
2: ¿No te da miedo lo que dice?
0: ¿Qué?
2: Andrés Manuel.
0: ¿Me va a acusar con quién?
2: Con tu
0: a
2: papá.
0: Ver.
2: ¿Con
3: los
0: papá?
3: Voy a acusar. Con sus abuelos.
0: Mis abuelos están muertos.
2: Los míos también.
0: Los
2: pero
0: cuatro.
2: Hace muchos años.
0: Exacto. Y nada más me queda mi papá. ¡Acúsame!
3: Los voy a acusar con sus papás.
0: Sus papás. Pues ya nada más que de nuestros dos papás
2: pues
0: solo
2: papá
0: queda uno, ¿eh?
2: 40 años que ya no está por aquí. O
0: sea,
2: está medio complicado. Pero
0: tu
2: bueno,
0: papá ya se fue a otra dimensión, ¿no, Eduardo? Desde hace mucho tiempo. Así es, güey.
2: ¿Cómo crees que me estoy riendo de esto, güey?
0: ¡Ay, que está bien!
2: Que seas capaz de hacer ese chiste.
0: ¿Cuál es el problema? Nos vamos a ir todos a esa dimensión, no pasa nada.
2: Tu
0: y además,
2: papá ya chochea, ¿no?
0: ¿Qué hubiera pensado tú? Un poquito. Sí. Oye, sí, un poquito. Oye, a ver, ¿qué hubiera pensado tu señor padre? Que era un hombre serio, un hombre sobrio.
2: No era un hombre serio, tenía súper buen sentido del humor.
0: Bueno, pero era un tipo profesional.
2: Sí,
0: un,
2: sí, se dedicaba a la banca, trabajaba
0: a
2: en otra
0: cosas
2: cosa.
0: Cosas serias, ¿no?
2: ¿No?
0: Exacto. Sí, sí. ¿Qué hubiera pensado de ti, güey, de lo que haces ahora? Yo
2: no
0: creo que hubiera pensado que eres un genio, güey. Porque mira que ganarte la vida ladrando idioteces, güey. Es increíble, güey.
2: No sé, de tantas maneras siento que lo he desilusionado. Eso pasa, además de tener, como hablábamos ayer, a Corcolito, que era el que te acusaba con el tío Gamboín, al niño Jesús viéndote,
0: Espíritu Santo.
2: A Santa Claus, al Espíritu Santo, cuando se te muere alguien cercano como tu padre, sientes que te está observando
0: todo el tiempo.
2: O tus abuelos, ¿no? Entonces no te dejan masturbarte en paz y cosas así, ¿no? Es terrible, pero bueno.
0: ¿No te dejaban masturbarte en paz?
2: No, te lo juro que no.
0: O sea, estaba esperando así tu mamá afuera. Ahí está otra vez este... ¡Eduardo!
2: No.
0: O pasaba.
2: Mi papá desde más allá, güey. No mi mamá en la vida real.
0: Imagínate.
2: O sea, se van sumando.
0: Si yo tuviera un hijo, ahora que vas a tener un hijo adolescente próximamente, hazle eso, güey. Cuando sepas que está en la faena, haz ruido.
2: Por supuesto.
0: O pasas caminando, pa, pa, pa, pa, pa, pa, sin decirle nada, nomás echarle a perder ahí a media.
2: O nada más, sin decir nada, meter la llave en la cerradura, que la oiga.
0: Ya.
2: No abrir, ay, no abrir, porque ay, no quiero ver eso.
0: Ay,
2: güey, ahora.
0: O empezar a tocar el piano. Can, can, can, can. Y ya, nada más un acento, güey. Can, can, can. En el piano. Sí. Funciona bien. Bueno, entonces estábamos con que Claudia Sheinbaum quiere que no hagan trampa. Háganle caso, amiguitos, por favor. Y ahora escuchemos a Alito Moreno. Alito Moreno, que pues es este hombre que comanda los restos, el zombie, el cuerpo muerto, pero que aún se mueve, de uno de los institutos políticos más, pues, destruidos, socavados, vilipendiados. El ejemplo de corrupción.
2: Un instituto político, a una pandilla, a un cárcel político, como es el PRI, me parece generosísimo de tu parte.
0: El Partido Revolucionario Institucional es el que comanda Alito Moreno y él tiene aspiraciones, como ustedes saben, de ser presidente. Y para cómo va la cosa de jodida para Morena, en una de esas no está tan loco. Pero esto es lo que dice Alito Moreno acerca...
2: Sobre ser candidato
0: exacto,
2: y lo que realmente le interesa.
0: Bien.
4: Me preguntas, oye, quiere ser candidato. No, no, no, presidente. ¿Cómo que candidato? Pues cualquiera es candidato, pues ahí los ves. Les ponen unas madrizas y unas chingas y luego ni el teléfono.
5: Tú los llevaste, tú llevaste, ya has dicho que dos veces como PRI no han llevado.
4: No hemos llevado candidato y hemos asumido la decisión. ¿Y por qué tomamos esa decisión? Porque la coalición es lo que nos hacía.
0: Ok, dice que les meten unas madrizas. Él quiere ser presidente, en realidad.
2: Sí, ¿de qué?
0: No sé qué tanta
2: del PRI,
0: oportunidad.
2: Pues ya es presidente y no creo que llegue más lejos.
0: Oye, ¿no has visto que Alito empieza a parecer como esas cabezas reducidas de los jíbaros? Porque el pelo, que yo me imagino son implantes, está súper atrás. Tiene la frente además como plana de enfrente. O sea, tiene como los mayas, ¿no? Que es que se aplanaban la frente y les queda como larga. Y entonces tiene la frente así larga, larga, y luego le sale el pelito como una alfombra Luxor y Mohawk, o sea, de pronto.
2: Y de madrazo, así.
0: Y de madrazo, y le sale, o sea, tupido y luza como parado, además está estirado.
2: Tupido el pelo que tiene.
0: Yo me imagino que tiene algunas cirugías y además tiene Botox, entonces tiene las cejitas así como Klingon. ¿Te acuerdas del doctor Spock? Ajá. Digo, ese no era Klingon, ese era Vulcano. Pero bueno, tiene las
2: cejas. Los Klingons lo tenían así como.
0: Sí, esos tenían como arrugada la frente, ¿no? Pero no, yo digo Vulcano, tenía como cara de doctor.
2: Como calado los párpados para.
0: Y entonces cada vez está más exótico, Alito, físicamente.
2: Yo creo que ya se metió una restiradita, ¿no?
0: No, varias. Yo me metí una hoy en la mañana, pero sigo arrugado de la cara, no sé por qué. Creo que son los Martinis.
2: Oye, pues mira, vamos a escuchar a continuación a Cero Votos. Cero Votos que pretende ser.
0: ¿Arturito Ávila?
2: Alcalde de aquí, de Cuauhtémoc, en la CDMX.
0: Pero le tiene que pasar por encima a Alessandra Rojo de la Vega, que dice que es terrible.
2: Nunca ha ganado una elección, Cero Votos. Uh-huh. De ahí el mote, ¿no? Uh-huh. Bueno, pues Cero Votos hizo un acto de contrición. Reconoció y se dio cuenta del partido en el que está metido y lo atacó ferozmente. Uh-huh. Pero ferozmente, de verdad es un ataque de autocrítica como yo jamás había escuchado. Fíjense ustedes cómo se dirige Cero Votos al resto de la bancada de su partido.
0: De Morena.
6: Ustedes deben de estar muy apenados. Se les debe caer la cara de vergüenza. Corruptos, narcopartido político, desastres, sinvergüenzas y por supuesto, reyes del huachicol fiscal.
0: Ay,
6: ¿saben qué deberían de hacer hoy?
2: ¿Qué?
6: Pedirle una disculpa al pueblo de México.
2: Bravo, Cero Sopas. Votos. Bravo, finalmente.
0: Sopas. Pero es que, increíble, ¿sabes qué? ¿No? Me parece bien que finalmente hable con la verdad de lo que ha hecho pues, el gobierno. O, personas coludidas dentro del gobierno y dentro también de las Fuerzas Armadas para realizar este asunto del huachicol. Que bueno, es contrabando de combustibles, que fue operado por oficiales de la Marina y el Ejército.
2: Bueno, ya hay que decir la verdad.
0: Aduanales,
2: no vamos a engañar a la gente en este programa.
0: ¿Qué?
2: Que esto que acabamos de hacer es un ejercicio en cómo tergiversar la información y sacarla de contexto.
0: Sí, sí.
2: Porque
0: Cero Votos estaba...
2: Y lamentablemente no estaba hablando de Morena.
0: No.
2: Podríamos escuchar el principio de la declaración esta vez, mi querido Nuevo, para que se enteren de qué estaba hablando Cero Votos.
6: Concluyo viéndolo a los ojos porque nosotros no tenemos nada que esconder.
0: ¿No?
6: Nada.
0: Nada más arrocha.
6: Pero hoy sí, ustedes deben de estar muy apenados. Se les debe caer.
2: Le está hablando a los panistas. Le está hablando a los panistas a raíz de la detención del que fuese gobernador de Baja California, el primer gobernador de oposición panista, Ernesto Rufo Apple, que está detenido por huachicol fiscal.
0: Cuyo caso, además de todo, todavía se está revisando, porque al parecer hay una serie de problemas ahí. El asunto con el huachicol fiscal.
2: Pero son 4,000 millones de pesos de defraudación de lo que se le acusa, 4,000 millones de pesos.
0: El cálculo, esto lo estoy sacando de un artículo de la revista Proceso, y no, o sea, no, aquí no son acusaciones, sino en cuánto se calcule el asunto del robo del huachicol fiscal. Son 33,500 millones de dólares, unos 600,000 millones de pesos. Esto durante el sexenio de López Obrador. Y este es el fraude más grande de Latinoamérica por mucho. O sea, rebasa por mucho a Odebrecht, a muchos otros. Ese fue, por ejemplo, el de Odebrecht de 12,121 millones de dólares. Aquí estamos hablando de 66,000 millones de dólares que se robaron. durante un sexenio en el cual se estuvieron coludidos agentes aduanales, puertos, la marina, por lo visto. Y bueno, se señala en este asunto precisamente a los hijos de López Obrador.
2: Bueno, entonces, pero se señala también a gobiernos del PAN. Ya vimos que duda. No es solamente de Morena, que hay gobiernos de todos los partidos que están coludidos.
0: Correcto, pero aquí el asunto es que la mayor parte de estos, todo esto sucedió en el sexenio donde se iba a acabar la corrupción. ¿Tú crees que el fraude más grande de la historia de Latinoamérica sucedió sin que se diera cuenta el viejo pedorro?
2: Es que el presidente no puede darse cuenta de todo, güey.
0: No puede. O sea, ve esas cifras. ¿Ustedes creen, querido público de la corneta, que Andrés Manuel López Obrador, el partido Morena, los gobernadores de Morena y también algunos gobernadores de oposición que hayan estado metidos en el ajo, no se dio cuenta nadie de este pedo?
2: Pues es que es difícil, güey.
0: Es difícil de creer, güey. Y Cero Votos se llena la boca diciendo, pena les debería de dar. Güey, no más, o sea, ¿de veras, Manu? ¿De veras habilita?
2: Al tema de Cero Votos. Cero Votos, que quiere ser, Arturo Ávila, el vocero Votos de Morena, quiere ser alcalde de Cuauhtémoc. Y una mujer que hace mucho tiempo fue alcaldesa de Cuauhtémoc es, bueno, no tanto, Sandra Cuevas.
0: Nada más rápidamente, perdón que te interrumpa o que te frene. ¿Qué hace Cero Votos hoy por hoy?
2: Es diputado federal y es vocero de Morena.
0: ¿Y con eso alcanza para tener mansiones de 5 millones de dólares en California?
2: Pero no, es que esas las tiene desde antes de entrar a la política.
0: ¿Y qué hacía antes entonces?
2: Empresario.
0: Ah, ok. Todos son unos grandes empresarios, ¿verdad? Siempre.
2: Están cañones, ¿no? Son brillantes.
0: ¿Para qué se dedican a la política si son tan grandes empresarios? Digo, nomás esos comentarios al margen.
2: El ánimo,
0: ¿no?,
2: de servir al pueblo. No hay nada más noble que el oficio de la política. Trabajar por el bienestar de los demás.
0: Y luego les quitan las visas y resulta que chale, ¿no? Pero bueno.
2: Pero no sé si a Cero Votos le han quitado las visas.
0: No. Nada más digo, algunos políticos, Cero Votos a lo mejor es una pistola empresarial. Porque una casa de 5 millones de dólares en California, güey.
2: Pues no cualquiera.
0: No cualquiera la tiene. La verdad, yo no la tengo.
2: No, pues yo tampoco, seguro.
0: Yo tengo una casucha aquí en Chicago que me la pagué con favores sexuales a Peña Nieto.
2: A Luis Videgaray y a Peña Nieto. ¿Qué tal si se hubiera hecho el aeropuerto de Texcoco con todos los terrenos que
0: no, hombre, estaría yo forrado.
2: Abusando de información privilegiada.
0: ¿Cómo se llama? Mis privilegios que tenía yo con mis negocios en el aeropuerto.
2: Entonces sí tendrías casitas en todos lados.
0: En todos lados, pero
2: tu rencor y
0: me
2: tu
0: echaron a perder el negocio del aeropuerto, güey, que era mío prácticamente. Esto de ser locutor de radio hace 30 años es solo una pantalla.
2: Ajá, lo tuyo es el negocio.
0: Son los negocios ilícito. Sucios con el gobierno. Bueno, perdón, estabas diciendo algo interesante.
2: Sandra Cuevas le tira a todos los aspirantes por la alcaldía Cuauhtémoc, pero se ensaña especialmente con Cero Votos. Adelante.
7: Aquí están los perfiles que han levantado la mano. Emilio Villar está muy verde, no le alcanza para ganar la alcaldía Cuauhtémoc. Sánchez Barrios, una mujer que además yo la aprecio a ella, a su mamá, la respeto mucho. Sin embargo, tampoco le alcanza. Tenemos también Arturo Ávila. Arturo Ávila es un personaje gris. No hay manera de que gane la alcaldía Cuauhtémoc. Es muy inteligente, tiene ciertas habilidades, pero no le alcanza. Además, él no nació en la alcaldía Cuauhtémoc y no vive en la alcaldía Cuauhtémoc.
8: Él es de Aguascalientes,
7: no conoce,
8: ¿no?,
7: la alcaldía Cuauhtémoc.
8: Arturo es de Aguascalientes.
7: Es de Aguascalientes, no conoce.
2: ¿Y eso qué? Eso que es... Andrés Manuel nació en Tabasco y fue jefe de gobierno de la Ciudad de México, por favor.
0: Es un personaje gris, dice.
2: Es un personaje gris, anodino. Pues
0: también, a ver, el burro de Shrek era gris. El burro de Winnie Pooh también era gris. Y las ratas en general son grises. ¿Y luego qué? ¿Qué crítica es esa?
2: A lo mejor sí le alcanza, yo no sé. Sí, a mí me parece que tiene razón en algo de lo que dice Sandra Cuevas. A mí sí me parece que es muy inteligente Arturo Ávila. Lo he visto en innumerables debates y tiene el don de la palabra, ¿sabe?
0: Luego le meten unos sopapos terribles, ¿eh?
2: También, pues es que si te metes a eso, pues te tienes que llevar sopapos, ¿no? Porque está en mesas de discusión a cada rato con los del PAN y otros partidos.
0: A mí me encanta cuando hablan del pueblo y con el pueblo y por el pueblo y luego ves cómo viven y dices, güey, qué pueblo ni qué la chica. Por favor, son mamucos, güey. De veras. Sí, la verdad.
2: Pero siento que sí le falta un poco de personalidad a Arturo Ávila como para llegar un poco más lejos. Pero la alcaldía a lo mejor se la gana.
0: Primero que tiene que hacer es quitarse el apodo de Cero Votos. A ver si en esta contienda...
2: Tiene que ganar una elección.
0: Si no, a ver si en esta contienda electoral. Pero ¿Ustedes creen que realmente le vaya bien en esta elección? No lo sé, no estoy seguro, aunque tiene pues el apoyo del partido predominante en México, de Morena. Entonces vamos a ver si Arturito Ávila finalmente pues, obtiene algo, ¿no?
2: Vamos a ver, veremos, dijo un ciego. Y por lo pronto tenemos que hacer un corte comercial. Ahorita sí podemos ir a corte, ¿verdad? No tenemos.
8: Sí.
0: ¿Estás seguro?
2: No tenemos que anunciar nada antes del corte. Ni...
0: así que así lo dejamos en la grabación.
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0: Ok, aquí córtale esa última parte y hacemos como que mandamos a corte nuevo. No se te vaya a ir al aire, ¿eh?
8: No, señor.
2: Sí, no se vaya a ir al aire. Va de nuez, 3, 2. El top 10 hoy en la corneta se va a llamar Formas de avisar que le están siendo infiel a alguien.
0: Mande lo suyo a @lacornetafm, que es la vía gratuita de este, de su programa grabado, de su radio, perdón.
2: Y saludos a el Dani Pan.
0: ¿Quién es el Dani Pan?
2: Si están en vivo, mándenme un saludo en la corneta. Saludos.
0: ¿Y cómo sabemos que el Dani Pan no te lo está sacando de la manga? Nada más para justificar que estamos grabados otra
2: Por lo
0: vez,
2: menos, güey. Dani Pan ya sabe que no.
0: Enche Dani Pan. Pero Dani Pan, avísale a los demás, güey. Si eres
2: avísale
0: amable
2: a todos.
0: Por favor. ¿Cuántos seguidores tiene Dani Pan? Avísale a todos, no sé, güey. Ok, bueno, vamos y venimos, no se muevan. Esto es La Corneta.
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0: Bueno, pues llegó ese bonito momento de meternos en la vida de los demás, como si fuéramos Pedrito Sola o un perrito. Cualquiera de las dos cosas.
2: Tú tienes dos hijas, ¿te gustaría tener más?
0: No, yo creo que estoy bien con dos, la verdad. No, no tengo planes de tener más hijos en ningún momento.
2: ¿No te hubiera gustado tener un hijo hombre, por ejemplo?
0: Sí, sí me hubiera gustado, pero ahorita yo ya estoy, yo a diferencia tuya, que sí decidiste tener una traer una nueva vida, yo creo que yo ya acabé de reproducirme, creo que estoy bien así.
2: Es que hay gente que no conoce el final de ello.
0: O sea, que le gusta nada más traer y traer gente al mundo.
2: Santa Fe Clan se aventó un pues es que no es rapero, trapero.
0: ¿Qué es Santa Fe Clan nuevo? ¿Qué es eso?
2: Maneja.
28: Pues sí, es como regional mexicano, creo que ya le llaman también a su género.
0: Regional mexicano.
2: Pero sí, quiero, a ver, ponte una de Santa Fe Clan, ¿no? Por favor, es que a mí sí me gustan algunas de sus canciones, solo que no recuerdo los títulos porque ya a estas alturas de la vida ya se me pega.
0: Yo no recuerdo ninguna de sus canciones, pero bueno.
2: Ahorita que le escuches vas a ver que sí te va a sonar.
0: A ver.
2: Quiero pensar, ¿no?
0: Viene Santa Fe Clan. Nuevo. Ahora.
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0: Ok.
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0: okay.
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2: Es la como cara hip-hop, de... ¿no? Está acá.
0: Sí, gracias. Es que ya sé para dónde bonito. Va y a dónde llega.
2: A mí
0: por ti chuparía un pipí. Ya. Está bien.
2: Gracias por decirme eso.
0: Qué padre que lo disfruten.
2: Llevaba años queriendo escucharte decir eso.
0: qué bueno que les guste y lo disfruten. Pero bueno, ¿qué dice Santa Fe Clan?
2: Dice
0: que
2: esto.
0: Ajá, venga.
31: Solo piensas tener un hijo. No quieres tener
32: No, quiero tener un chingo.
31: ¿Cuántos?
32: Unos 10 o 15.
0: ¿Eh?
32: Pero pues, ¿pero que ando buscando a la princesa?
31: Ah, pues con una sola lo quieres tener.
32: Pues con una y si de ahí después ya las cosas no se dan, pues hay que seguir el camino y seguir buscando dónde hacer los demás.
0: Okay,
2: ¿dónde hacer los demás? Como
0: no con quién.
2: No con quién.
0: Sí, no con quién. Y luego, Santa Fe Clan, te recomiendo. Y con la misma, sí, con esta. Eso es lo que se contesta, sí, pues con esta. Con esta, mira.
2: Ese fue un boxeador argentino.
0: Sí.
2: Que dijo, tengo 7 hijos. Y todos con la misma, sí, con esta.
0: Pues es que sí, güey, está bien. Ahora, yo no sé si
2: ¿qué
0: esto
2: mujer quiera tener 15 hijos? Porque eso implica...
0: Pero yo no sé
2: 135 meses de embarazo.
0: Parte de este asunto de ser muy joven, ¿no? De ser un hombre joven, yo creo que tener hijos no es una marca de virilidad ni algún logro.
2: Le gustan mucho a los niños.
0: No, yo creo que lo que le gusta es decir que hace muchos niños, ¿no? Y que le va a hacer muchos niños a muchas mujeres.
2: ¿Tú qué sabes?
0: Bueno, no sé.
2: Ni lo conoces.
0: No, yo sé, pero me suena al discurso.
2: A lo mejor es y le encantan los bebés.
0: A este nuevo discurso de los hombres, ya sabes, ¿cómo se llama? Como machósferos. Yo soy súper viril y voy a tener mucho. Entonces,
2: pero me parece, embarazar a una mujer no tiene ninguna ciencia.
0: No, yo sé. Me parece que es un comentario muy pueril. Pero bueno, es un hombre muy joven y además, pues me imagino que es un hombre cultísimo y de mundo, ¿no? Entonces, me suena un poco. Pues
2: está totalmente en su derecho de
0: que. Sin duda, no. Nadie dijo que no esté en su derecho. Nada más es un comentario.
2: Un problema. Está declinando la población mundial.
0: Se me hace un comentario bobo.
2: ¿Por qué?
0: Por decirlo menos.
2: No, pues
0: cada, como 15 hijos, güey. No tener un hijo,
2: El tiempo de calidad que merece cada hijo.
0: Exactamente. O sea, un hijo o una hija es una persona y bueno, hombre, es un hijo o hija que necesita de tu presencia, tus cuidados, tu consejo.
2: Imagínate que quieres jugar muchas cosas. Una hora con cada niño.
0: Necesita de tu guía. Entonces
2: en
0: te digo,
2: 15 horas, pues, no alcanzas a hacer nada, ni comer, ni bañarte,
0: un
2: nada.
0: Un comentario de una persona muy joven. O sea, es un comentario que no, yo me imagino que con el tiempo...
2: Pero tiene totalmente el derecho.
0: Eso sin duda. Cada quien puede parecer tan... lo que quiera parecer.
2: Paternal.
0: Yo iba a decir otra cosa, pero está bien. Santa Fe Clan puede hacer lo que le dé la gana y decir lo que le dé la gana. A mí, en lo personal, me importa un pito lo que haga,
2: tiene
0: y lo que diga.
2: 26 años, es muy joven.
0: Pues te digo que es un chamaco.
2: De tener los 15 hijos.
0: Es un chico muy joven.
2: Es que cuando ya lo tienes y te das cuenta todo lo que implica, el tiempo que le tienes que dedicar y lo demás.
0: Si eres una persona responsable, porque no es tener conejos en una jaula, ¿no? Pero bueno, a cada quien, y como bien dices, él está en su derecho de hacer el comentario que quiera, sea este...
2: Se dice que la persona que más descendencia ha tenido en la historia de la humanidad es Genghis Khan.
0: En efecto.
2: Que el mongol que conquistó buena parte de Asia y de Europa y que por donde iba pasando iba teniendo novias, vamos a decirlo de manera amable.
0: También Genghis Khan fue al parecer la figura histórica que acabó con más vidas a su paso.
2: A lo mejor le daba remordimiento y por eso decía voy a gestar más.
0: A traer más gente de la que me llevé.
2: Quizá, pero bueno, además sus métodos no creo que hayan sido los más románticos de seducir.
0: No,
2: ¿no?
0: Porque yo
2: llegaba
0: tampoco
2: a un pueblo,
0: creo.
2: Lo saqueaba y después pues, y dejaba ahí varias mujeres embarazadas. Pues no entremos en detalles, ¿no?
0: No.
2: Pero sí, el gen de Genghis Khan es el
0: ¿cómo
2: el más
0: llegamos de Santa Fe Clan a Genghis Khan?
2: Genghis Khan.
0: Genghis Khan. Bueno, le mandamos un saludo a Santa Fe Clan, que se divierta. ¿No tiene el gen?
2: A lo mejor él tiene el gen de Genghis Khan y por eso esta necesidad de estar repartiendo por todos lados y reproduciéndose al por mayor.
0: Había un baile muy famoso, el Genghis Khan Khan, que lo hacían con espadas y demás. Ya no sé ni qué estoy diciendo. Ok, vámonos a la que sigue. La que sigue es Niurka. Niurka, que es una mujer polémica. Es una mujer que, ya saben, nunca aburre, nunca queda mal, siempre entretiene de alguna manera o de otra. A mí me sorprendió mucho cuando la conocí, pues trabajé con ella en Los Ángeles durante algunos meses. Es súper tranquila. Te sientas a cenar con ella y habla bajito.
2: Fuera de cámara, sí, es educada.
0: Es educada, es
2: tiene
0: buena
2: un
0: persona.
2: Diablado, ¿no?
0: Pero su personaje o su persona pública, vamos a decirle así, es una cosa estridente y a veces incluso hasta ofensiva y
2: sí,
0: dura.
2: Sí, sí, sí,
0: pero
2: sí.
0: Bueno, Niurka dice lo siguiente: dice que es una mujer polémica con los mortales como ella. A ver. ¿Niurka?
3: Yo soy una mujer polémica con los mortales como yo. Cuando yo me siento de rodilla frente a cualquier santo, cualquier tema en mi religión, ahí es donde yo pongo todas mis todos mis temores. Ajá. Todo mi respeto, toda mi credibilidad. ¿Tú sabes? Yo estoy bautizada por la religión católica como mis tres hijos, porque hay un vínculo muy fuerte entre las religiones. Y la yoruba, que es la religión afrocubana, de ahí, de Nigeria, con los africanos salió. La religión yoruba llegó a Cuba con los españoles y los africanos, y fue la religión que pudimos abrazar, porque Fidel Castro nos cerró todas las iglesias. Entonces tuvimos que aferrarnos a la que había. Pero fue muy lindo también, porque la religión yoruba es la madre de todas las religiones. Si googlean, yo lo he dicho varias veces en mis historias, vas a ver al Papa agachándose delante de los olúos, los tatas mayores de la religión yoruba. ¿Por qué? Porque él está recibiendo la bendición de los tatas. Y eso no es algo que yo esté diciendo, que no googleen y lo van a ver.
2: Ok, No, pues okay, muy respetable la postura de Niurka, creo que estoy de acuerdo con ella. Pues ella puede ser.
0: No sé si sea la religión más vieja del mundo, o sea, habría que ver a los sumerios, había que ver a muchos otros que estuvieron antes que las religiones afrocaribeñas, que además de todo vienen del África.
2: Si entendemos que del África salió la humanidad, pues puede ser que tenga razón.
0: Podría ser. Ahora, yo tengo un cinturón yoruba en casa, que compré en Nueva Orleans, y tiene unos símbolos femeninos de fertilidad. Y luego compré también una puerta de madera que trae unos senos, y entonces una puerta que te ofrecen cuando te casas, ¿no? Y en efecto, la puerta tiene las dos figuras con senos y yo tengo dos hijas. ¿Casualidad? Por supuesto. Pero me entretiene muchísimo que adquirí esas piezas y me dijo la bruja yoruba ahí en... Bueno, no bruja, la sacerdotisa o lo que fuera, que era la dueña de la tienda. Que sí, que en efecto yo iba a tener dos hijas. Y esto fue en un viaje que hicimos mi esposa y yo, como nuestro primer viaje solos. Ahí compramos el cinturón yoruba y ahora tengo dos hijas.
2: Wow.
0: El cinturón yoruba y la puerta, además de todo, que era una puerta de fertilidad. Entonces a lo mejor los tatas, como dice Niurka, me mandaron a mis dos hijas.
2: Quizá.
0: Y por eso vienen endiablados.
2: Dos bendiciones.
0: No, no es cierto.
2: Es que así como ven a la estaca de ateo, ama el arte religioso.
0: Me gusta mucho. Tengo mucho arte religioso en casa. Tengo un Buda, tengo varios, un crucifijo muy bonito que le regalé a mi mamá, que además está lleno de, ¿cómo se llaman? Los milagritos de metal. Y entonces cuando se lo regalé a mi mamá, es una cruz, ¿no? Y me dijo, ay, qué bonita. No, ¿te acuerdas los milagros que ponen, hace cuenta? Agradezco, no ya, sé qué. Sí. Y tiene unas figuritas de metal que le pones tú para contar tu cuento. Y entonces esta cruz tiene como una imagen como de la creación, pero está Dios, que es como un sol así radiante, y luego están Adán y Eva, y Adán le está metiendo una llave en la vagina a Eva. Y de ahí como que brota todo el jardín del Edén con los animales y demás, y todo está en una cruz.
2: De la vagina de Eva.
0: De la vagina de Eva. Y a mí me gustó mucho y se lo regalé a mi mamá, y cuando lo vio me dijo, ¿qué es esto? ¿Qué es esto? Y la tuve que guardar en una caja y aún la tengo en mi casa. Me parece una figura muy bonita, me parece que además de todo está expresada muy bien la cuestión de la fertilidad, nada más que como está sobre una cruz, a mi mamá le pareció un poco...
2: profano.
0: Irrespetuoso. Profano, exacto. Pero a mí me gusta el arte religioso de todo tipo. La verdad.
2: De cualquier religión. A mí también.
0: Aunque soy ateo. No sé por qué, pero me gusta.
2: Muy bien. Bueno, vamos con más información. Galilea Montijo, una de las mujeres más bellas del espectáculo mexicano, sin lugar a dudas, y más populares y más queridas por la gente, al parecer, yo esto no estaba enterado, ha sido criticada por su físico. Yo no sé qué...
0: ¿Criticada por su físico?
2: Habla el físico de Galilea Montijo, güey. O sea, si vamos a criticar a Galilea Montijo, ¿qué queda del resto de los seres humanos?
0: ¿Sabes qué? Que siento yo que luego la gente... porque Galilea Montijo pues ya tiene cierta edad, sigue siendo una mujer guapísima, pero la gente de alguna manera le empieza a buscar tres pies al gato, ¿no? O sea, a mujeres que se distinguen por su belleza física, cuando pasa el tiempo, ¡ay, es que ya está toda arrugada! ¡Ay, está toda colgada! ¡Ay, ya superó no sé qué chinga! O sea, la gente es muy cruel con este asunto de lo físico. Para gente como tú o como yo, pues siempre estuvimos pinches, entonces pues nada más nos vamos ajando más y no pasa nada.
2: Ahora estamos,
0: ¿no?,
2: pinches y viejos, pero
0: y
2: no
0: ya,
2: pasa nada.
0: No pasa nada. Pero bueno, a ver, la gente
2: pero
0: dice
2: a Galilea,
0: esto.
2: Yo, o sea, la vi hace no mucho y me pareció que se veía espectacular.
0: Sí, sin duda. Pero ella entonces, contesta ¿qué así a sus críticos. Él les dice esto.
4: Cali, sobrellevando como siempre los malos comentarios hacia tu físico, ¿verdad? Estás triunfando, te ves hermosa.
5: Pues tú me ves mal.
4: No, para nada.
5: Yo no hablo del físico de nadie, entonces que nadie hable de mi físico.
4: Eso.
5: Porque yo me siento
4: gracias,
5: muy
4: bien.
0: Bueno, pues ahí está. Es inevitable que la gente hable de lo que sea y que se agarren de lo que sea para criticar. Y creo que Galilea hace lo correcto, mandarlos a chingar a su madre. Pero directito, a mingar a su chadre. Y hace muy bien. Me parece que es la actitud correcta, porque además de todo...
2: Entonces, yo ahorita cosas... que dije que la vi muy guapa, y las mujeres que la vi y demás, y que se me hace una de las mujeres más bellas de México, ¿hice mal hablando de su físico?
0: Yo siento que decir que una mujer es guapa o decirle a una mujer que es guapa no tiene absolutamente nada de malo, a menos
2: hombre...
0: de que a esa mujer le incomode el comentario y entonces no lo vuelves a hacer y ya. O sea, si tú le dices a alguien, oye, qué guapa eres, y sientes que no le gustó el comentario, pues no le vuelves a decir nunca y ya. Pero creo yo que no hay nada de malo en ello. O sea, no se hace con ánimo de molestar. Ahora,
2: ¿te gustó?
0: Cuando
2: pues
0: dices que alguien está vieja, Pues cuando dices que alguien está vieja o fea o gorda o esto o lo otro, claramente. Pues sí, eso es una grosería. Decirle guapa a alguien no le veo el problema, la verdad. A menos de que esa persona no le guste que tú le digas que está guapa y entonces pues, no lo vuelves a hacer y ya, y se acabó el problema.
2: ¿Puedo decir que Sebastián Rulli es un hombre increíblemente bello?
0: Sí, y no le molesta a Sebastián Rulli. Yo considero a Sebastián Rulli una delicia, una cosa delectable, suculenta. Es un hombre bellísimo.
2: Estoy
0: ¿no?
2: de acuerdo
0: y
2: contigo.
0: Está bien.
2: Qué buen gusto tenemos en hombres.
0: Lo bueno es que nos gustan más o menos los mismos. Eso es lo
2: No, eso sí puede ser un problema.
0: ¿Dónde está Eduardo Iniesta, por cierto? ¿Es que no había sección gay hoy?
2: Ah, con razón andamos joteando, güey. Es que
0: yo creo que es por eso.
2: Es la hora de la sección gay del programa y no está Eduardo Iniesta.
0: El toro a la querencia.
2: Pero bueno, antes de que llegue Iniesta, Estaquita, ya vi que este verano todos andan estrenando.
0: ¡No me digas! ¡No me digas! Es increíble. Todos andan estrenando y además de todo, tú y yo tenemos que hacer lo mismo, ¿no? 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
2: ¿no?
0: sí, y orgánica, bien, todo. Es que me agarraste en curva, me estaba mandando un mensaje a mi hija.
2: Ajá.
0: Es cierto.
2: Estabas viendo porno. Mira, como todos los días.
0: No,
2: sí, eso ya lo abriste.
0: No lo abrí, no estaba viendo porno. Estaba viendo mensajes de mi hija, ¿ok? Entonces, ¿qué? Vámonos a otra cosa, ¿no?
2: El top 10 del día de hoy se va a llamar Formas de avisar que le están siendo infiel a alguien.
0: Formas.
2: Si hubiéramos grabados, ¿habría este tipo de errores? Obviamente no.
0: En realidad grabamos estos programas para,
2: con errores.
0: Para poder ser infieles y decir, no, pues yo estaba en el radio. Estos programas quedan grabados.
2: ¿Ah,
0: para
2: sí?
0: Eso, para eso son.
2: Uh-huh. No, yo estaba.
0: Yo ahorita estoy sentado con quién sabe quién en quién sabe qué restaurante, güey, agarrándole la pierna.
2: Estás no estoy aquí. La pierna a Cristiano Ronaldo en este momento.
0: Exacto.
2: Sentado en su regazo.
0: Ahorita. Y no la pierna,
2: el bulto.
0: La entrepierna. Okay. Eso es lo que sucede.
2: ¿Esa sería tu fantasía gay?
0: Mi fantasía, es que no tengo una fantasía gay. No, pues
2: ay,
0: si fuera
2: por
0: yo
2: favor.
0: Ser una fantasía gay tendría que ser sexo grupal con todo el equipo de no sé qué país, ¿no?
2: Con los Lakers.
0: Ándale, con los Lakers, va, con uno de básquetbol.
2: Bueno, si quieren participar en el Top Ten es muy sencillo, háganlo comunicándose a través de @lacornetafm en X y nosotros volvemos ya más engellecidos que nunca.
0: Que nunca.
2: En la sección de Eduardo Iniesta, si es que algún día se nos enchufa Eduardo Iniesta. Porque tiene problemas de conexión.
0: ¿No se puede enchufar? Ya era hora, güey.
2: No.
0: Ya llegó así a esa edad, ¿no?
2: Yo pensé que eso desde hace rato.
0: Sí, el cheto colosal o eso ya
2: pero,
0: está
2: pero,
0: medio
2: como
0: jodido.
2: Él es trifásico, pues tiene otras opciones siempre.
0: ¡Ah! ¡Qué horror! Bueno, volvemos con una bola de homosexualidad.
2: Con algo volveremos.
0: Sí, no se muevan. Bye.
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7: afición pecadora. Estamos de regreso y el día de hoy, como todos los jueves a estas horas, bueno, a estas horas ya usualmente ya salimos de la homosexualidad,
3: pero ahora vamos a entrar, ¿no?
7: Y el sodomismo, ¿se puede decir así?
3: La sodomía, ¿no? Sí, porque el sodomismo es si te das hacer... tú solo, es cerrar el candado. Nuevo neologismo de hoy, sodomismo, es cuando te das tú solo, güey. ¿No? Ahí está, güey.
7: Sí. Y para ello recibimos a nuestro querido y sodomita amigo Eduardo Iniesta. ¿Cómo
3: ¿En
7: estás,
3: dónde Eduardo? ¿Estás metido, Eduardo Iniesta?
8: Mis amados chulos sin H, ni siendo trifásico, como bien lo comentaste, tocayo, lograron enchufarme los ingenieros, aunque le metió mano el nuevo, el finger también le metió dedos, y nada, no pudieron enchufarme.
7: Bueno, aquí estás, mi querido tocayo. Dime, volviendo a este neologismo que se acaba de forjar solito aquí en La Corneta, del sodomismo, ¿lo has practicado?
3: El amor propio.
8: Pero a ver, ¿pero con qué?
3: El amor propio contigo mismo. Sí, has intentado cerrar el candado, hablando en plata.
8: Es que, mira, siempre sí se intenta, porque estoy seguro que ustedes también, pero cuando empiezas a sentir bonito ya no se puede porque, pues no, o sea, apunta para otro lado, no hay forma.
3: Pues sí, es que ese es el problema, que se tendría que quedar...
7: Nunca lo he intentado.
3: Se tendría que quedar en un estado de medio chiles, ¿no?
7: Semi ahí... Y como, ¿para qué, no?
3: Es difícil, la verdad.
7: ¿Por qué intentaría uno
8: cuando
7: eso?
8: ¿Cuándo no está aburrido, tocallito?
7: Muy bien. Bueno, dejemos el sodomismo de lado.
3: Sodomismo.
7: Por cierto, ¿se hace de lado o se hace por el medio?
3: No, ¿cómo de lado, güey? ¿Alrededor de la cintura? Pues ni
7: no,
3: qué.
7: No, no, no, güey. O sea, mueves todo lo que estorba para un lado.
3: Sí.
7: O entre los mismos.
3: No, no, pues todo hay que echarlo para... No, pues entre los mismos no se puede, güey.
7: Por eso le pregunto a un experto, mucho. ¿Tú lo has intentado?
3: Alguna vez he tratado de medir. De hecho, o sea, la verdad es que es difícil porque... No, el objetivo incluso está un poquito lejos, güey. O sea, tienes que...
7: Está lejos y apunta, como bien dice Iniesta, para otro lado.
3: A otro lado. O sea, sí, es realmente... Correcto, sí. Es poco lo que podrías hacer con ello, pero bueno.
8: Pero a ver, ya que estamos en eso, ahí les va una manera para saber si ustedes calzan grande o no. ¿Ustedes se acuerdan de la escena del Silencio de los Corderos donde canta Goodbye, que se esconde entre las piernas? Atrás.
7: La que inmortalizara el burro Van Rankin.
3: Sí, sí, sí.
8: Exacto, qué escena tan horrible, la vi en 4K otra vez, qué horror.
3: Es bueno, terrible.
7: Si usted, y tú no estabas presente.
8: Si ustedes tienen una herramienta prominente, les va a salir todo por atrás. Si no sale nada por atrás, señores, quédense con el asunto entre las piernas y sigan bailando Goodbye Horser.
3: Es que si así. No sale nada por atrás, quiere decir que pues de plano... Sí, sí, o sea, digo, sale
7: es
3: menos que por
7: no
3: delante.
7: Salga nada por detrás.
3: No, es posible que no salga nada por detrás. Pues hay gente así, güey. Ya hemos hablado de los...
7: Echas el paquete entero para atrás, cierras muy bien las piernas y entonces parece que eres mujer, ¿no?
3: Pero hemos hablado de que hay hombres que no están... Y además, si estás gordo, por ejemplo, pues tampoco sale nada, güey. Si la tienes,
7: pues digamos, esos muslotes.
3: Discreta, pues tampoco sale nada, ¿no? O sea, tienes que estar delgado y estar más o menos bien dotado para que salga algo.
7: O sea, como que estés...
8: ¿La tuya es discreta o escandalosa? Estrepitosa.
3: Es escandalosamente pequeña, güey. Es ridícula.
7: Estrepitera.
3: Es estrepitera.
8: Cállate, el hocico, es estrepitosa.
3: Estrepitosa.
8: Créanme, público, yo sé de lo que les hablo. Es estrepitosa la verdad.
3: Estrepitudo.
7: Sale, ok.
3: Causas incluso temblores con tu
7: dice
3: tamaño.
7: Que él sabe de lo que
8: oigan.
3: Estrepitudo.
8: Antes de dar paso a la información, quiero utilizar mi derecho de réplica porque ayer, en varias ocasiones,
3: ¿sí?
8: blasfemaron sobre mi nombre. Primero tú, José Ramón San Cristóbal Romero.
3: ¿Qué dijimos?
8: Tú dijiste que yo no podría ser un buen director de un banco de semen. Sería excelente mi gestión.
3: Claro, ¿sabes claro, por qué? Claro.
8: Porque aparte de director,
7: excelente digestión,
8: sería el encargado del control de calidad. Entonces, mi gestión sería impoluta.
3: Ok, tu digestión de semen.
7: ¿Tú que desvío de recursos?
3: Es que sí, es que lo que pasa es que hablamos, estaba yo haciendo un símil del chiste de poner a Drácula como presidente del banco de sangre, pero se me ocurrió que sería más hilarante hablar de ti como director del banco de semen. O sea, no creo que estaría en buenas manos el
7: y producto salió del resguardado.
3: Y ni está.
7: Exacto. Lo echó así nada más.
8: Estaría,
7: lo improvisó.
8: Estaría muy bien. Y luego tú, Eduardo Videgaray Caso, dijiste que mi fantasía sexual era que ustedes dos se dieran un beso. Mientes con todos sus amarillos dientes. Mi fantasía sexual entonces sería un beso de tres, no nada más ustedes dos.
7: Gracias. Okay. Pero yo, y además, eso, yo dije que si esa es tu fantasía sexual, es terrible y desafortunadísimo, porque yo estoy seguro que tienes mejores opciones.
8: No, a ver, hace 25 años pues sí era una maravillosa opción. En estos momentos, imaginarme algo sexual con ustedes sería incesto, pero todavía no descarto a Luis, ¿eh? Dile a Luis que...
7: Sopas.
8: Ni de ahí quiero.
7: ¿A Luis, mi hermano?
8: ¿Sí?
7: Acabando Luis, el programa, le marco. Ha sido su fantasía siempre que le tires la onda.
3: Sale embarrado de
7: es
3: la
7: su mayor
3: nada.
7: Deseo de toda la vida.
3: Hijo, sale todo pringado del comentario. Qué horror. Oh,
7: pobre Luis, que sale fino.
3: Nada hizo.
7: A colación aquí. Pero bueno, ¿qué tenemos en el mundo de lo gay, mi querido Tocayo?
8: Vamos a hablar de algo en lo que ustedes son expertos. Por puro mérito, hablaremos de pornografía. Sí nos vamos a poner muy pornos. Por Venga. Ejemplo, vamos a distinguir cuál es la diferencia entre el porno lésbico generado para satisfacer el erotismo masculino y el porno lésbico para erotizar a aquellas ninfas lésbicas.
3: Ah, es
8: punto
3: muy claro.
8: Número uno.
3: Es muy clarísimo.
8: A ver cuál. A ver, escucho.
3: No, lo que sucede es que las escenas que siento yo están dirigidas para mujeres, y no tiene que ser películas lésbicas, pueden ser también películas con una pareja heterosexual, están dirigidas de una manera muy distinta. Hay más romance, hay menos actos circenses, no hay ya sabes, la cuestión acá de ahorcadas, cachetadas y la más, porque no es lo que usualmente quieren ver las mujeres, quieren ver algo un poquito más romántico. Incluso las músicas son diferentes, la iluminación, todo. O sea, es claro cuando está dirigido a mujeres.
7: Yo les he contado, hace como 30 años vivía yo con una pareja de lesbianas, a las que quería yo mucho, y eran a todo dar. Primero, cuando empecé a vivir con ellas, dije, uy, esto va a estar morbosísimo. Cero.
3: Nada.
7: Y un día, al poco tiempo de vivir ahí, me dijeron, ay, queremos que veas esta película. Tristemente no me acuerdo del título, pero me dijeron, es la película que mejor representa el lesbianismo que nosotras hayamos visto. Entonces la pusieron y ahí vamos a verla todos juntos. Puta, luché por no dormirme, güey.
3: De huevísima.
7: Porque había muy poco sexo y todo era temas
3: bla, bla,
7: de la
3: bla.
7: Relación y discutir y sentimientos y pues qué.
3: Pues sí.
7: Y me sentí un animal, ¿no? Un barbaján insensible.
3: Sin, ¿pero
7: sin
3: por
7: la
3: qué
7: capacidad
3: insensible?
7: De empatizar y entender. Mientras trataba, me mordía la lengua para no quedarme jetón en el sillón con ellas, ¿no?
3: A ver, yo creo que es de todo sabido que las mujeres están mucho más en contacto con sus sentimientos y las mujeres gustan mucho de hablar los temas por diferentes ángulos y discutirlos y analizarlos. Entonces imagínate dos mujeres juntas. Y tú nos lo puedes decir, mi querido Eduardo Iniesta, cuando se trata de dos güeyes juntos, ¿qué onda? Echamos pata, va. Oye, ¿qué onda? ¿Unos tacos? Va. O sea, es rápido, es sencillo.
7: Eso no, es un cliché, ¿no?
3: No, yo sé, pero en general, que claro que hay mujeres así, pero en general las mujeres, siento yo, gustan más de discutir los temas y analizarlos desde muchos distintos puntos de vista. Sea el tema que sea, puede ser un tema personal o puede ser un tema X, no sé, arte, literatura, lo que tú quieras. Son muchísimo más verbales, creo que expresan mejor y de manera más completa sus sentimientos. Entonces, De ahí yo creo que viene que haya una película como la que acabas de describir, que era de mega análisis absoluto entre las involucradas.
7: Quizá era yo muy joven y no tenía la capacidad de empatizar y entender.
8: Y si la vuelves a ver, te vuelve a aburrir, tocado. Estoy completamente
3: seguro. Te vuelves
8: seguro.
3: A dormir, güey. Entonces, bueno, a ver, pero ¿cuáles son las diferencias que tú nos ibas a platicar?
7: En el porno.
8: Todo lo anterior y algo muy específico en el porno lésbico enfocado para los hombres es que las actrices... Número uno, están gimiendo por todo y en todo momento. Y dos, siempre voltean a la cámara como invitando al espectador a que ya se arme el trío. Y en
3: esto
8: el porno
3: en el tema
8: lésbico
3: de... para... Correcto.
8: Y en el tema del porno lésbico para lesbianas, güey, no pelan a la cámara para nada. Y ahí sí puedes ver a la machorra contra la femenina contra otra femenina, la machorra con la mujer otoñal. Y si se ven lonjitas y no se ve la uña acrílica ni nada por el estilo. Un dato que me pareció muy interesante es que el 70% de las actrices porno generan porno para el erotismo masculino es que son mujeres. Ellas se identifican, perdón, mujeres, se identifican como heterosexuales y que hacen eso por chamba. ¿Ustedes qué opinan de eso?
7: Pues yo quién soy para no creerles o para creer, o sea, ok, va, o sea, también he oído que muchos actores porno, del porno heterosexual, en realidad son humanos gay.
8: ¡Exacto! No,
3: ¿ah,
8: pero
3: sí?
8: A ver, espérame, porque...
3: A ver, muchos de los actores, actores en películas heterosexuales en realidad son hombres homosexuales.
7: Eso he leído en algunas ocasiones. Wow. No todos, obviamente no todos.
3: Pues pero... son hombres bisexuales, ¿no? Porque si Eduardo Iniesta sería un fracaso como actor porno en una película heterosexual, o sea, no le gustan las mujeres.
7: Ha estado con más mujeres en el sentido bíblico, ha conocido más mujeres que tú y que yo.
3: A ver, ¿pero tú crees que pueda ser un actor porno, Eduardo Iniesta?
7: ¿Podría ser una escena porno con una mujer hoy en día, tocayo?
8: Si a mí me toca maquillarla, sí, y pésimamente maquillada.
3: Pero en realidad no podrías hacer la película, ¿o sí?
8: Es que, güey, no funcionaría. Hay partes del cuerpo que tienen que funcionar de determinada manera para que eso se produjera y no funcionaría, güey, no.
7: De plano.
8: No, yo le echaría porras, le escogería al mayate, al chichi, algo por el estilo, un papel secundario, protagónico nunca.
3: Ok, bueno, pues ahí está, ya ven. Entonces, no sé este asunto, yo creo que en todo caso estos actores, yo siento que algunos de estos actores que los he visto luego haciendo tríos con una actriz, pues sí hay algo de homosexualidad, porque ahí hay un güey juntito, ¿no? Y es más, de pronto hasta se tienen que tocar y demás. Entonces yo creo que sí hay algo ahí de bisexualidad. No creo que sea...
8: Pero a ver, aquí es el segundo punto que les quiero plantear. Ajá. Cuando yo he hablado del fenómeno, aquí en estos micrófonos con ustedes, cuando he hablado del fenómeno de los actores porno heterosexuales generando porno gay... Me dicen que estoy pellejo. Eso no puede ser, que no, si se tira un vato es porque...
7: Cuando hicimos el capítulo de la corneta extendida sobre el porno y que tuvimos actores reales platicando con nosotros, nos dijo uno de ellos, yo soy heterosexual, prefiero a las mujeres, pero he hecho escenas con otros hombres.
3: Entonces también, no eres heterosexual.
7: Por necesidad, por dinero.
3: Entonces
7: no es lo
3: no
7: que
3: eres
7: me gusta.
3: Heterosexual.
7: Pero está interpretando un personaje, está siendo un actor.
3: Sí,
7: o sea,
3: sí, pero
7: no en la vida real no se da a otros
3: hombres.
7: Pero
3: si tienes una erección besando a otro hombre, eres un poco...

0: escena donde estás actuando que eres homosexual, no estás actuando tanto.
1: Bueno, tienes un gran control de tu mente. ¿Y qué
0: mira,
1: pasa con las actrices?
0: Yo
1: como
0: creo que si una persona tiene una erección
1: en Hollywood, hace una escena lésbica de Hollywood.
0: Pero eso es una cosa.
1: Se da unos besos apasionados.
0: Pero cuando se trata de una película porno, donde tienes que terminar la faena y tener el clímax completo y demás, pues igual y lo puedes actuar, ¿eh? Pero yo creo que un hombre que termina...
1: ¿Qué tal que no lo tiene que actuar? ¿Qué tal que él es el pasivo?
0: Mira, la verdad yo no creo que sean estrictamente heterosexuales los hombres que pueden hacer escenas sexuales con otro hombre, y no hablo de Hollywood, de Secreto en la Montaña, estoy hablando de penetrar a otro hombre, de porno, o sea, de tener un orgasmo.
1: Una eyaculación con otro hombre.
0: Yo creo que para eso sí se necesita pues,
1: cierto nivel
0: bisexual, sí.
1: A ver, capacidad de acordar, un compromiso histriónico verdaderamente potente.
0: Así es. ¿Qué pasó, Iniesta?
2: Pero a ver, el éxito de los creadores de contenido heterosexuales que producen videos para el erotismo homosexual justamente radica en eso, en explotar la fantasía del homosexual que conquista al mayate. Jamás vas a ver a uno de estos güeyes haciéndola de pasivo. Ellos tienen que ser extremadamente hipermasculinos y siempre hacerlas de activos. Tengo varios amigos onlyfanseros que son heterosexuales, han hecho colaboraciones con otros hombres y literalmente, perdón por lo burdo, pero dicen, hoyo es hoyo y dinero es dinero, si me pagan, venga.
0: Ok, pues sí, yo me mantengo en lo que ya dije. Por más que le demos vueltas, yo creo que se necesita... de alguna manera obtener placer, y si obtienes placer quiere decir que hay, como dijimos hace rato, la heterosexualidad y la homosexualidad no son nada más dos cosas, hay un abanico muy grande y grados entre las mismas. Entonces yo siento que para disfrutar una relación de manera que puedas tener un clímax, sí necesitas ser un tanto cuanto bisexual. Ya, no está tan difícil de entender.
1: No, así está. Lo que pasa es que tú no puedes vivir en la mente de los demás, no puedes determinar qué es lo que están sintiendo.
0: No, sin duda. Yo nada más estoy expresando mi opinión y ya.
1: Sí, hasta ahí. Pero de ahí a que la digas como que es la verdad, pues eso
0: no, pero erróneo. Lo que estoy diciendo es que a mí me parecería muy difícil de creer que un hombre que tiene un clímax en una escena homosexual dice yo soy estrictamente heterosexual. Pero ya creo que estamos deseando.
1: Yo lo diría
0: ¿qué más
1: de otra
0: tenemos?
1: Manera. A ver. Yo no lo podría hacer.
0: Yo tampoco. Es lo que te digo, yo no podría. El director me dice, y ahora es, dale y termina. Pues no, güey, no puedo.
1: Ahora hazle un oral.
0: La neta, no puedo. Sí, no creo ni siquiera poder obtener una erección, ¿no? Pero
1: yo pienso que yo no podría hacerlo.
0: Sería como Noroña. No tengo la erección, señor director. No la tengo. Ya.
1: Bueno, entonces volteate.
0: Pues imagínate. Pues sí.
3: No tengo la erección.
0: Oye, pregunta Fingers, que le dio una curiosidad interesante. ¿Con alguna pastilla se podría generar una erección artificial? Pues sí, si te tomas a lo mejor tres pastillas de sildenafil o
1: como
0: tatanafil.
1: Los tatuajes que hablábamos en el pene, que hablábamos el otro día.
0: En una de esas sí se puede, ¿no? Y ni modo, pues ahí te aguantas el asco y de todos modos tienes que acabar con eso, ¿no? Pues se la dejas caer. No sé, güey. Yo creo que estaría difícil para mí, pero cada cabeza es un gozo. Digo, un mundo. Ok. Luego.
1: ¿Qué más tenemos?
2: Mira, para rematar, mis amigos generadores de contenido que sí son homosexuales dicen que sí es muy complicado filmar con este tipo de actores heterosexuales porque son bastante toscos, porque se nota que son heterosexuales y que no lo están disfrutando. Y hay un poquito como de envidia porque son los que más ganan. Por el hecho de ser heterosexual, le pagan el doble o hasta el triple que el pasivo, que sí es gay. Entonces, ahí hay un asunto también como de lucha de poderes bastante interesante.
0: Qué horror, qué sórdido, qué
1: que tiene uno que
0: terrible, güey. ¿Qué más tenemos, mi querido Eduardo Iniesta? Aparte
1: ya no puedes
0: ver
1: tanto porno gay y
0: que no,
1: les pagan más a
0: los héteros. Ya le dimos suficientes vueltas al tema, güey. Ya creo que ya podemos cerrarlo.
2: No, vamos a darle otro.
1: Es la sección gay, somos homosexuales.
0: Adelante,
1: aguántate.
0: Adelante, va.
2: Y somos bien puercos y bien ponedores, rincones y todo. Porque hay un estudio que revela que por lo menos uno de cada cinco hombres heterosexuales, y aquí esta quita se va a impartar, disfruta de ver porno gay.
1: ¿Uno de cuántos?
2: Contra uno de cada cinco hombres.
0: Una vez
2: es decir,
0: más, es una necedad seguir diciendo heterosexual como si fuera una sola cosa. Si te gusta ver porno homosexual,

0: hay un cierto grado en tu personalidad y en tu proclividad de bisexualidad.
1: Sí.
0: O sea, no por favor.
1: No dudo que haya gente que dice, pues quiero ver porno, pero no lo quiero hacer en la vida real, ¿no?
0: A ver,
1: como las fantasías.
0: Pensemos en un bote de pintura negra y otro de pintura blanca. Si le pones un poquito de uno al otro, varía el color. Es un gradiente. Sí. O sea, no podemos hablar de, sí, hay no sé cuántos hombres heterosexuales que ven porno gay. Si ves porno gay, no eres estrictamente heterosexual. Por favor.
1: O tienes fantasías gays, pero tienes
0: correcto,
1: un comportamiento,
0: pues no eres estrictamente
1: heterosexual.
0: Y no tiene nada de malo, además de todo. Qué bueno, qué rico, qué sabroso, pero no me vengan con que un hombre heterosexual que disfruta del porno gay, pues ese güey tiene cierto grado de bisexualidad.
1: Yo pienso que sí, estoy de acuerdo.
0: Sí. Lo otro es necear a lo pero pino, o sea, de veras.
1: ¿No te ha pasado que estás viendo porno y de repente sale porno gay? ¡Ah!
0: Sí, no es que esto es un gran chichis. Apunte. Cuando yo estoy disfrutando de ver un sitio y de pronto me sale un güey acá con un como hámster en bebedero, güey. No, sí le quito rápido porque me echa a perder todo, güey.
1: Exacto.
0: O sea, sí le quito rápido, no quiero ver eso porque estoy
1: bueno,
0: en otra cosa,
1: uno,
0: ¿no?
1: Uno de cada cinco heterosexuales le deja.
0: Gran apunte, güey.
1: Uno de cada cinco no lo cambia, se queda viendo.
0: Está bien, pero
1: no hay
0: entonces,
1: ningún problema, no tiene
0: esas personas no son heterosexuales.
1: O son heterosexuales en su en su desempeño,
0: pero
1: hay
0: tienen cierto
1: fantasías,
0: grado. Correcto, ahí está, exacto, ahí está. Si te quedas a ver un güey fumándose un puro de seis toros, güey, es que pues algo te llama, algo te llama. A lo mejor no quieres expresarlo o no quieres realizarlo en tu vida normal, pero pues te hace cosquillas, güey.
1: Y disfrútalo.
0: Pues sí, además, qué rico. Por mí, hagan lo que quieran. Yo no estoy diciendo que una cosa está mal y la otra bien. Nada más, no me vengan con discusiones bizantinas
1: mamonas.
0: No todas
1: las flautas con crema llevan pollo.
0: Correcto, exacto.
2: A ver, reafirmando lo que tiene en la boca el está aquí, cuando los hombres heterosexuales les preguntaron qué era lo que más disfrutaban o por qué veían el porno lésbico, las respuestas son una joya, por su simplicidad y por su sinceridad. Uno, cuatro tetas, dos vaginas, punto. No se hable más del asunto. Pues otro dijo, es básico, no hay penes. Y otro hombre dijo, los hombres de las películas porno son muy molestos, que se callen y no existan. Ha sido más claro.
0: Ok.
1: Pues está perfecto, pues que cada quien vea el porno, que se le dé su tiznada.
0: Correcto. Además, pues para eso es entretenimiento. Hagan lo que gusten y manden y quieran.
1: Muy bien. Ya, salgamos del porno, por favor, mi querido Tocayo. Cuéntanos alguna otra cosa del mundo de lo gay.
2: Ustedes pidiendo que salgamos del porno, por favor, devuélvanme mis chulos y nachos. Che, por favor.
1: Es que es porno gay, güey.
0: Exacto. Pero ese es el problema.
1: El lésbico está bien. Acuerdo.
2: Pero también es parte del LGBT. Pero bueno, coincido con ustedes. Ya nos pusimos muy pornos. Y sin nada que ver con lo anterior, ya se estrenó La Odisea. Ya Gaby Cam nos hablará de todo esto, pero está generando muchísima polémica porque ustedes ubican al actor Elliot Page.
0: No, Elliot Page. No lo ubico, pero ¿qué onda con él?
2: Es un actor trans, es un hombre trans que hizo muchas películas en su faceta antes de la transición, cuando era, pues, estaba en su transición, vamos, por no decir que era mujer, porque ha sido hombre.
0: Okay.
2: Y Elon Musk está muy molesto porque en esta película le dan un papel de un hombre cisgénero heterosexual.
0: Ajá.
2: A mí me parece que trans. Es un acierto de... No, que él es un hombre trans, un actor trans, pero interpreta en esta película a un hombre cisgénero.
0: Uh-huh.
2: Ah, exacto, exacto. A mí me parece un acierto magistral del director de la película porque le da cachetada con guante blanco a todos esos argumentos que dicen que los papeles de personas trans únicamente pueden ser interpretadas por personas
0: están
2: trans.
0: Están actuando. A ver, ahora sí estamos hablando de actuación. O sea,
2: exacto.
0: Güey, ahora sí, para que veas, estamos hablando de actuación. Puedes contratar a quien tú quieras para que actúe. Bueno, hombre, en el teatro clásico los hombres hacían los papeles de las mujeres. Porque así era. Esa era la tradición. Están actuando. Elon Musk es un imbécil, siempre me lo ha parecido en este aspecto. Me parece que es un tipo intransigente, un supremacista blanco, un racista y de paso un pendejo para estas lides.
1: Ayer en una entrevista a Elon Musk, si era él un hombre racista, uh-huh. Y dijo, ¿cómo voy a ser un hombre racista si tengo una pareja india?
0: Uh-huh.
1: y tengo 4 hijos con ella.
0: Pero si has visto sus discursos, si has visto lo que pone en redes sociales, no, si has nunca, visto nunca las causas visto. Que apoya, o sea, realmente me parece un imbécil.
1: Me parece que es más xenófobo o islamófobo que
0: racista. Es xenófobo, islamófobo, homófobo, es antitrans, no anti lo que tú quieras. Me parece a mí que es un tipo muy inteligente para lo que hace, que es pues usar el dinero de los demás para enriquecerse cada vez más. También su onda de SpaceX me parece muy admirable, pero sus comentarios personales y la manera en la que se conduce, sobre todo en sus plataformas como X, me parece digna de un animal, güey. Es un imbécil, güey. Me cae muy mal. Pero bueno.
1: Pero bueno, esto pues yo no podía opinar sobre el desempeño de este actor, este hombre trans haciendo
0: hasta
1: un
0: no
1: papel
0: verlo.
1: De hombre cisgénero. Sí, habría que verlo.
2: Es correcto.
1: ¿No? Si le funcionó al director, que es Christopher Nolan, que algo sabe de cine.
0: Y el personaje convence.
1: Pues perfecto, fue una gran decisión de dirección.
2: Y le da cachetada con guante blanco tanto a los activistas trans, que son de los más extremistas, y también a personas como Elon Musk. Pero este hombre lo que está diciendo ahora es que como tiene todo el dinero que se le puede antojar, que le va a dar $100 millones a Mel Gibson para que haga una producción más apegada a la realidad,
0: pues
2: o tiene la opción
0: a ver,
2: de que su inteligencia
0: más apegada a la realidad
2: artificial.
0: Estamos hablando de una novela, ¿cuál realidad? Te digo que es un
2: exacto.
0: Pendejo, o sea, de veras, estamos hablando de una
1: pero
0: novela.
1: Eso lo dijo Elon o lo dijo Iniesta, también habría que determinar, ¿no?
0: Pues no
1: Elon,
0: sé, pero no, más apegado a la realidad, ¿a cuál realidad, güey? Estamos hablando de una novela.
2: Del poema.
1: A la realidad de la Odisea.
0: Es una ficción, la Odisea. ¿De qué estamos hablando? O sea, eso es una estupidez.
1: No es una estupidez. O sea, pero, tú puedes hacer una versión libre y una más apegada al libro original, al texto original. Eso no es la realidad.
0: Mira, qué bueno que le den dinero a Mel Gibson para que Mel Gibson, que además
1: padrísimo.
0: De todo, ese es otro güey. También es una chulada de ignorante, güey. Pero bueno, está bien.
1: Ganamos todos.
2: Me voy más con la idea de que haga una película.
0: Entre ellos,
2: completo.
0: Dios los hace y ellos se juntan, güey. Estos son los machósferos, se sienten lomo plateado alfa. Y lo que son es una bola de güeyes inseguros que quieren aleccionar al mundo sobre qué creer. Métanse el puño entero y denle vueltas, güey. De veras.
1: No la veas, la versión nueva.
0: No, la voy a ver, güey. La Odisea sí, la de Mel Gibson, seguro no, güey.
1: Yo sí quiero ver la de Christopher Nolan, me muero de ganas. Yo creo que este mismo
0: yo la de Christopher Nolan sin duda la quiero ver y la quiero ver en un buen cine. Pero eso será después de un descansito que me voy a dar.
2: Dura 3 horas la película.
1: O sea, yo pensé que te gustaban largas, tocayo.
2: Me gustan más dobladas.
0: ¿Al español?
2: Sí, es correcto, sí, porque no entiendo.
0: Okay.
2: Oigan, de manera rápida, para dejarlos con una bonita imagen en la mente, ya ven que en la intervención pasada hablábamos del escroto, que era Botox en el escroto, y ya hablábamos.
0: Para terminar una imagen bonita.
1: Para una bella
0: okay.
1: Imagen, escrotos
0: botox
1: lisos y sin arrugas, con
2: no,
1: gracias
2: no,
1: al Botox.
2: No,
1: okay,
2: no, no.
1: El escroto.
2: No es escroto, porque el público cornetero, que son sí, lo más cercano a un renglón torcido de Dios que yo conozco, me dijeron, Iniesta, estás muy mal, muy desactualizado. El Scotox, ¿qué? Habla del Ball Maxing. Por favor, nunca busquen en internet Ball Maxing. Nunca, nunca, nunca.
1: Maximización de bolas.
2: Les explico. Es inyectarse de manera casera, o sea, que tú con tutoriales, solución salina en el escoto o lubricante quirúrgico para que tus bolas crezcan y se vean como un melón. Es una nueva tendencia en redes sociales y hay muchísimos videos de esta imagen que quería compartir con ustedes para que vean que uno es bastante desprendido con la información.
0: ¿Qué desmadre estás armando en redes, güey? Están todos metidísimos en el tema del porno y de que si Elon Musk ahora... Tu sección de hoy fue de rompe y rasga, güey. Fue un desgarre en la psique mexicana, güey.
1: A ver, ¿por qué estás leyendo?
0: Están rabiosos en X, güey. Están acá, hámster en bebedero, qué imagen, jajaja, poquio loquio. Conclusión, 1 de cada 5 heterosexuales es bisexual, dice Supernova. Cuco, yo también pienso que serían bisexuales esas personas usando el método de actuación y no sé qué. Mis estimados viejitos carcamanes, ese güey está acá, y hablan de ti ni está, pero bueno. Ahora sí lograste tu cometido, escandalizaste a todo mundo, hay un escándalo de pulseras y tacones en X, güey.
2: Pues bueno, recuerden, no busquen en internet Ball Maxing.
0: No lo busquen. Y si les dice Iniesta que no lo busquen, imagínense las cosas horribles que van a encontrar, güey. El mismo güey que manda fotos de su entrepierna. Gracias, señor Iniesta, de verdad. Ahora sí nos has dejado más que satisfechos de información homosexual. Qué bruto.
2: Ok. Entonces, bueno, cumplida mi misión. Señores, lo digo con orgullo. Lo que me cuelga con Ball Maxing es suyo.
0: Gracias.
2: Y como el cereal termino en su carita.
0: Ok.
1: Bueno, gracias, mi querido Tocayo. Te mando un abrazo.
0: Gracias, Eduardo Iniesta. Igualmente, besos.
1: Siempre un placer, extraño placer, pero siempre lo es. Y nada más recordarles que tenemos dos cosas, dos avisos parroquiales. Uno, ya hay corneta extendida de vuelta. La pueden encontrar en Amazon Music exclusivamente. Si no tienen la aplicación, no hay problema, es gratis. Y el podcast también, por supuesto, es totalmente gratis, a diferencia de otros. Y tenemos dos grandes capítulos de estreno: El Mundo de las Apuestas y Nuestros Instintos Animales.
0: Así es, esos dos los pueden disfrutar ya. Y próximamente, acuérdense, tendremos la visita en la correta extendida de el gran Chumel Torres.
1: Ay, aparte, nos hizo favor. Ese episodio con Chumel fue singular, porque lo hicimos con ustedes, con el público de la corneta en vivo, y además con cámaras y micrófonos. Y Chumel, que la verdad, Chumel es una delicia platicar con él. Él, todo él, es una delicia, pero además es, bueno, reímos como enanos.
0: Me encantó conocer las opiniones de Chumel acerca de una serie de temas que les van a hacer bastante ruido, porque hubo polémica, hubo diversión, se habló de cuestiones políticas interesantes, porque acuérdense que Chumel, pues, no se anda con chiquitas, ¿no? Lo hace y lo hace muy bien.
1: Tiene su postura muy clara.
0: Correcto.
1: Y pues no se quedó callado, ¿verdad? No se guardó nada.
0: Bueno,
1: el buen Chumi bebé, no se lo pierdan. Y además tendremos al final del programa, que ya se acerca, Top Ten, y se va a llamar Formas de avisar que le están siendo infiel a alguien.
0: Mande las suyas, @lacornetafm, que es la vía gratuita de este programa. Oye, ¿y esas bolas que te están saliendo en la frente no serán el nuevo caso de vecino 318 que tenemos en la colonia? O sea, ¿qué traes ahí? Sí, yo tampoco entendí nada de lo que leí, pero bueno, agarré la primera que encontré por aquí. Formas de avisar que a alguien le están siendo infiel. Ajá.
1: ¿Qué vas a hacer, Reno, esta Navidad o qué onda?
0: Será el sereno.
1: @lacorneta FM. Volvemos en un momento.
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3: Oigan, qué barbaridad. ¿Qué pasa? El presidente de la Asociación de Fútbol Argentino, la AFA, Claudio El Chiqui Tapia, deberá presentarse a declarar el próximo 30 de julio ante la Corte del Distrito Sur de Florida en Estados Unidos. Reportan que Estados Unidos está investigando a dirigentes de la Asociación de Fútbol Argentino
2: ¿Por qué?
3: Distintas irregularidades a lo largo de la Copa del Mundo.
2: Pero, a ver, ¿de qué estamos hablando? ¿De irregularidades en el asunto arbitral? ¿Si hubo cochupo de alguna especie? ¿Fue por el problema de los ataques físicos de los jugadores argentinos hacia la escuadra española? ¿De qué estamos hablando?
3: Porque el FBI no te platica que está a nadie.
2: ¿Qué están investigando? Mira, el FBI, con Kash Patel, que es el cuatazo de Trump, de hecho es uno más de sus lamezuelas, no va a hacer absolutamente nada que no le parezca bien a Donald Trump. Ahorita Donald Trump tiene un romance con Gianni Infantino, tanto así que lo quiere hacer, ¿cómo se llama? Lo quiere que presida la ONU.
3: Secretario General de la ONU.
2: Secretario General de la ONU. Entonces yo creo que esto pues tendrá que ser alguna especie de simulación, porque Kash Patel no levanta, o sea, hagan de cuenta que es como las autoridades mexicanas. O sea, está totalmente al servicio de la presidencia. Pues mira, entonces, no es muy independiente, que digamos.
3: Y tras la derrota de Argentina ante España en la final de la Copa del Mundo, el pasado lunes, Tapia fue demorado por agentes del FBI, Tapia, el presidente de la Asociación de Fútbol Argentino, fue demorado en el aeropuerto y tanto a él como a otros directivos le solicitaron sus teléfonos celulares, computadoras y otros dispositivos electrónicos antes de embarcar el vuelo de Aerolíneas Argentinas que se dirigía a Buenos Aires.
2: Cuando estás en migración, las autoridades te pueden pedir tu teléfono.
3: Sí.
2: Incluso pueden intervenirlo, y sacarle toda la información. Así que si tienes algo en tu teléfono que no quieres que vean las autoridades, vas a tener que llevarte otro teléfono.
3: Sí, o borrarlo si vas a viajar a Estados Unidos.
2: También.
3: Aunque quizá tienen capacidad forense, ¿no?
2: Sí, yo creo que sí.
3: Estuvo antes y fue borrado.
2: Si no tienes nada que esconder, le das tu teléfono. Si no eres ciudadano estadounidense, te lo tienen que revisar. Y le pueden revisar todo lo que quieran. Si eres ciudadano de los estados. No te lo tienen que, pero pueden. Si quieren, lo pueden hacer. Si eres ciudadano estadounidense, puedes rehusarte a que lo hagan, no abrir tu teléfono y recuperarlo después a través de un abogado.
3: Después respondió la Asociación de Fútbol Argentino: es absolutamente falso que hayan sido citados a declarar por la justicia de Estados Unidos y que les hayan sido incautados celulares u otros dispositivos electrónicos. Bueno, ¿a quién creerle, no? Si lo dice la Asociación de Fútbol Argentino, pues yo les creo.
2: Pues yo no sé.
3: Si lo dice el FBI, pues también les creo.
2: Me daría mucha
3: curiosidad. Yo no le creo a nadie, ya nada, nunca.
2: ¿Qué es lo que estarían investigando? Porque, a ver, digo, juguémosle a las suspicacias. ¿A quién le hubiera gustado a Trump que ganase la Copa? Pues Argentina, Milei es su cuate,
3: puede ser algo,
2: es de ultraderecha. Sí,
3: extra
2: no relacionado con la Copa Mundial, ¿no?
3: Sí, puede ser.
2: Pudieron haber hecho alguna otra cosa horrorosa, ¿no? Vete
3: vayamos
2: tú
3: a ver qué. A ver qué pasa con todo esto. 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
2: Correcto.
3: A lo largo de los últimos meses. Y pues solo queda el top ten del día de hoy.
2: Llegó el momento del top ten. Llegó el momento.
3: Vamos a por ello. Esto se llama formas de avisar que le están siendo infiel a alguien.
2: Que no estamos seguros, ya lo dijimos al principio de este programa, me imagino que algunos de ustedes no estaban ahí, pero no anden avisando nada, no se metan en lo que no les importa, la verdad.
3: Pues sí, es que además pues, te arriesgas demasiado, ¿no?
2: Es correcto, ¿para qué? ¿Para qué te andas metiendo? Nomás vas a salir embarrado, mejor quédate calladito, pero bueno, esta es la número 10. Formas de avisar que le están siendo infiel a alguien.
3: Amor, ¿qué me pongo?
0: Pues ponte trucha, porque la de las gorditas me dice, ¿se la come aquí o se la doy para llevar?
2: Formas de avisar que le están siendo infiel a alguien. No, pues va más llena que microbús en hora pico, mano, yo que tú. Ok.
0: Va más llena que microbús en hora pico.
2: Yo que tú, pero bueno. Este, formas de avisar que le están siendo infiel a alguien. La número...
3: Formas de avisar que están siendo infiel a alguien. Híjole, le anda repartiendo pasto fresco a otro güey, ¿eh? Aguas.
2: Le anda repartiendo pasto fresco. Ok, ¿qué te parece esta? Formas de avisar que a alguien le están siendo infiel. No, se andan aplicando la de mi casa es tu casa, pero tu cama es de todos.
3: No, qué barbaridad. ¡Qué agresividad!
2: Está difícil eso. Bueno,
3: vamos a la que sigue, la número...
4: 8.
3: Formas de avisar que le están siendo infiel a alguien. No, esto está demasiado grosero.
2: A ver.
3: ¡Córrele a tu casa porque a tu mujer le están aventando los mocasines!
2: No, ¿qué? ¿De plano? No, lanzándole zapatos. Eso es una falta de respeto.
3: El vecino agarrando los zapatazos como...
2: ¡Qué feo! Muy mal. Y ella le está aventando la pantufla. O sea, yo que tú me iba a la casa ahorita.
3: Yo ya llego a mi casa y sí te echo los mocasines al closet.
2: No. Esto es como de, y te como dos tacos. ¿Qué construcción tan mamona, güey? Qué bruto.
3: Bueno, llego a mi casa y aviento los mocasines al techo.
2: Ándale, eso es más tradicional. Pero bueno, al techo de palos. Vamos a la que sigue, que es la número...
4: 7.
2: Formas de avisar que le están siendo infiel a alguien. Mira, si te pusieron los cuernos, esta frase es para ti. Pero si no te los han puesto es porque pues, no checaste bien, güey.
3: No, qué feo. Formas de avisar que le están siendo infiel a alguien. Amiga, vi a tu esposo salir del gym con su instructora. Por cierto, está buenísima. Sospecho que hoy tu marido va a salir súper mamado.
2: No. Justo hoy. Los otros días no.
3: No.
2: Pero justo hoy, bueno, la que sigue es la número...
4: 6.
2: Formas de avisar que le están siendo infiel a alguien.
3: Estás con tu compa en la taquería, ¿no? Y le dice al taquero, deme dos con todo. Y a los de mi compadre aquí, nada más écheles la pura pastura.
2: No. Al muy güey.
3: Al muy semoviente.
2: La pura pastura.
3: Al astado.
2: Güey. No le eche nada más que el jardín. Ok.
3: Pues está bien, porque así es una manera indirecta y elegante, ¿no?
2: Pues sí te extrañarías, pastura. ¿No? Dirías, perdón, ¿qué?
3: El güey de mi compadre.
2: ¿Qué hubo? Muy mal.
3: ¿Qué sigue?
4: 5.
2: Formas de avisar que le están siendo infiel a alguien. No, pues este güey se parece a la ONU. Haciendo caridad con el corazón de los demás. Pues, qué buena onda. O sea, es la madre Teresa de Calcuta. Calcuta, madre.
3: Si es de Calcuta, madre.
2: Sí, sí, sí.
3: Oiga, compadre, tenemos que hablar con la comadre muy seriamente. Pues ya no sé cuántos somos en la relación. Formas de avisar.
2: ¿Cuántos somos?
3: Vamos a la que sigue. Que
2: además, o sea, ya la del compadre estaba, digamos, de alguna manera normalizada, pero ya los demás ya estorban. Wow. Ok. Vámonos a la que sigue. La número
4: 4.
2: Formas de avisar que le están siendo infiel a alguien.
3: Uy, pues es para una mujer, ¿no? Ay, le dicen la ojitos de huevo. Y ella cree que es por graciosa. Es porque ve nada.
2: ¡No! Nada. No ve nada. Absolutamente nada.
3: La ve nada.
2: Wow, la ve nada. Bueno, el venado. La que sigue es la número...
4: 3.
2: Formas de avisar que le están siendo infiel a alguien. Mira, compadre, el amor es ciego, ¿no? Pero pues el pueblo, la colonia entera, o sea, todo el mundo en la calle, pues no. O sea, sí ven, tú no ves. Vete a revisar los ojos, güey.
0: No, pues ya está como el Wi-Fi del Starbucks. Pública gratis y se conecta con quien sea.
2: No.
3: Uy, mano, ¿qué crees? Cambiaron el organigrama sin avisarte, ¿eh? Yo que tú corría a la casa de volada.
2: Ay, güey, ya se corrieron a varios empleados. Ok.
3: Formas de avisar que están siendo infiel a alguien. Oye, compadre, ¿te gustan los tríos? Pues córrele a tu casa porque nomás faltas tú.
2: No. Wow. Veles armar los panchos. Si eres tan amable.
3: Vamos a la número.
2: La número dos. Formas de avisar que le están siendo infiel a alguien. Uy, no, pues pasaste de ser líder de proyecto a miembro del comité, güey.
3: ¡No! ¡Comité!
2: ¡Qué feo, qué feo!
3: Oye, qué bonito está tu coche, carnal. Nomás que debiste haberlo comprado con quemacoco.
2: Con quemacoco.
3: Son del comité.
2: Ese mi Rodolfo.
3: ¿Qué pasó?
2: Me llamo Carlos. ¡No, Rodolfo! Bueno.
3: Formas de avisar que le están siendo infiel a alguien. No, pues mira, lo bueno es que los niños se parecen a la familia de tu esposa.
2: La que sigue es la número...
4: ¿uno?
2: La número uno, formas de avisar que a alguien le están siendo infiel. Pues mira, te estás poniendo, o convirtiéndote más bien, en un árbol de Navidad. Traes las esferas de adorno, te pisan los regalos y las luces solo sirven para ver tus cuernotes desde lejos.
3: ¿Y por qué genera tanta alegría que alguien le esté pintando el cuerno?
2: No sé, güey. No sé.
3: ¿Por qué la
2: seguramente
3: el gozo,
2: porque al güey que se ríe también se los han pintado y ya nomás le da coraje. Seguro. Seguramente es eso. No sé.
3: Ah, bueno. Pues yo creo que con eso ya podemos dar por concluido este periodo.
2: Exacto. Pues vamos a cerrar un ciclo y abrir otro. ¿No? Cerramos un ciclo y abramos otro.
3: Perdonen que insista, pero quiero recordarles que tenemos Corneta Extendida ya en Amazon Music, nueva temporada y dos capítulos de estreno, El Mundo de las Apuestas y Nuestros Instintos Animales. Los dos son exclusivos de Amazon Music, la aplicación es gratuita, la pueden encontrar y descargar en este momento, y también el podcast es gratuito. ¿Y cuándo estrenamos el de Chumel?
5: El próximo martes.
2: El próximo martes se estrena el de Chumel. Chumi bebé. Eso va a estar bueno. Chumi bebé.
3: No saben cómo gozamos. Yo soy
2: capitulazo,
3: fan de Chumel. Un abrazo. La pasé capitulazo. Bomba. La pasamos bomba los tres. ¿A ti qué te pareció, mi querido Nuevi?
5: Estuvo muy chistoso. Y saben que, como dicen ahí en las redes sociales, hay video.
2: Exacto. Hay video. Ahora sí, hay video.
5: Al principio habrá un pequeño adelanto, pero luego se los vamos a dejar ir completito.
3: Puras promesas. Okay. A ver si
5: oh,
3: es
5: de verdad, de verdad.
3: Ah, pues qué bien.
5: Ya lo vi, ya lo chequé.
2: Pues ahí lo tienen, niñas y niños. Y nosotros les mandamos un beso en la frente. Nos vemos muy pronto. Nos vemos la semana que entra. Y ojalá y lo gocen.
3: Nos vemos hoy en la noche en Imagen Televisión. Todavía tenemos programa, por supuesto.
2: Claro. Todavía tenemos programa ahí. Es increíble. Pero bueno.
3: Oye, en octubre vamos a cumplir 10 años de estar haciendo ¿Qué Importa? En Imagen Televisión, empresa con la que estamos agradecidísimos y que
2: les mandamos un abrazo
3: muchísimo hacer ese programa y
2: esperamos hacerlo muchos años más. Ahí nos estaremos viendo. Ya saben, cuídense mucho.
3: Depende de, es como decía Vicente Fernández, mientras el público sigue aplaudiendo, tú y yo seguimos cantando.
2: Y seguiremos estando cada vez más aplaudidos.
3: Lo dijo Vicente Fernández, lo dijo Marina del Pilar.
2: Es que ella dijo, mientras el FBI siga aplaudiendo, yo sigo cantando.
3: Yo seguiré cantando.
2: Bueno.
3: Y secretos de Estado.
2: Oye, yo soy José Ramón Sacristóbal y él es Eduardo Videgaray.
3: Y él es
2: ¡El Estaca! Bueno, nos vemos luego. Nuevi.
5: Una.
3: Acompáñanos, por
2: dos,
3: favor.
5: Dos.
2: Tres. En este instante se va la meme en la corneta.
3: ¿Y este es el cierre?
2: No, este.
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